0: De Profini como marcador central, posición que conoce, lo mandó a la cueva, así cerró un poco más a Menossi para que se pueda juntar con Mauro Pitón, para que no sea todo tan cuesta arriba y donde no haya tanta diferencia, que no le hagan tanto el 2-1 a Mauro Pitón ahí por el medio, y Colazo haciendo una tarea parecida a lo que realizó justamente en este partido recordado frente a Lanús, donde Unión por el torneo Apertura en la segunda fecha se quedó en inferioridad numérica en aquel momento por la expulsión de Facendini, ahora por Maison Rodríguez, y está claro que por ese sector tuvo un gran partido, Unión sintió mucho, hizo lo que quiso Gutiérrez por el sector derecho, lo sufrió cuando estaba con Onsi, por supuesto, mucho más cuando estaba en desventaja numérica. Unión no se dejó amedrentar por esa ventaja en cuanto al resultado y en cuanto a lo que fue el resultado, y digo también la diferencia numérica, porque a partir de otra infracción llega un golazo de Gutiérrez, ahora fue el que se encargó de ejecutar la infracción. Dirán también los entendidos que hay una nueva falla en cuanto a armar la barrera de Matías Mancilla, termina siendo un golazo, pero está claro también que la barrera se abre, quizás no fueron elegidos los mejores jugadores para estar en la barrera. Lo cierto es que Unión termina pagando muy caro la efectividad que tuvo Independiente en esos dos tiros libres. Es cierto que también tuvo otras oportunidades, empezó a jugar con mucha paciencia, con la ventaja a su favor, con los espacios, y lo hizo sentir el equipo de Avellaneda. Unión trató de ir como pudo, es cierto, tuvo una acción con Colazo, quizás con mucho amor propio, más que fútbol, y habrá que ver ahora de qué manera planea Madrón este segundo tiempo, donde también queda en evidencia que naturalmente le va a costar y mucho al equipo de Leo Madelón ponerse en partido. Está este antecedente, hay que ir a la parte positiva solamente con el optimismo del hincha, con el optimismo de una Unión que todavía le restan 45 minutos. Todo puede pasar en el fútbol, pero jugando con 10, con un resultado adverso, con varios jugadores amonestados, parece muy cuesta arriba para el equipo de Leo Madelón, que habrá que ver entonces, como decíamos, cómo se las ingenia para poder decir presente y para poder ponerse de pie en un coloso Marcelo Bielsa que por ahora se le presenta bastante hostil al equipo de Leo Madelón.
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1: Señoras y señores, está Solari en la cancha. Ingresó Solari, Julio César.
8: Sí, se fue Colazo, ingresa el 40 Malcorra. Y ya te confirmo las otras modificaciones.
1: Bueno, Malcorra entonces en la cancha. Malcorra en el equipo de Quintero, con la número 40 para Independiente. El árbitro Zunino mirando a los costados para dar inicio a la parte complementaria. Todo dispuesto para que comience, para que juegue Unión con un hombre menos, expulsado Maison Rodríguez. Está ganando el conjunto de Avellaneda 2-0. El pitazo de Zunino en marcha. Estamos en el segundo tiempo. La tiene Lautaro Vargas a la pelota. Vargas que juega para Ludueña por el callejón central. Abre cancha para Mateo de Blanco por la izquierda. Va el pelotazo largo buscando a Tarragona. Primero llega Fedorco. Ahora recupera la pelota. Va Palacio. Saca Fedorco. Aparece Menossi. Menossi tocando y jugando para Mateo del Blanco. Intentando para Palacio que viene por el lado izquierdo. Palacio va por el lado izquierdo. Quiere entrar. Palacio va por la izquierda y Sonari va por la derecha. Ese es el cambio estratégico en el equipo de Maderón con un hombre menos. Mateo del Blanco y la pelota por el costado. El saque de manos que quiere ejecutar el hombre de Unión. Pero no, dice Zunino. La salida es para Independiente en los primeros 40 segundos de juego.
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1: 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Disfrutamos de esta jornada de fútbol y analizamos con el equipo 10 en deportes todo lo que pasa en esta jornada. Viene buscando Tarragona, Tarragona toca la pelota y juega para Palacio, Palacio que retrocede. Mateo de Blanco por el medio para Mauro Pitón. Mauro Pitón levanta la cabeza y cruza por el otro lado para que vaya Lautaro Vargas. Intenta ir, pero primero gana Facundo Zavala. Saca la pelota y juega para Malcorra. El ex hombre de Unión se equivoca y recupera Pitón. Pitón para Lautaro Vargas. Lautaro Vargas con la bola. Ahora la tiene Profini. Profini jugando. Unión tiene un hombre menos. Toca la pelota y juega Menossi. Va para Lautaro Vargas. Engancha Lautaro Vargas. Presionado por Malcorra. Va Lautaro Vargas. Retrocedió y jugó para Ludueña. Dio un pasito al frente. Está en el círculo central abriendo la cancha para Mateo de Blanco. 1 minuto 46 de juego de este segundo tiempo. Va Palacio. Mateo de Blanco va tomando posición de ataque. Pero llega Fedorco que la tira afuera. Lateral para Unión por la izquierda. Julio César.
8: Te confirmo las modificaciones en Independiente. El 8 Lautaro Millán por el 16 Pérez Cursi y el 40 Malcorra por el 19 Baldo.
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1: Bueno, cuando la pelota viene para Independiente, saca Lautaro Vargas. Sacando el balón, ahora le queda Marcón en el rebote. Trata de recuperar la pelota, pero la tiene Menossi. Menossi sale. Malcorra y Millán en el equipo de Independiente. Se fue Pérez Cursi
8: y Abaldo.
1: Y se fue Abaldo. En el conjunto de Independiente. Abaldo el número 19, claro. Tocando la pelota y jugando. En 2 minutos 35 de juego Unión. Salida para el Tate. Mateo de Blanco se había quedado en el suelo. No, era Palacios el que estaba en el suelo. Mateo de Blanco para tirar.
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1: Va Solari con el balón. El pelotazo no llega Solari. Primero llega el hombre de Independiente. Saliendo Valdés. Valdés toca la pelota para Facundo Zavala. Jugando con el balón el rosarino. La dejó en el medio para que se organice el conjunto de Avellaneda. La tiene precisamente el recién ingresado Millán. Millán toca la pelota para Marcone. Marcone que pisa y juega cortito para Valdés. Valdés hace correr el balón para Fedorco. Fedorco que la tiene en la puerta de su propia área. Independiente gana 2-0 en Rosario por Copa Argentina. Está perdiendo Unión. Los goles del equipo de Quinteros, Montiel y Gutiérrez. Dos golazos de tiro libre en el primer tiempo. Pelota de Zavala que mete el bochazo largo. Sacando como puede Profini. El paraguayo va, Ábalos va a buscar la pelota, pero queda Mateo de Blanco. Mateo de Blanco trata de escapar con dos hombres encima. Uno era el chileno Gutiérrez, el otro era el paraguayo Ábalos, pero no pudieron con Mateo de Blanco. La pelota demasiado larga, no va a llegar nunca a Palacios. Sale Rey que se queda con el útil y abrió juego para que Independiente vaya otra vez a la carga. 4 minutos de la parte complementaria. Perdiendo Unión, toma Arias el colombiano. La tiene Arias, juega para Montiel. Montiel que hizo un golazo el primero en la noche. Jugó el balón para Millán. Recupera Ludueña. Ludueña tocando y jugando para Tarragona. Tarragona jugando para Solari. Se viene Augusto Solari. Solari en el círculo central. Solari que se demora. Juega el balón para Profini. Profini para Solari. Solari que engancha. La tiene Solari. Va el equipo de Leonardo Carol Maderón tratando de jugar para Tarragona. Tarragona cortita hacia atrás para Pitón. Pitón para Mateo de Blanco. Mateo de Blanco por la izquierda para Palacios. 4 minutos 33. Trata de tocar Unión. Trata de sentirse seguro para ir a buscar el arco de Rey.
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1: Viene el centro de Palacios, cualquier cosa, porque el balón terminó en las manos de Rodrigo Rey. Pelota del arquero de Independiente, estamos en 5 minutos de juego, Andrés Mareroni.
0: Parece bastante lógico el ingreso de Solari por Colazo, porque Colazo le estaban encomendando la tarea de bajar, algo que no siente, algo que estaba sacándole réditos Gutiérrez. Lo concreto es que en estos primeros minutos balanceó bastante, emparejó bastante el trámite el equipo de Leo Madeló.
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1: Ludueña tocando la pelota para Mateo Blanco, va para Palacios, para Mateo Blanco que quiere jugar cortita esa bola, pero primero llega el chileno Gutiérrez que la tira afuera, saque de manos para Unión, ya Mateo, del Blanco para Menossi, Menossi juega en el círculo central para Profini, adelantado Unión en el terreno con un hombre menos expulsado, Mason Rodríguez, va buscando la pelota por el costado, Lautaro Vargas que viene como puntero derecho, Lautaro Vargas. Vargas tira, espera Tarragona, saca como puede Valdés, estaba Fedorco. El balón le queda a Malcorra, metiendo el pelotazo largo y recupera Profini. Unión está adelantado en el terreno, se viene con Solari, Solari jugando otra vez con Profini. Profini juega para Solari, Solari por el sector derecho. Augusto Solari quiere dar el pase con precisión para que vaya Lautaro Vargas. Tarragona se queda en el suelo y el balón es del arquero de Independiente. La pelota es de Rodrigo Rey, salen los Diablos Rojos de Avellaneda que ganan en Rosario por Copa Argentina 2-0.
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1: Va Mateo del Blanco tratando de quedarse con el balón, se equivocó Mateo del Blanco, falló el pase, llega Malcorra, se salva Unión, Malcorra, una desinteligencia en el fondo, Mateo del Blanco se confió, esto le pasa muy seguido a Mateo del Blanco, cómo le ganan la posición, le ganan el cuerpo y compromete a toda Unión y a la defensa. Corner para el equipo de Independiente, se salvó Unión, pero se salvó por muy poco, Andrés.
0: Una constante ya en lo que va de esta parte de la temporada, los errores de Mateo del Blanco a la hora de defender, es uno cuando ataca, otro cuando defiende, en este caso apareció justo Ludueña para bloquear el remate de Malcorra, es a lo que se expone Unión de quedar mal parado. Unión propone, Unión va en busca del descuento y también se expone a los ataques del rojo.
1: La pelota, el corner Independiente que pasa. Ahora, otra vez recuperando el balón, está Independiente con esa pelota con Facundo Zavala, fue hacia atrás para Rodrigo Rey. El arquero de Independiente tiene la bola, pudo ser el tercero de Independiente con Malcorra, por muy poco, y el error defensivo que inició Mateo del Blanco, cuando la pelota la tiene Marcone, la va jugando Iván Marcone, Marcone juega en el medio, es el capitán allí en el ataque, jugando la pelota y tocando el balón otra vez para Zavala, quiere abrir juego para que vaya Malcorra por el sector izquierdo, Malcorra tiró, le salió mal, el tiro terminó detrás de la última raya, saque de meta, salida para el Tate.
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1: Solari, Solari metiendo un bochazo para que vaya Tarragona que pelea con los seguidores centrales, va buscando la marca de Fedorco y de Valdés, Tarragona trabaja y pelea con ellos, le queda el balón Independiente que sale, primero llega Solari, Solari tocando para Lautaro Vargas, Lautaro Vargas para Solari, Solari con el balón, está preciso Solari jugando para Pitón que va a dar una mano también en el rincón, cuando la pelota de Independiente que sale, el bochazo lo tiene Montiel, Profini que lo sacude, la pelota es de Marcone, Marcone jugando para que vaya con la bola a Millán, abrió juego, Independiente busca por el sector derecho pero no prospera, recupera Palacios, Palacios con la pelota jugando para Mateo del Blanco, encara Mateo del Blanco, las piernas de los jugadores de Independiente para tratar de zafar y quedarse con el balón, la va recuperando el chileno Maximiliano Gutiérrez, Gutiérrez juega por el medio para Malcorra, Malcorra que levanta la cabeza y abre juego para Zavala que viene por el otro lado, viene por el lado izquierdo, Montiel se le arrima, la pelota otra vez para Malcorra, Independiente gana 2-0, tocan la bola los de Avellaneda para Fedorco, Fedorco está en la mitad de la cancha, se la deja Marcone, Iván Marcone que va, 9 minutos 25 de juego de este segundo tiempo, toca Independiente en la mitad de la cancha.
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1: Tiene un plan Unión, tiene un plan el Tate, tiene un plan Madelón para tratar de achicar diferencias, pierde 2-0.
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1: Corre la pelota, toca Independiente, hace sentir el hombre de más en la cancha, buscando Gutiérrez, se quiere proyectar también Arias, cuando el balón se fue por el costado, pegó en el hombre de Unión esa pelota, la salida es para Independiente, lateral en ataque para el equipo de Independiente, para el equipo de Gustavo Quinteros por la derecha.
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1: La pelota ahora es de Zavala. Zavala por la izquierda, corre para Montiel. Montiel que retrocede y toca para Valdés. Valdés en la mitad de la cancha. Independiente ganando 2-0 por Copa Argentina. Juega para Millán. Millán para Malcorra. Malcorra juega para Valdés. Viene otra vez Marcone. Se amaca Marcone entre la marca de Ludueña. Viene Ábalos intentando Millán. Millán abrió juego para el chileno Gutiérrez. Está buscando Gutiérrez. Quiere tirar, pero primero se queda la pelota en los pies de Ludueña. Después de Mateo del Blanco, Ludueña. Ludueña que sale con el chileno Gutiérrez, que lo molesta, la pelota terminó en el costado, salida para el Tate en defensa.
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1: 11 minutos de juego, brilla Independiente en Rosario, gana 2-0.
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1: Mateo del Blanco metiendo el pelotazo largo para que vaya Tarragona. Tarragona con el balón, un taco, viene para Menossi. Menossi para Palaz, para que venga Palacios. Ahí está, buscando y cruzando para Lautaro Vargas. Esta es buena, Vargas al arco. Y Rodrigo Rey se queda con el útil en el cuadro chico. Pelota del arquero.
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1: Buscando Marcone, Marcone tocó hacia atrás para Rodrigo Rey. Rey tocando y saliendo para Valdés. Sebastián Valdés tocó la pelota para Zavala. Zavala juega en el medio para Marcone. Maneja los tiempos. Marcone toca para Malcorra. Malcorra para Marcone. Estamos en 12 minutos de juego de este segundo tiempo. Y el partido lo gana Independiente 2-0. Unión tiene desde el primer tiempo un hombre menos en la cancha. Expulsado Maison Rodríguez. Ábalos toca la pelota para que vaya Millán. También estaba el chileno Gutiérrez, pero recupera Ludueña. Ludueña juega para que vaya por el medio. Se viene con el balón Menossi. Qué buena pelota le pone a Tarragona. Tarragona va, pero saca Fedorco. La tiró al costado, lateral para el Tate, que va otra vez.
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8: Tiene que ser muy preciso el pase. Está Tarragona solo contra 4 defensores. Imposible.
1: 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La salida para Independiente. Protestan los jugadores de Unión que reclamaban un córner. ¿Qué reclamaban, Julio?
8: No, le reclamaron falta sobre Solari. Ganó la posición y después me parece que se quedó sin nafta para enviar el centro.
1: Se quedó sin nafta, dijo Julio César Cantero.
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1: Estamos en el segundo tiempo y la pelota para Independiente. Jugando sale con el balón Millán. Millán toca la pelota para Malcorra. Malcorra que abre juego, lo mató a Zavala. Le quiso dar el pase para proyectarse y el balón terminó en el costado. Y entonces el lateral para el equipo tatengue. Lautaro Vargas para Profini. Profini juega para Ludueña. ¿Cuánto tenemos? 13 minutos 40 de juego. Unión se estaciona en campo de Independiente tratando de achicar diferencia.
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1: ¿Hay una tarjeta para Fedorco?
8: Sí, exactamente. Se toma la cabeza y la gente de Unión aplaude la decisión de Zunino de no amonestar al futbolista de Independiente.
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1: El mejor recorrido lo quiere Unión, ahora estamos en 14. Unión buscando el mejor recorrido para llegar al arco de Rodrigo Rey.
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1: 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Buscando el balón, tiro libre para el Tate. Está para pegarle, está Palacios, está Mateo del Blanco. 14 minutos 35 de juego. Viene Mateo del Blanco, el centro al área. La pelota queda boyando. Trata de salir Independiente. La quiere recuperar Unión. Pelota al costado lateral para el Tate. La fue a buscar Pitón. Ahora viene Lautaro Vargas. Está también Solari. Todo el mundo trabajando por esa pelota. Es Solari el que va a tomar el lateral. Lautaro Vargas va tomando posición de ataque. Llega Lautaro Vargas con esa pelota. Toca y juega para Pitón. Pitón va para Solari. Solari la tiró a cualquier parte. Cuando la Fónica dibuja 15 minutos de juego. Tiempo. Marcó la Fónica de Fernando Cuque Retamar. 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
1: Estamos en la parte complementaria. Sale Independiente hasta la mitad de la cancha. Mateo del Blanco que recupera la pelota. Se levanta la bandera, no sé qué marcó el juez de línea. Cuando buscó el varón Tarragona, la tiene Tarragona, la va recuperando Pitón. Se enoja Tarragona. Falta en ataque, se enojó Tarragona. Dice Zunino que la salida es para Independiente.
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8: Está ofuscado, fastidioso Tarragona. Le tiran la pelota larga. No son precisos, la tiene que aguantar. Cuando quiere tocar, no tiene ningún compañero cerca. Obvio que está demasiado fastidioso.
1: Algo le está faltando a la noche. Algo le está faltando al partido en el parque.
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1: Lautaro Vargas para salir con el lateral. Tocó la pelota para Profini. Profini que pisa la pelota para salir jugando. Cambió de perfil, salió con pierna zurda hasta la mitad de la cancha. Tarragona que trabaja, lo tiene encima un jugador de Independiente. La dominó Tarragona. Tarragona para Pitón, Pitón para Lautaro Vargas. Se frena Lautaro, enganchó, levantó la cabeza, jugando el balón por el otro lado para que vaya Mateo del Blanco. Captura la pelota Mateo, sale por la izquierda Mateo del Blanco, casaca número 11. Palacios que quiere escapar por el lado izquierdo. Se viene Palacios a toda marcha con la marca de Arias, el colombiano. Lindo centro, espera Tarragona, termina en el suelo. No iba a llegar nunca Tarragona. Voló por las dudas a los Superman. La pelota terminó por raya final. Saque de meta para Independiente.
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1: Exigido Tarragona, exigido, Se levantó, pero no camina bien,
8: No, pero además está jugando solo contra cuatro defensores. Siempre por ahí los volantes no llegan o no lo pueden acompañar.
1: 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Tarragona, por ahora camina bien.
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1: Sale Independiente, estamos en 17 minutos 30, saliendo Millán. Abrió juego para el costado, por el lado derecho para Arias, el colombiano de Medellín. Está dominando y juega y toca para Marcone, que viene al auxilio. Malcorra también arrimándose en la mitad de la cancha. Viene Marcone con el balón, traslada a Marcone. El experimentado Marcone con la marca de Pitón, que le hace pressing allí en el círculo central. Tocó hacia atrás para Fedorco. Fedorco juega para Valdés. Todo en la mitad de la cancha. Independiente hace sentir ese hombre de más que tiene en el terreno por la expulsión en el primer tiempo de Maison Rodríguez. Toca la pelota y juega Valdés para Fedorco. Fedorco que abre cancha para Arias, que viene por la derecha. Ya se metió en campo Tatengue. Tocó la pelota para el chileno Gutiérrez. Gutiérrez que va pasando con Mateo del Blanco. Sale a buscarlo Ludeña. Lo dejó en el camino también, buscando el centro. Y llega Mateo del Blanco para mandar la pelota al córner. Che, es bueno este chileno. Córner, tiro de esquina para Independiente.
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1: Activate, Tate. Activa Unión, 18 minutos 30.
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1: Todo Independiente arriba, casi en 19 minutos de juego de la parte complementaria. 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
8: Y se manotea Ludueña con Ábalos. Obviamente que le llama la atención Zunino, pero esto es una indicación del entrenador, del cuerpo técnico, porque son muy livianitos para marcar los defensores de Unión.
1: El tiro de esquina para Independiente desde el sector derecho. Abre los brazos Mancilla, viene el centro. Va Ávalo, cuidado con esa pelota. Mancilla, vos sabés que dudó. Primero amagó a salir y después retrocedió. Un arquero que duda en el camino, en el movimiento, cuidado, buscando la pelota, intentando Unión, va Tarragona, pierna firme, la pelota que se levanta, termina fuera, salida para Independiente. Estamos en 19 minutos 33 de juego.
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1: Lateral para Independiente en su propio terreno, casi en la mitad de la cancha, que tiene que tomar Arias, el colombiano. Independiente gana 2-0. Con goles de Montiel y Gutiérrez, los dos golazos de tiro libre en la primera parte. Juega Profini, hacia atrás para Mancilla. 20 minutos de juego y la tiene Mancilla para salir jugando. El arquero tatengue santiagueño, allí está Mancilla, que está todo de amarillo, buscando con pelotazo largo, viene para Mateo del Blanco y Palacios, esperan, era Palacios, pero primero llega el hombre de Independiente que la tira fuera.
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1: Hay que prestarle atención a este Unión del segundo tiempo, a ver si puede achicar diferencia, pierde 2-0.
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1: La pelota en la mitad de la cancha, la va buscando Malcorra, le queda el balón a Solari, quiere colocar para Tarragona, pero primero llega la cabeza de Valdés y ahora Marcone que le levanta y Malcorra juega las cabecitas y toca el balón para que vaya con la bocha Millán. Millán metió una pelota bárbara para el chileno, que va Gutiérrez con la marca de Mateo del Blanco, que juega hacia atrás para Mancilla. Llega con pelotazo largo el arquero de Unión. Palacios que espera, pero primero recupera la pelota Independiente, otra vez con Millán. Jugó para Fedorco, Fedorco toca para Valdés. Tocan los defensores de Independiente, viene por el medio para Marcone. Marcone va manejando los tiempos en el equipo de Gustavo Quintero. Independiente la tiene con Marcone, qué buena pelota para que vaya Zavala, pero primero saca Lautaro Vargas. Y el que recupera el balón es Solari. Solari para Menossi. Menossi que la tiene, Pitón da una mano, abre juego para Palacios. Se va abriendo Mateo del Blanco, pelota de Palacios para Mateo. Viene por la izquierda, se metió en campo de Avellaneda. Mateo del Blanco busca el auxilio de un compañero, cerca lo tiene a Menossi, la levanta para que juegue Solari, pero de cabeza, cortando, estaba Fedorco y estaba Valdés. Ahora la pelota de Zavala, que duda Solari. ¿Qué pasó?
8: Le puso la mano Zavala a Solari.
1: 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Solari está golpeado en la cara.
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1: Segundo tiempo, 22 minutos de juego. Necesita desarrollar un proyecto de partido. Unión está perdiendo 2-0.
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1: No digamos gran cosa, pero me gusta más esta Unión que del primer tiempo, Andrés.
0: Naturalmente, con el ingreso de Solari pudo emparejar el trámite, pero hay una parte de lo planeado que sale, que es haber emparejado esto, pero está muy solo Tarragona arriba, no acompañan Palacios y tampoco Mateo del Blanco. Unión que no tiene demasiados argumentos para intentar ir por el descuento frente al Rojo de Avellaneda.
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1: Unión está dolorido. Unión está dolorido. Pierde 2-0 y con un hombre menos.
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1: 23 minutos de juego, tiro libre para Unión. Se quedó Pitón en el suelo, que reclama la pelota. Malcorra que se la entrega. Tiro libre para el Tate, para el equipo de Leo Madelón. La salida para Unión en la mitad de la cancha. Jugando Unión, va con pelotazo largo, cruzando la pelota a Pitón para que la tenga Lautaro Vargas por la derecha. Independiente que lo espera, Unión hace el gasto, juega con Profini. Profini tocando la pelota para Ludueña. Ludueña acomoda el perfil para salir jugando. Se viene Ludueña, toma las boleadoras y va, metió linda pelota para Tarragona. Tarragona en el mano a mano, Tarragona la picó y le erró. Tarragona la picó y mal. Tarragona y la pelota afuera. Fue el momento propicio, qué buena pelota le puso Unión a Tarragona, le puso Ludueña. Y lo que pudo ser achicar diferencias no lo fue. Tarragona no encuentra explicación. La pelota al costado, Andrés.
0: No, Tarragona no. Parecía haber arrancado algo adelantado, pero llegó el pase de Ludueña desde el fondo para Tarragona. Tarragona que pensó demasiado. Rey que le tapó todas las alternativas de poder definir al delantero rojiblanco. La quiso picar, la mandó afuera. Increíble lo que se perdió el delantero de Unión.
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1: La pelota de Independiente que sale ahora con Zavala, pero recupera, viene Pitón. Pitón que juega, trata de recuperar Solari. Pelota de Malcorra, recuperando Independiente. Pasó el susto para el Diablo de Avellaneda. La pelota para el conjunto de Independiente, viene jugando Gutiérrez. Gutiérrez tiró, llega Montiel, pegó en el palo, se salva Unión. Se salva, pegó en el palo, en la base del palo izquierdo, se salva Unión ahora. Tomando la pelota Independiente, casi 25 minutos de juego. El centro mordido, llega Ávalo, juega y saca Ludueña. Le queda la pelota a Malcorra, Malcorra para Montiel. Montiel busca el perfil, tiró, cualquier cosa Montiel. Se salvó Unión, la pelota en el costado, la salida para el equipo Tategui. ¿Qué pasa entre Montiel

0: sé la reacción de Montiel. Y la tarjeta amarilla, y la falta, la complicidad de Profini para sacarlo a Montiel, y después el que reacciona mal fue Montiel. Estamos en 26 minutos de juego, 26 minutos de juego. Hay que buscar una solución a esta noche. Unión busca una solución, pierde 2-0.
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2: Se va Montiel, era lógico, ¿no? Está amonestado, así que lo saca Gustavo Quinteros antes que lo expulsen al 7 de Independiente. Y el otro que se va me parece que es Ábalos. Vamos a ver quiénes ingresan.
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0: Bueno, ya me decís los cambios. El 34-1.
2: Felipe Tempone.
0: Tempone.
2: Y el 10, Luciano Cabral.
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0: Bueno, se fue Montiel.
2: Se fue Montiel y el 9 Ábalos, para que ingresen. Ábalos. El 10, Luciano Cabral, y el 34, Felipe Tempone.
0: La toma la pelota Profini. ¿Cuánto tenemos? 27 minutos 20. Viene Mateo del Blanco. La pelota para el equipo Tatengue. Jugando Palacio, viene el pelotazo largo, viene Menossi, tocaron el balón para que vaya a Tarragona. La pelota quedó en el costado, la salida para Unión. El árbitro dice que la salida es para el equipo de Independiente. En este segundo tiempo, 27 minutos 40 de juego. Pierde el conjunto de Río Maderón, el Rosario, por Copa Argentina. Unión necesita estacionarse en campo de Independiente con un hombre menos. A veces lo intenta, pero no puede.
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0: Necesita comprometerse Unión en lo que queda de partido. Estamos en 28.
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0: Busca la pelota y viene con el balón. Se viene con la bola. Millán buscó el arco. La tiró la tribuna esa pelota. El balón terminó lejos. El balón terminó la tribuna. Saque de meta para el Tate.
1: 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Yo quiero mi ciudad igual que vos, Bettina Florito.
0: Sacando el balón y tocando la pelota, allí va hasta la mitad de la cancha Unión, donde estaba Solari. Primero Zavala, ahora de cabeza Pitón, ahora la quiere y fue a buscar la Tarragona. También estaba Solari. Primero con el balón está Marcone. Marcone va, la marca de Menossi, abriendo cancha y tocando la pelota para Arias. Juega y viene Independiente por el lado derecho. Se arrima Malcorra, la pelota es para Cabral. La tiene Cabral, Cabral pisando, va jugando Cabral entre tres camisetas de Unión. Dominando el juego para que vaya Millán. La pelota en el costado para que vaya el colombiano. Intentando con el balón, se viene Arias. Se proyecta Arias, pisa la pelota. Buscando el balón otra vez. Estaba buscando a Cabral cuando hay falta. Lo sacudieron a Cabral. A Luciano Cabral, el número 10, tiro libre para Independiente en 29-20.
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0: Qué buen control de pelota este Cabral, El número 10 la pisó en el costado derecho. Lo tocaron, falta, tiro libre.
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0: El tiro será para Independiente. Tenemos casi media hora de juego. Gana Independiente por Copa Argentina en los 16 avos. Ganando 2-0 con goles de Montiel y Gutiérrez en el primer tiempo. Los dos golazos de tiro libre. El equipo de Gustavo Quintero para jugar esta bola. Media hora de juego, marca la fónica de Fernando Cuque Retamar. Viene el tiro, buscó, palo, Mancilla. Palo y Mancilla. A la media hora de juego, a los 30 minutos de juego, Mancilla se quedó con esa bola. Casi el tercero de Independiente, se salvó Unión, Andrés.
3: Lo que sufrió Unión con los tiros libres de Independiente, en este caso claro. El palo salvó a Mancilla. Unión que va por la heroica, la tuvo con Tarragona, no la pudo aprovechar. Habrá que ver si tiene resto el equipo de Leo Madelón.
1: Violeta Quiroz, acompañando siempre al deporte santafesino. 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
0: Toma y juega con el balón Malcorra. Saludo grande a los chicos del Mendocino, a toda la banda allí en una noche de viernes con fútbol, la radio y un buen...

0: pollito. Cuando viene con la pelota, se viene con el varón independiente, viene otra vez, viene este chileno Gutiérrez, buena jugada, quedó en el suelo y la pelota le queda a Mateo Blanco. Se quedó Gutiérrez en el suelo, ¿qué pasó?
1: Ojo que están siendo muy descontrolados los jugadores de Unión, ¿eh?
0: Va Mateo Blanco cruza la pelota para que juegue Palacios, Palacios en la mitad de la cancha, círculo central, la tire Palacios, Independiente gana, tenemos 31 de juego, sigue Palacios con la pelota, no la larga, está cerca Solari, la pelota para Solari, traslada demasiado y de manera intrascendente porque no prospera. ¿Para qué traslada tanto? Para jugar, el balón es de Pitón, viene Pitón, Mauro Pitón. Se nota que están cansados algunos jugadores. Busca Pitón, retrocede, va para Ludueña. Ludueña haciendo correr para Profini. 31 minutos 35 de juego de este segundo tiempo. No puede el Tate, no puede esta noche.
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0: Va Solari tocando. Abrió juego para Lautaro Vargas por la derecha. Lautaro Vargas para colocar el centro para Tarragona. Me quedé pensando en el gol que cerró Tarragona hace un rato nada más. Viene con la bocha. Se viene buscando Luciano Cabral. Cabral que la quería. Jugó el balón un poquito más atrás por el medio para Millán. Millán la juega para Zavala. Zavala que la tiene abriendo cancha. Ahí va Zavala después del pase de Marcone. Está jugando Zavala. Zavala para Malcorra. Está jugando, es el número 10 Cabral, Luciano Cabral. Allí van buscando los de pelito largo, los dos, Cabral y Malcorra. Buscando Malcorra, Marcone, Malcorra. También está Cabral, juega, triangula, Independiente. Abrió cancha para Zavala por el costado izquierdo. Solari que lo quiere ir a buscar. Toca la pelota Cabral, Cabral para Zavala. Zavala que va en 32 minutos 40. El balón es de Cabral, Cabral por el medio, toca para que vaya, también Tempone, juega la pelota, viene buscando para Millán, Millán abrió juego, se viene Independiente, el manotazo, busca Malcorra, Mancilla que se desesperaba para sacar esa pelota y se revolcaba, cuando el juez de línea está marcando posición fuera de juego, salida para el Tate, 33 minutos de juego, 33 y Unión quiere cerrar puertas y portones en esta noche.
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1: Ingresa Tomás González con el número 10 y el 46. Grela, se fueron Menossi y Vargas en Unión.
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0: Santiago Grela, entonces en la cancha, ¿me dijiste con qué número?
1: 46.
0: 46. Y Tommy González 10. Al rayo con el 10. Los cambios que hace Madelón en esta parte complementaria. Viene el rayo. Se viene González con la pelota. Quiere tirar el centro. Rebota el balón afuera. Lateral para el Tate. Estamos en 34 minutos de juego. Lateral para Unión, Andrés, con estos cambios, Madelón.
3: Qué mensaje de Madelón, ¿eh? Recién a los 33, 34 minutos del segundo tiempo moviendo el banco. Me parece que hablan las claras de la falta de paciencia, de la falta de lo que tiene que ver justamente con confianza que le tiene a los suplentes, porque mover el banco, prendo 2 a 0 recién a los 35 minutos del segundo tiempo, parece mucho.
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0: Este Unión que se va quedando sin nafta, Tony. Estamos en 35 de juego, se va quedando sin nafta el Tate.
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0: Estamos en la parte complementaria, 35 minutos, 10 de juego. Tiene que salir Rodrigo Rey para Independiente. Está todo de verde. Lentamente el arquero Independiente que hace señas para salir jugando. Les recuerdo que Independiente gana 2 a 0 y que Unión en el primer tiempo tuvo la expulsión de Maison Rodríguez.
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0: Tocando Solari la pelota para que vaya Ludueña. Allí está Ludueña para jugar. Buscando la pelota y dominando el juego Unión. Va saliendo para el Rayo González. Viene el Rayo González. Va por la izquierda. Ahí está el Rayo. El Rayo González que se frena, engancha. Sigue el Rayo con la pelota. Tocando el balón para Palacio para que vaya el Rayo. Pero revienta la pelota Fedorco. sacando el balón Independiente. Viene Independiente de contra, se viene Marcone por el costado y recupera la pelota Mateo del Blanco. Mateo del Blanco toca el balón para Grela, la domina Grela, Grela abre cancha para Solari, Solari con el balón, quiere jugar otra vez para Grela, va el pibe, allí está Grela con la pelota, dos hombres Independiente que lo persiguen, Solari que la levanta, Grela que la va a buscar, un hombre Independiente a medias, Profini que llega, le hace un sombrerito a Malcorra, allí está Profini que se adelantó en el terreno, tocó la pelota para Pitón, enganchó, va Mauro, Mauro con la pelota en 36 minutos 14, tocando y abriendo juego para Mateo del Blanco que viene por la izquierda, pierde Unión 2-0, metieron el bochazo largo, viene Palacio, Palacio buscó el balón, intenta Unión, está Tarragona, va hacia atrás para que llegue primero Profini, estaba la marca de un hombre de Independiente, sacaba la pelota, estaba Cabral, viene de contra, se viene Malcorra, Malcorra que levantó la cabeza, cruzando el balón para que llegue todo Independiente, para que vaya Tempone, Tempone busca la marca de Mateo del Blanco, el balón al costado lateral para Independiente en ataque.
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0: Salida para Independiente, tenemos 37 de juego, 37 minutos de juego, 37, y el que se estaciona es Independiente ahora en Campo Tatengue.
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0: Estamos en este segundo tiempo. El que se activa es Independiente. El que se activa es Independiente, que va a buscar el arco de Mancilla.
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0: Buscando el balón, intentando con la pelota, va a buscar otra vez Independiente, va con Cabral. ¿Qué dice el árbitro? Córner. Tiro de esquina para Independiente desde la izquierda.
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0: Clava los frenos Unión ahora en su territorio. Clava los frenos, se defiende, porque Independiente va.
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0: Toma y juega Independiente, el centro, el cabezazo. Fueron a buscar todos, iba Fedorco de cabeza. La pelota terminó en el costado y la salida para el Tate. 38 minutos de juego con dos golazos de tiro libre. Montiel a los 4:35 y a los 23 del primer tiempo. Gutiérrez gana el rojo de Avellaneda en Rosario por Copa Argentina 2-0.
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0: Cabral, Cabral jugando, va Millán, recupera la pelota y viene el Rayo González. González jugando y tocando el balón para que vaya Unión ahora con Grela. Grela que la quiere, el pibe Grela se quedó en el suelo. Zunino marca tiro libre para el equipo de Independiente. Estaba Pitón protestando, tiro libre para los rojos de Avellaneda. El reloj dibuja 39 de juego de esta parte complementaria. Hay que prestarle atención a los últimos minutos de juego.
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3: Sí, señor, no lo tenía tan visto, ¿eh? El chileno Maximiliano Gutiérrez hizo lo que quiso por la derecha. Además fue autor de un golazo con el cual Independiente prácticamente liquidó el partido en ese final del primer tiempo.
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0: Muy buen partido el chileno, es verdad, coincidimos. Cuando la pelota la viene jugando Profini, Profini abriendo juego para Solari, pero primero gana Zavala, Zavala tocando la pelota para Malcorra, Malcorra juega para Marcone. Marcone que ha tenido un buen partido manejando la mitad de la cancha, le manejó el partido a Unión, allí está Marcone. Marcone tocando y jugando para Zavala, Zavala juega para Malcorra. 39-55 de juego, una pelota larga para que vaya Cabral, se viene Cabral. 40 marca la fónica de Fernando Cuque Retamar, va Pitón, Malcorra que lo persigue de atrás, la tiene Pitón, engancha Pitón, toca para Solari, Solari buscando el pelotazo largo para que vaya Grela, va a buscar Grela, primero la marca de Valdés, llega Valdés y toca hacia atrás para Rodrigo Rey, el santafesino de las parejas toca otra vez el balón para que Independiente salga por el costado, tenemos 40 minutos 20 segundos y el balón es de Marcone, Marcone juega por el medio, sale Independiente, va a buscar el pelotazo largo, Malcorra que hace señas, la pelota va cruzada para que llegue Gutiérrez, se viene Independiente, el remate al arco, quería el tercero Independiente, buscaba el tercero Independiente, estuvo cerca, reclamaban al chileno Gutiérrez que la cruzara, porque por el medio llegaba Cabral y también llegaba Malcorra. Saque de meta para el Tate.
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0: Brilla Independiente en la noche rosarina por Copa Argentina, le gana Unión 2-0.
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0: 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La pelota de Solari. Solari jugando, Solari engancha, viene Solari. Solari metió y jugó para Pitón. Pitón por la derecha, no va a llegar nunca. Primero llega Valdés. Jugando Valdés y entregándose atrás para Rodrigo Rey, que saca. Tenemos 41 minutos 45. Espera Malcorra, pelota de Profini. Profini para Solari por la derecha. Juega para Tarragona, que pisa, domina. Está rodeado por camiseta de Independiente. Y cuando no, Marcone. Marcone tocando y jugando para Luciano Cabral. Cabral tocando la pelota para Arias. Viene Independiente con el colombiano Arias. Abriendo cancha y jugando con la pelota. Va Independiente. Va Independiente por la derecha. Se metió en campo Tatengue. Buscando la pelota en 42 minutos de juego. Va Independiente por la derecha. La marca de Mateo del Blanco, que lo empuja. Buscando el balón. El juez de línea levanta la bandera. La pelota te quedó en el costado. La salida es para Unión. Salida para el equipo Tatengue. Cuando el árbitro ya marcó falta. Tiro libre para Independiente.
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0: Se levanta, necesita de la sanidad. El jugador de Independiente, Zunino, dice que la salida, pelota en movimiento, salida para Unión. No hay problemas para el jugador de Independiente, que parecía que reclamaba la sanidad.
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0: Bueno, ya veo los cambios en Independiente, también en Unión. A ver.
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0: Se fue Gutiérrez. Se fue Gutiérrez para que ingrese Facundo Valdés. Está Sebastián Valdés y ahora ingresó el último cambio, el 43. Facundo Valdés en el equipo de Independiente.
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0: Pelota de Independiente que va a la carga. Metieron el balón. Tocó la pelota Cabral para Malcorra. El balón que rebota en Profini. La tiene Malcorra. Malcorra. Lo tocaron. No fue nada. Buscando. Busca Solari. Intenta Solari. Le queda Zavala. Zavala metiendo por el medio para que vaya todo el equipo de Independiente a la carga. Quiere el tercero. Viene Malcorra. Mancilla. Pelota del arquero. Está Mancilla. Mancilla. Y la salida para Unión.
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0: Bueno, está Diego Díaz en cancha. Está Díaz. Y se fue Tarragona. Está Díaz. Entró con la número 29 Díaz, Diego Armando. Y se fue Mateo del Blanco para que ingrese Corbalán. Entró Corbalán en el equipo Tatengue. Tiro libre para Unión en el círculo central.
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0: Estamos en tiempo cumplido. Adicionó 4 el árbitro. Adicionó 4 el árbitro. Allí está jugando la pelota Unión. Intenta, viene el centro. Espera Diego Armando Díaz. Todo el mundo va a buscar de cabeza la pelota. Queda en el cuadro chico. Hay una serie de rebotes. Independiente que sale de contra. Intenta jugar el equipo de Gustavo Quintero. La recupera el Rayo González ahora. Atacando Unión. 4 minutos adicionó el árbitro Zunino. Viene el Rayo. Abrió juego. La pelota por el costado para Grela. El pibe Grela. Sigue Grela. Juega para Profini. Cerca lo tiene el Rayo. Profini con la pelota. Profini por el sector derecho. Quiere pasar. Se queda en el suelo. Aparece Grela otra vez. Buscando el pibe Grela. Allá en el rinconcito. Hubo falta. Lo tocaron a Grela. Bueno, cambio de manotazos hace Madelón, Andrés, ¿no? De intentar a ver qué sale.
3: Sí, la verdad que son cambios que me parece que llegan bastante tarde. La verdad es que Madelón no tocó demasiado durante el partido. Lo marcábamos a esto en el segundo tiempo. Recién a los 35 minutos quiso modificar algo con el ingreso del Rayito González. Entre el conformismo de Independiente y la impotencia de Unión, el segundo tiempo prácticamente se jugó sin arcos.
0: Dolorido, dolorido Unión, dolorido el Tate sobre el final del partido.
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0: Viene el centro, van todos a buscar de cabeza, saca como puede Malcorra, Malcorra metiendo un pelotazo para que vaya a buscar Luciano Cabral, sale el arquero Mancilla, duda Mancilla, abrió cancha para que juegue Pitón. Pitón fue al suelo con la marca de Arias, la pelota está en el costado, se nos va a terminar el partido. Estamos en el segundo tiempo, estamos en la parte complementaria, ya en tiempo adicionado por el árbitro Zunino, por Sebastián Zunino. Independiente ganando en esta noche de fútbol, con goles de Montiel y Gutiérrez en el primer tiempo, 2 golazos de tiro libre. La noche se va terminando y Unión eliminado de la Copa Argentina. Va a buscar el Rayo González cuando Zunino marca tiro libre y una tarjeta amarilla. Tiro libre para Unión.
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0: Se nos termina el partido. Unión a buscar sobre el final en el arco de Rodrigo Rey. Por el honor, Unión, nada más que por eso. Para tirar está el equipo Tatengue. Se adelanta todo el conjunto de Unión en el terreno. Pierde frente a Independiente 2-0 el Tate. Va a buscar esa pelota Unión. Mancilla está prácticamente en la mitad de la cancha. Porque se nos termina el partido. De los 4 que adicionó Zunino, viene Palacio metiendo el centro. Pasado. La pelota afuera. Salida para Independiente.
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0: Se empieza a retirar la gente de Unión con mucha impotencia y con mucho frío. Para volver a Santa Fe de la Veracruz. La salida que tiene que tomar. Hay gente que se va muy enojada, agarrándose la cara, fastidiosa por lo que ha visto esta noche aquí en Rosario. Desdibujado este equipo de Leonardo Carol Maderón. Sacando la pelota Rodrigo Rey hasta la mitad de la cancha. Va a buscar de cabeza. La fue a buscar, intentaba con el balón. Estaba Valdés. Valdés fue a buscar la bocha. Cuando el árbitro Zunino dice tiro libre para Independiente. Tiro libre porque se adelantó. Estaba Tempone también. Tiro libre para el conjunto de Gustavo Quintero.
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0: Bueno, se nos termina la noche, Andrés, con este Unión desdibujado.
3: Sí, Unión decíamos que impotente a la hora de generar, a la hora de acercarse al arco contrario. Vendió cara a la derrota porque está claro que hubo mucha solidaridad, empeño y ganas de ir por el descuento. Tuvo también en los pies de Tarragona, no la pudo aprovechar. Independiente, entre el conformismo y la falta de puntería, se quedó con este 2-0 que es ya prácticamente final. Esta copa que le es esquiva al equipo de la Avenida.
0: Para tirar está el conjunto de Independiente, Malcorra para ejecutar. Independiente sobre el final, acaricia esa pelota al segundo palo, Zavala, Mancilla que quiere buscar, pero primero saca Profini. Ahora le queda el balón a Grela, Santi Grela que juega cuando el árbitro Zunino dice no va más, se terminó. No va más, se terminó, perdió Unión. Perdió Unión en Rosario, perdió Unión en el Parque Independencia frente al equipo de Independiente de Avellaneda. Señoras y señores, ha perdido Unión, desdibujado Unión en esta noche de Copa Argentina. La gente del Tate que se va enojada, los plateístas enojados por lo que ha hecho Unión, sobre todo en los últimos partidos, después de lo que fue el torneo de quedar eliminado frente a Belgrano de Córdoba. y esta ilusión que parecía tener el hincha por Copa Argentina también queda afuera de la Copa Argentina a manos de Independiente. Final del partido, ganó Unión 2-0, ganó el equipo de Independiente 2-0.
3: Se consuma la derrota con el pitazo final de Zunino, pero lo concreto es que a Unión, desde la expulsión de Mason Rodríguez y el golazo que marcó, lo marcábamos Maximiliano Gutiérrez, pareció que en ese momento el partido empezó a bajarse la persiana. Unión tuvo mucho amor propio para ir por el descuento, tuvo la posibilidad de hacerlo con esa jugada, con ese mano a mano que no supo resolver Cristian Tarragona. Lo concreto es que es una dolorosa derrota de Unión. Habrá que ver cómo cala en el ánimo del plantel, en el propio Leo Madelón, que recordemos que puso en suspenso su continuidad luego de la eliminación en el torneo Apertura con la derrota frente a Belgrano. Habrá que ver qué es lo que dice Madelón. Lo concreto es que Unión llegó con mucha ilusión al Coloso Marcelo Bielsa y se vuelve con una derrota dolorosa en una Copa Argentina que le vuelve a hacer esquiva al equipo de la Avenida.
0: Final del partido en el parque. Se van los jugadores de Unión. La tristeza de los jugadores mirando el suelo. La bronca de algunos jugadores de Unión. La alegría de la gente Independiente. Se terminó la noche, se terminó la Copa Argentina para el Tate.
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0: Bueno, la gente que se comunica con nosotros al 3424-366-432 y analiza también con nosotros precisamente lo que ha hecho Unión en esta Copa Argentina y quedar esta noche eliminado de la Copa y esta bronca, ¿no?, que les esquiva la Copa Argentina al Tate, como vos decías, Andrés.
3: Sí, naturalmente, Fabi, porque, Unión hoy llegó con esta premisa de seguir con vida en uno de los objetivos claros que tenía en esta parte de la temporada. Sin embargo, pagó muy caro los errores. Primero, por una barrera mal ubicada. Pudimos ver algunas reiteraciones aquí en el Coloso Marcelo Bielsa a través de la tele de las ejecuciones tanto de Montiel como también lo decíamos de este chileno Gutiérrez, y queda la sensación que más allá de las ejecuciones, que son bárbaras, estupendas, geniales, hay malas construcciones en cuanto a las barreras por parte de Mancilla. Y está claro que la expulsión de Maison Rodríguez, ahí hubo una fatalidad en un minuto, la expulsión del uruguayo y luego ese golazo, esa genialidad de Gutiérrez, y a partir de ahí me parece que se le hizo todo demasiado cuesta arriba. Tuvo la oportunidad en esa jugada, en ese contragolpe, en esa patriada de Ludueña con el pase para Tarragona, pero ¿qué se le puede criticar a Tarragona con todo lo que hizo en esta parte de la temporada? Lo concreto es que es un golpe demasiado duro para el equipo rojiblanco.
0: Vos tenés ahí a un arquero, a veces el tema, digo, a Kuki, para analizar esto de la enseñanza que le dan desde chiquito a los arqueros de cuando hay tiro libre en contra, de dónde ponerse, dónde ubicarse, para no regalar tanto un palo. A veces los arqueros lo prefieren, por eso ponen la barrera, para mirar, cuidar un palo y poder la barrera dar una mano en el otro, y a veces llegar, tenés que tener muy buenas piernas. ¿Qué análisis haces con Andrés, con Kuki, de los dos goles de tiro libre? Que yo también tengo que decir una cosa, desde aquí, desde la cabina número 11 de Newell's Old Boys. Los dos goles fueron estupendas pelotas colocadas por Montiel y por el chileno Gutiérrez, Andrés, ¿no?
3: A ver, el que no es especialista en el tema va a deducir que son ejecuciones fantásticas, tanto la de Montiel como la de Gutiérrez.
0: Ahora, hay que quitarle, ¿no? No hay que quitarle mérito a eso.
3: No, no, por supuesto. Aparte entra en el ángulo, sobre todo la primera, la de Montiel, que es fantástica. La segunda me parece que pasa por el medio de la barrera, hay un salto, me parece que hay todo mérito del chileno, pero en el primero queda esa sensación de que faltó alguien más alto y que faltó poner a alguien un poco más sobre la derecha, ¿no?, de la barrera, sobre la derecha del palo donde termina ingresando el tanto de Montiel. Una distracción, me parece, una mala construcción, por decirlo. Me parece que aquí hay especialistas que se pueden encargar mucho más de definir el tema, pero queda esa sensación, ¿no?, de que no estuvo bien elaborada la barrera, sobre todo, insisto, en el primer gol de Montiel.
0: Bueno, a ver qué dice la gente. Sí, Julio.
16: No, cortito. Vos sabés que estábamos charlando fuera de micrófono con Kuki, y obviamente que no es lo mismo verlo por televisión que verlo aquí en el estadio. Y a mí me llamó la atención especialmente que se ubicó en el medio del arco, más allá de la barrera, como la ubicó Mancilla. Me llamó eso la atención, y después, bueno, lo corroboramos con Kuki a través de su opinión, de lo que a él le pareció. Y en ese sentido me llamó la atención que él, con semejante barrera, se coloque en el medio. Entonces, es decir, como que le das posibilidades a los dos palos para los ejecutores. Pero bueno, simplemente es una opinión nada más.
17: Buenas noches. Bueno, acá, escuchando la radio y mirando la tele, muy buena transmisión. Dos golazos de otra liga. Pero bueno, Unión vuelve a quedar afuera. Yo creo que hoy es el dar vuelta a la página y pensar en otra Unión. Yo sé que todos los años pensamos en lo mismo, pero me parece que el dar vuelta a la página tiene que ver con muchas cosas, en lo dirigencial, y nuestro técnico querido Leonardo Madelón creo que ya cumplió un ciclo. Es nuestro máximo ídolo, pero en otros clubes también hay técnicos que se fueron y vinieron otros y dieron buenos resultados. Unión es más grande que todos.
18: Hola, gente de la 10, muy buenas noches. Respecto al partido, un desastre total. Todavía agradezcamos que la sacamos barato, porque estaba para la goleada total.
19: Bueno, sí, muchachos, la verdad que estamos muy tocados, quedamos mal de 2-0 con Belgrano y ahora no nos podemos levantar. Pero bueno, ¿qué va a ser? Son rachas. Aguante Unión.
20: Yo creo que no hay que analizar el partido, hay que pensar en analizar la presidencia, el presidente, su política de lo que quiere hacer con el club. está visto que solo quiere mediocridad. Entonces esto, si la gente de Unión no reacciona, somos el hazme reír de todos, porque el presidente es lo que busca. En cada nota que termina dando siempre nos termina ridiculizando. Basta de esto, si la gente no reacciona, nunca va a cambiar.
1: Bueno, muchachos, buenas noches nuevamente. Soy Daniel Lamens, acá de Barrio Sur. Mire, me he empachado de emoción con la nota con el maestro Roberto Belgrado por el aniversario de su hermosa marcha. Es un genio. Ellos pegaron dos veces fuerte y pasó lo que viene pasando. Hacemos lo que podemos con lo que tenemos. Cuando volvamos al mundial no vamos a tener ni la mitad del equipo y vaya a saber si tenemos todavía técnico. Vamos Tate Viejo nomás. Así están las cosas. Gracias, muchachos.
21: Hola, ¿cómo va? La verdad que Madelón y los jugadores nos hubiesen avisado. ¿Para qué gastar tanto? Mandábamos la reserva. Iban a jugar mejor y por la camiseta.
22: Buenas noches. ¿Qué va a ser en un partido bastante parejo? Encontraron dos zapatazos de ellos y se terminó el partido. Y ya con un hombre menos casi todo el partido se hizo muy cuesta arriba. Pero es un partido parejo. Ahora casi adelante y a ver el semestre que viene qué nos depara. Aguante un mundo.
0: Fabián, bueno, los oyentes, ¿no? Analizando un poquito lo que fue el partido, de cada uno podemos rescatar algo, Andrés.
3: Sí, exactamente, Fabi. A ver, yo no coincido con esto de que haya que ser tan terminante con que hay jugadores que no están para jugar, que el técnico no va más. Es una derrota que hay un accidente muy claro, concreto. Me parece que el partido fue uno hasta la expulsión de Maison Rodríguez, porque Unión hasta ahí estaba en partido, le estaba jugando de igual a igual, justamente había tenido algunas oportunidades con Colazo, cuando arranca el partido con la de Menossi. Queda esa sensación de que la aparición de Menossi no era la adecuada. Esto para decirlo antes del partido, que también lo dijimos, habrá que ver cómo responde Unión desde lo táctico. Lo concreto es que me parece que hay un llamado de atención demasiado importante para el resto de los jugadores, sobre todo los extremos, porque si Madelón tiene que apostar por Menossi ante la baja de uno de ellos, como es el caso de Cuello, me parece que está hablando bastante mal del recambio. Y para abonar esta teoría, contarles que a los 35 minutos del segundo tiempo, recién Madelón, luego de haber apostado por Solari en un cambio, a ver, a que tuvo algo de lógica, porque Unión la estaba pasando mal con dos delanteros más en campo y un jugador menos en relación a la expulsión de Maison Rodríguez, me parece que hay un llamado de atención para esto de que el plantel es corto, y cuando un plantel es corto no hay alternativas, y cuando ocurre lo que ocurrió hoy, faltan argumentos más allá de esa jugada clara de Tarragona que podría haber cambiado el rumbo del partido en el segundo tiempo, algo contrafáctico, pero está claro que fue la única que tuvo Unión clara y no la pudo aprovechar.
0: Paso por Tony, ya voy a zona de camarines.
23: ¿Te compraste la bici?
24: Unión, ya vuelve.
0: Vamos, dale, Madelón. Julio.
24: Ya llegó Madelón, vamos a escucharlo al técnico.
25: Julio Carcanteros, te habla, buenas noches. Bueno, te quería hacer dos consultas. Si me parece que le faltó picardía Rodríguez, porque en 20 minutos dos amarillas es demasiada ventaja, más allá del golazo que convirtió Independiente. Y la otra pregunta tiene que ver con tu continuidad, porque estuvo Cristian Bragarni, que estuvo Martín Zuccarelli reunido con Luis Spahn. Todos quieren que continúes en la conducción técnica. Vos dijiste que querías esperar después de haber quedado eliminados en cuartos de final. esta eliminación en Copa Argentina puede hacer cambiar tu decisión?
2: Muy muy buena la acotación. La primera es, sí, nos quedamos muy temprano, no sé si iban 15, 20 minutos, con uno menos, contra un equipo grande. Nosotros este premio lo tomamos, era este partido, perdón, lo tomamos como que era un premio para restablecernos de que no pudimos pasar a semifinal. Hicieron todos los pibes, dentro de su capacidad, es un plantel que fue joven, hizo mucho, hizo todo. Y yo, se puede equivocar, tuvo grandes partidos en el año y tuvo quizás en los últimos dos partidos o tres algún error. Y son humanos, son pibes jóvenes, 22 años, puede pasar. Nosotros también antes del gol habíamos tenido dos situaciones de gol claras, no entraron. Es un equipo grande que si le queda la chance, un tiro libre va adentro y le queda otro tiro libre y va adentro. Y jugamos mucho tiempo con uno menos. Eso no. Yo destaco el plantel porque se puso de igual a igual. Corrieron mucho los pibes todo el partido, buscamos los mejores cambios y no lo pudimos llegar a igualar. En cuanto a lo que me decís de la continuidad, yo soy una persona muy muy certera en mis decisiones y yo que pensé siempre en esta Copa Argentina en Independiente. Yo cuando quedamos afuera con Belgrano, le dije que no me joda nadie, ni mi cuerpo técnico, ni con su origen le dije lo mismo, que no me pregunten porque hay un partido delante que es muy importante para la historia de Unión. Y lo trabajamos así, dije que esperemos después del partido, no modifica nada, eso no. Yo necesito mucho descansar, mi familia me necesita, hicimos un esfuerzo muy fuerte, que quizás la gente no lo sabe. Le agradezco a toda la gente que vino y a los que se hincharon por nosotros de allá, se hincharon fuerte, no se lo pudimos regalar al pasaje, pero le dimos el corazón todo el año. Entonces dije, esperar tranquilo, mañana es otro día, pienso mejor, necesito descansar la cabeza. Y uno piensa mucho, a veces ustedes no se dan cuenta del gasto psicológico que tenemos nosotros. Lo contaba a modo anécdota el otro día, pero con Independiente de Mendoza ganamos y crack, maestro, héroe a los jugadores y a los dos días y medio era olor a fracaso y fraude. Entonces no es tan así, no es así. Entonces tengo que estar equilibrado, pensar, disfrutar ahora unas buenas vacaciones y rever en este momento. El club sé que estaban al tanto con mi gente. Yo estoy bien, pero bueno, hay que analizar después con la parte deportiva, un montón de situaciones, condiciones deportivas, qué posibilidades tiene el club, cómo lo va a manejar, donde yo no llego, donde uno no llega a esas cosas, a los números, a las posibilidades del club, así que siempre estoy bien, yo estoy feliz en Unión, es mi casa, la cuido, y cuidar cada momento que vengo es fuerte, es una responsabilidad muy fuerte. Porque ganar muchas cosas lindas, y yo esta la tomo como un éxito este año, porque y recordamos lo viejo, y como terminó el año con todas estas ilusiones, el hincha en la calle está agradecido en todos lados, te lo agradece. Lo que pasa es que, bueno, te ilusionás. Yo también hoy me quebré después porque dije, pucha, qué esfuerzo grande hicimos y no lo pudimos. Casi que resumo con Julio Cantero toda la conferencia, ¿no? Pero bueno, es lo que pienso.
4: Leo, Agustín Baroni aquí para Cadena 3 y la Central Deportiva. Dos sencillas. Primero te quiero preguntar qué esperabas en el segundo tiempo del equipo y por qué por ahí esperaste para meter a González, a Díaz, digo, la parte ofensiva directa. Y agarrándome un poquito de la segunda pregunta de Julio, ¿qué te pareció la declaración de Luis en la semana diciendo a dónde va a ir Madelón si esta es su casa, es el lugar donde más cómodo está?
2: Sí, los cambios no tardamos, es que estaban bien, entró cuando entra Solari, el equipo empezó a circular la pelota, arrancamos bien el segundo tiempo y yo veía que Palacio estaba bien, que tenía nafta todavía, Menossi estaba administrando bien el juego, los pusimos para romper esos 15 minutos finales, a ver si los podíamos cansar. Yo no tengo problema, estoy con Luis, no tengo problema con nadie, estoy bien,
25: me enfoco mucho en lo deportivo y a veces me toman de obsesivo, pero quizás esa obsesión hace que el club vaya creciendo, contagio mucho amor al escudo, a los chicos, compromiso, y bueno, entonces hace bien. Yo tengo que pensar también que hay un plantel, si quiere, cómo va a quedar el plantel, si quieren estar los jugadores, si van a tener un montón de alternativas. Entonces, ver qué es lo que necesita el club, qué es lo que quiere, y hacer un buen diagnóstico y después identificar lo que tenés y decir, bueno, vamos ahora con esto, vamos por esto. Pero todavía es muy pronto, hay un mundial en el medio, el libro de pases va a ser súper largo, extenso, porque así lo dice el reglamento, así que va a haber mucha especulación. Para nosotros va a ser muy difícil. Los profes ya hicieron una fecha de citación. Si es con nosotros, bienvenido. Si no, no hay problema. Pero bueno, yo estoy bien. No hay ningún problema. Después el club tiene derecho a decir chau, lo echamos, no nos gusta cómo juega el equipo, se va, listo. Eso está dentro de los planes. Lo importante es que cumplimos el contrato, que no es fácil hoy en nuestro país.
6: Leo, buenas noches, estamos en Río Paredes de Santa Fe. Después del partido, uno de los jugadores que se acercó a la Popular y a la Platea fue Mateo del Blanco. Quizás entre lágrimas, le entregó su camiseta a los hinchas. ¿Él representa por ahí la garra que tuvo el equipo para llegar hasta acá, lo puedes definir así? Y además, ¿qué pensás de Mateo?
25: Sí, Mateo dio... A mí me sorprendió todo el año, el pibe, no te olvides que era volante, lo trabajamos de marcador de punta y lo hizo bien, se entusiasmó, hizo un año tremendo donde todo el mundo estaba hablando de él. Bueno, nada, cuando te hablan bien de él y del rendimiento de él, nosotros también nos sentimos parte, ¿no? Como que ayudamos ahí. Y está bien que vaya, está bien, todos sintieron, algunos tienen vergüenza de ir, pero todos sintieron... Están dolidos, están quebrados y es lindo. A mí me encanta cuando duele, porque tiene que doler, me parece. Entonces, cuando hay alegría, jolgorio, todo junto, jolgorio. Cuando la cosa no salió bien, dolor, y si hay lágrimas, no hay problema, es parte del hombre y del juego. Así que, bueno, ¿qué más? ¿Del Blanco y...?
6: Y representa lo que fue el equipo por ahí.
25: Él fue todo, yo creo que todos los pibes. Fíjate que Unión fue un equipo regular, que tuvo un 11 que prácticamente se movió dos veces, que movía entre Estigarribia y Colazo y entre Fragapán en un inicio y después Palavecino y después ahí vino Cuello. Hoy Cuello y Estigarribia lo sintió el equipo, son parte es parte del juego, están en un proceso ahora de recuperación largo, así que bueno, esa gente va a estar bien para la próxima. Nada, tranquilo, a esperar.
7: Leo, buenas noches, Joaquín Grosso para Radio M. Recién hablabas del dolor, ¿no? Digo, ¿cuál es el mensaje, más allá de la continuidad o no, para este plantel después de este golpe tan duro? ¿Y qué crees que le faltó a Unión para coronar un semestre que fue muy bueno?
25: Nosotros hoy jugamos con un jugador menos, 70 minutos, contra un club grande que tiene 7 Copas Libertadores, tenemos que ser sinceros, y nosotros se le hizo mucho más fácil Independiente. Nosotros en igualdad de condiciones, el partido estaba parejo. Entonces, ¿qué nos faltó? No, yo creo que el equipo, fíjate, vos me decís, te faltó un delantero, sin embargo estuvimos entre los equipos que más goles hizo. ¿Qué nos faltó? Madurez para manejar partido, puede ser, desde la juventud. Bueno, es un tema a rever con la Secretaría Deportiva, decir, che, mira, está faltando manejar los tiempos de con gente más grande por ahí. Eso puede haber influido bastante en algún resultado, ¿viste? Nosotros éramos un equipo muy noble que mataba o moría, pegaba, le pegaba. A veces había un córner y lo tirábamos sin sentido, íbamos ganando y lo tirábamos igual y venían las contras. Y bueno, eso es aprendizaje que lo van a tener los chicos. Con el correr del tiempo, no reprochar nada, fue bueno, hicimos una comunión linda, yo le agradecí a los jugadores por el esfuerzo que hicieron todo el año, se lo agradecí de verdad, el cuerpo técnico completo agradeció a todo el staff, toda la gente que estuvimos del vestuario, que es un vestuario hermoso, tiene Unión ahí en gente, en capacidad humana, así que eso es un refuerzo muy grande que lo tiene que cuidar también.
8: Leo, buenas noches. Julián Bucolini para Sol Play 91.5. Preguntarte primero por la aparición de Lucas Menossi como titular y en esa posición. Sé que se trabajó mucho en la semana. ¿Cómo lo viste a él? Aunque jugó poco tiempo en ese carril izquierdo por la expulsión. Y después preguntarte si algo del saldo negativo fue sobre el final, porque muchas veces dijimos Unión es un equipo sano, no tiene lesiones, y bueno, cayeron todas juntas sobre el final, y creo que se sintió.
9: Sí, yo creo que Menossi hizo una buena práctica. Nosotros, viste, es lo que te falta a veces, vos buscás esos volantes o los reemplazos que en algún momento los queríamos en el inicio. Bueno, la lesión de cuello hizo... Palavecino estaba lesionado también, venía de una lesión. Grela es un pibe joven. Bueno, ahí nos faltó, yo creo, nos faltó, pero Menossi hizo un buen trabajo. Creo que es un pibe que llegó con poco entrenamiento. Cuando llegó se puso bien hace un mes y medio y tratamos de utilizarlo ahora. Es un pibe que tiene juego, juega bien, utiliza las partes del medio. Y la otra es, Julián...
8: El tema de las lesiones, ¿cuánto te complicó?
9: No, el año fue muy bueno porque no hubo casi lesiones en todo el año. Y estos fueron traumatismos. Los de Estigarribia y cuello son golpes. Traumatismo, ruptura fibrilar por golpes. Bueno, eso puede pasar. Yo destaco mucho a Moncho, a Nico Basoler, al Moncho Ruiz, a Augusto, a David, a Gina, al Pulpa, a Dottori, que toda la gente que está conmigo, impecable. La comunicación todo el año fue buena, no regalamos ni un día, ni un centímetro, nada, estuvimos a tono. Y como decís, la imagen, y no es la que vos querías, bueno, pero no, el torneo se terminó ya para nosotros hace 10 días y esto era el premio que queríamos. Pero no modifica nada, hay buenos jugadores, hay buen plantel, corren, Unión es importante siempre, así que yo, le duela, le agradezco siempre a la gente de toda la buena onda y el apoyo. Y algunos no estarán de acuerdo, bueno, no se puede que todos estén de acuerdo, así que, pero siempre que buscamos lo mejor y pensar en un club, en una Unión, siempre compitiendo por algo, para arriba, apuntar para arriba, y bueno, después vemos ¿Qué sucede más adelante?
10: Leonardo Menay Rosas para Radio La Red. Bueno, se terminó este primer semestre, se viene el segundo. ¿Qué necesitas vos en conjunto con tu cuerpo técnico para lo que se viene y para que se pueda dar tu continuidad? ¿Qué le pedís a lo dirigencial, teniendo en cuenta que indudablemente hubo falta de recambio en este primer semestre?
9: El club, el país está complicado y el club... Yo sé que está complicado, como cada uno de nosotros puede tener algún problema en las economías, la podemos tener. Entonces yo no me puedo poner en la billetera de un club y pedir, listo, si no me trae esto, chao, me voy. Yo tengo que estar acorde un poco a lo que está pasando, al contexto del fútbol. Sé que Unión tiene mucho dinero por cobrar, pero... no se cobra, entonces vos decís, bueno, yo tengo que incorporar, ¿cómo hago? Bueno, ese es un tema que tendrá que agudizar el ingenio, la dirigencia. Ahí yo no entro, yo pido algo, después si pueden lo traen o no. La continuidad, yo estoy bien, no es que la dirigencia me tiene que aprobar a mí como entrenador, ni yo tengo que aprobar. Llevo 254 partidos en Unión. Ya nos conocemos, la gente me conoce, yo los conozco. Nada, saben que acá se entrega el 100 y el 100 y algo, pero nunca el 95. Entonces, la capacidad está. Ahora, despacito, pensar bien, autocriticar nosotros, hacer una autocrítica también mía. Cuidado, porque el ego es traidor y a veces uno cree que es el mejor y no es el mejor y se equivocó en mil cosas, posiblemente. Mirar para adentro y... Eso es de grandeza también, reconocer errores. Así que ojalá que pueda tener grandeza y darme cuenta si le erré en alguna, pero siempre sin mala intención.
8: Hola Leo, buenas noches. Fino Josen para Libre Directo. Te escucho hablar del año y no solo de estos 6 meses como en un ejemplo de calendario. Hace un año que sos técnico de Unión. Entiendo que vienen días para vos de descanso y de pensar mucho. ¿Qué pensás en este momento?
5: yo entiendo por lo que marcás que querés continuar. ¿Qué pensás que necesita Unión o qué le faltó o qué virtudes es el de encontrarse un equipo que con sus limitaciones y con sus virtudes ha hecho un gran año, no ha clasificado los dos semestres a la próxima instancia?
11: Cuando ahí dijiste con sus limitaciones, y yo aprendí en el recorrido del fútbol a hablar con otras palabras, ¿viste? Yo creo que nunca hay que decir, hay que conocer las limitaciones. Sí hay que conocer las posibilidades que uno tiene. Entonces, buscar a lo mejor jugadores de otras con otras características que nosotros lo habíamos pedido en un momento, bueno, no se pudo. Este mercado de pase fue muy muy austero y trajimos tres jugadores prácticamente, Mancilla, Menos y Cuello, y después el Rayo que se incorporó, pero nosotros necesitábamos algo más, pero nos arreglamos. Si dijimos, bueno, vamos, hay queso dulce, bueno, vamos a comer queso dulce, que es rico también, es un postre, no hay flan. Bueno, entonces nos arreglamos bien. El club sabe que nosotros siempre promovemos jugadores y los potenciamos, pero bueno, a veces hay cosas que vos las necesitas, algo distinto, que vos te pueda dar algo, viste, que te deje descansar, que no sea todo táctico y que un jugador resolvió y te arregló todos los problemas que puede tener un equipo. Pero no es nada negro. Es feo porque ahora está viajando la gente y me está escuchando y dice, este tipo, no, yo el que está viajando con frío lo entiendo y le agradezco y no le pido disculpas, pues no hice algo mal, no se pudo ganar, pero tuvimos un Unión digno, que en definitiva es sostenerlo y afianzarlo en la categoría, que está bien, y yo dije que desde ahí siempre es un trampolín que vos tenés para tirarte desde más alto, ¿no? Estando en la categoría superior. Bueno, a ver ahora qué se puede hacer, ¿viste? Vos hablas y hoy hay los jugadores, hay mucho empresariado, los confunden. Quizás este partido, yo me puse en foco y yo sé que los teléfonos y el empresariado dice, dale, dale, que ya el sábado te espero en tal lado, nos juntamos, que siempre va a haber algo, boom, y se confunden, pero es la regla. Así que bueno, no hay ninguna excusa, nos ganó Independiente y bueno, listo, esperar otro año, siempre competir y siempre crecer. Ese es mi lema, crecer, creer y competir. Más que eso, no hay. Gracias.
5: Ahí estaba la palabra de Leo Madelón, compañeros.
0: Bueno, aprovecho, Andrés, esta pausita. Ya ven de Tony que estamos atrasados, pero ¿qué te deja la conferencia de Madelón?
3: A ver, ¿qué me deja? Que Madelón tiene ganas de seguir, pero con condiciones, con un proyecto superador. Habla de refuerzos, habla de un mercado de pases austero, el mercado de pases anterior. Hay un reclamo. Hay también un mea culpa que hace el entrenador y también, por supuesto, con esto de hablar de las dificultades económicas y reconociendo también cuáles son las que está manifestando Unión. Y además, esto que deja sobre el final de jugadores que quizás no tienen la cabeza tan puesta en el objetivo porque hay representantes que empiezan a hacer su trabajo, a mí me parece que esto sí no comparto con Madelón porque suena excusa en función de que podría haber pasado lo mismo con Independiente.
5: Sí, sí, dale. Escuchamos a Mauro Pitón. Deja el partido de Copa Argentina, porque decía Leo, queríamos dar un premio después de lo que fue la eliminación y no lo pudimos dar, que es el Champions.
12: Sí, no sé si voy a contestar las preguntas, pero primero que nada agradecerle a la gente por el apoyo, porque hizo un gran esfuerzo para venir para acá y bueno, siempre está ahí para apoyarnos y bueno, es un partido atípico. Raro, porque hicieron dos golazos y después nos quedamos con uno menos y ahí nos costó, pero también quiero rescatar al grupo, a cada uno de los chicos que por ahí que bueno, después de un partido así en donde nos costó por ahí valorar el esfuerzo que han hecho todos los chicos, cada uno de mis compañeros, siempre respetando el escudo, respetando los colores y sobre todo compitiendo en todas las canchas, y creo que eso es lo primordial, el que hoy quiero rescatar de cada uno de ellos,
13: sobre todo durante estos 6 meses, y como viene compitiendo Unión, siendo respetado más allá de este partido, que no se dieron las cosas como queríamos, rescatar a cada uno que por ahí, bueno, después de una derrota, después de un golpe duro como el de hoy, que veníamos con ilusión de seguir avanzando, quizás nos veníamos acostumbrando a meternos en octavos ya en Copa Argentina, competir siempre igual hasta el último minuto, y bueno, hoy por ahí el partido fue atípico, pero sí destacar a cada uno de mis compañeros, que siempre dio el máximo por la camiseta, que se entregó al máximo, que en todos los partidos intentó competir.

0: y nos cuesta, obviamente que nosotros también cometemos errores, como todos, también tenemos un montón de virtudes, pero bueno, hay situaciones de juego en donde uno quiere competir y que sea justo el arbitraje, los fules, que se mide de la misma vara, y bueno, por ahí hubo un momento del partido en donde nos fuimos un poco, donde por ahí las faltas nuestras eran amarillas y capaz que alguna Independiente no, pero bueno, más allá de eso, el equipo después del segundo tiempo salió a tratar de competir con un hombre menos, de igual a igual, intentó jugar un poco más, obviamente que nos costó generar alguna situación de gol clara, tuvimos la de Tarra que nos podría haber puesto en partido, pero bueno, sí quería destacar y resaltar el esfuerzo de todos mis compañeros, de todo este grupo, del cuerpo técnico y toda la gente que nos acompaña para que Unión pueda competir en cualquier cancha, pueda competir con cualquier rival y que eso sea costumbre, y obviamente que nosotros siempre trabajamos y buscamos lo mejor, damos lo mejor para que esto siga.
1: ¿Se le pide como grupo a Madelón la continuidad?
0: Sí, Leo nos apoya todo y nosotros lo respaldamos siempre cada vez que salimos a la cancha. Hoy las cosas no se dieron porque fue un partido diferente en donde nos quedamos muy rápido con un hombre menos y jugar con un hombre menos contra estos equipos, uno lo siente, pero Leo fue quien nos brinda la confianza, quien día a día nos transmitió que podemos, nos dio la idea y nosotros siempre creímos y confiamos en lo que hacíamos, y creo que se reflejó en el torneo. Después, como dije antes, tenemos virtudes, tenemos errores como todos y competimos siempre, que tenemos que mejorar obviamente, pero esto también para el club y poder competir en cualquier cancha con cualquier rival de igual a igual, más allá de que a veces el resultado no se nos dé a favor, también es importante, y creo que por lo menos desde lo interno que tenemos como grupo, queremos seguirlo sosteniendo.
2: Mauro, estamos en vivo para ir de Santa Fe. Esto ya lo hemos hablado, te pregunto por algo que también dijo Leo en la conferencia de prensa, y vos siendo capitán quizás lo viste. Muchos pibes en el plantel, muchos chicos quizás en defensa, en la mitad de la cancha. ¿Eso cómo se adaptó a este primer semestre del 2026? Porque por ahí Unión fue el equipo que más atacó, pero también quizás el que más atacaron.
0: Y bueno, hay que ir encontrando el equilibrio. Como decís vos, la mitad del plantel son cinco jóvenes que quizás están dando sus primeros años en primera división con continuidad, con la exigencia que eso requiere y sobre todo un montón de cosas que la tienen que ir aprendiendo en el transcurso de los partidos. Somos nosotros los más grandes y el cuerpo técnico los que le vamos enseñando algunos detalles, pero creo que también quiero destacar, por eso vine a decir esto, del esfuerzo que hacen. Todos se han entregado siempre al máximo por la camiseta, respetando el escudo y siempre tirando para adelante, y eso para mí es muy valorable. Después con situaciones en donde cometemos errores, porque todos nos equivocamos y esto es un juego en donde convivimos nosotros con el error y tenemos que saber superarlo, saber revertir situaciones del juego y sobre todo crecer como grupo. Pero bueno, me voy con eso, con el grupo, y más allá de que hoy no se dio lo que queríamos y como te dije antes, le agradecemos a la gente por habernos apoyado, rescatar a cada uno de los chicos que bueno, que por ahí después de esta derrota o estos últimos dos partidos que no se nos dio el resultado que queríamos, por ahí bueno, termina siendo un poco injusto, pero bueno, nosotros siempre trabajamos y tiramos para adelante.
1: Mauro, ¿da bronca, molesta, digo, esto de pelearla, de hacer un esfuerzo enorme, como decías, y quedarse otra vez en ese escalón?
0: Obvio, pero no es fácil, entonces hay que trabajar de todo aspecto, cada uno de su lugar, dar lo mejor, y bueno, nosotros internamente estamos convencidos y creemos en lo que hacemos, buscamos dar lo mejor siempre, y bueno, creo que todos desde sus diferentes lugares tienen que aportar lo mejor para que el club siga creciendo.
3: Gracias, Mauro. Bueno, ahí estaba la palabra de Mauro Pitón. A ver si hacemos una breve pausa, a ver si podemos,
4: sí,
3: encontrar a Tarragona.
4: Déjame vender y nos pegás el grito.

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1: Unión, dale. Lo escuchamos a Tarragona.
2: También cosas que hicieron ahora. ¿Cuál es esa espina?
3: Porque somos un equipo que fue protagonista durante los dos torneos. El torneo pasado terminamos segundo. Si bien este torneo arrancamos muy bien, entramos a octavo entre los ocho en la última fecha, pero creo que no merecíamos más. Pero bueno, no esto no es de merecimiento, sino de ganar los partidos. Por eso es la espina, ¿no?, que decía recién. Teníamos un equipo que podía dar más y lamentablemente se quedan en camino.
1: Cristian, hoy tenías la posibilidad de hablar con uno de los dirigentes. Me decían, en diciembre del 2026 de este año finaliza el contrato con Cristian, pero es un tipo al que queremos, es un tipo que se siente muy bien en la institución, es hincha de Unión, la gente lo ama, y hoy una ovación, estaban perdiendo 2-0, te ovacionaron cuando bajaste a presionar, a correr, a marcar una pelota. Pero hay un asterisco en su contrato. Si tiene una propuesta de Arabia Saudita, iba a ser imposible poder igualarla. ¿Es así?
3: Mirá, yo tengo contrato hasta diciembre. No me quiero poner en polémica ni nada de eso. No me gusta. Soy hincha del club. La verdad que hacía muchísimo tiempo que quería venir a Unión. Estoy en el lugar donde estoy feliz. Mi familia está feliz. Y creo que lo traté de mostrar el semestre pasado. Este semestre traté de mostrarlo. Creo que lo hice bien. A veces mal, pero siempre dejando todo dentro de la cancha, así que nada, ahora me tomaré un descanso y que creo que me merezco estar con mi familia, que es la que está atrás de todo, mis hijos, así que nada, a descansar.
4: Cristian, decir, dejé todo y también en lo personal me parece que es muy positivo para vos, fuiste uno de los goleadores del campeonato, lógicamente eso también te suma mucho a esas ganas que tenías de venir a Santa Fe por tu familia, entonces bueno, también suma en vos esto de ser uno de los goleadores del campeonato, muy bien desde lo físico, muy bien desde lo futbolístico, y bueno, teniendo un nivel que hacía bastante, por ahí no estaba de esa manera.
3: Sí, bueno, antes de venir a Unión estuve en Talleres donde había perdido continuidad, si bien había jugado pocos minutos, y bueno, Leo, hablamos con Leo, que la idea era venir, sumar al equipo. Gracias a Dios no salió como yo esperaba, porque quería seguir avanzando en los torneos, pero bueno, lo personal sí, obviamente que me siento muy bien, muy contento por el torneo que he hecho, de sumar muchos minutos, casi todos los partidos, que eso es muy importante, pero bueno, hoy acá lamentablemente lo importante es el grupo, es el equipo, y hoy nos quedamos con la mano vacía.
2: Cristian, una sobre el partido, te quedó una en el segundo tiempo, un mano a mano, una de las jugadas que lamentás, digo, de este torneo, de este semestre, diría yo.
3: Sí, porque era una jugada donde podíamos salir el marcador y quizás cambiar el partido, pero bueno, fue una decisión ahí rápida donde tomé mala decisión quizás, pero nada, esto es fútbol y hay que mirar para adelante.
1: Cristian, ¿lo condicionó el arbitraje hoy de Sunino? Porque vi que sacó muchas tarjetas amarillas. Sos un tipo muy correcto, lo hablaba con Mauro Pitón también, son de los equipos que no han sido sancionados tan estrictamente, ¿hoy se sintieron perjudicados?
3: Mirá, no me gusta hablar del arbitraje porque todo está a la vista, se condicionó el partido obviamente por muchas amarillas, la roja, pero después te clavan dos bolas al ángulo que eso no hay nada que hacer, así que nada, hay que corregir, hay que mejorar esas cosas y prepararse para lo que viene.
4: Hablaba Leo en, y la última ya te dejamos, te agradecemos. Hablaba Leo de, del tema de la juventud que tiene este plantel y que también él piensa hoy, haciendo un balance rápido, que a Unión le faltó algún jugador, alguna pieza más que piense, que duerma un poco la pelota. ¿Pensás lo mismo? ¿Pensás que por ahí hubo un desequilibrio ahí?
3: Sí, coincido con Leo, con que teníamos mucha juventud en el equipo, que por ahí otros equipos la tienen y te pueden quizás ganar un partido, pero bueno, creo que todos los chicos que le ha tocado jugar lo han hecho de la mejor manera, y bueno, son por ahí han pasado cosas que se van mejorando a futuro porque son jóvenes y bueno, esto se va aprendiendo, de los errores se aprende, así que nada, mi mejor deseo de que le vaya bien a todos, así que nada, ahora, como te dije antes, a descansar.
1: Dale, gracias, ahí estaba la palabra de Cristian Tarragona, compañeros.
5: Excelente trabajo, Julio, vamos cerrando ya entonces tu tarea desde ahí abajo, ¿te parece?
1: Sí, porque el último en irse fue Maison Rodríguez con una capucha. Me parece que no tenía muchas ganas de dialogar, el error que cometió, bien. Y lo decía Leo Madelón en los primeros minutos con dos amarillas.
5: Dale, nos vemos la abrazo. Próxima, Fabi. Chau. Abrazo grande. Tony, ¿te queda algo, no?
0: Sí, completamos. 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
5: Bueno, ya vamos a hacer el sorteo con Damián. Andrés, lo último para despedirte.
6: Bueno, a ver, reparando en las palabras de Tarragona, Fabián, en función de lo que le preguntaba Julio, lo que fue tema nuestro en la previa, de lo que le decía Horacio Cautaz, de lo que le preguntaba Julio, lo que contaba Julio en relación a la continuidad, no fue contundente el delantero, manifestó que tiene que descansar, me parece un tema a seguir, la autocrítica de Mauro Pitón, me parece siempre con la palabra precisa, justa, y sobre todo quedarme con lo de Madelón, ¿no? Otra vez sin anticipar o definir qué será de su futuro, seguramente Madelón lo debe tener pensado, debe estar analizando el proyecto, el plan, como manifestó también luego de la derrota frente a Belgrano, y esta sensación, ¿no?, de este torneo que le es tan esquivo a Unión, lo que le cuesta en el mano a mano, llegó con la ilusión de dar y pisar fuerte en Rosario, cerca de Santa Fe, con un panorama favorable contra un equipo que venía en crisis como Independiente, y sin poder dar ese salto, eso que tanto se está esperando, y por supuesto reiniciar y proyectar ahora cómo será la segunda parte de la temporada, solamente con el objetivo del torneo clausura.
5: Abrazo grande, Andrés.
6: Abrazo, Fabi.
5: Chau, Andrés Marenoni, en el día de hoy, aquí en la cabina número 11, Martín Sagrera, Fernando Cuque Retamar, nuestros operadores también, en planta transmisora, Tamara Martinet en la producción, Débora y Rita también con YouTube, para acompañarnos, la gente de la página, de redes, que desde muy temprano nos han acompañado. Bueno, Damián, no tenemos goles para Figán, pero tenemos para sortear Sueño Azul y Punta Sur, que jugaron con las camisetas, jugadores que se pusieron la camiseta de Unión y de Independiente.
7: Exactamente, Fabi, muchos se anotaron para las camisetas, las dos camisetas de Unión e Independiente. 178 participaron para lo que fue el sorteo de Punta Sur y Sueño Azul, para los jugadores que vistieron las dos camisetas, y hemos ya seleccionado a los dos ganadores, Fabi.
5: A ver, cuénteme.
7: Uno para Punta Sur, mirá, nos mandó no menos de 10 jugadores con las dos camisetas.
5: Qué bueno.
7: Ricardo Giusti, el Tucu Palacios, Cuqui Silvera, el Moncho Monzón, Emanuel Brites, Federico Vera, Nicolás Frutos, el Bicho Borghi, Oscar Pacet y Batión, entre otros como Perico Qué Pérez, bueno. Por ejemplo. Exacto. Impresionante la cantidad de jugadores con las dos camisetas que nos mandó Miguel Ángel Cerato. DNI 673 se lleva la cena para Punta Sur.
5: Bien.
7: Y Sueño Azul queda para Nicolás,
5: Nico,
7: que votó por Malcorra como jugador que vistió las dos camisetas, DNI 205.
5: Bien. Bueno, listo, cumplimos entonces con Sueño Azul y con Punta Sur.
7: Mucha gente enojada, Fabi, con Maderón por esto de la eliminación de la Copa Argentina. Agradecemos a todos los oyentes que se han comunicado, que no lo podemos leer a todos, pero realmente muy enojada la gente con Maderón. Sí,
5: es entendible que esté enojada. Hay que enfriarse y ver también los hinchas qué quieren para su institución. ¿Que siga Madelón o que no siga Madelón? Bueno, es una pregunta difícil de contestar hoy después de esta bronca, de esta derrota frente a Independiente por Copa Argentina. Gran abrazo, Damián, gracias.
7: Hasta luego, hasta la próxima.
5: Chau, chau. Gente, nos vamos. Punto final para esta entrega del equipo 10 en Deportes. Nos vamos a reencontrar el domingo con Colón y Mitre de Santiago del Estero. Tenemos por delante la final de la Liga Profesional de Fútbol, 3:30 en el Kempes, entre River y Belgrano. Tenemos Colapinto corriendo el domingo a las 5 de la tarde en Montreal, en Canadá, con Mariela Palero. Así que viene lindo el fin de semana como para seguir a través de la radio. Desde el Parque Independencia, nada más, gracias. Hasta la próxima, chau.

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Hola, muy buenas noches. 23, un minuto en la República Argentina. Y aquí nos encontramos nuevamente por el aire de LT10, luego de la transmisión de fútbol del equipo 10 en Deportes. Y estamos Ernesto Corchogay, a cargo de la selección musical y puesta en el aire. Saludamos como siempre al operador de nuestra planta transmisora. Mi nombre es José Pepe Cosi. Juntos vamos a disfrutar de toda la música hasta minutitos antes de la medianoche en este espacio que llamamos Música 10.

Y abríamos este espacio con Madonna, Chica Material, después llegaron Depeche Mode, Disfruta el Silencio, Men at Work, más abajo, y de Sarles, Viajar, Viajar. 23:12 minutos en la República Argentina. Vamos a actualizar datos del tiempo en nuestra ciudad de Santa Fe. La temperatura 8 grados 2 décimas, humedad 91%, la presión atmosférica 1022.8 hectopascales con cielo despejado. El pronóstico del tiempo elaborado por el Centro de Informaciones Meteorológicas de la Facultad de Ingeniería y Ciencias Hídricas de la UNL indica para el día de mañana sábado cielo despejado con leve nubosidad, de condiciones estables, alguna posibilidad de bancos de nieblas o neblinas, sobre todo en zonas rurales. Temperaturas con poco cambio de las mínimas y suave ascenso de las máximas, vientos leves a moderados, predominando el sector este, rotando al este-noreste por momentos. La temperatura mínima estimada para nuestra capital, atención, nada más que 4 grados. La máxima para este sábado, 16. Para el día domingo se espera cielo mayormente despejado con alguna nubosidad por momentos, condiciones estables, temperaturas en suave ascenso, vientos leves predominando del sector este-noreste rotando al nor-noreste por momentos. La temperatura mínima estimada para el día domingo, 7 grados, la máxima 18. Y finalmente para el lunes, 25 de mayo, feriado nacional, cielo mayormente despejado con alguna nubosidad por momentos, condiciones estables. Temperaturas en suave ascenso, vientos leves de sector este-noreste rotando al sur-sureste durante el transcurso del día. La temperatura mínima estimada para nuestra capital, 9 grados, y la máxima, 19. 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Seguimos compartiendo Música 10 hasta la medianoche.

Sí, Lion, Chicos Felices, Freddie Mercury, Quiero Ser Libre, When in Rome, La Promesa. 23, 27 minutos, 8 grados, 2 décimas la temperatura actual en esta fresca noche de viernes. En Santa Fe, 91 el porcentaje de la humedad. Con motivo del feriado nacional del lunes 25, donde se conmemora un nuevo aniversario de la Revolución de Mayo, la municipalidad comunica los horarios de los servicios de recolección de residuos, SEOM y cementerio, entre otros. El día lunes 25 no habrá atención al público en el Palacio Municipal de Salta 2951, ni en las oficinas de distrito distribuidas en la ciudad. La actividad administrativa se retomará con normalidad el martes 26. No obstante, el sistema de atención al ciudadano funcionará con normalidad a través de la línea gratuita 0800-777-5000, canal que permite realizar consultas, reclamos y solicitudes vinculadas a los distintos servicios municipales. Con respecto a la recolección de residuos, las empresas contratadas para la recolección, Cliva y Urbafé, prestarán el servicio con normalidad en toda la ciudad durante el día lunes próximo, en los horarios establecidos, y en su modalidad habitual. Vale recordar que el lunes corresponde sacar los residuos secos, en tanto los ecopuntos y la estación verde de Colastine permanecerán cerrados. En cuanto al transporte público de pasajeros por colectivo, funcionará con la frecuencia habitual de los días domingos. Por otra parte, el sistema de bicicletas públicas, las bicis, podrá utilizarse en forma habitual de 6:30 a 21. En la necrópolis local, el horario de visita será de 7:15 a 12 y de 15 a 18:30, mientras que las inhumaciones serán de 7:15 a 11:30. Las tres sedes del INMUSA, el Instituto Municipal de Salud Animal, permanecerán cerradas. El Tribunal de Faltas atenderá en sus oficinas ubicadas en San Luis a 3078 de 8 a 16, mientras que el Corralón Municipal contará con guardias mínimas. El Mercado Norte, el tradicional paseo ubicado en Santiago del Estero 3166, abrirá sus puertas el lunes 25 de 10 a 17 en el marco del evento Sabores de Nuestra Historia. Luego retomará su actividad normal el martes 26 en el horario de 9 a 12:30 y de 16:30 a 20:30. Centros de informes turísticos. En lo que respecta a las oficinas de informes de la Subsecretaría de Turismo, funcionará con el siguiente cronograma de horarios. En la terminal de ómnibus Belgrano 2910, de 11 a 18. Dique 1, Shopping Puerto Santa Fe, de 15 a 19. Y en el casco sur no brindará atención al público. Estos fueron los detalles de los servicios municipales en sus horarios de atención previstos para este lunes 25 de mayo. 23:30 minutos, seguimos con más música.

Laura Branigan, Autocontrol, Michael Zambello, Maníaco, Erasure, un poquito de respeto. 23:42 minutos, vamos a compartir algunos títulos, los principales del portal de noticias lt10.com.ar. Investigación: ordenaron la autopsia del cuerpo de Eduardo Villanueva y será velado este sábado. Cuotas imposibles, sexo de alumnos colegios privados debido a la crisis económica. Alejandro Saba, presidente de la Federación Santafesina de Instituciones de Educación Privada, explicó que el movimiento de alumnos alcanza un 10% del total. En solo 3 días, Joaquín consiguió los 50 millones de pesos, la esperanza de volver a caminar. Tercera en la ciudad, licitaron la construcción de la estación policial en el Parque Federal. Demandará una inversión superior a los 18 mil millones. La provincia busca reemplazar las antiguas comisarías por un concepto nuevo. La estación policial centro estará dividida en 2 edificios. ¿Y cuál es el destino de cada uno? Control en barrios, dengue, se redujo la presencia del vector en la ciudad. En la parte deportiva, Unión cayó ante Independiente y quedó eliminado de la Copa Argentina. Otro título: inminente visita del Papa León XIV a la Argentina, solo resta definir la fecha. En medio de la crisis, el gobierno le gira 580 mil millones de pesos al PAMI. Ventas en supermercados cayeron 5,1% anual en marzo. Hasta aquí algunos de los títulos, los más importantes del portal de noticias de LT10. Y bueno, para finalizar, de la parte deportiva, sin definir, Medrán mete mano, el posible equipo para recibir a Mitre en el Brigadier López el próximo domingo. www.lt10.com.ar. La temperatura actual en Santa Fe, 7 grados 8 décimos, humedad 93%, la presión atmosférica 1022, decimal 7 hectopascales. Seguimos con la parte final ya de este espacio con Música 10.

Escuchamos a Sandra, María Magdalena, Gwen Houston, Quiero bailar con alguien que me ame. 23:51 minutos. Nos estamos despidiendo. Gracias por habernos acompañado. Les deseamos un excelente fin de semana largo y Dios mediante. Nos vamos a estar reencontrando la próxima semana. Antes de irnos, te cuento 7 grados 8 décimos la temperatura y el pronóstico para el día de mañana viernes, con mucho frío en Santa Fe, cielo despejado con leve nubosidad, condiciones estables, alguna posibilidad de bancos de nieblas o neblinas, sobre todo en zonas rurales, temperaturas con poco cambio de las mínimas y suave ascenso de las máximas, la mínima estimada solamente 4 grados y la máxima 16. A cuidarse, a abrigarse. Nos vamos a despedir con música. Gracias nuevamente y hasta la próxima.

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¿Qué tal? ¿Qué tal? ¿Cómo les va? Muy buenos días a toda la audiencia de LT10. Aquí estamos, comenzamos con este programa que se llama Música 10, el segmento de la radio de la universidad que los acompaña con canciones en los días sábados, una primera media hora de tangos y después media hora de folclore, por supuesto, como ya los tenemos acostumbrados. Está en la operación y selección musical Leandro Gay esta mañana, mi nombre es Lucía Municoy, voy a estar en los comentarios, en las palabras, hasta las 7 con ustedes, comenzando esta jornada de día sábado 23 de mayo, en la que ya han llegado algunos mensajes y bien temprano, incluso antes de que comience nuestra transmisión, nos han escrito, por supuesto, siempre nuestros dos fieles oyentes que son los primeros en enviar sus mensajes a través de WhatsApp. Estoy hablando de Pedro de Helvecia y de Héctor de Rosario. Les mandamos un abrazo a ellos. Como están haciendo justamente estas dos personas, ustedes nos pueden escribir también al 342-436-6432. En esta mañana fría en Santa Fe, 3 grados 5 décimas, marca el termómetro del Centro de Informaciones Meteorológicas de la UNL Fitch, cuando pasaron 11 minutos de las 6 de la mañana, 99% el porcentaje de la humedad, 1021.3 en hectopascales la presión atmosférica. Y hoy se espera un cielo despejado con leve nubosidad, condiciones estables, alguna posibilidad de bancos de nieblas o neblinas, sobre todo en zonas rurales, así que atención si tienen que salir para alguno de estos sectores allí en la ruta, si tienen que salir a conducir en estas primeras horas de la mañana. La mínima, bueno, hemos, si se quiere, sobrepasado lo que es la mínima porque estaba prevista en 4 grados, estamos un poco por debajo de la mínima, 16 la máxima para el día de hoy, pero a pesar del frío se espera una bella jornada. Los invito, las invito a que nos escriban, reitero, al 342-436-6432 para que nos digan qué canciones quieren escuchar en este día. Pedro de Helvecia nos decía, hola, buen día y buen fin de, me gustaría escuchar el tango Mi Noche Triste por Julio Sosa y en el segmento de folclore La Pucha con el Hombre por Mario Álvarez Quiroga. Gracias, nos dice él. Y Héctor nos decía, por aquí, buen día Lucía y gente de LT10. Soy Héctor de Rosario para pedir el tango Mano a Mano y para el momento de folclore, si pueden pasar el chamamé Collar de Caracolas de Ramona Galarza. Muy bueno el programa, gracias y feliz Día de la Patria, se anticipa al 25 de mayo, Héctor de Rosario, así que sí, efectivamente, estamos transitando lo que es las jornadas previas, precisamente, al 25 de mayo, la Revolución de Mayo, el día en el que recordamos, conmemoramos la Revolución de Mayo, por lo tanto, fin de semana largo, así que me imagino que habrá algunas personas que van a hacer un poco de fiaca y nos van a escribir más tarde, pero nosotros vamos a esperar sus mensajes. Habíamos abierto el programa de hoy con Carlos Gardel, Al Mundo Le Falta un Tornillo, y Astor Piazzolla con Como Abrazado a un Rencor. Así que vamos a seguir disfrutando de lo mejor del tango aquí en LT10.

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La voz de Alberto Podestá interpretando Pecado junto con Armando Pontier cuando pasaron 33 minutos de las 6 de la mañana. Esta canción nos la pedían por aquí Alejandro de Guadalupe, que nos decía: hola, buen día Lucía y producción. Me gustaría escuchar este tema que recién presentaba. Feliz fin de semana largo y que lo disfrutes a full, nos dice él. Gracias por estar, gracias a vos, Alejandro, por estar allí del otro lado y elegir la radio para comenzar tu mañana. Adolfo está allí del otro lado también, a quien saludamos. Nos decía: excelente música, frío por Concordia, saludos cordiales. Y él nos agregaba que quería escuchar un tango de Tita Merelo, Se dice de mí, así que lo escuchábamos incluso antes de esta última canción. Y hacíamos un 2x1, porque a Tita Merelo también la pedía por aquí Susana, que nos decía: muy buen día, me levanté a apagar las luces y volví a la camita a seguir escuchándolos. Un abrazo gigante, Susana, para vos. Gracias por estar allí y por escucharnos a pesar del frío y haberte aventurado fuera de las frazadas, aunque sea para apagar las luces. Hola, buenos días, Lucía, nos dice Ramón Viña de Barrio Liceo, nos escucha. Él nos había pedido el tango Tres Esquinas por Ángel Vargas y para el folclore dice Granito de Sal por Los Cuatro de Córdoba. Bueno, vamos anotando porque ahora en breve vamos a comenzar entonces nuestro segmento folclórico, pero teníamos por aquí otros saludos para hacer llegar. Les recuerdo que se pueden comunicar al 342-436-6432 para decirnos qué canción quieren escuchar. Nosotros vamos a tratar de cumplirla. Lamentablemente estamos solamente hasta las 7 de la mañana, pero haremos lo que esté a nuestro alcance. Era Daniel, ahí está, de Barrio Centro, a quien quería saludar, que fue el primerísimo en escribirnos, diciendo: buenos días, gente de LT10, soy Daniel de Barrio Centro y para la hora del folclore me gustaría que pasen Los Inundados por Los Fronterizos. Cada vez mejor los programas, buen fin de, nos dice él. Y con esta canción entonces vamos a inaugurar nuestro segmento folclórico. Así que disfrutamos de Los Fronterizos aquí en LT10.

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10: 7 minutos nos separan de las 7 de la mañana, valga la redundancia, y son los últimos que justamente nos quedan del día de hoy de este programa Música 10. Así que voy a leer los últimos mensajes y a despedirme para, por supuesto, invitarlos a ustedes a que sigan sintonizando nuestra programación. Pero vamos a saludarla a Susana, que nos dice: buen día, hermoso despertar, qué hermoso programa. Lucía, me encanta, dice: somos Luis y Susana escuchándote desde la cama con cariño. Sí, está difícil levantarse el día de hoy con 3 grados 8 décimas de temperatura aquí en la ciudad de Santa Fe. Está Juan de Cululú del otro lado, a quien le mandamos un abrazo gigante, que nos envía las fotos que nos suele compartir del hogar en su casa. Mucho frío en Cululú, dice, nos manda un fuerte abrazo a la distancia y nosotros también a vos, Juan. Y un especial saludo a, entiendo que es Candelario quien nos escribe y que nos recuerda esta fecha. Se conmemora hoy el día del fallecimiento de Atahualpa Yupanqui, hoy 23 de mayo, y nos dice: hola, buen día, muy bueno el programa. ¿Podés pasar el tema a Donata por la Sole, justamente en el día del fallecimiento de Atahualpa Yupanqui? Así que con esta canción yo me voy a despedir y nuevamente les voy a invitar a que sigan disfrutando de la programación de LT10, a desearles un excelente fin de semana largo y agradecerles por haber estado allí del otro lado acompañándonos en este programa que se llama Música 10. Que tengan, como ya decía, un excelente fin de semana. Nos vamos entonces con Soledad y a Donata.

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0: Hola, ¿qué tal, amigos? Muy, pero muy buenos días. Arrancamos esta mañana fresca, aquí en la capital provincial. Estamos en Despierta Litoral. Bueno, como muchos amigos que se están despertando ya para ir a hacer alguna pesquita en el día de hoy, vamos a tener buenas condiciones climáticas. Frío, obviamente, pero con, bueno, cuando sale el solcito se pone lindo. Al mediodía se pone espectacular para disfrutar de unos amarillos fritos. Aquellos que lo pueden sacar a los amarillos. Después vamos a estar hablando con Hugo Giardino, porque estuvieron relevando los pesqueros de Montecasero. Bueno, yo estuve en Paso de la Patria, estuvimos también relevando los pesqueros de Paso de la Patria, inclusive, bueno, cubriendo lo que fue este primer encuentro de pesca adaptada que se desarrolló ahí en El Paso, una localidad que está realmente muy, pero muy bien catalogada a nivel nacional y mundial, por la pesca de dorados. Un lugar que realmente merece ser conocido por todos aquellos que no conocen nuestro litoral argentino. Bueno, un lugar que vale la pena por las playas que tiene, por la claridad del agua, por la infraestructura que posee Paso de la Patria. Tuvimos la posibilidad de estar conversando ahí con algunas autoridades y bueno, y cómo se está trabajando también, para seguir promocionando el turismo de la pesca, principalmente en ese rincón correntino. Así que, y después recabando datos de amigos que estuvieron probando suerte por aquí cerca nomás, en la zona de Sauce Viejo, en la zona del Coronda, también amigos que estuvieron tratando de sacar algunos amarillos en Helvecia, Callastá, Santa Rosa de Calchines, Reconquista. Vamos a tener información también de Reconquista. Hoy se desarrolla este fin de semana en Alejandra el concurso de pesca variada. Vamos a también a estar hablando con Fito Espíndola, colega desde Reconquista, que estaba viajando ahora para justamente Alejandra para cubrir lo que va a ser esta edición de la pesca variada en Alejandra, para que nos dé detalles de cuántas embarcaciones, si tiene información. También, bueno, vamos a hablar algo sobre una modificación que hay en la ley de pesca de la provincia de Santa Fe, que Fito me estuvo pasando información para que, bueno, él que integra el Consejo Provincial Pesquero, también me traiga información sobre estas modificaciones, pequeñas modificaciones que se van haciendo a la ley de pesca de la provincia, para que vayan todos los pescadores teniendo en cuenta qué es lo que se puede y qué es lo que no se puede hacer. En principio, hay que tratar de sacar algún pescadito. Tengo amigos que hoy a la mañana temprano iban a salir rumbo al Paraná para ver si podían sacar algunos dorados con señuelo, tratando de aprovechar la pequeña claridad, la claridad que de a poquito va logrando el Paraná y que todos están esperando, principalmente aquellos que nos gusta pescar con artificiales, para decir, bueno, se aclaró un poco el agua, vamos a tratar de intentar la pesca con señuelos de dorados en diferentes puntos que tenemos en nuestro litoral argentino. Y también información sobre la pesca en el Alto Paraná, Itaibaté, Yajapé. Bueno, yo estuve en Paso de la Patria, Empedrado, también tenemos información de que Empedrado estaba viendo un lindo cardumen de surubí. Así que toda esa data la vamos a estar pasando hoy en Despierta Litoral, pero antes le damos los buenos días al señor Leandro Gray, que me va a acompañar desde la puesta al aire, musicalización. Lucía Municoy nos va a estar también acompañando en las palabras. Jorge Alberto Escobar en la producción general del programa. El señor Hugo Giardino, a quien le damos los buenos días y quien les habla, Ariel Robledo, para hacer este campamento imaginario con el fueguito prendido, con la pavita negra encendida y tomando unos ricos mates ya desde tempranito. ¿Cómo te va, Huguito? Buenos días.
1: ¿Qué tal, amigos? Muy buenos días para todos. Una excelente mañana, un excelente fin de semana. Un fin de semana extendido, en el día lunes. El Día de la Patria, ¿no? El 25 de mayo, así que me imagino que muchos amigos habrán elegido un destino del litoral para salir a pescar, para ir con el grupo de amigos, con la familia. Bueno, hay diferentes oportunidades, diferentes ofertas en todo el litoral para salir y buscar alguna cabaña, algún lodge donde poder ir a pescar. La pesca, como, bueno, después vamos a estar comentando el relevamiento tuyo en Paso de la Patria, lo propio, lo nuestro, que estuvimos allí en Montecasero, cubriendo lo que va a ser el décimo concurso de pesca variada de la Triple Frontera, ¿no? Un concurso que estuvo suspendido durante un par de años, pero bueno, ahora el 14 de junio, el domingo 14 de junio, se va a disputar allí el décimo concurso de pesca variada. Estuvimos relevando los pesqueros, justamente intentando pesca variada. Logramos en parte, no todas las especies, obviamente abarca 22 especies, pero algunas especies pudimos levantar. Seguramente la van a poder ver en las imágenes del Pato Televisión dentro de alguna semana. La pesca está bastante rara, difícil prácticamente en todo el curso del Paraná. Como vos decías, estuvimos recabando información de distintos pesqueros y bueno, todo el mundo coincide que, bueno, a lo mejor el frío hace que los cardúmenes de surubí se concentren en los pozones del Paraná y uno tenga otras alternativas de búsqueda, pueda disfrutar de estos grandes peces que tiene todavía el río Paraná, a lo mejor en el Alto Paraná, donde uno con artificiales puede darse el gusto de algún gran surubí, ¿no? Se están defendiendo en el sur de la provincia con patíes, he visto algunos operadores de pesca que están levantando unos patíes muy, pero muy...
0: Nuestro amigo Miguel Moyano también, ahí Miguel en la zona de Puerto Gaboto.
1: Estuvo Romagnoli también,
0: sí, el Franco,
1: el Franquito Romagnoli levantando unos patíes buenos. Vi antes de ayer una foto que había levantado. El sur de la provincia y el sur del litoral, creo que durante todo el verano y ahora con estos patíes de invierno, se viene defendiendo bastante, sí, bien en materia de pesca deportiva. Sí, sí. Tuvo dorados prácticamente en la zona del delta durante el verano. Tuvo tarariras también, ahora se defienden con el patí, están esperando la entrada
0: de
1: los Gran Paraná en el río Uruguay, sí, sí, en sí, la boca del río Uruguay y en la boca del río de la Plata, todos aquellos que son seguidores del pejerrey. Vale decir, una serie de alternativas donde el sur se pudo defender mucho mejor de lo que fue el Paraná medio y el Paraná superior, ¿no? Hemos visto capturas de dorados de muy buen porte también, así que el sur realmente rindió durante todo el verano. Ahora en invierno están esperando los pejerrey, pero están pescando lindos patíes, así que la verdad que la gente del sur le está yendo bastante bien, algo que no ocurrió en el norte durante prácticamente todo el verano, y en lo que va del invierno estamos esperando que las condiciones del río, o se aclare el agua o aparezca el frío para que se adjunten los peces, pero en definitiva no hemos tenido un gran verano y el invierno nos está haciendo renegar bastante.
0: Sí, totalmente.
1: Todavía no llegó el invierno.
0: No, llegó el invierno fuerte. Bueno, lo que decíamos con Hugo, estuvimos ahí, él estuvo en Monte Casero, yo estuve en Paso de la Patria, un pesquero que siempre te da la emoción y la sensación también de encontrarte por ahí con los grandes dorados, con los grandes surubíes. Están comenzando a salir. Nosotros, bueno, hicimos una filmación realmente espectacular con el Seba Sánchez, a quien agradecemos el acompañamiento. Estuvimos haciendo un material realmente muy, pero muy lindo. Y bueno, voló su dron y aprovechando la claridad del agua, obviamente, hizo unas tomas de un cardumen de sábalo realmente importante que está ahí, frente a Cabaña Don Julián, donde estuvimos nosotros relevando los pesqueros. Y bueno, y nos contaba gente, los guías de pesca de ahí de la cabaña, que justamente están tratando de aprovechar este momento, este cardumen de sábalos que está en la zona, y esperando también que pegue un poquito más de frío. Más frío todavía, sí, sí, dicen, porque hasta el momento está el agua, se nota, ¿no?, del lado del río Paraguay, el agua bien sedimentada, bien amarronada, y después la zona de aguas claras que tiene el Paraná. Bueno, todo el sábalo está instalado en la parte de agua clara, y me decían los guías, estamos esperando que refresque un poquito más para que ese surubí que está en el canal del Paraná salga justamente a comer estos sábalos, a atacar estos cardumen de sábalo. Y los dorados pasan exactamente lo mismo, estaban sacando algunos. Nosotros cuando arrancamos el relevamiento tuvimos la fortuna de sacar un surubicito ahí en el comienzo de la nota, pensamos que después iba a ser una sucesión de piques y no pasó eso, así que bueno, a esperar un poco más. Todos están atentos a que cuando aparezca el primer dorado, esto se va a poner bueno. Hay dorados, pero todavía no está tan firme la pesca, así que bueno, después lo vamos a estar haciendo un análisis bien completo de cómo fue la pesca en Paso de la Patria este verano, un verano que también estuvo bastante inestable, pero que por ahí con los pacúes, con las bogas, tuvieron los guías de pesca la posibilidad de hacer algún material y de sacar algún pescadito y tratar de ir piloteándola en una temporada, esta 2026, que viene bastante floja en materia de pesca. Pero no solo en Paso de la Patria, está floja en todos lados, decimos. Cuesta por ahí sacar un amarillo, cuesta sacar un bagre para hacer una fritanga. Y bueno, ¿dónde está el pescado? La gran pregunta.
1: Qué bárbaro. Yo lo comentábamos antes de entrar al estudio de la radio. Tengo un amigo que me dice, estoy juntando de a dos pescaditos para ver si puedo...
0: Van los jueves,
1: completar la docena, a ver si puede completar la docena. Los jueves los muchachos y bueno, cada vez que van levantan un amarillo, un moncholo mezclado con algún armadito, con alguna marieta. Bueno, y están tratando de juntar allí en la heladera 10, 12 pescaditos para juntarse a comer un pescado frito. sinceramente esto habla a las claras de lo pobre que está la pesca. Vamos a estar haciendo también un análisis de lo que es ese tramo del río Uruguay. Me imagino que Concordia está pasando también por el mismo momento. Sí, no hemos estado hablando con gente de Concordia, pero sí el agua está bastante marrón. Y vamos a estar haciendo también un análisis de lo que ocurre en el río Uruguay. Un río muy, pero muy particular que tiene que tener... Rinde como el mejor, pero tiene que tener las condiciones dadas para que el pesquero sea realmente satisfactorio para poder dar con una excelente pesca. Bueno, tiene que tener unas condiciones muy especiales. El río tiene que estar por debajo del 1.50 m, 1.20 m, 1.30 m, y mejor si tiene menos de 1 m. Y claro, el agua clara, eso es prácticamente pesca asegurada. Vamos a estar haciendo un análisis de esto. Es un río totalmente de piedra, donde no es fácil transitar. Estuvimos con Jorge, que no conocía el río Miriñá, y estuvimos subiendo prácticamente hasta el atajadizo. Pasamos el atajadizo aguas arriba, muchísimas correderas, pero también un detalle que no lo tuvimos en cuenta. Yo después, haciendo un análisis un poco en frío, uno ve que, bueno, por supuesto, con la bajante del río que está operándose en el Uruguay, obviamente el estero también está tirando muy poca agua, y el río Miriñay tenía muy, pero muy poca agua. Seguramente los peces han buscado con estos fríos. El agua está muy fría, sí, realmente sí, sí. El agua, uno tocaba y estaba muy fría el agua. Los peces han buscado refugio en las profundidades del río Uruguay, y no se dio alguna cuestión que tiene que ver con el armado de la pesca. Nosotros, de haber haber manejado la tonalidad del agua que tenía el río Uruguay, obviamente que no lo íbamos a poder pescar con artificiales, sino que habría que haberlo pescado con carnada. Y bueno, no teníamos carnada, no teníamos ni morena, ni cascaruda, ni nada. Y el agua del río Miriñay, que sí acompañaba para los señuelos, estaba muy playo. Creo que los peces han salido para refugiarse en las profundidades del río Uruguay. Tampoco no es un río muy profundo, pero sabemos que tiene pozones de 6-8 metros, y seguramente los peces deben estar concentrados ahí. Sinceramente, fue un error de planificación la pesca. Pero bueno, son cuestiones que tienen que ver con lugares muy específicos, donde hay que hacer siempre un análisis de cómo encarar la pesca. Nosotros lo armamos medio rápido. Lo cierto fue que tuvimos que cubrir el concurso de pesca variada, mejor dicho, la previa al concurso de pesca variada, hablar con la gente de turismo y, bueno, interiorizarnos de los pormenores que tiene este 10º concurso. Y justamente el relevamiento sirvió para saber que hay peces que a los pescadores seguramente le van a servir para este 14 de junio disputar este 10º encuentro de pesca de la Triple Frontera.
0: Totalmente. Bueno, ahí estamos con información que después la vamos a ir desarrollando a lo largo del programa. Le mandamos un abrazo grande a gente que está yendo a pescar a Montevera. Dice que tengan un buen programa. Aníbal, Aníbal Lucero nos manda este mensaje. Bueno, éxitos en la pesca. El pasado fin de semana, los muchachos que estuvieron pescando en la semivariada ahí del Club Amigos de la Pesca de Montevera, bueno, tuvieron que esforzarse para sacar algunos pescaditos. Tengo amigos que han participado y me dicen, no hemos tenido ni un pique ni de moncholo, ni de patín, ni de amarillo. Bueno, hubo gente que sí encontró el pique y que subió a lo más alto del podio. Felicitamos una muy buena cantidad de embarcaciones en que concentró este concurso de pesca semivariada que se desarrolló el pasado domingo. Es frío, también llovina, un día desapacible totalmente, pero al que quiere pescado que se moje, dice el refrán, así que los muchachos aprovecharon. Y después el frío fue aplacado por un buen asado que comieron ahí, que disfrutaron en las instalaciones del club que tienen los muchachos de los Amigos de la Pesca de Montevera. Así que le mandamos un abrazo grande a todos ellos y a aquellos que participaron también. Muchos de ellos seguramente este fin de semana van a salir al río nuevamente a buscar la revancha. Si bien no vas a tener premio, por ahí el premio te lo pueden dar algunos piquecitos de amarillo, moncholo y patíes que estuvieron ausentes para muchos pescadores el pasado fin de semana. Le damos los buenos días al señor Jorge Escobar, que ya tiene preparada la grilla de premios para este sábado y para ir aplacando un poco el fresco. Estamos disfrutando de unos ricos mates con las facturas y los bizcochitos de panadería y confitería oriental que siempre nos acompaña. ¿Cómo te va, Jorge? Buenos días.
2: Buenos días, ¿cómo andan, muchachos? ¿Todo bien?
0: Todo bien.
2: Vamos a hacer extensivo ya previamente el saludo a los operadores.
0: Muy bien.
2: Mañana es su día. Ya estuvieron ellos también, se anticiparon y estuvieron festejando ya días previos al señor Leandro Gay, a su papá y a todos los operadores que nos acompañaron en estos 23 años de Despierta Litoral.
0: Muy bien.
2: Bueno, sí, hoy tenemos 4 premios, pero ya tenemos premios para el Día del Padre.
0: Ah, espectacular, ya se va juntando el...
2: Exacto.
0: Muy bien.
2: La gente amiga de los Lopecitos, si vos con tu compra de más de 70.000, con tu compra participás de una orden de compra de 70.000 pesos.
0: Muy bueno.
2: Yendo al negocio a comprar, pues te dan una orden de compra donde podés participar de este voucher de 70.000 pesos. Pero para los oyentes de Despierta Litoral,
0: ajá,
2: hay un voucher de 30.000 pesos.
0: Bien, que espectacular. Sería un extra.
2: Exacto, dos sorteos. Bien, uno para que participás con tu compra, en el local, y otro para los oyentes de Despierta Litoral.
0: Muy bien.
2: 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Ese sorteo se va a hacer el sábado 20 de junio.
0: Aquí, espectacular.
2: Antes de que termine el programa, nos vamos a tirar el sorteo que haga la gente en su propio local. Y bueno, y acá los oyentes se van a enterar cuando nosotros 9:45, 9:50, digamos, los que ganaron a través de participar en Despierta Litoral.
0: Excelente, excelente, muy bien, ¿eh? Así que entonces, con la compra de cualquier producto que tengas ahí en los Lopecitos, te dan un bono para participar del sorteo por un voucher de 70.000 pesos. Exacto. Y si vas de parte de Despierta Litoral, si yo vengo de Despierta Litoral, te van a dar otro bono para participar por los 30.000 pesos.
2: Ese directamente, anotándose acá en Despierta Litoral, van a participar de ese voucher de 30.000 pesos.
0: Buenísimo, excelente, excelente.
2: Muy bien. Hoy tenemos 4 premios.
0: A ver.
2: Tenemos 2 docenas de alfajores santafesinos Yaná, que podés pasarlo a comprar hoy por la mañana por Padre Genesio 2320. 1,5 kilos de ravioles gentileza de Pastalísima, que está en Boneo 3140. Un cuello multiuso Wey, que tiene ese segado de Güemes y Castellanos, que el cuello multiuso Wey que usó el señor Jardino en Monte Casero.
0: Viene bárbaro. Lo usamos en Paso a la Patria, lo usamos en Monte Casero, es internacional ese cuello multiuso. Lo hemos usado en el Amazonas, hemos usado en todas partes, muy bien. Excelente.
2: 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El WhatsApp de la radio.
0: A ver.
2: 342-436-6432. Lo que le pedimos es nombre, apellido y 3 últimos números del DNI.
0: Perfecto, bueno, y te voy a tirar la consigna, porque la consigna también tiene que ver con la pesca. Tenemos que ir analizando un poquito la pesca, ¿eh? Y tanto hablamos nosotros de la pesca al garete, ¿eh? Acá la pesca a pindá, al garete, pindasear, ¿eh? A la deriva también le llamamos. Bueno, esa pesca, ¿cómo se hace? ¿Se hace con señuelo o con carnada? La audiencia nos tiene que contar. ¿Con qué se hace la pesca al garete? ¿O cómo se hace la pesca al garete? Bueno, ya lo estamos diciendo, es justamente ir gareteando, ir derivando, empujado por la corriente. ¿Con qué lo hacemos? ¿Con señuelo o con carnada? A ver cuánto sabe la audiencia de Despierta Litoral, nos tienen que decir. Después a las 10:45, 10:10, decimos cuál es la respuesta correcta. Pero aquellos que quieren participar por los sorteos que decía Jorge, de estos premios espectaculares que tenemos en el día de hoy, tienen que respondernos correctamente esa pregunta para entrar en el sorteo, ¿eh? ¿Qué es la pesca al garete? Bueno, ¿con qué se hace la pesca al garete principalmente? ¿Con carnada o con señuelo? A ver si la gente que escucha Despierta Litoral no sabe algo de pesca, ¿no es cierto? ¿Qué le parece, Jardino?
2: Muy buena.
0: Muy bien, ¿eh? De a poquito lo vamos a ir enseñando a los amigos que escuchan Despierta Litoral todos los fines de semana, algunos tips de pesca también, ¿eh? Y después la vamos a explicar también.
2: Después cuando estemos llegando ya al final, donde se realice el sorteo y ya esta consigna esté dicha por la gente que quiere participar, vamos a hablar de dónde nace esto de pescar al garete, porque esto no nace con la pesca deportiva, sino que nace con la pesca comercial, ¿no?
0: Tal cual.
2: Hace muchos años, bueno, una modalidad de pesca que la vamos a tratar de comentar para que los amigos la puedan graficar. Esto no es televisión, así que no se puede uno dar el lujo de poder mostrar ciertas cuestiones que tienen que ver con la gráfica, ¿no? Pero vamos a tratar de ser lo más explícito posible para que puedan entender una modalidad de pesca que muchísimos pescadores artesanales, ¿no? Aquellos pescadores de subsistencias practicaban. Yo tuve la fortuna de ver gente conocida de mis abuelos,
1: que practicaban este tipo de pesca, y voy a tratar de contárselas porque es una linda anécdota.
0: Qué bueno, bueno, así que a la gente que está escuchando la radio, a los amigos, las amigas, todos los que están escuchando Despierta Litoral, nos tienen que responder esa pregunta, ¿con qué se hace la pesca al garete? ¿Con carnada o con señuelos, o con artificiales? Bueno, decís, si la pesca al garete se hace con ta, y ahí estás entrando a participar por el sorteo que tenemos de los premios espectaculares, como siempre casado te ofrecemos aquí en Despierta Litoral. Arrancamos con buena música, después vamos a ver si podemos establecer contacto telefónico con Adolfo Espíndola, nuestro amigo y colega que estaba viajando de Reconquista hacia Alejandra. Después, cuando de última, si no tenemos señal, vamos a tratar de contactarlo más tarde, porque estaba yendo justamente a el concurso de pesca que se va a desarrollar en Alejandra este fin de semana, concurso de pesca variada. 22 minutos pasaron de las 7 de la mañana en la República Argentina.

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5: Bueno, continuamos en Despierta Litoral. Le mandamos un abrazo grande a la gente que tempranito nos está respondiendo la consigna. Recuerden, nos tiene que decir con qué se pesca al garete. Si con carnada o con señuelos. Después con Huguito a las 10 menos cuarto aproximadamente vamos a estar comentándole esto sobre la pesca al garete, una pesca que desarrollamos siempre en nuestro litoral argentino. Me acuerdo el Cholito Motier decía también que era una pesca que le daba muchos resultados por ahí cuando pescaban amarillos en las lagunas.
6: Sí, bueno, eso es verdad, sí.
5: Así que, bueno, ya le estamos dando algunos indicios a la gente, si se pesca con señuelos o con carnada. Y así vamos a ir tirándole diferentes tips en los distintos programas de Despierto Litoral para que la gente, bueno, de a poquito vaya dándonos su parecer, su opinión, qué es lo que entiende por los diferentes estilos de pesca que tenemos y los cuales desarrollamos en nuestro litoral argentino. Ya vamos a estar conversando también sobre la fiesta del amarillo, la fiesta provincial y nacional del amarillo. Ya está confirmada una gran actuación para el día sábado. Cacho Deicas va a subir al escenario mayor de la fiesta nacional del amarillo en el Besia. La verdad que un notición para todos aquellos que van a disfrutar el 10, 11 y 12 de julio de la buena música. Recordamos que esto arranca el viernes ya con Noche de Peña, Elección de la Reina, el día sábado también. Baile ahí en el club El Halcón del Besia y la actuación estelar de Cachito Deicas que va a estar disfrutando. Después vamos a pedirle al operador que ponga algún temita de Cacho Deicas para entrar en calor en esta mañana fresca, para que la patrona se ponga a bailar un poco en la mañana tempranito aquí con Despierta Litoral. Así que una muy linda grilla de artistas que tiene y que ya presentó la gente del Club El Halcón del Besia, además de los importantes premios que tiene, más de 70 millones de pesos en premios y todo eso que lo conversábamos el pasado sábado con Tato Gómez, que tienen como objetivo llegar nada menos y nada más que a las 200 embarcaciones para esta edición aniversario de la fiesta provincial número 50 y la fiesta nacional número 48 del amarillo.
6: Una de las más viejas del país.
5: Sí, totalmente.
6: De las más viejas del país. Yo creo que sobre todo son fiestas que tienen una localía importante, ¿no? Porque la gente del Besia y la gente de la zona cercana al Besia seguramente va a participar. Y de hecho, tiene esta convocatoria de hace muchísimos años, prácticamente no baja en el número de embarcaciones y en estos 50 años seguramente la gente va a acompañar. El amarillo, que es una pesca linda, es una pesca muy entretenida, es una pesca muy familiar. Yo digo, acá queda de lado un poco la persona, el concursero, aquel que va a buscar la variada, porque el amarillo, más allá de que es un bagre y uno lo pesca con carnadas libre, como se hace en la pesca variada, pero es una especie. Uh-huh. Entonces es muy factible que la familia vaya, porque con un aparejo simple, sencillo, fácil de armar y teniendo lombrices o teniendo tripero de sábalo, bueno, la familia puede pescar, a lo mejor el matrimonio con el hijo, o el padre con dos hijos, o el abuelo con el con el hijo y el nieto, en definitiva, es una fiesta muy familiar. Aparte tiene también la particularidad de que es un concurso económico.
5: Económico, totalmente.
6: Porque la inscripción está al alcance, está bastante al alcance de todo el mundo, la carnada es barata, relativamente barata, y por supuesto no se necesita mucho combustible.
5: La cancha de pesca
6: es reducida. Es importante, sí. Porque la cancha de pesca está muy cerca de las instalaciones del club. Así que, sinceramente, es para no perdérselo, es una pesca entretenida, como decíamos, la del amarillo. Así que me parece que este año, en estos 50 años de festejo del Club del Halcón, van a tener una concurrencia bastante importante, que creo que se lo merece, pues son gente que hace un esfuerzo durante mucho tiempo trabajando. Fíjense el espectáculo que han montado con Cacho Deica, que no parezca
5: poco. Y el viernes también hay un espectáculo musical muy lindo, una grilla espectacular.
6: De primerísima línea. Entonces me parece que hay que apoyar este tipo de concursos, sobre todo nosotros como santafesinos, y bueno, y toda la zona de influencia allí de Helvecia, bueno, en la zona de Santa Rosa, Cayatá, el mismo San Javier. Me parece que hay que levantarle el pulgar a la gente esta que ha trabajado durante prácticamente todo el año para que puedan disfrutar ahora en julio de este cincuentenario.
5: Exacto. Vos sabés que vos destacabas algo que tiene que ver con lo económico del concurso en sí, y también hay que hablar del servicio que le ofrece la gente de la comisión del club El Halcón. ¿Por qué? Porque le dan la posibilidad de acampar gratis, aquellos que se inscriban, ¿no? Aquellos tríos de pescadores, la posibilidad de acampar gratis en un camping que está realmente acondicionado con todos los servicios, duchas, baños con duchas con agua caliente, asadores, quinchos, para que la gente pueda disfrutar ahí, si les toca un día fresco, bueno, disfrutar bajo un quincho realmente al reparo del frío. La bajada de lancha no tiene costo también. Y este año le dan una pulsera con la cual el pescador puede ingresar sin costo el día viernes y el día sábado a los espectáculos musicales que recién destacábamos. Bueno. Y aparte, el almuerzo, entrega de premios, que también está incluido con la inscripción. O sea, si uno se pone a analizar el costo que tiene la inscripción y todo el servicio que te da la gente de Helvecia, la verdad que termina siendo un costo bajísimo, sumándole a esto lo que decíamos recién, una cancha de pesca que no es tan grande, que no es tan larga, una carnada que tampoco es tan cara, y bueno, y la posibilidad por ahí de acceder a alguno de los importantísimos premios que tiene esta edición especial de la fiesta del amarillo. Así que está todo dado para que sea una fiesta grande, la de la costa santafesina, y ojalá, porque se lo merecen también los chicos de la comisión, se lleguen a las 200 embarcaciones, que sería todo un récord y todo un éxito para este trabajo que vienen haciendo los chicos desde hace muchísimo tiempo ahí en el Club El Halcón de Helvecia.
6: Y la felicitación para la gente del Club El Halcón. Yo no fui este año a hacer la previa, a hacer el relevamiento previo, pero el año pasado que estuve allí, bueno, se estaban acondicionando los baños.
5: Exacto.
6: De primer nivel.
5: No,
6: baños muy bien. El camping muy bien cuidado, donde usted va a poder armar las carpas, bueno, el césped bien cortadito. Sinceramente, la gente del Halcón se ha preocupado para que tengan, bueno, las mejores condiciones, la familia o el grupo de pescadores allí, para poder acampar y pasar 3 días realmente muy, pero muy bien. Así que, bueno, seguramente la gente va a acudir a este concurso, como decía, un concurso muy lindo, muy entretenido, por la cantidad de piques que uno puede llegar a tener. Con el amarillo siempre es más sencillo, es un bagre, y bueno, lo importante es que la familia pueda disfrutar. Así que, bueno, ojalá la gente selle el trabajo, la labor que han hecho los muchachos del Halcón y de la comisión organizadora del concurso, bueno, que han trabajado, como decía, intensamente para que esto sea una realidad,
5: ¿no? Totalmente, y los invitamos a ver la primera parte del relevamiento hoy a las 12:30 horas por Telefe Santa Fe. A todos los amigos que quieren ver el programa, bueno, pueden descubrir la pesca que empezamos a desarrollar ahí en Helvecia. Después, el próximo sábado va a salir la segunda parte. El próximo sábado también va a estar la pesca que hizo Huguito Yardino con Jorge allá en Monte Caseros. Así que no se pierdan el Pato Televisión, el único programa que te lleva a todas partes del país pescando.
6: Y yo que te diría muestra que
5: los grandes
6: eventos. De Latinoamérica también.
5: De Latinoamérica también. Y los grandes eventos también. Porque después te voy a estar comentando. Estuvimos en la cobertura del primer encuentro de pesca adaptada en Paso de la Patria. Momentos emocionantes que hemos vivido ahí en la localidad de Paso de la Patria. La verdad que un muy lindo encuentro, repitiendo un poco lo que se hizo aquí en Santa Fe. Bueno, Facundo Testi y todo el equipo de gente que trabaja con él, bueno, llevaron este evento a Paso de la Patria, y fue toda una revolución para la gente de Paso de la Patria. Y bueno, y uno se encuentra por ahí con gente que en su vida, gente de misma de Paso de la Patria, de Corrientes, de Cacatí, de lugares ahí cercanos, nunca habían subido una embarcación porque tienen algún tipo de discapacidad. Y nunca habían tenido esa experiencia de subirse a una lancha, de poder pescar de costa, de poder acercarse hasta la misma costa del río Paraná. Bueno, realmente después vamos a estar comentando una iniciativa que se está llevando adelante y que ya comienza a ser solicitada en diferentes puntos de nuestro litoral argentino.
6: Y que los problemas de capacidades diferentes sean una inclusión en la pesca deportiva, me parece que es un acierto importante, ¿no? Tuve oportunidad de gente que estuvo en la pesca que se hizo acá en la costanera. Exacto. Apoyando a los pescadores, a la gente allí, y me decían con la emoción, yo le comentaba a Jorge los otros días en la cena, con la emoción que tenían los muchachos que estuvieron participando acá. Había terminado el concurso y le decía a gente que había dispuesto allí sus equipos de pesca para que esta gente pudiera pescar, déjame pescar un ratito más. Exacto. Bueno, y esta gente accedió. Bueno, después en la devolución, llorando, le agradecía infinitamente la posibilidad de acercarse al río, de poder disfrutar de la pesca. Me parece que esto es habla a las claras de todo lo que encierra la pesca, ¿no? Incluir a las personas que tienen capacidades diferentes en este tipo de certámenes, más allá que no son certámenes, sino que son disfrutar del río, encuentro, de la naturaleza, encuentro, y poder tener un anzuelo en el agua que pueda brindar algún pescadito. Me parece que eso es importante, ¿no? Y la gente se siente bien, y cuando uno puede hacer algo por este tipo de personas que bueno, tienen algunos impedimentos, me parece que es realmente magnífico,
5: ¿no? Y deja al descubierto las falencias que hay en lo que hace infraestructura. No estamos hablando únicamente de llegar hasta la costa con una silla de rueda o para una persona que tiene algún tipo de discapacidad llegar a la costa y pescar. Estamos hablando de las infraestructuras que hay en las ciudades, que todavía no están acondicionadas totalmente para que alguna persona que necesita movilizarse, por ejemplo, en silla de rueda, no tenga veredas adecuadas, no tenga bajadas en las esquinas, no tenga la posibilidad de acceder por ahí a algunas entidades bancarias a través de rampas que no están hechas. Estamos hablando de pesca deportiva, que también esto limita muchísimo que mucha gente se acerque al río. Estuve hablando con amigos de Las Toscas que estuvieron ahí porque vieron el programa en el Pato Televisión y fueron hasta Paso de la Patria a disfrutar de la pesca. Gente que se mueve en silla de ruedas y nos decía, mira, esto para nosotros es una oportunidad única, siempre soñé con pescar en Paso de la Patria, pero bueno, las extensas playas que tienen no te permite llegar hasta la costa. Bueno, se hizo una rampa especial de hormigón, el intendente el Chino García hizo una rampa que llegaba hasta la misma costa del río Paraná y en un parador de la costa, justamente en Paso de la Patria, y esto facilitaba el desplazamiento de mucha gente que de otra manera no tendría posibilidad de llegar. Pero bueno, vamos a estar comentando eso también en el transcurso de Despierta Litoral, y todo tiene que ver con todo, porque hablamos de pesca, hablamos de inclusión, hablamos de la alegría de la gente y también hablamos de los premios que tenemos aquí en Despierta Litoral. Jorgito, recordale a la audiencia que están enloquecidos escribiéndome... ¿Qué es la pesca al garete? ¿Con qué se

0: La boloñesa viene con carne.
1: Sí, sí, no, bueno, pero no es un
2: estofado con papa, mejor.
0: Sí, con, sí, por supuesto.
1: Estofado con papa,
2: viene, vale. ¿Malbec o blanco?
0: Sí. Lo que venga.
3: Y la pasta va con cualquier cosa.
2: ¿Con Coca-Cola no?
3: No, estamos hablando de vino. La pasta uno le acomoda el vino de acuerdo al paladar que tenga.
1: El que esté en la alacena.
3: El vino que esté en la alacena,
2: por supuesto.
3: Sí.
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1: Impresionante, la verdad.
3: ¿El estofado con qué carne va?
1: ¿Con qué carne el estofado?
3: Después
1: una maruchita.
3: El entrecó.
1: Sí, también.
3: El recó también.
1: Bueno, algunos usan un poquito de brazo.
3: Sí, claro.
1: A ver.
2: Le paso el WhatsApp.
1: Dele. Nosotros le estamos dando idea. Después vamos a hacer un especial de cocina acá con la receta de Hugo Jardino. ¿Con qué cocina el estofado, Huguito?
2: Con unos pedacitos de asado que han sobrado.
3: También.
2: Va como piña.
3: Los pedacitos de asado que sobraron, ¿te acuerdas vos la mamá de Iván Faure?
1: Que hacía un escabeche.
3: Un escabeche con el asado que era para atacar el frasco de escabeche.
1: Vos sabés que nunca me alcanza para el escabeche porque lo liquidan al asado antes. A la noche una recalentadita.
3: Pero lo que pasa es que tenía muy buen criterio porque siempre hacía el papá de Iván un poco más. Para guardar y justamente que la mamá pueda preparar ese escabeche, que era una delicia.
2: Muy bien, ahí está. El WhatsApp de Despierta Litoral. La gente está mandando mensajes.
1: Sí, están enloquecidos. Están diciéndonos con qué hacen el estofado.
2: Estás con hambre, Jardino.
1: No.
2: Vino con hambre de Monte Casero. El WhatsApp de Despierta Litoral, 342-436-6432. Nombre, apellido y tres últimos números del DNI.
1: Buenísimo.
2: Y mañana a la noche, ¿qué podemos hacer,
1: Jardín? Mañana vamos a ir a disfrutar de la chaya, ahí con Sergio Galleguillo, vamos a estar ahí cordiales también, disfrutando del buen folclore y la chaya aquí en Lemon Arena, así que invitamos a todos los amigos, todavía quedan algunas entradas a través de Platea VIP, pueden adquirirlas, plateavip.com.ar. Nosotros estuvimos regalando algunas entradas aquí en Despierta Litoral, así que vamos a ir a disfrutar de buen folclore, chaya, un poco de harina, vamos a tirar un vinoto también, un vinito, en cajita. Con un estofado,
3: Estamos tocando todos los rubros.
1: Bueno, tenés que decirnos, la consigna para participar de los sorteos que tenemos en el día de hoy, acordate, es ¿con qué se hace la pesca al garete? ¿Con qué? ¿Carnada o señuelos? ¿Qué se utiliza para tentar a los peces cuando gareteamos, cuando pindaseamos, cuando dejamos que la lancha vaya a la deriva, empujada por la corriente, y atrás nuestro viene nuestro señuelo, nuestro anzuelo, nuestra isca artificial o natural, para
3: pesca camalote también.
1: Se le dice, totalmente. Jorgillo, ¿iba a agregar algo más?
2: No, tranqui.
1: Bárbaro, perfecto. Después vamos a estar hablando de Monte Casero, ¿sabes? Porque tiene termas también Monte Casero. Vamos a estar hablando con Jorge, con Hugo, sobre la charla que tuvieron con la secretaria de turismo de ahí de Monte Casero, para que nos cuente detalles de lo linda que está Monte Casero para ir a disfrutarla también ahora en el mes de junio, con sus termas, con la pesca deportiva, con la pesca variada, con todo lo lindo que tiene ese tramo del río Uruguay.

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5: Bueno, continuamos en Despierta Electoral. Le mandamos un abrazo grande a Julio Domínguez, a Loy Cusit, que están escuchando la radio, viajando hacia Alejandra para el concurso de pesca variada. Le mandamos un abrazo grande. Ahí le pedí información a Julio Domínguez.
6: Hace mucho que no relevamos los pesqueros de Alejandra.
5: Vamos a hacerlo en algún momento.
6: Bastante, sí.
5: Teníamos una invitación para ir a pescar surubíes ahí. Bueno, ahora con este fresquete. Seguramente van a cambiar las condiciones, pero tenemos una invitación para ir a Alejandra a hacer una pesquita de un complejo turístico ahí, así que ya vamos a ponerlo en contacto.
7: Sería mejor preguntarle a Eloy información más certera que a Julio.
5: Más serio,
7: Domínguez.
5: Julio Domínguez. Está bien, va con la camiseta de Belgrano, Julio Domínguez, porque es hincha de Boca, pero quiere que Belgrano mañana gane, está enloquecido, todo, que es campeón Belgrano, está bueno, bárbaro. Y hablando de fútbol, bueno, le contamos acá al señor Jardino, está contento porque anoche ganó su equipo Independiente 2-0 a Unión de Santa Fe.
6: Con dos goles de tiro libre, realmente.
5: Lindos goles, muy bien. Excelente.
7: Ya viene festejando la semana porque perdió Racing.
5: Quedó fuera Racing también.
6: Lamentablemente. Yo sinceramente lo vi a Costa preocupado y también me preocupaba a mí por la salud de Costa, pero bueno, qué va a ser.
7: Da igual. No le pudimos hacer el aguante nomás a River ese día porque
5: vimos fue un partido, no era un partido muy interesante el de River, un partido ahí en patio, un equipo al día. No,
6: tuvimos medio tiempo, mientras disfrutábamos de la serie.
7: Muy bien. Y mañana juega Coloncito.
5: Juega Colón contra el equipo de Salta, puede ser, Mitre de Salta. Contra Mitre de Salta. Ahí estaba de técnico, parece que estaba de técnico el polaco Bastía, hasta hace poco tiempo en Mitre. Exacto. Y gran pescador también. Me manda por ahí cada tanto unos mensajes de. Que para hacer una pesquita, ese tipo de cosas, así que...
6: ¿Cuánta gente vinculada al fútbol, jugadores de fútbol que tienen, eso de pescar, ¿no?
5: Exacto, sí. El flaco Donati nos mandó saludos cuando estábamos ahí en Paso de la Patria, está viviendo en Corrientes, porque la esposa de Donati está en Corrientes, nos mandó saludos también, que dijo que lástima no haber sabido
6: para... Está Moreno y Fabianesi también, jugadores de Colón. Tenía su lancha ahí en los de Iván Fabre.
5: Sí.
7: Iván Pillú
5: también.
7: Que tuvo una fábrica de señuelos.
6: Pintaba.
7: Bueno, pero tenía una fábrica.
5: Exacto, tenía una fábrica. Ahora se dedica a los vinos, Iván Pillú. Tiene un
7: emprendimiento.
5: Una marca de vino. Así que, bueno, Nicolás Guizamón también, que hemos ido a pescar varias veces.
6: Nicolás Guizamón,
5: tal cual, que está jugando en Uruguay actualmente. Así que, bueno, muchos jugadores de fútbol que les gusta la pesca y con los cuales hemos compartido, bueno, con el Cabezón Trota en su momento, hemos también con
6: Trota,
5: Ortiz,
6: también,
5: con Fernando Ortiz, hemos salido con varios a disfrutar de la pesca deportiva. Marcelito Barovero, que está ahora ahí como ayudante de arqueros en River también, cada tanto conversamos con Marcelo y siempre las ganas de venir a disfrutar de la pesca deportiva a nuestra zona, Así que bueno, ya vamos a ponerlo en contacto con él. Como también cantantes de cumbia, hay muchos cantantes de cumbia. Jorge Hernández, ahí estamos tratando de lograr, Así que.
7: Sí, porque el chino Bonaveri al final habló que lo iba a invitar a pescar y
5: ya tenemos otro contacto más directo para llegar a Scotty, así que vamos a disfrutar de la pesca deportiva seguramente y de un buen asado con ellos, Bárbaro.
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7: Hoy tenemos 4 premios, Ariel. 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
5: Bárbaro, excelente.
7: El sí. WhatsApp de la radio.
5: Bien.
7: 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Nombre, apellido y 3 últimos números del DNI.
5: Perfecto.
6: A propósito de Segado, le comento que ha llegado también toda la indumentaria térmica. Pero me han comentado gente directamente relacionada con la empresa.
5: Tengo que ir a buscar una camiseta térmica. Me está faltando una camiseta térmica.
7: Pase, para
5: enfrentar las bajas temperaturas en las temporadas de pesca que tenemos ahora en nuestro litoral argentino.
7: La consigna, quieren saber.
5: La consigna, la pesca al garete, a pindá, a la deriva, pesca camalote también se le llama. ¿Se hace con carnada o con señuelo? Me tenés que responder eso. Y ahí entras a participar por el sorteo que tenemos en el día de hoy, que son realmente espectaculares. 54 minutos pasaron de las 7 de la mañana en República Argentina. En minutito nada más te decimos la altura de los ríos, cómo está el panorama de los ríos en nuestro litoral argentino. También los datos de la pesca. Y bueno, vamos a ver si podemos establecer contacto después con nuestro amigo Fito Espíndola para que nos cuente detalles de lo que se viene en materia de resolución y reglamentación para la pesca en la provincia de Santa Fe.
7: ¿Qué es la vida del señor Mario de Andrea?
5: Mario de Andrea está en Argentina. Me dijeron que estaba trabajando. Dice que está.
7: No le mienta a la gente.
5: Porque
7: no
5: lo habían invitado para el día jueves, una peña que se hizo ahí con Franquito Burela en Mundo Fishing.
7: No,
5: lo habían invitado porque se juntan todos los chicos que están aprendiendo a pescar con mosca, atar mosca, se juntan ahí en lo de Mundo Fishing. Y estaba invitado como estrella estelar el señor Mario de Andrea y no pudo asistir por cuestiones laborales. Ese fue el pretexto que dijo. Eso es que no lo dejan, es lo mismo. pero bueno, él dijo que por cuestiones laborales. Vamos a ver si lo podemos sacar al aire a Marito Bandera en el transcurso de la mañana de hoy, que está trabajando, sacrificándose por un país mejor. 55 minutos pasaron de las 7 de la mañana.

0: escuchando la tanda de Despierta Litoral y digo, o sea que algo bueno deben tener estos muchachos porque todo el mundo escucha.
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4: Hora 8 en todo el país. Cielo despejado en la ciudad de Santa Fe, la temperatura es de 3 grados 4 décimas, la humedad del 99%. Por el número de suicidios en la provincia, diputados piden que se intensifiquen los programas de prevención en salud mental. Un grupo de legisladores santafesinos ingresó un proyecto que exige al Ejecutivo Provincial reforzar de manera urgente las partidas presupuestarias y la infraestructura comunitaria. La solicitud se basa en informes recientes de la Organización Panamericana de la Salud, donde indica un incremento del 38% en los suicidios en el término de 2 años, con una marcada precocidad que afecta a niños, adolescentes y jóvenes hasta los 29 años. La diputada Verónica Baró Graf, en diálogo con LT10, destacó que no se trata solo de un problema médico, sino de una crisis de contención comunitaria. En este marco, la legisladora solicitó que se refuerce al sector primario para abordar la prevención en salud mental.
5: El programa tiene algunos puntos que nosotros los volvimos a pedir ayer, y entre las cosas hay, bueno, este refuerzo, sobre todo en el primer nivel. Nosotros tenemos en la provincia 422 sectores de atención primaria de la salud. No suele estar tan enfocado en la atención a la salud mental, y mucho más a la salud física. Uh-huh. Bueno, deberíamos reforzar la salud mental y la salud comunitaria en la atención primaria. Digo, el segundo y el tercer nivel actúa sobre las consecuencias.
4: Vecinos de barrio San Lorenzo tuvieron una reunión de distrito con el intendente Juan Pablo Poletti. En el encuentro se hizo hincapié en la presencia de 24 microbasurales, donde se destacó una leve reducción gracias a las obras en marcha y a la ampliación del recorrido del camión recolector. En tanto, Gisela Martínez Galeano, referente barrial, puso en foco en la inseguridad y aseguró que pese a la baja de los hechos violentos más graves, la tranquilidad todavía no volvió a barrio San Lorenzo.
6: El hecho que se hayan retirado los caminantes de las PAD es como que le dio un relajamiento a las personas que viven al margen de la ley. El que vive dignamente, el que quiere seguir viviendo con tranquilidad, es el que le molesta absolutamente todo esto, como en cualquier barrio de la ciudad, en cualquier parte del país o del mundo. Entonces, a ver, ¿qué decimos? ¿Vivimos tranquilos? Sí, medianamente vivimos tranquilos porque no tenemos los mismos hechos de violencia que teníamos.
4: Lisandro recibirá su segundo implante de células madre. Amplía la información desde el móvil, Valentín González.
7: Continúa la campaña solidaria para acompañar el tratamiento de Lisandro. Mañana sábado, cerca del mediodía, recibirá el segundo implante de células madres como parte de su recuperación. Y todavía destacaron que continúan necesitando colaboración para afrontar gastos vinculados a insumos, traslados, medicamentos y la tercera dosis, que también será de 11 millones de pesos. Es por eso que el alias todavía continúa y es vero.colores. Hablamos con su madre, Verónica, que esto fue lo que comentó sobre el tratamiento que se va a realizar mañana.
8: Primero quería agradecer a toda la audiencia por toda la colaboración que hicieron, que gracias a ellos llegamos a los 11 millones de pesos para el segundo implante de Lisandro, que se le va a realizar mañana. El Lisandro en este momento está bien, está contento. Cada vez que le cuento que le van a aplicar ese remedio, como yo le digo, se pone muy contento, se mueve de la alegría. El procedimiento lo hacen en mi domicilio, porque en las situación que está Lisandro, no va hacia la clínica IMED en Río Cuarto, Córdoba, sino que el médico viene hacia mi domicilio.
4: El panorama nacional e internacional por Lucía Municoy.
9: Luis Caputo precisó que la reducción gradual y programada de retenciones no dependerá de la recaudación fiscal. El gobierno comunicó que la disminución de tributos a las ventas externas de soja, trigo y cebada seguirá un esquema definido con impacto fiscal ya calculado. En tanto, aseguró que no dependerá del ritmo de ingresos públicos. Pasamos ahora a la información en el ámbito internacional. Estados Unidos prepara un plan B militar para reabrir el estrecho de Hormuz si Irán se niega a levantar el bloqueo. El secretario de Estado, Marco Rubio, reconoció cierto progreso en las negociaciones para poner fin al conflicto, aunque el funcionario descartó que un acuerdo esté próximo.
4: En el deporte, Unión quedó afuera de la Copa Argentina. El equipo de Leonardo Madelón perdió 2-0 frente a Independiente en los 16avos de final y se despidió del certamen nacional. Montiel y Gutiérrez marcaron de tiro libre para el conjunto de Avellaneda, mientras que el Tate jugó gran parte del encuentro con 10 futbolistas por la expulsión de Maison Rodríguez. El rojiblanco había comenzado mejor y generó situaciones claras con Lautaro Vargas y Lucas Menossi, pero se encontró con buenas respuestas del arquero Rodrigo Rey. En el pronóstico para lo que resta de la jornada, cielo despejado con leve nubosidad, condiciones estables, alguna posibilidad de bancos de nieblas o neblina, sobre todo en las zonas rurales, temperaturas con poco cambio en las mínimas y suave ascenso en las máximas, la temperatura máxima prevista en 16 grados. A esta hora el cielo se encuentra despejado en la ciudad de Santa Fe, la temperatura es de 3 grados 4 décimas y la humedad del 99%, a las 8 y 5 de la mañana.
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0: el alma está
1: cerrada. Bueno, arrancamos la segunda hora, con toda la energía arriba, así que tomate una dosis de Despierta Litoral todos los sábados de 7 a 10 de la mañana aquí por LT10, en lugar de una dosis de chamamé, una dosis de Despierta Litoral. ¡Oh, no, Lucía!
2: Exactamente, sí, claro que me parece. Buen día para todos. ¿Presentamos la altura de los ríos?
1: Sí, antes muchos mensajes saludándola a usted y bueno, felicitándola por la música junto al operador que ponen la primera hora antes de Despierta Litoral. Así que muy buena música folclórica, muchos mensajes que quedan y que llegan más tarde después y aparecen en nuestro programa. Bueno, felicitándola por la música folclórica de muy buen nivel que ponen en la primera hora de la radio.
2: Bueno, muchas gracias. Especialmente, en realidad el agradecimiento es para la misma audiencia que va pidiendo las canciones y hoy particularmente estuvieron pidiendo temas que no son los que suelen pedir y eso a mí me contenta porque a veces uno siempre por ahí la carta Santa Fe la piden todos los fines de semana. Hoy no ocurrió, así que muy bien por la audiencia.
1: Muy bien, excelente.
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1: 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Nos vamos al río Andresito, nos vamos al puerto de Andresito en el río Iguazú. 62 centímetros marca el hidrómetro, creció 26 centímetros en las últimas horas. Iguazú, en el puerto de Iguazú, 10 metros 90 centímetros también creciendo. Nos vamos ahora hasta la ciudad de Corrientes, capital, que marca una altura de 2 metros 76 centímetros en creciente. Siempre que marcamos la altura de Corrientes, seguramente es una altura que después, a la semana y media aproximadamente, la vamos a llegar a tener aquí en la ciudad de Santa Fe. Nos instalamos en Reconquista, 2 metros 76 centímetros, permanece estable. Desde Reconquista al norte todos los puertos están en creciente. Esquina Corriente marca 2 metros 29 centímetros en bajante. San Javier 4 metros 36 centímetros también bajando. La Paz 2 metros 89 centímetros en bajante. Santa Elena 2 metros 90 centímetros también bajando. Hernandarias 2 metros 52 centímetros en bajante. Paraná 2 metros 19 centímetros baja. Santa Fe marca 2 metros 52 centímetros, permanece estable. Diamante marca 2 metros 61 centímetros en bajante. Victoria 3 metros 20, también permanece estable. San Lorenzo 2 metros 37 centímetros, sin modificaciones. Y Rosario 2 metros 25 centímetros, permanece estable también. Recordamos, en Paraná, la capital de la provincia de Entre Ríos, 2 metros 19 centímetros en bajante y Santa Fe marca 2 metros 52 centímetros, permanece estable.
3: Bueno, algo que se viene reflejando en los últimos tiempos, ¿no? Estas bajantes y estas crecidas que se vienen dando por semanas, ¿no? Ahora seguramente tendremos en los próximos días 5 o 6 días de bajante, después de esta estabilidad del día de hoy, y seguramente en 8 o 10 días va a volver otra vez a repuntar debido a que viene creciendo, ¿no? Desde el norte, desde prácticamente Itaibaté hasta Bellavista, viene todo el curso del Paraná creciendo, así que toda esa agua seguramente se va a reflejar acá en nuestro puerto, como decía, después de una semana de bajante. Así que seguramente se va a mantener en estos 2 metros 50 aproximadamente, o 2,80 puede llegar a estar después de que venga ese piquito de crecida.
1: De crecida, tal cual.
4: ¿Quiere que le brinde información del río Uruguay?
1: Diga.
4: El río Uruguay a la altura de Monte Caseros bajó 12 centímetros, sí. Está 2,04 metros.
3: 2,04 metros. Bueno, venía bajando, nosotros le hicimos un seguimiento al río Uruguay desde Libres, cuando fuimos a hacer el relevamiento, cómo venía la altura de los ríos, y desde Libres hacia abajo venía bajando. Concordia también obviamente está bajando,
4: sí. Desde Alvear viene bajando. Hasta la altura de Salto Grande.
1: Bárbaro. Muy bien, perfecto. 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
3: Bueno, algo que decíamos, ¿no? Pesca variada, pesca de invierno. La mayoría de los pescadores locales seguramente se van a volcar a la pesca del amarillo. Hay que decirlo, ¿no? Desde hace un tiempo la pesca no está fácil, no es sencillo. E inclusive aquellos que van a pescar amarillo, que uno dice, bueno, es una pesca rápida, es una pesca divertida, porque uno tiene varios piques en la jornada. Bueno, hasta esta pesca se había puesto complicada. Y si uno lo traslada a la pesca variada, donde incluye moncholo, patíes y armados, quizás tenga un poquito más de respuesta. Pero lo cierto es que la pesca está bastante complicada, por lo menos desde la zona de San Javier hasta acá, hasta el sur de nuestra capital, se había puesto bastante compleja. De hecho, la mayoría de los pescadores que habían salido, donde nosotros pudimos establecer algún contacto con ellos, nos decían que costaba mucho dar con un manojo de pescado, a lo mejor juntar 7, 8, 10 pescados para poder disfrutar de un pescado frito, realmente costaba y bastante. Algo que se reflejó en el sur de nuestra capital, la pesca de patíes. Ahí Miguel Moyano está haciendo linda pesca. Me parece que no es Arocena, sino que es Puerto Gaboto.
1: Puerto Gaboto. Desde allá está saliendo
3: con la embarcación. De hecho, en la tarde de ayer me había mandado un audio diciéndome que estaban estrenando o estaban por estrenar nueva lancha, una marsopa, una 21, una hermosísima lancha, muy cómoda. Para la pesca que nos gusta a nosotros, ¿no? Con motor eléctrico, para poder hacer pesca de artificiales. Bueno, de hecho, estaba estrenando Miguel una lancha nueva. Y lo que decía, ¿no? Pesca de patíes ahí en la zona de Puerto Gaboto, en Arroyo Seco lo mismo, ahí este chico
1: Franquito Romagnoli.
3: Bueno, en definitiva, el sur, al sur de la capital santafesina, las pescas se van dando de mejor manera. Todos sabemos que el Paraná también es escenario de grandes capturas de patíes cuando llega a esta altura del año.
1: Sí, totalmente. Y bueno, y ha sido una especie que de alguna manera le ha dado la posibilidad a los guías de pesca de toda esa franja de seguir manteniendo a su clientela expectante, porque si uno se pone a pensar, la pesca de patíes en relación a lo que es el dorado, el surubí, por ahí era una pesca que la gente no le daba mucha importancia. ¿Qué sucede? Con estos tremendos trofeos, con estos tremendos portes que tienen estos patíes, la gente por ahí se entusiasma y dice, me gustaría vivir un poco la experiencia de pescar estos peces. Y bueno, y fue un poco la salida que tuvieron muchos guías de pesca del sur provincial de encontrar estos grandes patíes que siempre estuvieron. No es que no ahora apareció el patí, no, siempre estuvieron, pero nadie le daba importancia, nadie los pescaba. Bueno, como comenzaron a subir alguna foto a las redes sociales, y obviamente eso entusiasma a la gente y le da una posibilidad de trabajo también a los guías de pesca, ya que esto es todo pesca y devolución lo que hacen de estos grandes patíes, pero la gente quiere sacarse una foto o quiere sentir en la caña la potencia que tiene uno de estos grandes ejemplares, ¿eh?
3: Sin ninguna duda, es una alternativa, como yo cuando abríamos el programa decíamos que el sur había representado para la pesca deportiva mayores condiciones o mejores condiciones, porque tuvieron dorado en el verano, tuvieron tarariras, muchos espejos de agua, de agua clara, ¿no? Toda la zona del sur de Entre Ríos mostró agua clara, donde la gente pudo pescar tarariras y dorado, ¿no? En la zona del Río de la Plata también.
1: Sí, muy buena
3: excelente
1: pesca
3: de dorado y bogas. Sí. Bogas de muy buen calibre en la zona ahí de los malecones. Yo no, sinceramente no he pescado nunca en la zona, pero tenía referencia de que era una zona muy buena para pescar y de hecho se manifestaron excelentes ejemplares de dorados, de bogas. Bueno, estos patíes que, bueno, por lo menos hacen que la gente, los operadores de pesca puedan seguir trabajando,
1: sí,
3: en la
1: totalmente.
3: Época de invierno, cuando las condiciones no son las mejores para pesca de especies mucho más buscadas como son el dorado y el surubí. No estando el dorado y el surubí, los patíes no es el reemplazo excepcional, pero ayuda y bastante, ¿no?
1: Si lo que uno quiere es siempre tener en la punta de la caña algún piquecito, alguna presa, bueno, en este caso el patí viene a suplantar a los otros dos peces que tienen un alto valor deportivo. Lo que decía también Hugo recién, a estar atento a la llegada del Gran Paraná, ese pejerrey de buen tamaño, que lo llegamos a pescar hasta acá en la zona de Arocena también,
3: Arocena,
1: Coronda, es un pejerrey de muy buen tamaño que también viene un poco a suplantar la faltante de otros peces que tenemos en nuestro río, ¿eh? Entonces, todas estas alternativas que los guías le van encontrando la vuelta para mantener a la gente entretenida, para darle la posibilidad de que aquel que paga una excursión tenga la posibilidad de tener un pescadito en la punta de la caña, bueno, surgen como buenas alternativas para la pesca.
3: Me parece que por ahí pasa la cuestión, ¿no? Yo lo hemos dicho en diferentes programas y decíamos, el pescador tiene que tener la mente abierta para poder afrontar la pesca que está a disposición, ¿no? Lo que se está dando en el momento, si son patíes, patíes, si son dorados, dorados, si son bogas, si son, bueno, la especie que esté dándose en el momento donde uno va a ejecutar la jornada de pesca, me parece que hay que ir por ese lado. Y el ofrecimiento de estos grandes patíes, una pesca, hay que decirle a la gente, ¿no? Se pesca a la deriva.
1: Exacto.
3: En profundidad es muy importante,
1: sí,
3: ¿no? En profundidad es muy importante porque ahí hay que bajar plomos importantes, llegar el canal de nuestro río Paraná, tiene lugares de 40 metros,
1: sí, 50
3: metros
1: totalmente
3: de profundidad, y hasta allí hay que llegar para poder tentar a los patíes. Así que los portes son importantes, porque se han sacado ejemplares que han llegado, superado los 15, los 18 kilos de peso.
1: Impresionante, sí, la verdad que sí, y insisto en esto, una pesca que quien no la practicó nunca, está bueno que lo haga porque llama la atención. Nosotros tuvimos la posibilidad de estar pescando ahí en Rosario, en la zona de Puerto General San Martín principalmente, bueno, y hemos tenido una jornada con muy buenos piques. Nos costó al principio agarrarle la mano porque gareteamos, como decía Hugo, a profundidades muy importantes y por ahí no sabíamos si tocaba un poco el fondo o era pique, bueno, hasta que le encontramos el punto justo de cuándo era pique y cuándo era fondo, y ahí empezamos a capturar, sí, sí. Y la verdad que nos sorprendió porque primero el pique parece que no es nada y cuando lo tenemos cerca de la lancha, que lo empezamos a subir, se pone malo el patí ahí y bueno, comienza una linda pelea para el pescador deportivo.
3: Se pone lindo cuando está abajo de la embarcación, sí, como vos decís, cuando vos clavas el pez lejos, bueno, aparentemente traes algo pesado, ¿no? Pero no lleva, no corre. Bueno, pero cuando llega ahí abajo de la embarcación se pone realmente una pesca muy interesante. Es más, uno lleva varios minutos a arrimar.
1: Sí,
3: el
1: patí, sí, sí, sí, sí,
3: importante, de gran tamaño, ahí al lado de la embarcación, lleva algunos minutos.
1: Sí, sí. Así que bueno, información para sumar. En Reconquista estuve hablando con la gente de Pirayú Excursiones. Bueno, se comenzó a mover un poco el cachorro de surubí, han sacado cachorritos de surubíes. Pero también, esto por ahí divierte a la gente, la pasan bien, algo de variada. Tenemos que ir a Reconquista a hacer una pesca variada, justamente promocionando el próximo concurso de pesca que se viene ahora en el mes de junio, a fines de junio, por parte del Club Atlético y Tiro. Así que la semana que viene o la próxima, seguramente vamos a estar haciendo un viajecito a Reconquista. Obviamente que vamos a ir a pescar variada, pero después le vamos a ver si encontramos la vuelta con los dorados, o con algunos cachorros de surubíes, ahí con la gente de Pirayú Excursiones. Así que dentro de poquitos días ya estamos viajando para Reconquista. Y otro dato importante, cuando estábamos en Paso de la Patria, estos días que estuvimos relevando los pesqueros, después lo vamos a estar ampliando esta información, un gran cardumen de sábalos, que nos decían los guías, esto en algún momento va a hacer que aparezcan los grandes surubíes y aparezcan los grandes dorados, atrás de este cardumen, porque cuando está la comida, obviamente aparecen los grandes predadores. Según lo que me decían los guías, es que falta que pegue un poquito más de frío para que el surubí que está en los canales, bueno, salga un poco al agua más clara y ahí se puede llegar a hacer la pesca. Así que vamos a estar atentos también. En Empedrado se había dado una linda cantidad de capturas de surubíes de buen tamaño también. Llega el frío y sabemos que Empedrado es un destino que también vamos a ir a visitar. Así que bueno, información para relevar en las próximas semanas, muchas. Vamos a ver cómo se comporta el río para ver si podemos concretar estos relevamientos.
3: Ojalá que cuando aparezca se cuide, ¿no?
1: Sí,
3: porque
1: totalmente.
3: Todos
1: sí.
3: Sabemos que en Empedrado, cada vez que aparecen los cardúmenes de surubíes, tenemos zonas importantes donde se alojan cardúmenes importantes de especies, de ejemplares grandes. Y bueno, todos sabemos lo que ocurre, ¿no?
1: Sí,
3: una
1: totalmente.
3: Gran cantidad de lanchas van y
1: hacen desastres.
3: Los cardúmenes duran 3 o 4 días.
1: Totalmente.
4: ¿Sí? Bien. Luis pregunta, dice, ¿por qué se pesca a fondo el patí si lo sacan con tarros en superficie?
1: Exacto. Tiene que ver con las temporadas, principalmente. Es decir, a media agua o en superficie, por ahí se pescan más en temporada de
4: primavera.
1: Sí, de temperaturas un poco más altas. Y bueno, nosotros cuando fuimos a hacer el relevamiento de pesca, lo pescamos siempre a fondo. Yo pensé también que lo íbamos a pescar más a media agua, pero no, lo pescamos ahí en Rosario.
3: Claro, lo que pasa es que en invierno el patí tiene el mismo comportamiento que tiene el surubí, ¿no? Busca, de hecho, uno, ¿por qué cuando va a pescar surubíes vos, por ejemplo, haces trolling con señuelos de profundidad y buscas que llegue el señuelo a los pozos que tienen 15 metros, 14, 13, bueno, porque el pescado se apoya en el fondo, busca el refugio del frío del agua en el fondo. Y el patí es un bagre también. Entonces, en la temporada de invierno justamente se refugia en estas profundidades, sobre todo los grandes ejemplares.
1: Exacto.
3: A lo mejor el patí chico uno por ahí lo puede seguir sacando con tarro, lo puede seguir pescando a media agua, pero los grandes patíes buscan refugio en el fondo y me parece que la manera de poder tentarlo es llegarle justamente a estas profundidades. Déjame mandarle un saludo a Daniel García.
1: Sí, que siempre escucha.
3: Escribía desde Callastá, un amigazo que tenemos allá. Así que un abrazo grande para él. Y bueno, completando un poco esto de la pesca que se venía dando en esta zona, me parece que también es una excelente alternativa y una invitación para que los amigos pescadores puedan intentar pesca de pejerrey.
1: Exacto,
3: ¿no? Si no estamos acostumbrados a las boyitas, a los chirimbolos, porque el pejerrey tiene tantos secretos que inclusive nosotros, que no somos pescadores frecuentes de pejerrey, por ahí nos cuesta interpretar algunos detalles que tiene este tipo de pesca. Pero uno, por ejemplo, lo hablábamos con Marito de Andrea, llegándose hasta distintos lugares, armando un aparejito de dos o tres brazoladitas cortas, donde uno pueda colocarle una mojarrita a cada anzuelo y pescarlo de fondo o hacer una pesca al vuelo, esta pesca que uno la realiza levantando la caña con pequeños toquecitos de caña hacia arriba, por ahí intentar estos pejerreyes que son grandes. De hecho, Mario había levantado el invierno pasado ejemplares que, no sé, pero deben haber tenido un kilo
1: sí,
3: y medio, realmente pejerreyes muy grandes. Y esto se da en la zona de Coronda, en la zona de Arocena, inclusive algunos lugares que uno lo puede pescar de costa.
1: Sí, sí, totalmente.
3: Por eso es una invitación a que los amigos, aquellos que son habitué a pescar de costa, bueno, intenten este tipo de pesca que por ahí se van a llevar una linda sorpresa.
1: Cuando estuvimos haciendo el relevamiento con el Seba Oldani aquí en la zona de Coronda, bueno, uno de los temas que surgió fue justamente ese, que nos dijo, mirá, cuando aparezcan los pejerreyes los voy a estar avisando, sí, para que vengan y hagamos una pesquita. Un especialista en la pesca de pejerrey, cuando apenas aparecen, es Valentín Moradeo, que siempre está atento ahí en la zona de la costa de Coronda, en la costa de Arocena, toda esa zona, desvío Orijón también, para que cuando aparecen los pejerreyes, bueno, él siempre está atento a hacer las primeras capturas.
3: Tiene unos lugarcitos muy específicos muy donde buscarlos y bueno, yo estuve en una oportunidad charlando con un compañero de pescador, alguien que tiene una casa de pesca en Entre Ríos, y me decía, sí, ahí está Valentín, sí. Con sus lugares de pesca, donde, bueno, o con chirimbolos, o buscándolo más abajo, o como sea, pero saben cómo hacerlo. Y me parece que siempre en la pesca investigar, tratar de interiorizarse, cambiar a lo mejor los elementos, tratar de tener una pesca diferente, me parece que es una linda alternativa, y es una alternativa que entusiasma, ¿no? Porque tratar de transitar caminos nuevos siempre es lindo, ¿no?
1: Totalmente. Así que bueno, para que vayan recabando información de la pesca, vamos a ver cómo estamos en un periodo un poco de transición, el agua del Paraná que se va aclarando de a poco, llegaron las bajas temperaturas. Bueno, vamos a estar atentos a ver qué es lo que surge. Yo creo que en algún momento van a comenzar a llegar los llamados de los guías para ir en busca del dorado, con señuelos.
3: Eso es lo que estamos esperando
1: todos, totalmente. 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

0: Continuamos en Despierta Litoral. Le contamos a la gente los premios que tenemos y después la sugerencia de HF Carnes. Sí, ahí está.
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0: 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Ahora sí, Lucía.
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0: escuchando la tanda de Despierta Litoral y digo, o sea que algo bueno deben tener estos muchachos porque todo el mundo escucha.
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7: Bueno, continuamos en Despierta Litoral, 37 minutos pasaron de las 8 de la mañana en la República Argentina, día soleado. El pronóstico anticipa buenas condiciones climáticas para el día de hoy, también para mañana. De a poquito hasta el miércoles va a ir ascendiendo la temperatura. Vamos a llegar a 20 grados el día miércoles. Buenas condiciones. Tenemos sol para el día de hoy, 15 grados la máxima. Para mañana domingo 16 grados la máxima también, con el cielo mayormente despejado. Lunes también, algo brumoso, pero con buenas condiciones climáticas, 18 grados la máxima. El martes 19 grados y el miércoles 20 grados insisto, buenas condiciones y sol. Ideal para aquellos que van a programar una pesquita. Bueno, la verdad que viene ideal. Y hemos tenido unos días realmente muy lindos. Como decíamos, estuvimos en Paso de la Patria en estos días. El día jueves se realizó el primer encuentro de pesca adaptada ahí en la ciudad de Paso de la Patria. Bueno, un despliegue realmente muy importante por parte del municipio de Paso de la Patria y por parte, bueno, de todo el equipo que lidera Facundo Testi, el equipo de pesca adaptada. Y la verdad que se vivieron momentos más que emocionantes, principalmente porque, bueno, nos encontramos con gente de Córdoba, nos encontramos con gente de Las Toscas, provincia de Santa Fe, de Corrientes, bueno, con muchas personas con diferentes discapacidades y que no tienen la posibilidad o no han tenido nunca la posibilidad de acercarse a pescar a las playas de ahí de Paso de la Patria, porque bueno, justamente la extensión que tienen estas playas no permite, si no tenemos una rampa de acceso como la que se hizo de hormigón y que llegaba hasta la misma costa del río Paraná, se hace imposible el traslado en la arena. Le cuesta a uno que, entre comillas, somos relativamente normales y no tenemos ningún tipo de inconveniente para desplazarnos caminando. Cuesta, porque la arena es muy muy fina, muy liviana y cuesta llegar caminando a la costa. Se imaginan, para una persona que tiene alguna discapacidad. No solo hablamos de aquellas personas con discapacidad.

que mucha gente llegue hasta la costa. Bueno, se hizo la apertura a las 9 de la mañana. Fueron varios centros de día de ahí de Paso de la Patria, también de la ciudad de Corrientes, capital. Como decíamos, algunos participantes escucharon la promoción que hicimos nosotros en el Pato Televisión y se acercaron hasta Paso de la Patria, gente de Las Toscas, que bueno, con mucha emoción decían: siempre soñamos en estar en estas playas, en venir a disfrutar de la pesca, y ahora lo podemos hacer gracias a este encuentro de pesca adaptada. Una posibilidad, como decíamos nosotros, de darle a la gente esa chance de acercarse a las costas, no solo de Paso de la Patria, sino de diferentes pesqueros de nuestro litoral argentino, y que comienza a visibilizarse a través de este programa de pesca adaptada. Me encontré con unos chicos de Buenos Aires también, que están haciendo señuelos en 3D, señuelos para la pesca, y la verdad es que me sorprendió porque los señuelos, bueno, ya están probados por ellos son muy pescadores. Es una pareja de chicos de Buenos Aires que están trabajando en un programa para que las personas con diferentes discapacidades puedan acceder a estas impresoras en 3D y puedan hacer señuelos o cualquier otro artículo que consideren. Estos chicos se dedican exclusivamente a hacer señuelos, tienen ya los moldes para hacer señuelos, y nos decían: mirá, el costo que tiene una bobina de hilo, de plástico que se necesita para hacer el diseño en 3D, sale 16.000 pesos, y te salen aproximadamente 30 señuelos por cada bobinita de este hilo que se necesita. Entonces decía, tenés un costo por señuelo de 1.000 pesos, a eso tenés que sumarle por ahí las patejas y algunas cositas más, la pintura, ponele que te termina saliendo la paletita, ponele, me dice que te termine saliendo 2.000 pesos el costo de ese señuelo. Bueno, no existe hoy en el mercado un señuelo con ese costo. Claro. Son altísimos los costos de señuelo, tenemos que hablar de 15.000 pesos para arriba, cualquier artificial que tenemos. Bueno, estos chicos están trabajando en ese sentido, quieren incorporar su programa también al de pesca adaptada. ¿Para qué? Para darle una salida laboral a muchos chicos con discapacidades, muchas personas con discapacidades que no tienen una salida laboral. Bueno, con este diseño de 3D tranquilamente lo pueden hacer, y ellos lo están llevando como una bandera de integración y de inclusión también. Y decíamos, después conversábamos con algunos funcionarios de la provincia de Corrientes y hasta estaban sorprendidos ellos mismos, porque decían, nosotros nos emocionamos cuando escuchamos, después le daban la posibilidad de que los chicos se expresen en el escenario, aquellos que podían acceder y que cuenten su experiencia, y todos mostraban una gran felicidad y hasta una admiración, porque decían: siempre quisimos estar en este lugar y ahora lo podemos hacer gracias a la accesibilidad. Bueno, esto es lo que decía la gente del gobierno de Corrientes, que necesitamos hacerlo en todas las localidades que tenemos río. Necesitamos también, se acercó gente del Chaco para sumarse a este programa, y bueno, yo creo que llevando la bandera de la pesca deportiva en este caso, también comienzan a visibilizarse diferentes situaciones que tienen que ver con lo difícil que es para acercarse a la costa de cualquier lugar para pescar, porque si lo graficamos aquí en Santa Fe, bueno, tenemos la fortuna por ahí de tener un lugar como la Costanera Este, que no tiene tanta arena, tiene un poco de arena en algunos lugares, pero hay lugares donde uno podría acercarse. Necesitamos sí o sí tener algunas rampas también para que esa gente pueda acceder, porque si hablamos de un encuentro de pesca adaptada, después la gente quiere seguir estando. Es lo que hablábamos con Facundo Testi, me decía, estos chicos que pescan por primera vez acá van a querer venir el fin de semana de nuevo a pescar con sus papás, y se van a encontrar sin ningún tipo de infraestructura. Entonces lo que hay que hacer es disponer de algunos lugares en los cuales, no solo para aquella persona que, insisto, tiene alguna discapacidad, sino también para una persona mayor, para una persona que joven por ahí por algún motivo se lesionó, no puede caminar, bueno, puede acercarse hasta la costa y seguir practicando su deporte favorito, como en este caso es la pesca. Así que bueno, un encuentro, el segundo que se hace, nació esto en Santa Fe, se hizo en el mes de marzo, ahora se hizo en Paso de la Patria, seguramente se va a seguir replicando esta pesca adaptada en diferentes puntos de nuestro litoral y de la Mesopotamia, pero me parece que se da un paso importante, principalmente para visibilizar la falta de infraestructura que tenemos en nuestras costas. Bueno, usted me va a decir, bueno, pero si no hay rampas acá en la ciudad, ¿qué podemos pretender de la costa? Ya sé, pero estamos hablando del derecho que tiene toda la gente de acercarse a los espacios naturales y de poder disfrutarlos, y no limitarlos únicamente a hacer una

0: trampita de madera que por ahí se afloja toda, que termina después siendo más peligrosa por los clavos y un montón de cosas. No, hacer pequeñas rampas de acceso que sea fácil para mucha gente que tiene algún tipo de discapacidad y que necesita o quiere disfrutar de la naturaleza como lo hacemos muchas veces nosotros.
1: Y me parece que también es una excelente oportunidad, no solamente para la pesca deportiva, sino también para la gente que quiere acercarse a la naturaleza, ¿no? Porque está la persona que gusta de pescar, pero también está la persona que no tiene las condiciones para arrimarse a la costa y poder disfrutar de unos mates o tomar un rato el sol de la tarde, sobre todo ahora que estamos en invierno. Me parece que por ahí estas cuestiones habría que tenerla en cuenta, ¿no? Muchas veces por ahí las ciudades, inclusive algunos restaurantes, algunos comedores, algunos hoteles no tienen todas las condiciones como para poder recibir a las personas que tienen algún tipo de problemas y de movilidad. Y bueno, y en las costas pasa exactamente lo mismo. Bueno, de hecho también en el transporte público tampoco tenés ese tipo de posibilidad. Entonces, me parece que los gobiernos, aquellos que tienen que hacer alguna inversión, que me imagino no debe ser una inversión muy muy tremenda, ¿no? Haciendo una rampa, como vos decís, de cemento, donde la gente pueda llegar, un camino de cemento donde la gente pueda ser transportada, me parece que no es una inversión tan importante, comparándola con la felicidad que siente esta gente al poder llegar hasta la costa, poder estar en la naturaleza, en contacto con el río, poder disfrutar, en este caso, de la pesca deportiva, ¿no? Así que, bueno, atención, las autoridades, a ponerse un poco las pilas. Me parece que todo tenemos derecho, ¿no? Todo tenemos derecho, y me parece que nosotros, la mayoría de la gente paga sus impuestos como corresponde, y me parece que tener una devolución en este caso, darle la oportunidad a gente con capacidades diferentes de poder arrimarse a la costa, poder disfrutar de un día al aire libre, de pescar o de no pescar, pero ir a tomar unos mates, me parece que es importante. Es bueno que se reflejen en este tipo de acciones, bueno, los impuestos que uno rigurosamente paga. Entonces, por ahí, atención, algunos funcionarios que tienen que ver con esto, bueno, presten atención a este tipo de cosas que son importantes, y la gente seguramente se los va a agradecer.
0: Vos sabés que la pesca deportiva, uno por ahí siempre lo destacamos a esto, cuando se habla de turismo, todos se llenan la boca hablando de la pesca deportiva, de lo que genera, del movimiento económico, todo eso. Después terminan en la nada porque no se cuida el recurso, porque se siguen vaciando los ríos, porque a nadie le interesa cuidar esto que es tan importante como son los peces en nuestros ríos. No solo para la pesca deportiva, sino también para mucha gente que vive directamente la actividad y que lamentablemente hoy no tiene absolutamente nada que pescar, y pasa eso. Bueno, a lo que iba yo, la pesca deportiva comienza a poner nuevamente en escena las falencias que tienen las ciudades en materia de infraestructura para las personas con algún tipo de discapacidad, ¿no? Porque pareciera mentira, uno necesita un instrumento como la pesca en este caso para que todos los medios se acerquen a la costa de Paso de la Patria, se acerquen los funcionarios y todos digan, che, mirá, no sabíamos nosotros que esta gente no podía acercarse a la playa a pescar, ¿sí? Entonces, bueno, por ahí muchos funcionarios que viven en un frasco realmente, que parece que su mundo gira únicamente en torno de ellos, comienzan a darse cuenta, y los medios somos los encargados por ahí de poner en discusión este tipo de cosas, porque si no se reflejan en los medios, tampoco tienen la trascendencia que tienen que tener. Entonces, para la fotito están todos, todo linda la fotito, porque sí, pasa lo mismo, en todos los aspectos pasan, para la foto suben todo, están todo, aparecen los aportes, todo eso. Ahora, mientras tanto, hay mucha gente que viene haciendo un reclamo hace años para tener lugares con accesibilidad y no encuentran respuestas. Entonces, la pesca deportiva en este caso, nosotros los medios de prensa, que estamos relacionados con la actividad, pero muchos otros que no tienen nada que ver con la actividad y que se sorprenden al ver la alegría de los chicos, la felicidad de la mamá, de los papás, que dicen, siempre quise que mi hijo llegue hasta la costa para disfrutar de la pesca. Bueno, hoy lo pueden hacer, lo reflejan y ponen en discusión y en debate un tema tan importante como es la inclusión y la accesibilidad. Así que felicito el trabajo que se está haciendo a través de Pesca Adaptada. Es una creación aquí de Santa Fe. Facundo Testi hace 6-7 años que viene trabajando con esto. Comenzó en Arroyo Leyes, adaptando una cabaña y un muelle para que los chicos puedan disfrutar de la pesca. Bueno, y hoy este programa comienza a replicarse en diferentes puntos de la República Argentina y me parece bárbaro. Y nosotros como medio, Revista El Pato, El Pato Televisión, estamos acompañando la difusión de este tipo de actividades porque merecen ser tenidas en cuenta. Y ojalá esto sirva, insisto, para que muchos funcionarios se den cuenta de que en todos lados se necesita una rampa, en todos lados se necesita lugares en donde con distintas discapacidades la persona pueda acceder.
1: Aparte, uno, yo siempre digo que con ideas y cuando uno tiene ganas las cosas se pueden realizar, ¿no? Porque más allá de la erogación de dinero que puede hacer un municipio o que puede hacer una provincia para construir este tipo de lugares, fíjate vos que trasladándolo a publicidades que pueden ser de empresas constructoras, sí, con propaganda, sí, digamos, sí, dejar allí su cartel, que todos pusieron su granito de arena.
0: Exacto.
1: Los mismos corralones y las empresas que trabajan con materiales de construcción, eso dejando allí rubricado un poco la publicidad, quién hizo el aporte, me parece que, y poniendo la mano de obra del gobierno por ahí, se pueden lograr cosas importantes. Lo que yo siempre digo, hay que tener ganas.
0: Sí.
1: Cuando uno habla de la protección de los ríos, y yo en esto estamos archicansados de decirlo, más allá de lo que se diga y como vos decís de la foto, hay que tener la voluntad de hacerlo.
0: Sí.
1: Los controles, uno dice, sí, si uno existieran los controles, las leyes son para... Sí, bueno, pero tenés que tener la voluntad, tenés que tener el ejercicio de poder realizarlo.
0: La voluntad y el coraje también, por no decir otras cosas.
1: También,
0: sí, claro. Porque mientras no se mueva la estantería, estamos todos tranquilos. Ahora cuando comienzan a aparecer los reclamos, es cuando comienzan a preocuparse. Yo te voy a decir algo, Paso de la Patria hace 1000 años que promueve sus playas, el verano... la pesca, todo. Es la primera vez que se construye una rampa para acceder hasta la costa, ¿no? Y la gente de Pesca Adaptada donó, a través de una empresa de Mar del Plata, una silla anfibia para que la gente que tiene algún tipo de discapacidad pueda acercarse y meterse al agua con esta silla anfibia. O sea, surgió esto a través de la pesca, como instrumento. Y yo creo que esto se va a replicar en otros puntos de nuestro litoral argentino. Bienvenido sea que la pesca deportiva, en este caso, ayude a visibilizar esto, como está ayudando a visibilizar que no hay pescado cuando salimos con las excursiones de pesca, no hay pescado en el río, y bueno, todo comienza a poner el ojo ahora en qué pasa con el río, dónde están los pescados, la depredación y un montón de cosas. Bueno, esperemos que se den cuenta a tiempo las personas que se tienen que dar cuenta y que toman las decisiones para que esto de alguna manera se vaya revirtiendo.
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0: Y tiene que respondernos la consigna que dice, cuando hacemos pesca al garete, ¿qué utilizamos? ¿Señuelo o carnada? Eso no tenés que responder cuando hacemos la pesca a la deriva, al garete, con la embarcación apagada, que vamos empujados por la corriente. Bueno, ¿qué utilizamos? ¿Señuelo o carnada? Para tratar de tentar a los peces. Y algo que me quiero, así como hace un tiempo atrás reclamábamos la atención y el arreglo de la ruta provincial número 1 y de la 11, bueno, debo decir que se están comenzando a ver obras que tienen que ver con el repavimentado, por ejemplo, de un tramo importante de la ruta provincial número 1, lo vimos nosotros porque vivimos transitando la ruta que nos conecta con Reconquista y de ahí viajamos hacia Paso de la Patria a través de... Se están haciendo obras importantes en la ruta provincial número 1. Viene bárbaro esto porque es una ruta que se transita muchísimo, que todas las localidades de la costa necesitan tener una vía de comunicación segura. Bueno, se está trabajando para la repavimentación y en algunos sectores prácticamente se ha levantado todo el asfalto y se está haciendo asfalto nuevo. Ojalá pronto tengamos una ruta como se debe. Y también en la ruta nacional número 11, en el tramo que va de Reconquista hasta Resistencia Chaco, tramos importantes que se están arreglando, ahí en la zona de Las Tojas, que estaba súper abollado eso, que no se podía andar prácticamente con los vehículos. bueno, se está reparando toda esa ruta, así que ojalá pronto también veamos que toda la extensión de la ruta Nacional 11 está totalmente reparada, como la 34, la 33, no sé, ustedes fueron, no sé si fueron por la 127 que va por Entre Ríos, o fueron por la 118 que va hasta Concordia. No,
1: y, la auto, bueno, y la autovía de la 14.
2: Patético también. No. Si estaba destruida la 127, bueno, la ruta 14.
1: No, la 14.
0: Está detonada también. Sí.
1: Bueno, lamentable. La ruta 14, que digo, es una ruta, como hablábamos con Jorge, es una ruta que se comunica países.
0: Sí,
1: ¿no? Porque
0: sí,
1: vos totalmente. Llegás a Paso de los Libres, llegás ahí a la frontera a través de la 14, ¿no? Y tenés algunos lugares que están realmente intransitables. Un auto medio bajo, Jorge, desmentime si esto lo es.
0: Sí,
1: te toca el chapón abajo porque las lomas que hay en el asfalto y lomas que deben tener a lo mejor 300
2: los camiones van por el lado izquierdo.
0: Para que tenga una idea.
2: Sí, exacto.
0: Así que van por el lado rápido los camiones porque no pueden transitar prácticamente por las los camiones.
1: Te imaginas un auto
0: con altura.
1: Sí, exacto. Y que te va a atacar una lluvia, que eso se llena de agua porque ahí te ahogaste. No es que pasaste por arriba del agua. Te ahogaste en las rutas nuestras.
0: Bueno, debo reconocer, la ruta provincial número 1 se está arreglando. Eso para la gente por ahí que dice, pero ustedes hablan de las rutas ahora. No, siempre hablamos de la ruta. Insistimos en esto, no tenemos pauta oficial, no tenemos pauta de gobierno. La mayoría de publicidad que tenemos son todas en sector privado. Y no tenemos ningún tipo de problema en decir cuando las rutas están bien, y cuando están desastrosas, están desastrosas. Así que en este caso, felicitamos el trabajo que se está haciendo en la 1 y también en la 11. No sé si eso es del gobierno provincial o del gobierno nacional, pero bienvenido sea estos arreglos porque evitan que mucha gente se mate en accidentes en nuestras rutas.
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0: Bueno, continuamos en Despierta Litoral, llegando ya al final de la segunda hora. Lucía, tenemos sugerencias.
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9: Hora 9 en todo el país. Cielo despejado en la ciudad de Santa Fe, la temperatura es de 4 grados, 2 décimas, la humedad del 99%. Se presentaron 14 ofertas para la construcción de la tercera estación policial en la ciudad. Estará ubicada en el Parque Federal entre las calles Pedro Vítori, Luciano Torrent y Belgrano y tiene un presupuesto oficial que supera los 18 mil millones de pesos. La construcción de las estaciones policiales son en el marco del plan de refuncionalización integral del sistema de comisarías que lleva adelante el gobierno provincial. Vale recordar que las otras dos son las del Parque Garay y la de Boulevard French en el norte de la ciudad. En la apertura de sobres, el ministro de Justicia y Seguridad, Pablo Cococcioni, resaltó por LT10 que las estaciones policiales permitirán cumplir la operatividad y liberar espacios para producir un ahorro con el reordenamiento de otras dependencias.
10: Hay un programa de activación de las estaciones policiales que contempla el paso a paso de cada una de estas cuestiones. En principio, poder lanzar la operatividad policial y cumplir la mayoría de las funciones policial operativas desde este dispositivo nos va a permitir liberar muchísimos espacios que hoy en día pagamos alquileres y, la verdad, producir un ahorro importante, es un gasto que estamos teniendo por no tener la estructura apropiada.
9: Se cobra hoy el premio de asistencia perfecta. Más de 66.000 docentes, directivos, secretarios, preceptores y asistentes escolares perciben el premio mensual. Ya está disponible por Home Banking y desde el martes en Ventanilla del Banco. Las remuneraciones van desde los 78.000 pesos hasta los 210.000 pesos, según cargos y horas. Ahora en el ámbito nacional e internacional, la voz de Lucía Municoy.
11: Las ventas en supermercados cayeron más del 5% en marzo. Según informó el INDEC, las operaciones en supermercados bajaron 5,1% interanual y acumularon una caída de 3,1% en el primer trimestre. Los shoppings registraron una caída del 13,3% anual, la más pronunciada desde abril de 2024, mientras que los autoservicios mayoristas también mostraron números negativos. Además, el informe marca el crecimiento en el uso de tarjetas y billeteras virtuales para afrontar gastos básicos. Pasamos ahora a la información en el ámbito internacional. Estados Unidos acusó a Raúl Castro por asesinato y conspiración. El Departamento de Justicia norteamericano presentó cargos contra el exmandatario cubano por el derribo de dos avionetas ocurrido en 1996 cerca de las costas de Cuba. La administración de Donald Trump también anunció nuevas sanciones contra funcionarios cubanos y reclamó que Castro enfrente a la justicia estadounidense. Desde La Habana rechazaron la acusación y calificaron la medida como una maniobra política para aumentar la presión sobre el gobierno cubano.
9: En deportes, confirmaron la lesión del Dibu Martínez a menos de un mes del Mundial. El arquero de la selección argentina sufrió una pequeña fractura en el dedo anular durante la entrada en calor en la final de la Europa League. El marplatense estará alrededor de 20 días fuera de las canchas y se perderá los amistosos ante Honduras e Islandia. La lesión no pondría en riesgo su presencia en el debut de la selección frente a Argelia por el Mundial 2026. En el pronóstico para lo que resta de la jornada, cielo despejado con leve nubosidad, condiciones estables, temperaturas con poco cambio en las mínimas y suave ascenso en las máximas. La temperatura máxima prevista para hoy es de 16 grados. Para mañana domingo, cielo mayormente despejado con alguna nubosidad por momentos, condiciones estables, temperaturas en suave ascenso. La mínima estará prevista en 7 grados y la máxima en 19. A esta hora, cielo despejado en la ciudad de Santa Fe, la temperatura es de 4 grados, 2 décimas, la humedad del 99%, a las 9, 3 minutos.
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0: Pues continuamos en Despierta Litoral. Ya arrancamos la última hora, 6 minutos pasaron de las 9 de la mañana hasta las 10. Te acompañamos. Hermoso día, sol a pleno, fresco, pero ideal para disfrutar en el solcito unas mandarinas criollas.
1: Es verdad, es verdad.
0: Sí. Qué lindo.
1: De paso, suma vitamina C.
0: Por supuesto. Y un poquito de sol también te suma vitamina E. Muy bien, ahí está. D. Claro, D. Ahí está, perfecto. Bueno, hablando de vitaminas, buena música estamos escuchando. Hay mucha gente que nos está mandando comentarios, que tienen que ver, bueno, con la ruta, con la accesibilidad, con un montón de información que recién dábamos. Así que agradecemos a la audiencia que siempre nos está acompañando. Lo anunciamos hoy tempranito, íbamos a tener una comunicación telefónica con Fito Espíndola, colega y amigo desde Reconquista. Bueno, que ahora está en Alejandra, justamente porque a las 10:30, 11 arranca el concurso de pesca variada en Alejandra. Ya le vamos a estar preguntando a Fito la información que tiene ahí de Alejandra. Pero en la semana me pasó un informe que tiene que ver con una resolución por parte de la Secretaría de Medio Ambiente de la provincia de Santa Fe, que modifica algunas cuestiones que tienen que ver con la reglamentación de pesca deportiva. ¿Cómo te va, Fito? Muy buenos días.
2: Buenos días para vos y para todo tu equipo. Aquí, como decía recién, desde Alejandra, precisamente la cobertura del 13º concurso de pesca de embarcada, que organiza la comuna de Alejandra junto a una peña, pero también es cierto, con actualizaciones respecto a la normativa de pesca que se practica en la provincia de Santa Fe.
0: Contanos un poquito, ¿qué se ha modificado en esta reglamentación?
2: Había una resolución, la 460 del 4 de noviembre del año 2022, por la cual el gobierno, en virtud de la emergencia hídrica, la emergencia sanitaria, las dos cosas que realmente nos dieron a traer a todo el país, en todo caso, y por supuesto a los santafesinos, lo que es la emergencia hídrica, el Ministerio de Ambiente y Cambio Climático había dictado una normativa un poco para ordenar el tema de la pesca en ese contexto. Esta resolución 460 establecía que la pesca deportiva, debía ser consumida en el lugar donde uno estaba pescando precisamente para comer,
0: para
2: por el momento que se estaba viviendo de la emergencia sanitaria.
0: Exacto.
2: Y por supuesto, reiteraba que la pesca comercial estaba prohibida todos los días lunes, las 24 horas, y por supuesto los días sábado, domingo y feriado, como ya lo establecía la ley. Uh-huh. Esto, la pandemia se terminó, la emergencia hídrica, si bien no terminó, también se suavizó un poco, y por lo tanto la costumbre del pescador volvió a sus carriles normales, y el que iba a pescar traía el producto de la pesca para consumirlo con sus amigos, con su casa, que es lo que hacemos todos. ¿Qué es lo que pasaba? De un control policial, un inspector de fauna, que quiera hacer cumplir la ley tal cual la ley, la letra fría de la ley, decía, bueno, estábamos todos en infracción. Y pedíamos al gobierno provincial que se modifique esta resolución o que se la derogue. Así fue que el 15 de este mes de mayo se publicó en el boletín oficial de resolución 087, por la cual modifica los artículos 3 y 4 de la 460, la resolución 460, permitiendo que los pescadores deportivos, con licencia habilitante, respetando los cupos, la medida mínima y la medida máxima, puedan transportar el producto de la pesca y comerlo en el lugar de residencia que ellos consideren.
0: Ah, bien, bien, perfecto. Bueno. Entonces se modifica esto. Yo no sé si alguno estaba haciendo caso a esto, te voy a decir sincero.
1: Sí, sí, salvo que te agarre un control de fauna, si no,
0: pero
1: la gente...
0: Aparte, ¿qué sentido tenía comerte? Si ya lo mataste al pescado, ¿qué sentido tiene comértelo en la isla o llevártelo a tu casa para comer en tu casa? No veo la diferencia. Bueno, en Corriente pasaba exactamente lo mismo, no sé si se modificó o no eso, que también establecía que podías matar un dorado y comértelo en la isla, pero no te lo podía llevar a tu casa.
1: Otro disparate, seguro.
0: Porque claro, supuestamente, es como que supuestamente el pescador iba a matar únicamente un dorado que tiene 2,5 kilos, 3 kilos, para comerlo en la isla, y no iba a matar el dorado grande para llevárselo a su casa. Pero
2: vos sabés que siempre decimos lo mismo, nosotros la legislación, la normativa, un poco deben reflejar lo que es los usos y costumbres precisamente de la gente y ordenar un poco el comportamiento de esa conducta. Bueno, acá un poco a contrapelo de todo eso, y por supuesto, gracias a Dios, bueno, a través de esta nueva resolución, hoy ante un posible control vos llevas el producto de la pesca respetando la medida mínima, máxima y los cupos, nadie te puede decir nada.
0: Bueno, la licencia habilitante. Y ojo que, o sea, por ahí los cupos que tenemos no son tan importantes tampoco, Yo les digo, anticipo esto para la gente que pesca amarillo, que por ahí se quiere llevar los amarillos, todo eso, no te puedes llevar 50 amarillos, 60 amarillos. Hay un cupo establecido por persona, que yo no sé si llega a los 5 o 6 amarillos por persona, una cosa
2: cinco, así. 5 amarillos por persona, la medida mínima es 30 centímetros, ahí tenés. Y por supuesto, pero la ley aclara que vos puedes llegar, cuando es especie variada, puedes llevar 10 piezas, pero dentro de esas 10 piezas no puedes llevar 8 amarillos, tenés que respetar los cupos de cada una de las especies.
0: Exacto, bueno, ahí está.
1: Ahora, te pregunto esto, Fito, eso es en transporte, digamos, no importa si son 2 o 3 pescadores o es por pescador.
0: Por licencia.
2: Por pescador. Es bueno lo que la pregunta esa, porque a diferencia del surubí, la ley dice, la resolución 207 del 2014, en ese sentido es clara, y dice que uno puede transportar un surubí pinta y un atigrado por transporte.
1: Por transporte, exacto.
2: Por vehículo,
1: exacto.
2: Por embarcación, independientemente si hay un pescador, si son 5.
1: Claro.
2: Y en el caso de esta especie de surubí, uno no puede transportar. Bueno, saqué 2 pintas o 2 atigrados. No, es un pinta y un atigrado. Bien. Si uno saca las dos especies, bueno, tendrá únicamente la especie que saca.
0: Exacto, claro, está bien. Carito, Fito, lo que estás destacando vos, para que la gente por ahí tenga en cuenta esto, si pretende llevarse algún amarillo a su casa, y hay un control por la ruta provincial número 1 o por donde sea, más allá de que tenga tu licencia de pesca, tenés que saber cuáles son los cupos permitidos y las cantidades, en este caso, para poder transportar.
2: Fito. Y me sumo a lo que vos por ahí siempre comentás cuando tenemos charla, ayer, de que por ahí falta precisamente una mayor comunicación, una mayor difusión desde parte del Ministerio de Ambiente y Climático con respecto a estas cosas, que por ahí nosotros, que estamos en el tema, llegar a saberlo. Por ahí no nos acordamos ni los cupos ni las medidas de las especies, que por ahí sería interesante que desde el gobierno recalquen eso, ¿no? Porque realmente tenemos mucha actividad de pesca en la provincia de Santa Cruz.
1: Una buena alternativa, más allá de darle difusión a través de los medios, sería bueno también que la gente del ministerio, la gente de recursos naturales por ahí, acerque a los negocios, a los comercios de que venden artículos de pesca o carnadas, algún tipo de panfleto, algún tipo de cartel que indique, la cantidad de especies que se pueden sacar, los tamaños y demás, algo como para reflejarle a la gente, aquel que va a comprar la carnada, que está por salir a pescar, me parece que leer un cartel no cuesta nada, y aquel que va a comprar un artículo de pesca, ni hablar, así que sería bueno que más allá de la gente que por ahí estamos en el tema de la difusión de todas estas comunicaciones, se deje expresamente, siempre la gráfica pega más, entonces un cartel que tenga un poco, que sea bastante llamativo por ahí, suele brindar información que después nadie va a lamentar, porque vos ante un control ya sabés a lo que te exponés, ¿no?
2: Sí, yo, en ese sentido de colaborar, yo participo de lo que es el CPP, ahora el Consejo Regional de Reconversión Pesquera, presenté una propuesta para que el gobierno haga en este despapelización de las actividades del gobierno, para que todo se maneje por internet. Digo, ¿por qué no? Y la inteligencia artificial, se puede tranquilamente, conociendo un poco de eso, uno puede crear hasta un programa, una aplicación, una app, que vos pongas que se llama amarillo y que te diga cuánto es la medida mínima, cuánto es el cupo, que ponga surubí, que te diga la medida mínima, la medida máxima y cuánto puedes llevar, que realmente nos serviría de mucho, inclusive para la gente que controla, ¿no? Por ahí, ¿seguro? Tiene duda, ingresa a la app y inclusive la app podría hasta brindar información de las licencias que se van sacando la provincia por categoría. Digo, muchísima información utilizando esa herramienta que hoy tenés, que la virtualidad. Bueno, seguramente el gobierno por ahí podrá llevarla adelante, debe tener muchas actividades, cosas para hacer, pero eso seguramente ayudaría de mucho.
0: Sí, vos sabés que esto yo lo hablé muchas veces con Enrique Paduán, que está ahí en el Ministerio de Ambiente y Cambio Climático acá, y le digo, ajá, Enrique, me parece que le digo que ustedes tienen que dar a conocer más en medios que son específicos del rubro, es decir, sí. Lo podés hacer una radio de interés general, pero hay mucha gente que escucha, bueno, tu programa, el nuestro, ve el Pato, claro, Televisión, ve la revista El Pato, y son cazadores y son pescadores. Entonces, comunica, o sea, yo sé que a veces han utilizado los medios para comunicar que hacen ruta. La gente no necesita saber si hacen ruta, o sea, hay otros medios para comunicar que se hacen rutas, no está claro, mal, pero me parece que medios específicos tenés que comunicar lo específico, es decir, el Ministerio de Ambiente en este caso tendría que comunicar las vedas, los cupos, las licencias, estas resoluciones, tener un vocero que sepa explicar, porque a veces vos tenés gente de prensa que no tiene ni idea, o sea, de prensa son buenísimos, pero después no tienen ni idea de qué estamos hablando cuando hablamos de pesca deportiva, artesanal, de señuelo, de captura, de devolución, de un montón de cosas que son necesarios. Mal. Tener especialista, digo yo, en la materia para que lo expliquen y que lleguen al público que tienen que llegar. Entonces, bueno, pasan estas cosas, o sea, que sale resolución, se cambia, pero ¿quién lo sabe? Vos sabés, Fito, vos, nosotros acá en la radio, que la ligamos por ahí de rebote, que conocemos esta información, pero no hay una placa que salga, o también lo comunican todo a través de las redes sociales, pero si yo no sé cuál es la red social que tiene el Ministerio de Cambio Climático y Ambiente de la provincia de Santa Fe, nunca me voy a enterar. Entonces, bueno.
2: Ah, cierto. ¿Viste? Pasa con el concurso, ¿no? Publicamos nosotros las redes, que se lo digo, pero hay tantas cosas en las redes sociales, tenés cosas, realmente son muy lindas, pero tenés mucha basura dando vueltas, digo, vos perdés mucho tiempo mirando, en cambio cuando, bueno, yo...
0: Se entrecorta la comunicación. Bueno, estamos...
2: Y bueno, entonces sería bueno por ahí encajar lo que es la comunicación a través de estos carriles.
0: Sí, totalmente. Así que bueno, Fito, mil gracias como siempre por tu aporte. Contame un poquito ahí, estás en Alejandra, tenés datos de la pesca, tenés datos de cuántas embarcaciones se inscribieron ahora para el concurso que arranca
2: hasta
0: a las 11.
2: Hasta ahora son 54 equipos, se están esperando porque, bueno, la pesca es de 11 a 17, son 6 horas de pesca. El año pasado tuvieron algo, creo que 60 equipos más o menos. Bueno, también es cierto que la situación económica y financiera no es la mejor. Sí. Charlo con los pescadores, me dicen que es muy difícil, que ellos quieren estar en, les gusta concursar, que quieren estar en la mayoría de los concursos posibles, pero bueno, es difícil juntar el dinero. Hay pescadores que están sin trabajo y otros que están con reducción horaria y por lo tanto, bueno, hay otras prioridades y eso dificulta el poder estar, participar con tantos equipos como lo suelen hacer, y eso, bueno, se siente, pero bueno, el día es inmejorable, no llueve como llovió el año pasado. Exacto. Así que
0: está bueno.
2: Estuvo muy bueno, dice, los que estuvieron probando, así que bueno, estaremos acá acompañándolo.
0: Dale, genial, Fito, gracias como siempre por tu valioso aporte, ojalá tengan un lindo trabajo ahí, en Alejandra, cubriendo lo que es el concurso de pesca variada. Y bueno, y nos vamos a estar hablando en la semana, siempre tenemos información para cruzar, así que ojalá esto llegue a los pescadores y a los cazadores, y como siempre traten de respetar las leyes, principalmente, que es lo fundamental para que podamos seguir disfrutando de esta pesca que tanto nos gusta.
2: Tal cual. Gracias a vos, Ariel, un saludo a todo este equipo, buen fin de semana, y seguramente la pesca la estarás encontrando en cualquier momento.
0: Dale, genial, buen un abrazo grande. Ahí estaba la palabra de Fito Espíndola contándonos sobre esta resolución que destaca el gobierno de la provincia de Santa Fe y modifica una ley que había quedado desde la pandemia.
1: Sí, yo creo que hemos estado todos en infracción, seguramente.
0: Bueno, pero es la falta de comunicación. Yo digo, o sea, se comunican tantas cosas todo el tiempo, y por ahí los medios específicos que llegás a cazadores, a pescadores, tendríamos que tener otro tipo de información, que es, como en este caso, la que tenía Fito, sobre un cambio en la reglamentación y que permita saber que todos aquellos que salen al río tienen que cumplir con un cupo, tienen que cumplir con una medida. Yo creo que si vos le haces una encuesta entre los pescadores, ¿sabías que el cupo de amarillo para llevarte a tu casa es de 5? Nadie sabe eso.
1: Nadie sabe. Absolutamente. No, sin duda que nadie sabe,
0: por supuesto. Y sí, nadie lo cumple. Porque no lo sabes, no lo respetás, entonces...
1: No, y aparte que...
0: Después
1: no,
0: vos me vas a decir, pero si sacás la licencia de pesca y te... Sí, está todo bien. Pero si tampoco me comunican dónde sacar la licencia, cómo sacarla, cómo tramitarla, ese tipo de cosas... Bueno,
1: pero, por ejemplo, te digo esto. Vos, para una persona que está fuera de actividad, vale decir, una persona jubilada, la licencia es permanente. Uh-huh. Vale decir, vos la sacás una vez y ya la tenés desde que la sacaste hasta que te morís. Y vos, en esos años, puede la reglamentación tener diferentes modismos. Entonces, vos este año tenés 5 amarillos, el año que viene se le ocurre que en vez de 5 son 3, o al otro año son 8, y vos, si no lo comunicás a esto, si no le das difusión, es exacto, imposible que la gente lo sepa. La medida. Por ejemplo, esto que decían, el dorado vos lo sacás en corriente, lo podés comer en la isla, porque no, ¿qué medida?
0: Claro. Sí, sí, totalmente.
1: A ver, ¿qué medida? Porque si vos me decís, esto va en dirección a que el dorado que se consuma sea un dorado de 3 kilos. Pero ¿está especificada la medida? Porque yo saco, a ver, estará el pescador que dice, che, no vamos a matar una hembra grande, un dorado grande, pero está el otro que no. Seguro. Que te dice, sí, no, yo, bueno, no se puede llevarlo, me lo como acá. Y mataste un dorado que a lo mejor tiene 7, 8 kilos, y lo comen 3 personas, que no van a comer ni la mitad del dorado.
0: Totalmente.
1: Un disparate total.
0: Por eso, entonces, digo.
1: Vale decir, la información tiene que ser, y tiene que ser una información bastante coherente. ¿Entendés? Vos decís, 5 amarillos. Dentro de, no sé, por decirte, un año y medio, 2 años, esos 5 amarillos a lo mejor son muchos o son pocos.
0: O son pocos, seguro. Sí, tal cual. No sé. Bueno, por eso digo, importante esto, y no replicar, o sea, no hay un estudio tampoco concreto que te diga por qué son 5 amarillos y no son 6, o no son 7, o no son 10, o no son 3, o sea, tampoco hay eso. Bueno, hay un montón de falencias, insistimos, por ahí hoy hablábamos de discapacidad, ahora hablamos, después pasamos por la ruta, ahora hablamos de los cupos. Pero tiene que ver con esto, por ahí se comunican cosas que está bien que se las comunique, que tienen que ver con obras, con impuestos, con un montón de cosas, y esto que es lo que le interesa a quienes desarrollan la actividad, porque son pescadores, son cazadores y quieren estar dentro de las reglamentaciones, por ahí es información que no les llega en tiempo y forma, o no les llega de la manera que le tiene que llegar. Así que después uno quiere hacer un trámite, tenés que andar buscando por un montón de lugares para sacar la licencia, para saber cuáles son los cupos, todo ese tipo de información que la tendríamos que tener frecuentemente aquellos que practican la actividad. Bueno, 23 minutos pasaron de las 9 de la mañana en la República Argentina. Después de la pausa y de la música, vamos a hablar un poquito con Hugo de cómo fue ese relevamiento de pesca en Monte Caseros, todo lo que se está preparando en Monte Caseros, y después también nos queda pendiente hablar un poquito de Paso de la Patria. Recién hablamos del encuentro de pesca adaptada, pero después te voy a contar yo un poquito el relevamiento de pesca que hicimos, los resultados que hemos tenido, y bueno, cómo se viene la temporada que arranca, porque ahora hay justo una transición entre lo que es la temporada de calor con la de frío, en lo que es el agua sedimentosa o turbia que hemos tenido en el Paraná, comienza a aclararse y bueno, las chances comienzan a abrirse para otras especies que a uno le gusta pescar.

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0: Bueno, continuamos en Despierta Litoral, 28 minutos, pasaron de las 9 de la mañana. Lucía, nuevamente sugerencias.
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0: Bueno, continuamos en la mañana de Despierta y toda la linda mañana, para disfrutarla, para salir a caminar, abrigadito, salir a caminar, salir en lancha. Ahí tengo, en el transcurso de la mañana me van a pasar un informe de cómo está la pesca sobre el Paraná, gente que fue a probar con bycasting, aprovechando lo que decíamos, que se está aclarando un poquito el agua. Me van a pasar datitos, yo pienso que cuando arranque un poquito más la temperatura, calorcito, pueden llegar a tener algunos piques los muchachos de dorados, y también las bogas se ponen lindo para la pesca de boga con la
1: claridad, agua clara, claro,
0: sí, allá en las piedras del Paraná. Así que bueno, aprovechar a aquellos que están disfrutando de este día maravilloso, después cortar al mediodía con un asadito, al sol, sí, está buenísimo. Bueno, un abrazo grande para los muchachos que están pescando y que están escuchando Despierta Litoral. Y otro que estuvo pescando en estos días, me parece, creo yo, es el señor Marito Andrea, a quien Jorge Escobar lo estuvo persiguiendo durante 4 o 5 semanas para ver si podía salir al aire, y hoy lo ubicó. ¿Cómo te va, Marito? Buenos días.
2: ¿Cómo andan, muchachos? Muy bien. Buenos días.
0: ¿Cómo andas, Marito?
1: No, bien. Te suelta la cuerda, Jorge, te sigue por todos lados, te extraña. Bueno.
2: Pero es terrible. No, lo que pasa, aparte me pasa la falta.
0: Sí, tal cual,
2: falta. No, te pasa la falta, ese es el problema.
0: ¿Vos le pasaste el CBU por la duda para dar sí presente?
2: Y bueno, viste, pero qué sé yo, me pide certificado médico,
0: no,
2: todo.
0: No. Sí. Se pone nervioso cuando no le atendés el teléfono, se pone nervioso, así que...
1: Tampoco no hay que darle tanta pelota a la patronal, eso...
2: claro.
1: Hay que poner un poco de resistencia.
3: Están suspendidos los dos, Viaje de pesca, 20 días están suspendidos.
2: Qué bárbaro.
0: Bueno, Marito, ¿cómo andás? ¿Estuviste cerca del agua, por lo menos, en estos días?
2: Mirá, una semanita que tuvimos la visita de unos amigos del sur de Patagonia.
0: Exacto.
2: Y estuvimos dando vuelta por todos lados.
0: Mira.
2: Hay algunas especies que todavía están presentes. Notamos la presencia de mandú de cucharones, la pesca que hicimos también era todo con carnada viva, ¿no?
0: Uh-huh.
2: Sobre todo coludita. Sobre todo coludita fue lo que más resultado nos dio. Hasta para sacar algunos cachorros.
0: Mira.
2: Cachorros muy, muy chicos. Uh-huh. Muy chicos. Pero bueno, algunos mandubé cucharones. Después, sorpresivamente, tuvimos la grata sorpresa de ver los tres puntos.
0: Mira qué lindo, el mandubé tres puntos.
2: Que realmente me sorprendió porque, no es habitual en nuestra zona. Y también alguno con un tamaño, te digo, llamativo.
0: Qué bueno.
2: Muy llamativo.
0: Ajá.
2: Ahora, es estar todo el día para levantar 5, 6 pescaditos.
0: Exacto.
2: Nada más. O sea, no puede pretender a aquellos que les gusta hacerse el frito, No, lleven el asado, muchachos, porque el frito va a estar complicadísimo.
0: Tal cual.
2: Realmente es llamativo. Y en algunos lugares, dentro de lo que es el delta, el agua ya está clara,
0: sí. Ya
2: está excelente, te diría, para pescarla. Las correderas todavía tienen una altura de río que tiene volumen de agua. Digamos, vos lo ves y decís, ya está, ya se tienen que empezar a instalar. Pero no sé si es el frío, este cambio que hemos tenido en las últimas 2 semanas, que se va asentando el frío, estamos llegando ya al invierno, pero todavía no aparece el dorado.
0: Claro, sí, por eso te decía hoy, tengo amigos, hasta Ricardito 10, junto a los chicos que salieron ahora al Paraná tempranito, y me dice, ahora estamos yendo para el Paraná a ver si con esta agua que se aclaró un poquito podemos llegar a dar con algún dorado, con señuelo van a intentar, así que bueno, ojalá tengamos información en el transcurso del día de la pesca y ojalá comience a sentar. Hoy lo decíamos con Hugo también, estamos en un mes que es un poco una transición, siempre pasó lo mismo,
2: sí.
0: Mayo, viste que mayo, sí. Junio por ahí es como que no son meses que nos permitan dar con una buena pesca porque el agua comienza a enfriarse, lo que decíamos vos, hay una transición entre lo que son las especies de verano y las especies que por ahí tienen mayor presencia con bajas temperaturas, entonces habrá que esperar hasta que esto se acomode. Ahora venimos de varios días con una temperatura similar, yo pienso que esto también un poco se va a reflejar en la temperatura del agua, y vamos a ver cómo resultan en las próximas semanas la pesca.
2: Sí, a ver, la transición esa siempre estuvo, el primer golpe de frío, por ahí es el momento que todos están esperando para que se asiente, digamos, el surubí, sobre todo en la parte alta del Paraná. Pero hablando con gente de allá, sigue también sin aparecer en Empedrado, toda esa zona que ya en el mes de mayo reaccionaba porque ahí ya empieza a aclarar más fuerte el agua, ¿no?
0: Sí, sí.
2: Ellos tienen el agua clara un poquito antes que nosotros y el trabajo con artificiales ya lo empiezan, digamos, a trabajar, pero todavía no hay resultado. Y lo que te sorprende es la poca actividad que hay dentro mismo de la isla. La poca actividad de aves, la poca actividad de peces, aparte los mismos forrajeros, no los ves.
0: Sí,
2: o sea, es como que está totalmente mudo el río.
1: Mario, vos, perdóname, ¿estuviste pescando sobre el Paraná o dentro del delta ahí en la zona de San Javier? ¿Adentro en los arroyos o saliste al Paraná?
2: Mirá, con los chicos a principio de semana estábamos acá en Santa Fe, salieron al cerro.
1: Ah, acá al cerro.
2: Toda la zona, claro, toda la zona del cerro sobre el Paraná. Ayer mismo que habíamos vuelto de allá de San Javier, hermano, fuimos a San Javier para ver si de cambiar de zona totalmente, porque no hubo nada de actividad dentro de lo que es la zona del cerro y toda esa parte. Y allá en San Javier nos movimos dentro del delta, justamente no saliendo al Paraná, por las condiciones que todavía que aún presenta,
1: claro,
2: ¿no?
1: Claro.
2: Y dentro del delta te digo, hay lugares que lo hemos pescado, que por ahí siempre sí, el rebusque está, pero como te digo, se la escucha muda a la isla.
1: Qué bárbaro.
2: Ese momento en el que vos decís, ni las aves, ni los peces, o sea, está muy tranquilo todo.
0: Exacto.
1: Así muy que, bueno, tranquilo. Vos sabés que hablábamos recién hace instante con Ariel y comentábamos algo que, bueno, no está pasando desde hace tiempo en el río Paraná, bueno, y dentro también. Cuesta mucho ver esos cardúmenes de mojarras o mojarrines que veíamos antes, donde iban transitando por la costa a lo mejor 500 o 600 metros de cardumen, de mojarrín, pegados a la costa o dentro del bañado o en algunos lugares de arroyos interiores. Bueno, esto no se ve desde hace tiempo y me imagino que esta carnada también es importante que esté, esta comida tiene que estar para que estén muchas veces los dorados, los predadores, ¿no? Entonces, por ahí, esto, si vos lo sumás a que el dorado todavía tiene que acomodarse con el tema del agua fría, bueno, por ahí hay situaciones que va a costar mucho.

0: todo en la zona de laguna. Y no es que no lo busquen, te puedo asegurar que miles de lanchas salen a buscar el pejerrey porque es el Gran Paraná, porque es una pesca diferente en el Río de la Plata, y es el mismo pejerrey que llega por ahí ya en julio, agosto a nuestra zona. Y sabemos que cuando llega el pejerrey, que también entra junto con la sardina, son momentos espectaculares para el dorado. Ahora, no estamos viendo que también estén pescando estas especies. Es un año bastante raro, bastante atípico, con un volumen de agua que no es malo.
1: Exacto.
0: O sea, siempre nos estábamos quejando de esa bajante.
2: Sí, sí.
0: Pero, o sea, prácticamente que cuando vos ves las correderas, vos decís, no tenés excusa, está lindo el lugar. O sea, estamos buscando excusas que ya no existen.
1: Seguro.
0: Pero bueno, son esos momentos que también el río tiene esa parte y por ahí esperar que tengamos, que cambien las condiciones, que pase algo y nos vuelva a sorprender como ya ha pasado en otras oportunidades, ¿no?
1: Sí, como en el 2024, que hemos tenido una pesca increíble en todos los lugares donde íbamos a hacer los relevamientos. Cachorrito de surubí había a montones, variada teníamos un montón también, teníamos, bueno, yo creo que en el 2024 se batió récord en todos los concursos de pesca por la cantidad de capturas, recordamos acá en Santa Fe.
0: Y no estamos hablando de 40 años atrás.
1: Y tampoco creo que se haya matado todo el pescado que había en ese momento, porque era, íbamos a Goya, pescábamos, íbamos a La Paz, pescábamos, veníamos acá a Santa Fe, se pescaba, ibas al norte y pescabas también, entonces yo creo que son... Por ahí acá un oyente nos dice, no hay más pescado, dice, no es el cambio de temporada, porque el cambio de temporada siempre existió, pero siempre pescábamos algo. Y es verdad, y así como hay temporadas que fueron malas, yo hablaba con Hugo, una vez fuimos a hacer un relevamiento, estamos hablando hace 15 años atrás, fuimos a hacer un relevamiento del Besia, y sacamos un amarillo, habíamos ido con el Cholo Motor, dos lanchas, y sacamos un solo amarillo en todo el relevamiento. No estamos hablando de ayer, estamos hablando de hace 15 años atrás. Y de pronto, otras temporadas, tenés récord en cantidad de amarillos de pesca. Bueno, el año pasado hemos ido a hacer el reglamento de pesca de amarillo y en mediodía hicimos una pesca increíble. Sí. Tuvimos que dejar de pescar porque ya teníamos un montón de amarillos sacados, filmados y fotografiados. Bueno, estas son las variaciones y la dinámica que tiene el río y que hace que haya años que tenés una pesca excepcional con depredación o sin depredación, y otros años que lamentablemente no tenés más. Parece que el río estaría vacío, vos mismo lo decís, no se escuchan ni los pájaros cantar en la isla.
0: No.
1: Estamos todos sin plata, me parece.
0: Son las cosas, viste, que por ahí, a ver...
1: Te sorprenden, sí.
0: Todavía no las entendemos, todavía no tenemos explicaciones lógicas. A ver, adjudicárselo a la pesca excesiva, bueno, después de lo que pasó en Goya, con la fiesta de Goya, que se instaló el tema, digamos, de esta discusión, y sí, que siempre la orientamos hacia el mismo lugar, ¿no?
1: Exacto.
0: Que no, que la pesca comercial, que esto, que lo otro, bueno. A ver, creo que todavía no entendemos bien la dinámica que tiene el río.
1: Exacto, exacto.
0: No la hemos llegado a entender. Como vos decís, en el 24 nos sorprendió con un récord de capturas de surubí, sobre todo una de las especies blancas más importantes que tiene el río Paraná. Yo creo que el dorado y el surubí es lo que más presión tiene. Y aún así, bueno, nos habíamos sorprendido. Ahora nos tocó un tiempo de vaca flaca, como dicen, y hay que ver cómo evoluciona, qué cambios tenemos, qué volumen de agua vamos a tener. Y también es lo que, a ver, acá empieza otra ecuación más, que es la calidad de agua que tengamos.
1: Exacto, exacto.
0: Que eso nunca lo tenemos en cuenta. Por algo debe están o no están la especie. Uh-huh. Pero, bueno, son todas excusas que vamos poniendo, pero la realidad que hoy, querer ir a la isla a disfrutar del día fantástico que está haciendo, llévate el asado, tranquilito.
1: El picadillo, como decía la vieja cuando íbamos a pescar, éramos chicos, llévate la latita de picadillo por la duda, llévatela, nomás, y el paquetito de galletita. Y ya está.
2: Tal cual. Y si no querés perder tiempo, el salamín con el queso.
1: Exacto,
2: el salamín con el queso de la tarde.
1: Che, Marito, bueno, es verdad, sí, estamos haciéndole análisis de hace bastante tiempo que venimos con esto, y bueno, como hemos tenido temporadas realmente, yo recuerdo en el 2024 hemos ido a La Paz con Omar,

0: Y en medio día dejamos de pescar surubíos porque ya teníamos arriba de 30 cachorritos sacados y íbamos a Santa Fe y hacíamos lo mismo, y íbamos a Reconquista y también, o sea, y se replicaba.
1: Y en pleno invierno.
0: En pleno invierno.
1: O sea, que el surubí en invierno en nuestra zona desaparecía.
0: Y sí, tal cual, tal cual. Bueno, ahora nos toca, ahora nos toca este momento y
2: hay que seguir esperando.
0: Hay que seguir esperando. Hay que, así que ya siempre digo, viste, uno se queda siempre pescando un ratito más, porque si tenés pesca te queda un rato más porque hay buena pesca, y si no tenés pesca te queda un rato más para ver si pica algo. Bueno, está pasando actualmente eso. Marito, te mando un abrazo grande y bueno, nos vamos a estar hablando cuando tengamos algún dato. Quien tenga algún dato de pesca,
2: ahí vamos todos. Ahí vamos
1: que, nos llamen, que nos llamen y vamos todos juntos.
0: Tal cual.
1: Vamos a estar apilados como cuando apareció. Bueno, ahí tenés el cajume de surubí que apareció en el Salado.
0: Ahí está, bueno, ahí está. Para la gente que pescaba en el Salado, que en su vida había visto un surubí, claro. Se sorprendieron con eso. ¿Me entendés?
1: Estamos hablando de la escasez y hace muy poco tiempo tuvieron la fortuna acá la gente, los muchachos iban todo al Salado a sacar surubí.
2: Exacto. Bueno, cuando aparezca un dato, caemos con un sinfín de caña.
1: Claro, sí, totalmente.
0: Vos sabés que, Mario, veníamos viajando de Paso de la Patria, entramos a un lodge de pesca ahí en Rincón del Dorado Lodge, en Goya, y el operador... No, se reía porque dice, vos sabés que dice acá nadie pesca boga, y es verdad, en Goya nadie le da bolilla la pesca de boga.
1: Es verdad.
0: Y ellos están ubicados ahí bien al norte de Goya, más cerca de la valle, que tiene toda una zona de barrancas y piedras, muy lindo para la boga. Y dice, hice un cebadero. ¿Qué? Dice, la boga que sacaba, impresionante. Y hice el cebadero, dice, y después iba al pueblo y todos me miraban y se reían. Claro, dice, se enteraron del cebadero. Y dice que cuando fue de nuevo al otro día a pescar, había como 50 lanchas de Goya pescando en el cebadero que había este muchacho. Bueno, acá estamos como Hugo, esperando donde está el pique, el cebadero, ahí vamos a ir todos a buscar algún pescadito.
1: Sí. La hacemos fácil. Viste que cuando pones un kiosco que te va bien, te aparecen 500 kioscos.
0: Olvídate.
1: Esto es igual.
0: Así que, bárbaro, Marito. Bueno, te mando un abrazo grande. Un abrazo grande, Marito. Fin de semana y nos estamos hablando.
1: Bueno, chicos.
0: El que primero tenga el dato, que avise.
2: Al levantar el teléfono, favor, ahí está.
1: Dejen anotado ahí a pie de pantalla, están los teléfonos, un WhatsApp. Y salimos rajando.
0: Buenísimo. Vale. Abrazo grande. Abrazo, cuídate.
1: Chao, muchacho.
0: Ahí estaba la palabra de Mario de Andrea.
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0: Bueno, Lucía, tiempo de sugerencias, las últimas de la mañana.
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0: Bueno, acá estamos en los últimos minutos de Despierta Litoral. Le queda pendiente a la gente conocer, bueno, cómo le fue en Monte Caseros, Huguito.
1: ¿Te acordás, Ariel? Disculpa que me meta en la charla. Esa persona del grupo que rompía y rompía y rompía. El Miriñay, el Miriñay.
0: ¿Conociste el Miriñay?
1: Conocí el Miriñay. Ahí está, sí, tenía razón.
0: ¿Viste?
1: Muy lindo el
0: hermoso lugar.
1: Sí, por ¿te acordás del vago ese amigo tuyo?
0: Sí, sí, digamos, sí, el señor Hugo Jardino.
1: Lo tengo acá al lado. El Miriñay, el Miriñay, sí, tenía razón. Es impresionante el lugar.
0: Un lugar precioso. Ahora y
2: el lugar donde hemos hecho captura.
0: Impresionante.
2: Lo tuyo, Ariel, cuando estuvimos pescando con carnal, nos acordábamos con Nego los otros días.
0: Esos dorados.
2: Fue tremendo. Fue una jornada de pesca impresionante. Hay que recordar a la gente que el Miriñay es una descarga de los esteros de Liberá. Exacto. Hacia el Uruguay, ¿no? Hacia el Uruguay. Un lugar de aguas prácticamente siempre claras. Es un lugar que también tiene la misma característica que tiene el río Uruguay, ¿no? Uh-huh. Se lo puede pescar muy bien en determinadas condiciones. No te olvides que ahora pegó el frío de golpe. Es un río de escasa profundidad. Hay lugares donde veníamos navegando que prácticamente era bastante difícil, dificultoso pasar con la lancha porque sí, golpeaba abajo, en las piedras. Es un río realmente con características bastante especiales, ¿no? Y hay que pescarlo y rinde muy bien con determinadas características. A lo mejor Jorge hace mención a esto porque por ahí la pesca no nos fue bien. Hicimos un intento de poder pescar porque era el único lugar con agua clara y el único medio que teníamos para darle a los dorados eran los señuelos.
0: Claro, quizás, entonces, bueno, esa vez que decías vos de las capturas que hemos tenido nosotros, la posibilidad de hacer en el Miriñay de hermosos dorados, habíamos arrancado el primer día con señuelos y después Nego nos dice, no, vamos a venir mañana con carnada y seguramente se va a dar la pesca. Y fue así, y con carnada hicimos una pesca realmente increíble.
2: Y seguramente en estas condiciones, si hubiéramos tenido morenas por ahí, la condición de pesca que mostraba el río nos hubiera dado otras posibilidades. Pero en definitiva nosotros nos llegamos hasta Monte Casero para cumplir con la gente de turismo que había hablado con nosotros para darle promoción a este décimo encuentro de pesca variada de la Triple Frontera. Un concurso que llegó a tener cerca de 200 embarcaciones, inclusive la había pasado, después estuvo suspendido durante algunos años y ahora desde el año pasado han vuelto a darle otra vez hilo a este concurso que reúne las condiciones y tiene todo como para crecer como concurso, porque el río Uruguay tiene una variedad de especies importantes. De hecho, nosotros fuimos a cumplir con este relevamiento.
0: Exacto.
2: Y pudimos obtener algunas especies, trompudos, amarillos, palometas, algunas marietas, en definitiva todos pescados que entran en este concurso de pesca variada. Un curso de pesca variada que, como decíamos con la Secretaría de Turismo, no es un concurso caro.
0: Exacto.
2: Porque es una cancha bastante reducida, la carnada tiene un precio, bueno, la lomita,
0: sí, la variada,
2: y mojarrín, usan mucho un mojarrín, en definitiva, y también con el costo de la inscripción tienen la posibilidad de estar en la cena con entrega de premios y demás, así que es un concurso bastante al alcance de todo el mundo. Esto va a ser el domingo 14 de junio. Nos decían que el otro día era feriado, Jorge.
1: Exacto.
0: ¿Será para ellos?
2: Será. No, yo la verdad que no lo tengo registrado. Sí, pero
1: me acuerdo que dijeron eso.
2: Pero bueno, el lunes era feriado, así que la gente podía estar en la cena, en la entrega de premios y después disfrutar también de una noche de espectáculos y después irse para su casa. Sí.
1: Hasta el fin de mayo, 300.000 pesos. Exacto. Después del primero de junio, 350.000 pesos.
2: Bueno, también un concurso que está relativamente accesible. Si el trío lo vemos, 300.000 pesos.
0: Tal cual.
2: Con la cena y algunas cosas más, me parece que está bastante acorde.
0: Vos nombraste un montón de especies y no hay que olvidar la boga de ese tramo del río, que es un pez que llega a portes realmente sorprendentes. Sí. Una pesca muy sutil. Claro, hay que tener la carnada, el maíz, hay que tener las lombrices, hay que tener la carnadita preparada para ir en busca de esa especie, pero es una cuenta pendiente que tenemos.
2: La grande boga de Monte Casero. Se lo pesca mucho con maíz.
0: Tal cual.
2: Todos los cebaderos que están dispuestos en diferentes lugares, que lo ocupa la gente de Brasil.
0: Exacto,
2: hay que decir,
0: exacto,
2: que esto es así, ¿no? Porque la mayoría de la gente que uno ve pescando boga son brasileros, ¿no?
0: Bueno, nos estamos despidiendo lentamente. La consigna que era, ¿con qué pescábamos al garete? Bueno, con carnada natural se pesca al garete, es cuando venimos derivando con la embarcación. empujados por la corriente, a camalote, a la deriva, y atrás nuestro largamos con un plomito liviano,
2: o sin plomo.
0: O sin plomo directamente, que venga la carnada trabajando en el fondo para tentar surubíes, dorados, bueno, patíes. Si se pesca con tripero de sábado, se puede garetear para intentar la pesca de amarillos también, Y nos mandan un mensajito diciéndonos que hoy justamente estaría cumpliendo años el Cholito Motier, así que bueno, le mandamos un abrazo grande a toda la familia del Cholo Motier, Tenemos el homenaje permanente que hacemos pescando con el Cholo aquí en el programa, así que besos al cielo para el Cholito y bendiciones para toda su familia. Hoy estaría cumpliendo años entonces un máximo referente que tuvo la pesca deportiva y la comunicación de la pesca deportiva aquí en la ciudad de Santa Fe y en toda la región.
1: Jorgito. Néstor Marelli se llevó las 2 docenas de alfajores santafesino Chaná. Milagros Isabela se llevó el 1.5 kilos de ravioles gentileza de Pastalísima. Marcela Posetti se llevó el cuello multiuso Güey.
0: Muy bien.
1: De gentileza de Segado, que le mandamos un beso grande a Susana, que está escuchando el programa.
2: Bien, bien, Susana.
1: Está chequeando el programa.
0: Vamos a ir a visitarla.
1: María José Copelo se llevó la orden de compra de 20.000 pesos de Granja HSB Carnes, que está en Salvador del Carril 1091.
0: Perfecto, buenísimo. Entonces, agradecemos a toda la gente que se ha comunicado a través de nuestro WhatsApp, que es el 342-436-6432. Mañana vamos a estar disfrutando de la challa con Sergio Galleguillo en Lemon Arena. Si querés la entrada para disfrutar de cordiales y la música folclórica argentina en la previa al 25 de mayo, bueno, podés ingresar a Platea VIP, www.plateavip.com.ar, y ahí adquirís la entrada para ver a Sergio Galleguillo mañana en Lemon Arena. Nos estamos despidiendo.
2: Por supuesto.
0: El señor Leandro Gay nos acompañó en la puesta al aire musicalización, Lucía Municoy en la puesta al aire, en la locución comercial. ¿Qué me hacía seña de la...?
1: Mañana día del operador,
0: saludos. Mañana el operador. Un abrazo grande para todos los operadores de la radio y de todas las radios que escuchan Despierta Litoral. Le mandamos un abrazo grande. No se olviden de ver el Pato Televisión hoy a las 12.30 horas, por la pantalla de Telefe Santa Fe.
2: Mucha gente contenta de que, bueno, el Pato Televisión esté en la pantalla de Telefe Santa Fe.
0: Totalmente, de 12.30 horas, los esperamos, una linda... presentamos la temporada de caza, presentamos la pesca de amarillos de Helvecia y también, bueno, liso faz, una manera diferente de tomar un liso ahí en Telefe
2: Santa Fe. Y a todos aquellos que vayan a salir de vacaciones a alguna cabaña o a un lado, regresar con cuidado.
0: Totalmente.
2: El lunes nada de venir en forma precipitada, tranquilo.
0: Buenísimo. Jorge Escobar estuvo en la puesta de la musicalización. Bueno, era operador Jorge en su momento. Así que, bueno, producción general del programa. Aquí en las palabras, el señor Hugo Gallardino. ¿Y quién les habla? Ariel Robledo. Tuvimos a Marito D'Andrea también.
2: Sí, señor.
0: Muy bien. Marito, por fin se despertó. Y a Fito Espíndola a través del teléfono, hablándonos desde Alejandra. Que tengan todos un excelente fin de semana. Nos encontramos dentro de 7 días en otro Despierta Litoral, aquí por LTI.

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1: 10 de la mañana en todo el país. Cielo despejado en la ciudad de Santa Fe, la temperatura es de 7 grados, una décima, la humedad del 99%. La peatonal tendrá actividades especiales por el 25 de mayo. La jornada se realizará este sábado de 10 a 18 horas en calle San Martín, entre Juan de Garay y Eva Perón, con propuestas culturales, comerciales y gastronómicas. La iniciativa es organizada por la Municipalidad, el Gobierno Provincial y la Asociación Amigos de Calle San Martín para conmemorar un nuevo aniversario de la Revolución de Mayo. Durante el día habrá espectáculos folclóricos, juegos para niños, clases de ritmos y entrega de chocolate caliente y alfajores a cargo de excombatientes de Malvinas. Intenso operativo policial en Cantris de Santo Tomé por un intento de robo. El procedimiento se desarrolló este viernes por la tarde-noche en La Tatenguita y El Paso tras un intento de ingreso a una vivienda. El propietario detectó movimientos sospechosos mediante las cámaras de seguridad y la activación de la alarma provocó la fuga de un hombre vestido de negro y con capucha. La policía y personal de seguridad privada procedieron a la búsqueda del sospechoso en medio de la preocupación de los vecinos por una serie de hechos similares registrados en las últimas semanas. Ahora el panorama nacional e internacional por Lucía Municoy.
2: La justicia anuló las elecciones en la UOM e intervino el gremio. La Cámara Nacional de Apelaciones del Trabajo dejó sin efecto los comicios de la seccional Zárate Campana al señalar las irregularidades y también la elección nacional que había ratificado a Abel Furlán al frente de la organización. La justicia designó un interventor por 180 días para administrar el sindicato y convocar a nuevas elecciones. En ese marco, la Federación Aceitera rechazó la decisión judicial y denunció una persecución política y empresaria contra las organizaciones sindicales y al mismo tiempo convocó a todas las centrales obreras y sindicatos del país a impulsar un plan de lucha nacional con medidas de fuerza por tiempo indeterminado. Pasamos ahora a la información en el ámbito internacional. Miles de personas marcharon en Madrid contra el gobierno de Pedro Sánchez. La movilización recorrió el centro de la capital española con reclamos de renuncia al presidente y pedidos de elecciones anticipadas. En la protesta participaron dirigentes de Vox y del Partido Popular, mientras se escucharon consignas contra la inmigración y fuertes críticas al oficialismo. La policía debió reforzar la seguridad en las inmediaciones del Palacio de la Moncloa, luego de que un grupo de manifestantes intentara acercarse al edificio gubernamental.
1: En deportes, Colapinto largará 13º en el sprint del Gran Premio de Canadá. El piloto argentino de Alpine afrontará este sábado la carrera sprint de Fórmula 1 en el circuito Gilles Villeneuve de Montreal. Franco Colapinto logró el puesto 3 en la clasificación pese a sufrir problemas mecánicos en su monoplaza durante la práctica libre. La sprint se correrá desde las 13 horas en la Argentina y a las 17 el argentino disputará la clasificación para la carrera principal de este domingo a las 5 de la tarde, hora argentina. En el pronóstico para lo que resta de la jornada, cielo despejado con leve nubosidad, condiciones estables, temperatura con poco cambio de las mínimas y suave ascenso en las máximas. Temperatura máxima prevista para hoy en 16 grados. Para mañana domingo, cielo mayormente despejado con alguna nubosidad por momentos, condiciones estables, temperaturas en suave ascenso. Una mínima prevista en 7 grados y una máxima en 19. A esta hora, cielo despejado. En la ciudad de Santa Fe, la temperatura es de 7 grados, una décimas, y la humedad es del 99%. La hora, 10:05 minutos.
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1: En el río Iguazú, Puerto Andresito, 62 centímetros, creció 26 centímetros.
2: En Puerto Iguazú, 10 metros 90, subió 70 centímetros.
1: Vamos al río Paraná, en Corrientes, 2 metros 76 centímetros, creció 8 centímetros.
2: Sin variantes, en Reconquista, marcando 2 metros 76 centímetros.
1: En Paraná, 2 metros 19 centímetros, bajó 3 centímetros.
2: El río Paraná, en el puerto local de Santa Fe, 2 metros 52 centímetros, sin cambios.
1: En el río Salado, en Tostado, 5 metros 12 centímetros, bajó 6 centímetros.
2: En San Justo descendió 2 centímetros y marcó 8 metros 9 centímetros.
1: En Emilia, 3 metros 91 centímetros, bajó 3 desde la última medición.
2: En Recreo, 2 metros 86, subió 2 centímetros.
1: Y en Santo Tomé, 2 metros 78 centímetros, bajó 2 centímetros.
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0: Muy pero muy buenos días, Santa Fe Capital, 10 de la mañana, 9 minutos en toda la República Argentina. Y aquí comenzamos nuestro plus de radio de cada sábado. Hermosa mañana del día de hoy, hermosa mañana para... Usted pensará en casa, ¿para qué? Puede ser para hacer las compras, para hacer ejercicio, para visitar familiares, para comer unas ricas empanadas. Ay, cómo soy fanático de las empanadas, qué lindo. Una linda mañana para pasear, puede ser a lo mejor en alguna embarcación, ya que estoy mirando una. Y de paso también para disfrutar a lo mejor de nuestro litoral, de nuestras hermosas lagunas, ríos. Que hay gente que se desespera por un poquito de agua y nosotros tenemos tanta, tanta y tan linda. Pero bueno, muchas cosas está muy lindo para hacer hoy. Pero lo más lindo es quedarte aquí en Plus de Radio, estés donde estés. Nosotros abrimos nuestras puertas a las 10 de la mañana, las cerramos a las 13 y estamos abiertos solo los sábados, pero siempre con la mejor onda para que usted la pase excelentemente bien y tenga 3 horas súper recargadas de información, de buena música, de juegos, de premios y por supuesto la participación de todos ustedes y de todo este equipo maravilloso que hace Plus de Radio. Se conforma con la vuelta, el regreso. ¿Viste cuando volvió alguna vez alguno de esos jugadores a los equipos que vos sos simpatizante, que te gusta? Bueno, acá volvió uno de los jugadores que nosotros tenemos en el equipo. Fue el primer jugador, nuestro primer operador. Y después un día nos abandonó, dijo, no, muchachos, yo estoy para la antena, me dijo. Yo dije, ¿qué es la antena? Y no, yo estoy para la antena, pero no se usa más la antena. Ahora es el cable, ahora es el internet, pero él sigue para la antena. Pero volvió nuestro amigo operador Leandro Gay. La producción general, el señor Darío Curlando, que está a cargo de todos los plus que estén dando vuelta en el país. En la asistencia del programa y también a cargo de los juegos y sorteos, el señor Ariel Fabián Manatini. Vamos a tener muchos corresponsales en el día de hoy. Nuestro amigo Jorgito Calcina, que siempre está en la provincia de Entre Ríos. Nuestros queridos amigos como Alejandro Oviedo, que siempre transitan las rutas en dos ruedas y tienen toda la información de las rutas argentinas para nosotros. Andresito Ferrato con todo el informe económico, un genio como siempre que nos acompaña, el ecoprofe Adrián Fontana y muchos más que hacen posible Plus de Radio. Y mi equipo, mis chicas, las número uno, la más linda de todas, Virginia Monzón, Dana M y Adriana Mónica Bassi. Virgi, ¿cómo estás?
1: Muy buenos días, Seba. Muy buenos días a mis hermosas compañeras. Muy buenos días, mundo. Maravillosa. Recuperándome de una gripecita de esta semana.
0: Se te nota. ¿Qué pasó?
1: Pero el cambio de clima.
0: Sí, es malo todo esto.
1: El cambio de clima, pero dije, yo el sábado voy a estar espléndida, dándolo todo como siempre. Y aquí estamos para iluminar este finde recargado de tantas cosas para disfrutar.
0: La verdad que sí, Virgi. Bueno, tenemos un fin de completo, una hermosa mañana del día de hoy.
1: Fin de largo.
0: Para hacer todo un poquito, así que está buenísimo que tengamos parte de todo este programa. Dana querida, ¿cómo estamos? Buenos días.
2: Buen día, mis queridos compañeros, ¿cómo andan?
0: Muy bien. Bueno, se le escucha poquito el micrófono a Danita. Gíralo, Danita, gíralo. Gíralo un poquito. Mientras miro un accidente en la tele, que estoy mirando y observando recién mientras corregimos el micrófono. Nunca les pasó, no sé si le pasó a ustedes. Ayer me tocó ver un accidente en vivo y en directo. ¿Nunca les tocó? ¿Le pasó eso alguna vez? Pero lo veo en vivo y en directo. Me había pasado un par de veces, pero es raro estar en el momento ese justo que te pase que tenga un accidente. Bueno, ayer frente a mis ojos, bueno, una noticia que seguramente tengo hasta la foto, se dio vuelta un auto con otro, una cosa...
1: Ahí en Belgrano.
0: Es muy feo ver eso en ese momento, ¿no? Estar ahí en ese momento es algo muy muy complicado y muy feo estar ahí y ver cómo a veces pasa esas cuestiones. Adriana Mónica Bassi, ¿cómo estamos?
3: Hola, ¿qué tal? Muy buenos días en este sábado rumbo ya a esta semana de mayo a pleno. Hay revolución, modo revolución en la peatonal. Vamos a darte algunas indicaciones de todo lo que va a haber dentro de instantes. Va a haber Sergio Galleguillo mañana, la señora Blanca Belleza, con toda su belleza. Así que bueno, tempranito, las puertas se van a abrir a la hora 20. Vamos a ampliar todo esto en la agenda de Adriana dentro de instantes. Y también decirte que, bueno, hoy también vamos a regalar entradas para que veas este espectáculo. Hay Chaya en Santa Fe.
0: Muy bien.
3: Y además, decirles que vamos a estar charlando y contándote todo lo que se viene en materia de fiestas, encuentros. Vamos a dar a conocer los ganadores del gran asado a la estaca que tuvo oportunidad de ver nuestro amigo Sebastián, en Campo Andino. Así que después te vamos a dar a conocer de dónde son y quiénes son, porque hay una mujer.
0: Exacto.
3: Pues yo decía, ¿y mujeres? Hay una mujer, hay después una vamos mujer, a hablar. Sí. Y de darle la bienvenida a nuestros queridos amigos, a Sebastián, a Lula, a su pequeño niño Antonito de Mica Madre, porque se viene el segundo encuentro nacional de Mica de Masa Madre.
0: Qué lindo.
3: Que el gestor fue Sebastián, que comenzó con la ventanita.
0: Ajá.
3: Hace varios años en San Carlos Centro, y ahora tiene una ventana más amplia, un lugar muy bonito, y bueno, después vamos a comentar los detalles, porque hay muchísimos, muchísimas panaderías artesanales que elaboran con masa madre.
0: ¿Ustedes se dan cuenta si le doy algo de masa madre y algo que no lo es?
1: Sí, absolutamente.
0: ¿Se dan cuenta?
1: Sí. Yo sí. ¿Sí? Yo sí, porque es distinto el sabor, sí. Muy, muy diferente.
0: Yo sé, yo digo que a veces sí, a veces no, pero bueno, otro día me dieron a probar y comí también un pan de masa madre y me di cuenta, de verdad, sí. Es la primera vez que le saboreo así, sí, me di cuenta.
3: Exactamente.
0: Muy rico, ¿eh?
1: Sí. Muy rico.
0: Muy rico.
3: Bueno, y además van a dar un curso, ¿no? De cómo elaborar distintos productos con masa madre. Y bueno, hoy cumple 90 años. ¿Quién? Algo emblemático, ícono de Capital Federal.
0: Suspenso.
3: El obelisco.
0: Sí, es verdad, el obelisco. Sí, señora, traje toda la información, señorita, sobre eso, señorita.
3: 1936, sí. En Buenos Aires se inauguraba el obelisco y un tramo que se ensanchaba de la avenida 25 de Mayo. Uh-huh. Así que bueno, ¿quién no se ha sacado una foto? Ahora se puede ascender con un cupo limitado, previa inscripción. También recordar a un grande, 1992, se iba de gira Don Atahualpa Yupanqui, fallecía a los 84 años en Limes, en Francia. Atahualpa Yupanqui significa en quechua el payador, en quechua venir de lejos.
0: Uh-huh.
3: Autor del Payador Perseguido, Cerro Bayo, donde está su hijo actualmente con su museo, Héctor Roberto Chavero. Todo esto te lo vamos a encontrar, contar y mucho más, porque tenemos desayuno, un brunch y un almuerzo.
0: ¿Cuánto hace que no tengo un brunch? Hablando del obelisco, que después, sí, vamos a repasar el tema de las efemérides también en su totalidad. En un momento cuando se construye el obelisco, estaba leyendo la historia, fue rechazado también por la comunidad, porque decían que era una cosa que molestaba.
3: Bueno, pasó
0: que
3: no lo mismo con la Tour Eiffel.
0: Claro,
3: Gustave Eiffel,
0: claro.
3: También tuvo que luchar para que en ese momento que se hacía el Congreso Internacional, decía, hierro retorcido en la mitad de París.
0: Claro, en 1936 lo estrenaron o lo inauguraron, y en 1939 ya tenía, creo que más del 90% de la comunidad de Buenos Aires que decía, saquen eso, que fue un gasto sin sentido, etcétera, etcétera, ¿no? Pero bueno, ahí está, vivito y coleando, y aparte es el emblema de Buenos Aires, de cualquier foto
3: que podamos tener. Vas a festejar para la selección, claro, vamos al obelisco. Hay una protesta, vamos al obelisco.
0: Es el emblema, por supuesto. Danita, ahora sí estás.
4: No.
0: No, todavía no.
4: Vos
0: estás sin voz. Bueno, hoy vamos a hacer el sexo afónico. ¿Sabés cómo es?
4: No.
0: Sin voz. ¿Ok? Listo.
3: Lo vamos a hacer. Hoy es el día del primer beso.
0: Hoy es el día del primer beso.
1: ¡Ay, qué lindo!
0: ¿Se acuerdan, chicas, con quién le dio el primer beso?
1: Yo te puedo decir, mirá, 10 de julio 2019, mi primer beso con mi actual esposo. El único esposo.
0: Bueno, con
1: tu pero no esposo. Me lo olvido más.
0: Con tu actual
1: y ahí
0: esposo.
1: Supe que era donde quería quedarme para siempre.
0: En este caso es el primer beso con el esposo.
1: Con mi esposo.
0: Pero el primer beso en la vida, ¿lo te acordás?
1: Con mi esposo.
0: Pero
1: no hay antes.
0: ¿Pero te acordás?
1: No hay... Sí,
0: ¿te acordás?
1: Sí, sí, sí. No hay antes, yo, no hay antes en la vida.
0: Yo no me acuerdo jamás en la vida quién era el primer beso. No tengo registro en mi memoria de eso, no, para nada.
3: Séptimo grado.
0: Cero, no sé nada. No me olvidé totalmente.
3: Eres bonito, pero mentiroso.
1: ¿Qué diría Freud de esto, Martina?
0: De verdad, te digo sinceramente, me olvidé, no lo sé.
1: Bueno,
0: no lo
1: qué sé. Triste, qué intrascendente fue.
0: Sí, fue intrascendente.
1: Intrascendente.
0: Fue robado, seguro.
3: Saludamos también a toda la gente linda que nos escucha siempre allá en la zona del hipódromo. Hoy es el día del trabajador del turf, ajá, los empleados, ¿no?
0: Sí, para ellos.
3: No me acuerdo cuál es la sigla, OSPAT. Los que están, digo, el hipódromo nuestro que está en el jockey.
0: Claro, ¿cierto? Sí, por supuesto.
3: Pero a todos los trabajadores que nos están escuchando del turf, que es un trabajo, cuidar la caballeriza.
0: Yo lo veo en la mañana cuando salen a variar los caballitos, a hacerlo caminar.
3: Ay, qué bueno.
0: Sí, los veo
3: siempre. Y es el día, señoras y señores, ¿quién no tuvo una pequeña o medianita, Manuelita, y tiene años? Hoy es el día de las tortugas.
0: Yo tengo tortugas.
1: Sí, qué lindo.
0: Tengo tortugas.
3: ¿En el plural? ¿Muchas?
0: No, ahora tengo una sola, pero tuve varias.
1: Viven un montón.
0: Por eso digo tortugas,
1: Viven un montón.
0: Sí, viven muchísimo.
3: Son más de 300 especies de tierra y de mar. ¿Cómo se llama la tortuguita?
0: Manuelita. Claro.
1: Porque no, creatividad no, acá no, sobra, no hay, se llama Manuelita.
3: No, en homenaje a nuestra querida María Elena Walsh, que tanto hizo por los chicos chicos y los chicos grandes.
0: En este caso puso Manuelito, porque este es un macho. Ajá. Pero tuve tortuga hasta que pusieron huevos.
4: Ahí está.
3: Sí, bueno, sí, hay en Brasil, en las playas de Brasil, hay dos o tres lugares, cuando uno hace un recorrido, donde te explican todo el cuidado que hacen, donde las cuidan, donde si están en mal estado las llevan a la reserva, las protegen y luego vuelven al mar.
0: Sí, no es bueno.
3: Son divinas.
0: Tienes que tener una vida linda, interesante.
4: Claro, está sonando ahora al fondo.
0: Qué grande, voló Leandro. Ahora, Dana, ¿estás?
4: Estoy, ay, tengo voz bueno, ahora nuevamente.
0: ¡Tochi!
4: Vamos para la mancha.
0: Hicimos el esfuerzo para estar. Bueno, Danita, bienvenida, ahora sí, de manera
4: gracias.
0: Oficial. Estamos así completo.
4: Sí, estaba pensando en mi primer beso habrá sido en algún juego de la botella. ¿Lo tienen presente? Sí.
0: Sí, por supuesto, juego de la botella.
4: Con algún amiguito.
0: Bueno, depende de quién te tocó. Claro, depende de quién te tocaba muchas veces. Muy muy jugado en la primaria esa, está bueno. Sí,
4: no, pero ya llegando a séptimo, viste, ya de
0: claro, no
4: lo, a Carlos Paz y dice, ay,
0: no
4: sí,
0: lo
4: ya
0: recordaba.
4: Somos grandes.
0: Claro, y por ahí giraba más la botella, estaba ubicado más la gente y te tocaba correte. Un compañero.
1: ¡Oh! What's the moment?
0: Te tocaba un compañero. No, pará, la botella se
4: claro.
0: giró mal.
4: No,
0: se
4: no, giró, cambiame de lugar.
0: Cambiame de lugar. ¿Cómo te vas a poner ahí, tarado?
4: Claro, no.
0: Danita, dame las vías de comunicación.
4: Bueno, ahí te puedes comunicar con nosotros, como siempre, al 342-436-6432. Tenemos consigna como siempre y obviamente muchos premios que vienen de la mano de nuestros auspiciantes. Así que bueno,
0: vamos a darle la bienvenida, por supuesto. Esta es la bienvenida para nuestros auspiciantes.

0: Recibimos a Lucía Galán porque hoy es que Adri...
1: Se llama María Galán, Lucía Galán, está cumpliendo años en el día de hoy, nació en 1961, está cumpliendo 65 años. La vimos hace poco en una, justamente, celebración con su familia porque ha cumplido 15 años su hija, que canta bellísimo también. Sí. Y cuando comenzó el dúo Pimpinela, que vinieron aquí en el Anfiteatro Parque del Sur, todos creíamos en ese entonces que eran... pareja.
0: Claro.
1: Después te dieron a conocer que eran hermanos. Estos hermanos que son embajadores, porque toda Latinoamérica, España, principalmente, los ama y llenan estadios, llenan anfiteatros. Así que con este saludo para toda la familia, nos vamos a recorrer esta hermosa y gran lista de sponsor en Plus de Radio.
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0: Muy bien, y hablando de regalar, vamos a regalar muchos premios en el día de hoy, pero todo esto te lo vamos a contar después cuando regresemos, porque vamos a comentarte, vamos a lanzar, vamos a disfrutar, vamos a tener la respuesta de nuestros oyentes a través de la preguntita del día de hoy, que siempre está relacionada con algún tema en particular. Así que al regreso vamos a estar con todo esto. La pregunta, la respuesta de nuestros compañeros y compañeras del programa y también la de todos ustedes para llevarse muy buenos premios. Te regalo una tanda musical, un tema y al regreso más Plus de Radio.

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2: Señoras y señores, hoy es el Día del Cine Nacional y por supuesto vamos a estar refiriéndonos a la pregunta del día de hoy con esto que tiene que ver con algo que nos gusta tanto, que ha progresado. Yo me acuerdo cuando éramos más chicos decía ver una película argentina era ver algo que realmente parecía que no era de buena calidad.
1: Con problema de sonidos.
2: O con problemas, o se desmejoraba, o también se ninguneaba, porque había buenas películas, nada más que bueno, todo lo que venía de afuera había un gran avance tecnológico comparado con el nuestro. Entonces, había mucha gente que te dice, yo no veo películas nacionales, hasta el día de hoy pasa, pero el cine nacional ha crecido muchísimo y hasta me atrevo a decir que mucho más de lo que a lo mejor producciones de Hollywood o producciones que tienen que ver como la última de Ricardo Darín.
3: Estaba pensando lo mismo, claro, que no tenemos nada que envidiar,
2: totalmente, realmente muy lindo. Entonces hoy, ya que es el Día del Cine Nacional, chicas, vamos a hacer una preguntita a nuestros oyentes que tiene que ver para ustedes cuál es el mejor actor o la mejor actriz. Una solita, ¿no? O la actriz o el actor mejor que has visto vos del cine nacional. Uh-huh. ¿Qué te parece? ¿Arrancamos?
3: Dale. Me gusta. Yo, para mí, icónica. Icónica, que si digo la frase, la mayoría de los argentinos sabemos de quién se trata. Valeria Bertuccelli, que interpreta a la Tana en Un Novio para mi Mujer.
2: Sí,
3: Gachi Pachi. Chicos, yo digo Gachi Pachi, todos sabemos de quién estamos hablando. Así que para ella, mi premio.
2: Me encanta. Danita.
4: A mí me gusta mucho María Elena Fusenecco. Rita Rivas me parece, no sé si es la mejor, va a haber un gran debate, tenemos grandes actores en nuestro país, pero es mi favorita.
2: Pero me gusta que vayan por ese lado, me gusta, porque para no caer a lo mejor en el de siempre, o en los clásicos, me gusta. Erika Rivas es una excelente actriz, yo la he visto en el teatro, en el cine, muy versátil.
3: También frases de ella en Relatos Salvajes, sí. Néstor, filmame esto.
2: Fantástico. Adriana Mónica.
1: Bueno, vamos a decir que hoy es el Día del Cine Nacional porque gracias a Mario Gallo, él el 24 de mayo de 1908 pone en pantalla un cortometraje de 12 minutos que fue El Fusilamiento de Dorrego.
2: Sí.
1: Y luego, un 23 de mayo de 1939, se estrena la primera película con cartelera, inclusive, que justamente tenía que ver con la Revolución de Mayo. Así que, señor Gallo, muchas gracias.
2: Le pertenecemos.
1: Exactamente. Y bueno, actor y gran actor, sobre todo de cine, porque muchos actores que hicieron muchas series o telenovelas, o como Cristina Alberó, que hoy está cumpliendo años, que dijo, yo hice poco cine, o Nora Cárpena.
2: Exacto.
1: Hicieron poco cine.
2: Sí.
1: Héctor Alterio.
2: Claro, fantástico. Bueno, yo mi respuesta la voy a apoyar con un poquito de música, de no de música, sino de un pedacito de una película.
1: Audio.
2: ¿Puede ser? Uh-huh. Pedacito de una película.
5: Buscándote un departamento y que sea bien amplio. Sí, yo te voy a salir de garantía para los muebles.
6: ¿Y a vos qué mueble te gusta? ¿Provenzal o inglés?
5: Mira, para pieza de soltero me da lo mismo, a mí no me interesa.
6: Sí, fíjate.
2: Yo me fui muchos años atrás y le explico por qué. Porque me voy a quedar con un actor que miraba en mi infancia. Mi papá, mi mamá me involucraron un poquito en ver este tipo de películas de Luis Andrini. Me daba mucho humor, me reía mucho. En este pedacito, en el fragmento, está con Pipo Marrone, con Pepe Marrone. Pero bueno, es un.
1: Sí,
2: Luis Andrini
1: bueno,
2: me acompañó mucho en infancia.
1: Las dos puntas, la comedia y la tragedia.
2: Claro,
1: lo dramático, lo melancólico.
2: Es verdad, Adri.
1: Y lo humorístico, con humor. Muy particular, muy
2: sí,
1: particular. Y que lo imita muy bien a Sandrini es Oscar Martínez.
2: Ajá.
1: Lo imita muy bien, otro gran actor que
2: está viviendo
1: ahora en España.
2: Por supuesto, bueno, me quedo con ese, ¿no? Porque
1: bueno,
2: me acompañó mi infancia. Era ese Olmedo que tenía justamente la posibilidad de, a través de, bueno, del Capitán Piluso, ¿eh? ¿Se acuerdan? Que también era un programa de televisión, un gran actor que también lo hizo en el cine. Danita querida, vías de comunicación, ¿dónde, cómo y qué hacemos para poder ganar premios?
4: Mira, la gente se puede comunicar con nosotros al 342-436-6432. Nos puede contar de qué lugar nos está escuchando mientras participa de la consigna, por supuesto. Y si elegís Plus de Radio, podés sintonizarnos también a través de tu compu o de tu celu, a través de www.plusderadio.com.ar, y podés buscarnos en redes.
2: Bueno, guarda cuando respondemos que no sea uruguayo, tiene que ser argentino. Ajá, tenemos muchos actores uruguayos aquí, por más que lo queremos, son parte como de nuestro país, pero tiene que ser argentino. Tu mejor actor o mejor actriz argentina de este cine nacional. Momento de la Agenda 10 de Adriana Monicada, ¿sí? Pensar,
0: oh dolor. 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

0: Recibimos la agenda 10 de Adriana Mónica Bassi con alguien que va a estar mañana, por supuesto, transitando los escenarios santafesinos, que son lo lindo en Lemon Arena, y lo vamos a tener a Galleguillo con toda la challa y también la harina. Vos el otro día hablabas de La Rioja, Adri, que viviste allá. ¿En La Rioja lo viste alguna vez a Galleguillo actuando?
1: No, en esos años no.
0: No, no actuaba todavía, no era tan conocido.
1: Iba a Peña yo, sí, pero no estaba Galleguillo. Galleguillo tiene 57 años, mañana va a estar en Santa Fe.
2: Pero sobra pachaya.
1: Lleven harina, lleven ropita, así nomás, porque todos quedan enharinados, porque hay chay en Santa Fe, las puertas se abren a la hora 20 en Lemon Arena por ruta 168. Antes va a estar Cordiales, excelente agrupación, y Rodrigo González, excelente cantante de Recreo. Hoy te regalamos una entrada aquí en Plus de Radio para que disfrutes de la chay, y después, por favor, como Blanca Belleza, mira qué apellido, que nos cuente el sábado que viene cómo les ha ido y si han chayado de verdad. Porque La Rioja se chaya, pero de verdad. Nos vamos a Santo Tomé con el ciclo de cine que organiza la municipalidad junto a Cine Club Santa Fe, una selección imperdible de películas para disfrutar en familia. Hoy, en el Centro Cultural 12 de septiembre, Los Box Trolls, fantasía, comedia, aventura, a las 6 de la tarde. Entrada libre y gratuita. Y el lunes 25, porque es feriado, en el Centro Cultural 12 de septiembre de Santo Tomé, La Leyenda de Charro Negro reúne un poco de misterio, es también de animación, aventura, y el mismo horario, a la hora 18. Y en San Lorenzo y Tucumán, aquí en Santa Fe, un gran multiespacio con talleres, y todos los viernes de mayo tenés la posibilidad de ver una gran obra que se llama Bajo Terapia. Silvia Montru, responsable de Valerie Montru, nos dice lo siguiente.
3: 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Una comedia de 2 horas de duración para reír y reflexionar también.
1: Así es.
3: 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Desde ya, muchas gracias y un gran cariño y saludos a Plus de Radio.
1: Gracias, Silvia Montrul. Y en la peatonal San Martín ya comenzó la revolución.
0: Fantástica revolución de
1: Modo marzo. Revolución. Sí. Hasta la hora 18, chocolate caliente, luego empanaditas. En cada cuadra va a haber una intervención distinta. Clases de cocina, academias de baile, la banda de la policía de Santa Fe. Te podés sacar tu fotografía y te la llevas a tu casa. Juegos para los chicos. Van a entregar escarapelas. Colóquense en escarapelas. Y también intervengan, coloquen la bandera, el escudo, lo que quieran, en el frente, en su jardín, en las vidrieras. Desde Eva Perón hasta Juan de Garay. Hermoso día, porque el sol del 25 viene asomando y asomó fantásticamente bien.
0: Sí, hermosos acontecimientos va a haber, así que está muy lindo para pasear por la peatonal y llevarse encima de algunos recuerdos.
1: Claro,
0: muy
1: si
0: lindo.
1: Vos estás dando vueltas y te estás llegando a Santa Fe y no sabés qué hacer este fin de semana, XXL, esta es una propuesta. Hablábamos de este Encuentro Nacional de Masa Madre en San Carlos Centro el 7 de junio. No tenés necesidad de inscribirte, la entrada es libre y gratuita, y los disertantes son Cristian Signorelli, el gordo del pan, así lo titulan, es cordobés y hace maravillas con masa madre. Luján Capra, que es investigadora de la Facultad de Ingeniería Química, especializada en masa madre. Damián Espíndola, campeón nacional de panes de masa madre. Y estará Gordanita, taller de alimentos y bebidas fermentadas. Hay opciones en comidas para que degustes todo el día, podés ir a desayunar, a almorzar, a merendar.

0: hermoso encuentro de multimarcas. Yo soy de Chevrolet. Uh-huh. Mi familia era Chevrolet, Ford Chevrolet, así era. Con autos antiguos, creo que hay un Camaro.
1: ¿En serio? Ay, por favor, llévame a...
0: Autos clásicos, hot rod, que son los tuneados, sí. Motocicletas antiguas, autos clásicos. A su vez, como es en el autódromo y el circuito Juan Betique, van a dar como un desfile, ¿no? Ajá. Esto es mañana a partir de la hora 9, están todos invitados, hay servicio de buffet. Y hay una banda que se llama Saltando la Cerca, cosa que me causó mucha gracia. Sí.
1: Saltando la Cerca. Son buenos, ¿eh?
0: Y podés colaborar para Cáritas, como llevando un alimento no perecedero. También vamos a dar a conocer los ganadores, ¿te parece? De la fiesta interprovincial y el concurso de cordero asado a la estaca en Campo Andina. De Fran, Oscar Gómez y María Colombo. María, ya vamos, avisanos. Cuando Fran nos queda cerca.
1: Nos queda cerca y aparte les comento también, ya que estás dando la nómina, Adri, fue una fiesta maravillosa en el salón, en el predio donde se realizó. No entraba nadie, o sea, porque estaba completo, estaba lleno de gente, el escenario muy bueno, las actuaciones también. El tiempo no acompañó mucho, pero como estaba en un lugar cerrado no hubo problema. Claro. Y el momento que se hizo el cordero a la estaca, el tiempo sí acompañó.
0: Claro.
1: Eran cientos de corderos ahí puestos, que estaba, realmente era un paisaje.
0: Y empanaditas de cordero.
1: Sí, empanaditas.
0: Bueno, de Campo Andino, Nico Burali y Elías Aquino. Y desde Córdoba, Juan Carlos Godoy de Río Hito, Juan Carlitos. Bueno, así que felicitaciones a la gente de Campo Andino. En la 3068, que está cumpliendo 15 años hoy, Teatro en Píldoras, en un formato breve, con obras cortas, pasando por un montón de sensaciones a la hora 20. Y mañana a la hora 18, sí, horario de invierno, Bandada de Edgardo Dip. Se viene, atención, la fiesta provincial del folclore suizo en San Jerónimo Norte, en junio. La fiesta provincial del citrus en Malabrigo, también en junio. En julio, la fiesta nacional de la Baña Cauda en Humberto Primo. Y en Coronda, capital de la frutilla, ya han confirmado los dos grandes shows. El grupo Turf,
2: ajá.
0: Joaquín Leviton hizo pum para lo arriba. Amo. Con ese mi sueño, aparte es muy ocurrente.
2: Es un genio. Si cantará bien o mal, pero es muy ocurrente. ¿Probaste el alfajor?
0: Sí. Riquísimo. Sí. Bueno, tú tienes este sponsor que los ves ahora en todas las los tapiales de la,
1: claro, sí,
0: de la ciudad. Y Destino San Javier, van a estar el 7 de noviembre. 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Y después de 10 años llega el santafesino rosquinense, así se da, ¿no?
1: Sí.
0: El gentilicio.
1: Sí.
0: De León Gieco a Santa Fe con su hija, con Joana Gieco, con Alejo León, en el Centro Cultural Provincial. Un repaso por su trayectoria, entradas en boletería o bien por Ticketway. Y en el Centro Cultural Provincial pude ver el espectacular de Edgardo Poldi.
1: ¿Qué tal estuvo?
0: Estuvo magnífico, con grandes modelos, con boutiques del interior de Esperanza. Él estuvo sensacional, muy buena música.
1: Qué lindo.
0: Y excelente la Academia Renegados Creu, que dirige Uriel Salinas.
1: Ajá.
0: Eran, no sé cuántos chicos, 50 fácilmente bailando hip hop y ese estilo, un vestuario y una coordinación, que lo quiero felicitar a los padres, que te imaginas que eran muchos niños. Convocados a determinado horario, la disciplina, el orden que tuvieron, divino. Y después terminó bailando el vals y cantando el beso francés.
1: Claro,
0: que
1: sí,
0: lo tiene registrado.
1: Sí, lo tiene registrado. Y un beso grande a Gardo Poldi, que ya lleva también, creo que más de 40 años con la moda y con la tele, ¿no? Más de 40,
0: sí.
1: Más de 40
0: sí,
1: años.
0: Sí, y sigue dando cursos y demás. En Loa, 25 de mayo 1867, continúa la obra Las Cosas Maravillosas con Mariano Rubiolo, hoy a las 21, mañana a la hora 20. Un Drácula muy particular, se llama Transilvando, para disfrutar en familia, calefaccionado, calentito, una sala preciosa. Y el senador Rubén Pirola, hablando de situaciones que siempre nos preocupan y cuando hablamos con el profe Adrián, en San Agustín, se dio nuevamente una clase y una introducción a educación ambiental. Fueron dos escuelas para aprender a reciclar, porque está muy lindo, y todos lo sabemos, no tirar las tapitas, el nylon y demás. Pero después, ¿qué hacer? Elaborar cosas con eso. Así que, bueno, allí estuvo...

0: el senador Pirola, y también estuvo en SICAE, en Esperanza, con jóvenes industriales y emprendedores, los que recién están en el primer escalón, que siempre tenés que tener una ayuda de un privado, de un crédito, claro, y también del área oficial, ¿cierto? Y hoy vamos a hablar, porque está justamente en modo revolución la concejala Silvina Siam, acerca de las postas folclóricas que aprobaron el proyecto y que tiene que ver con la identidad nuestra y con la gente, bueno, compositores, autores de nuestro folclore, que son santafesinos, y como se vienen los Juegos Suramericanos y muchos van a tener también distintos circuitos para conocer, más allá de las costaneras y del puente colgante, estas postas folclóricas van a hablar de eso. Y después del mediodía nos va a atender con la batuta en la mano Silvio Viegas.
1: Muy bien, bueno, completito entonces la agenda 10 de Adriana Mónica Bassi, momento de pausa. Al regreso vamos a estar con las respuestas de nuestros oyentes, las primeras respuestas estamos preguntando en el día de hoy. No se olviden, ¿cuál es para vos en el Día del Cine Nacional tu actor o actriz preferida de nuestra República Argentina? Todo esto y mucho más en Plus de Radio en minutos nada más.
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1: Qué lindo es este momento recibir a Paola, porque nosotros nos nutrimos de su sabiduría y también de las preguntas que le dejamos, porque somos así como muy, todo el equipito, somos muy, que nos gusta, inquietos, curiosos, sí, curiosos, preguntones. Regaleros también, ¿qué tendrá que ver? No sé, pero bueno, no importa. Hola, hola diosa, ¿cómo
15: hoy
1: estamos?
15: Con la mano helada.
1: Sí, sí, venís de afuera. ¿Venís de afuera? ¿Venís de dónde? ¿De caminar mucho?
15: No.
1: Ah, poquito.
15: Verdad, no.
1: Pero
15: sí,
1: ya tomaste el frío, porque está lindo el sol.
15: Está hermoso el sol, está hermoso el día.
1: Sí, está hermoso el día.
15: Fin de semana patrio.
1: Paulita, ya que te tengo, cuando tenés así como muchos, ya que dijo Adriana, frío, ¿viste que cuando vos te tocaban y estaba frío cuando era chico decía, este chico está mal alimentado? ¿Es verdad eso?
15: No, lo que pasa es que por ahí la grasa corporal, por supuesto que va a ayudar como un mecanismo de defensa para controlar un poquito mejor la temperatura corporal.
1: Okay,
15: nunca en exceso, lo
1: claro,
15: suficiente y necesario como para que regulemos mejor la temperatura corporal.
1: Te falta grasa, Paola, entonces. Te falta grasa.
0: Ahora, lo que se vio mucho en este mes y en este año en especial, antes, como vos decías, una de las cosas que marcabas en cuanto al frío, y otro decía, no comas tanto huevo frito que te sube el colesterol.
1: Sí, o huevo en general.
0: Claro, era una cosa, y ahora tenés los desayunadores, huevos revueltos, gramajo, tenés que los chicos se llevan tupper, huevo duro, subió el consumo, vos ves oferta de maples, lo que sea. No sé si el blanco y el marroncito tienen alguna diferencia, pero bueno.
16: Lo vamos a saber hoy. No, chicas que se llevan a los boliches, en la cartera, se hizo muy viral hace un par de meses, huevos duros, cuando les agarra hambre, sí, por esto, bueno. No, sí, por el consumo de proteínas,
1: no llega tanto.
15: Se creó en el gimnasio, pero el boliche ya
16: se lo llevan al viral porque no llegaban a la carga de proteína que tenían que tener durante el día.
15: Claro,
16: muy interesante.
15: Lo que pasa es que no consultaron con la nutricionista.
16: No consultaron con Paola, que nos va a contar todo.
1: Paolita,
0: ¿por qué es bueno consumir huevos?
15: Alimento patrio, vamos a decir, hoy en día. La verdad que somos consumidores por excelencia y a nivel mundial estamos en el ranking número uno en cuanto a consumo de huevo. Más de uno por día, son 398 las unidades per cápita que hoy se consume de huevo, lo cual es un wow, es que es un superalimento en cuanto a que es un alimento real, o sea, vos directamente lo consumís tal cual como aparece, en distintas, por supuesto, preparaciones, y más allá de que sea un alimento real, es un alimento con proteínas, lo que se llama alto valor biológico. Eso quiere decir que en su composición tiene todos los aminoácidos que necesitamos para formar tejidos. Por eso siempre hoy es tan relevante el tema de las proteínas. Es rápido, es práctico, es versátil.
16: Y claramente.
15: Barato. Y barato. ¿Qué pasó hoy en día? Ves a la gente caminando con un maple de huevo por la calle, que antes quizás no pasaba. Claramente conviene el maple de huevo en cuanto a precio en relación a comprar las cajitas o unidades en el supermercado, porque cambia y dispara mucho el precio. Pero frente al huevo se van presentando distintas curiosidades, mitos. Hoy hablabas un poco, Adri, del color del huevo, si la cáscara es blanca, la cáscara es marrón, y si eso hace a la calidad del huevo, y la verdad es que no. El color del huevo, la de esa cáscara, está en relación a la raza de la gallina, entonces no tiene relación con la calidad.
0: Claro, en el campo, por ejemplo, que están las gallinitas coloradas divinas.
1: Claro.
16: Es que
1: son mitos o creencias populares. Lo que,
15: exacto,
1: más allá, y no te quiero interrumpir, pero sí obviamente avanzar con la pregunta que estaba formulando recién Adriana en una comparación. Quiero saber, a nivel profesional, porque también los nutricionistas lo decían. O sea, sí, yo lo he escuchado hace 20 años atrás, que te decían, comer más de dos huevos está mal, el colesterol, esto, lo otro. Y hoy comete 20, 30, 40. ¿En qué cambió?
15: ¿Qué pasó?
1: ¿Qué pasó? Claro.
15: Y bueno, creció, digamos, que hicieron los estudios, crecimos todos. Cambió radicalmente la forma en la que nos alimentamos. En la medida en que avanza la ciencia, descubrimos que cuando vos haces una analítica de laboratorio y ese colesterol está elevado, no guarda relación directa con los alimentos que consumimos. Solo un 20% de ese colesterol de esa analítica de laboratorio tiene relación con los alimentos. El 80% es de producción endógena. Y ahí entran otras variables y otras cuestiones a considerar, como por ejemplo el nivel de estrés, cómo descansamos. Entonces, no es precisamente la relación colesterol que aporta el huevo la que va a subir el colesterol en sangre. Esa relación ya se demostró que no es así. Y quizás si evaluamos un poquito más en profundidad los alimentos que consumimos, hay otros alimentos con grasas de mala calidad, que no lo tiene el colesterol, el huevo, sí. Que van a influir, ahí sí, en ese colesterol de sangre. Claro. Por ejemplo, el consumo de alimentos ultraprocesados que junta grasas de mala calidad con azúcares refinados. Ahí sí empieza una cuestión que hay que revisar.
17: ¿Cuáles, por ejemplo?
15: Todo lo que es, por ejemplo, productos de panadería, productos de todo lo que es ultraprocesado, desde paquete con muchos ingredientes. Cuando vos lees hoy nos tenemos que convertir en detectives, claro, y empezar en el supermercado a mirar la lista de ingredientes. Y cuando vos encontrás 20 o más ingredientes en un producto, es una mezcla de cosas que no tienen mucho valor nutricional. Ese es un ultraprocesado.
17: Claro, porque depende cómo lo cocinás al huevo frito. Si le pones litros de aceite o de grasa o de otros condimentos, eso sí tiene que ver con...
15: Y eso va a empezar... La forma de cocción siempre va a empezar a influir. Por eso lo recomendable es que no hagamos huevo frito. Lo podemos hacer como digo, símil frito en un sartén antiadherente. Le podemos poner una fina capa de aceite, podríamos priorizar si se puede oliva, que es el que más temperatura va a tolerar, y lo preparamos o lo hacemos pasado por agua directamente, lo tapamos y nos va a quedar un huevito símil frito.
17: Uh-huh. ¿Y qué proteínas tiene el huevo?
15: Proteínas, esto que te decía hoy, de alto valor biológico, tiene más o menos 6 gramos de proteína por unidad. Si vos querés reemplazar un bifecito, necesitas por lo menos 2 o 3 huevos.
1: Hablamos el otro día de temas que tiene que ver con curiosidades alimenticias, ¿no? Y que tiene que ver con esto de cuestiones como el huevo, de otros alimentos también, para desarrollar y que nos llama mucho la atención. Bueno, ¿qué nos trajiste? ¿La tarea concreta en todo su esplendor o no?
15: ¿Sí? Lo que pasa es que tenemos muchas curiosidades. Ustedes tienen que, quizás ustedes y los oyentes son quienes tienen que ir.
1: Mira, yo ya que estamos hablando de huevos, tengo una. El otro día caí con un maple de huevos que está sucio.
15: Bien.
1: ¡Sucio el maple! No, me dijo mamá que se le pasa la mugre a la hueva dentro del huevo. No se lavan los huevos.
16: ¿Se lava o no se lava?
1: No se lavan los huevos.
15: Pregunta al millón. Pregunta al millón. Cuando vos llevas a tu casa el maple de huevo, ese huevo tiene que ir, debería ir a la heladera, guardarse en la heladera, sin lavarse. Si ves mucha mugre, si ves caca de la gallina, sí, simplemente le vas a pasar un pañito seco, bien, y directamente lo guardas en el mismo recipiente. Siempre debería ser en el mismo recipiente. Y acá hay una curiosidad muy importante: ¿por qué la heladera trae en su puerta el porta huevo?
16: La huevera, claro.
15: La huevera, ¿va ahí o no va ahí?
1: No.
15: ¿Los escucho?
17: En invierno,
1: no sé,
17: no, en verano sí.
15: Bien. La heladera, precisamente la puerta de la heladera que vos abrís y cerrás constantemente, sí, la puerta es la que los alimentos que están ahí ubicados van a recibir los cambios de temperatura más grandes. Por eso lo ideal es no colocarlos ahí, sino que van más bien de la mitad para abajo en un único recipiente que reservás para los huevos. Si puede ser de vidrio, mejor. Si puede tener tapa, mejor.
17: Bueno, entonces la heladera tiene que cambiar de diseño.
15: Sí, la verdad que...
1: Un segundito cortamos ahí, después continuamos porque momento de noticias puede ser. Sí,
17: tenemos un problema muy grande con el huevo.
1: Sí, tenemos un problema con el huevo. Espero que después no me pase lo mismo que con el dentista que me dijo, tú usaste la ortodoncia sin sentido. Espero que dentro de 20 años me digan, el huevo ahora te trae colesterol porque estamos todos hueveros.
15: Todo puede ser. Acá no ponemos la mano en el fuego por el huevo.
1: Dale, se queda Paola, se quedan ustedes, nos quedamos nosotros. Noticias y más Plus de Radio.
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22: Hora 11 en todo el país. El cielo se encuentra despejado en la ciudad de Santa Fe, la temperatura es de 11 grados, 3 décimas, la humedad del 87%. Ordenaron la autopsia del cuerpo de Eduardo Villanueva. La justicia dispuso realizar estudios forenses sobre el hombre de 47 años que falleció este viernes en el Hospital Puyen tras permanecer internado desde el 13 de mayo. El velorio previsto para la tarde de ayer viernes debió suspenderse y sus familiares indicaron que el cuerpo sería entregado este sábado después del mediodía. La Fiscalía investiga una denuncia por presunto abandono de persona luego de la descompensación que sufrió Villanueva tras discutir con un inspector de tránsito en la Plaza del Soldado. Buscan a una niña santafesina que podría estar en Venezuela. La Justicia Federal y el Ministerio Público Fiscal intensificaron la búsqueda de Mía Guadalupe Salteño Altamirano, desaparecida en agosto del 2023. Los investigadores sospechan que la menor de 5 años habría sido trasladada fuera del país sin autorización paterna y activaron una alerta amarilla de Interpol. La Fiscalía pidió colaboración internacional y solicitó que cualquier información sobre el paradero de la niña sea comunicada a las autoridades competentes. El panorama nacional e internacional por Lucía Municoy.
23: Récord de morosidad en créditos personales en marzo. El Banco Central informó que la irregularidad en los préstamos para familias llegó al 11,5% y marcó el nivel más alto desde 2004. Los créditos personales registraron una mora de 14,2%, mientras que entre jóvenes de hasta 24 años, el incumplimiento superó el 40%. El informe vinculó el deterioro con la caída del poder adquisitivo, el aumento de tarifas y el crecimiento del desempleo en distintos sectores del país. Pasamos ahora a la información en el ámbito internacional. Irán amenazó a Estados Unidos con una respuesta devastadora. El jefe negociador iraní Mohammad Bagher Ghalibaf advirtió que Teherán responderá con mayor dureza si Washington retoma los ataques militares. El funcionario aseguró que las Fuerzas Armadas reconstruyeron parte de su capacidad operativa durante el alto el fuego de las últimas semanas. Las declaraciones se dieron en medio de nuevas tensiones con la administración de Donald Trump y reportes sobre la reactivación de la producción de drones iraníes.
22: En el deporte, Capi Varasquín se busca el pase a semifinales ante Selknam. La franquicia del litoral recibirá este sábado al conjunto chileno desde las 16 horas en la Tortuguita del Paraná Rowing Club por la fecha 12 del Super Rugby Américas. El equipo que integra al santafesino Manuel Bernstein afrontará un partido clave, ya que una victoria podría asegurar la clasificación a las semifinales del torneo continental. En la previa, el entrenador Galatro destacó la jerarquía del rival y remarcó que será uno de los rivales más duros del campeonato. El encuentro marcará además la primera presentación oficial de Capibaras 15 en Entre Ríos. En el pronóstico para lo que resta de la jornada, cielo despejado o con leve nubosidad, condiciones estables, temperaturas con poco cambio en las mínimas y suave ascenso de las máximas. La temperatura máxima para este sábado está prevista en 16 grados. Para mañana domingo, cielo mayormente despejado con alguna nubosidad por momentos, condiciones estables, temperaturas en suave ascenso. La mínima prevista en 7 grados, la máxima en 19. A esta hora en la ciudad de Santa Fe el cielo se encuentra despejado. La temperatura es de 11 grados, 3 décimas y la humedad 87% a las 11:04 minutos.
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28: Hola, buenos días, Radio.
2: Mirá, para mí la mejor actriz, Gina Zorrilla, por supuesto. A mí me encanta, los personajes especiales que tenía. Y el actor que me gustó siempre fue Luis Brandoni. También un excelente actor. Gasalla, ni te digo. Mira, Esperando la Carroza no nos cansamos en casa de verlo. Por más que la veamos una vez por semana, no nos cansamos. Es una excelente película. Soy Clara Berg, 457 es mi número de documento. Vivo en Altos de Nogueras. Sigan así con el programa. Muy bueno.
1: De la mañana, 7 minutos en la República Argentina, estamos haciendo Plus de Radio. Vamos a cerrar este micro con nuestra amiga nutricionista, por supuesto, Paulita Galarza, porque nos quedó, viste que somos curiosos y también nuestros oyentes son curiosos, Dana, porque hay una pregunta para Paola dentro de un montón de preguntas, pero bueno, vamos a formularla para que Pau después termine de desarrollar su micro.
3: Exacto, nos preguntan si todos los productos tienen fecha de vencimiento o es una ley para su comercialización, en primer lugar, y después tenemos otra.
4: Bien, la fecha de vencimiento se establece para lograr seguridad alimentaria en los productos, o sea, logrando que el consumidor tenga un producto seguro en su heladera, claro, y en su alacena, exactamente. Es muy un bien parámetro a considerar y a prestar atención, por supuesto. Y en base a eso te cuento cómo vas a saber, por ejemplo, si un huevo está fresco o no.
3: Ah, muy bien, a ver.
16: Datazo. Vamos, Pau, porque esto lo estábamos esperando.
4: Bueno, vas a hacer una regla muy práctica en tu casa. Vas a poner, vas a llenar un vaso con agua y si el huevo, cuando vos lo colocás adentro de ese vaso, se hunde, el huevo está fresco. Y si queda flotando, el huevo ya no está tan fresco. No significa que lo tengas que tirar. Que es importante cuando vos empezás a usar el huevo. Por ahí muchos tienen esa costumbre de agarrar y tirarlo arriba. Yo estoy preparando la masa, el relleno de una tarta y lo tiro y lo preparo. Claro, sin chequear. No,
16: se rompe aparte
4: en un recipiente aparte, porque puede pasar que a veces esté podrido, uh-huh, y ahí vas a tener que tirar todo y nadie quiere eso. Entonces lo haces aparte. Pero de esa forma vos podés comprobar si quizás ya pasaron muchos días, que hace tiempo, claro, que lo tenés en la heladera, que puede durar aproximadamente un mes esa compra, pero chequeas la frescura o no de ese huevo.
1: Paulita, huevo duro en la heladera, ¿cuánto dura?
4: Más o menos una semana. Lo bueno es que te podés hacer ser práctico en tu rutina de vida. Te cocinas unos 5 o 6 huevitos duros y los tenés en la heladera durante una semana, como mucho. 5 días es el ideal.
16: Tuve, perfecto, este debate hace un año con mi esposo. Huevo duro, ¿se guarda con cáscara o sin cáscara?
4: Se guarda con cáscara. Sí. Lo que vas a hacer es...
1: ¿Por qué?
4: Por seguridad, sí, siempre. Porque son capas de protección. Okay. Lo que vas a hacer es, entonces, llegas a casa con el maple de huevo, lo guardás en la heladera de la mitad para abajo en un recipiente que no esté en contacto y que sea exclusivo para los huevos. Cuando lo vas a usar, cuando lo vas a cocinar, lo agarrás, lo enjuagás, lo vas a lavar y ahí sí, por ejemplo, lo pones a hervir.
1: Paulita, vamos a terminar con esta huevada. ¿Cuál es el temita nos quedó pendiente?
4: Bueno, me parece interesante como curiosidad alimentaria, porque siempre presta confusión la diferencia entre todo lo que sería frutos secos, fruto deshidratado, que por ejemplo aparecen esos mix que están llenos de frutos deshidratados, es lo mismo, y el maní, porque el maní, la nuez, la almendra, ¿es lo mismo?
1: Es buena. ¿Y sabes por qué también? Y de paso lo desarrollamos la próxima. Hoy la gente come frutos secos como que si fuese la salvación de una merienda o a lo mejor una media mañana o una media tarde.
4: Exacto.
1: Entonces quiero saber si está bien o está mal. Bueno, ¿puede, perfecto, ser? ¿Lo desarrollamos después?
4: Avanzamos.
1: Me encantó esta huevada. Está buenísimo.
4: A ponerle huevo.
1: Sí, a ponerle huevo. Bueno, estamos todos totalmente locos porque después de que nos habilitaste la barrera, la levantaste. Y para sumar un dato de color, esta semana también Argentina se transformó en uno de los exportadores más grandes de huevo del mundo. Entre Ríos, Córdoba y Buenos Aires, las tres provincias que más producen huevo. Entre Ríos, ya sabemos por este, y ya que está corriendo,
4: vamos la gallina todavía.
1: Sí, ya sabemos que son ponedores de hace mucho tiempo. Bueno, re locos estamos. Gracias, Paulita.
4: Gracias a ustedes.
1: Te queremos, Paola. Te queremos. Queremos un micro tuyo de 3 días, más o menos. Estamos re locos como. ¿Quién?
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1: Danita, sí, perdón, Adri.
0: Estamos, nos decía acerca de Modo Revolución, otra producción de Darío Burlando Multimedios. Ya comenzó a las 10, pero esto se extiende hasta las 18.
1: Okay.
0: Por cada cuadra, desde Eva Perón hasta Juan de Garay, hay distintas intervenciones para repartir, como tenemos nosotros, escarapelas, empanaditas, chocolatadas, te puedes sacar fotografías, está la banda de la policía, también hay juegos para los niños y fotografías que te la podés llevar a tu casa.
1: Buenísimo, lo tenemos esperando como gallina en el gallinero, a nuestro amigo Jorge Calcina de Entre Ríos, pero solo dame 5 respuestas, Danita, 5,
3: Muy bien,
1: vamos, dale, a la primera.
3: En esta mañana, ¿dónde? ¿Vos tenés frío hoy?
1: No tengo nada de frío, no estoy como Galarza, no, estoy caliente.
3: No dijimos los datos del tiempo, sé que hay gente acá con frío, con calor, tenemos 12 grados, una décima en este momento, 81% de humedad y la presión atmosférica está en 1022 medidas en hectopascales, por si alguien quería saber.
1: Sí, yo quiero saber.
3: Alguien está tomando valor para salir de casa. Okay. Bueno, está muy agradable, el cielo está despejado, así que una mañana espectacular.
1: El sol acompaña, pero no da el calor que queremos, ¿no?
3: No, claro, es sol de invierno, ya.
1: Exacto,
3: te digo.
1: Exacto, sol de invierno, horrible.
3: Hay que salir abrigaditos. Bueno, Mónica se enganchó hoy cuando hablábamos de que es el día de la tortuga, nos cuenta de que ella tenía a Juanito, una tortuga que vivía en un fuentón y que solo salía cuando llegaba su papá de trabajar. Después, Cristian Pérez nos agradece porque se ha llevado los premios del sábado pasado y dice que estaban exquisitos. Siempre escucha la LTDS en su taxi. Tenemos otro mensajito de Analía que dice: buenos días, excelente programa. Quisiera participar por la entrada para ir a Chayar, así que hoy.
0: ¿Del gallo?
3: Lo del gallo,
0: Hoy es hoy, me dice Octavio de la productora de Chino Bonaveri, que quedan solo generales. El costo, 15.000 pesos. Las puertas se abren a la hora 20. Tengan en cuenta que primero está Cordiales, después está Rodrigo González y después llega La Chaya con Sergio Galleguillo.
3: Bueno, y tenemos la oportunidad de sortear entre alguno de nuestros oyentes. Tienen la oportunidad de ganársela, así que a participar, a mandarnos quiero la entrada, si es que están interesados. Bueno, Analía nos dice que Roberto Carnaghi es fabuloso, es su actor favorito de los argentinos. Después Silvina dice que era Luis Andrini para ella. Y tenemos uno más de Lorenzo que dice que su actor argentino que más le gusta es Federico Lupi.
1: Muy bien, me dio 6 respuestas, la vengo contando. Entonces,
3: bueno, casi.
1: Bueno, sí, ya se abusó. Señoras y señores, momento de presentar a Jorge Calcina.
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1: Está como gallina ponedora, decíamos recién, esperando ahí en el gallinero, nuestro amigo Jorge Calcina, de la provincia de Entre Ríos. Si el dato no me falla, que escuché esta semana, es la provincia que más exporta huevos de nuestro país. Jorgito, ¿es así? Buenos días, ¿cómo estás?
6: Hola, querido, es así, nosotros ponemos huevo en todos lados, 30%, 35% de la producción que se exporta de...
1: ¿Cuánto el porcentaje huevos? Que no te presté atención.
6: 35%,
1: sí.
6: Entre las tres provincias que son las más exportadoras, que ustedes se las nombró, Entre Ríos, la región centro, claro. Prácticamente, y bueno, y también ya se completó el cupo, porque estuvimos hablando el otro día, de la exportación de miel, donde también casi el 40% de la miel exportada proviene de la provincia de Entre Ríos. Y le cuento como dato curioso de color, que tanto hablamos de la miel, que el otro día aparecieron unos productores para hacer una entrevista en el streaming del 11, donde yo trabajo, y llevaron miel de Aguaribay, que es espectacular. Así que me ligué un frasquito de miel de Aguaribay que estoy disfrutando.
1: Jorgito, te quiero hacer dos preguntas. Primero, la pregunta del día de hoy, ¿cuál es tu actor o actriz preferida? Y la segunda, hay un porqué de por qué, en este caso, la localidad de Crespo es la localidad más relacionada al tema avícola.
6: Porque lo desarrollaron así los descendientes de alemanes del Volga que se asentaron sobre ese
1: pero
6: lado.
1: No hay una cuestión natural, ambiental, nada. Es una cuestión de desarrollo de migrantes, nada más.
6: Exactamente, porque digamos, no solamente hay en Crespo, recordemos que...
1: No, está bien, está bien. Ya está claro, pero me refiero que Crespo es como la capital de avícola,
6: ¿no? Porque se ha desarrollado, sí, capital nacional de la avicultura. Tiene la fiesta nacional de la avicultura todos los años también. Esto está reconocido por una ley hace casi más de 50 años, y bueno, se ha consolidado. Vos vas a Crespo y vos que has ido, en la puerta que encontrás un gallito y una gallina, que son las esculturas emblemáticas.
1: No, pero aparte, a mí me tocó conducir un evento del dueño de una de las avícolas más importantes de ahí, justamente de Crespo, y me contaban, me desarrollaban, que hoy no se tira ni una pluma de la gallina.
16: No,
1: se exporta, se vende todo a los países orientales, lo que tiene que ver con la pluma, la cresta, las patas, las uñas, esto, lo otro, no queda nada.
16: Sí, nosotros no tenemos el hábito de comer las patas. Cuando tengo la pata, no el muslo, sino... Literalmente, la pata total de visto. Claro, no tenemos el hábito.
1: Claro.
16: Pero en otros países se come, y de hecho, si vas al barrio chino, lo puedes comer.
1: Exacto. Las patitas las puedes comer. Pero aparte, se hacen alimentos, muchas cosas también que tienen
16: mucho
1: que ver
16: con el cartílago.
1: Claro.
6: Claro. Chicos, le dicen el garrón. La sopa de garrón, que es la pata con las pezuñas, con todo. La sopa de garrón es un plato exquisitísimo en China y en toda la cocina asiática.
1: Claro.
6: La cresta. Del pollo, de la gallina, se utiliza para hacer cremas faciales. No hay nada que se deje. Hay incluso esa empresa que vos decís, tiene una planta en Racedo, en la localidad de Racedo, muy cerquita, que está hecha con los estándares europeos. Una planta que, le voy a decir porque no comercializa acá, o sea, no le estoy haciendo publicidad, se llama Asado, la planta.
1: Sí.
6: Y comercializa, ¿sabe qué sale de ahí? Sale una bandejita ya preparada, que de ahí, con esos estándares, con una franquicia francesa también, sale de ahí y va directamente a las góndolas en los supermercados y en los comercios de Europa, para eso meterlo en un microondas y comer. Es un manjar también que se hace con todo lo que es la industria avícola en la provincia de Entre Ríos, que tiene, y en esa zona sobre todo, que tiene un desarrollo realmente exponencial. Por eso no te asombra que tengamos ese récord, ¿no?
1: Perdónanos, primero que nos vamos para otro lado, ¿no? Pero bueno, justo estábamos hablando del huevo. Entre Ríos tiene una relación muy hermana con todo lo que tiene que ver con el huevo, la producción, la exportación y la parte avícola.
6: Y el consumo.
1: El consumo, claro, y por eso te llevamos para ese lado y te pedimos disculpas que, bueno, no te dimos la oportunidad de desarrollar seguramente lo que tenías para el día de hoy, que con Adriana recordábamos recién que una de las cosas más importantes es lo que quedó de la empanada pendiente, ¿no?
6: Sí, señor, el festival de... pero hay muchísimas cosas, si quieres se las digo rapidito.
1: Sí, dale, vamos.
6: Pero bueno, y de paso ya le contesto. Mi actriz favorita en Argentina es una actriz, se llama Norma Leandro.
1: Sí, genial. Señor, sí,
6: y el encanta. Tema de mirarla nomás, como me decían mis profesores, el actor tiene que estar sin decir nada, actuando y mostrando una situación, es una genia. Después internacionalmente tengo muchos, pero Norma Leandro es mi actriz entre actriz y actor argentino de la República Argentina.
1: Poné primero, bueno, y largame todos los temas rápido.
6: Paseo Matero, ya se está desarrollando desde las 10 de la mañana en la Plaza de Le Petit Pizan, se desarrolla hoy, mañana y pasado de 10 a 22. Pensar Paraná es una recorrida por Plaza Primero de Mayo, el ex Senado de la Confederación, todo gratuito, esquina Su Santidad Papa Francisco, que es la calle de la Catedral, la casa también de los Bergoglio, todo eso en el microcentro, se hizo a partir de las 10, dura 2 horas, ya está terminando, pero se hace mañana y también pasado a partir de las 10, partiendo de la Plaza Primero de Mayo. Feria Papel Tijera, sexta edición, Plaza Carbó, hoy de 13 a 20, con emprendedores y artesanos. Recorridos pedestres, también descubrí Paraná, otra caminata, pero desde la Plaza San Miguel, sale a las 15 también, hoy, mañana y pasado el 25 de mayo, que es feriado. Sabores del Litoral, bueno, de 15 a 21 en Salamayo, con más de 140 emprendedores, y tenés de todo ahí, obviamente platos típicos y todo para disfrutar, artesanos y de todo. El bus turístico sale de Plaza de las Colectividades, tanto hoy, mañana y pasado, desde las 16, recuerden que este es un emprendimiento en donde lo recaudado va a instituciones y ONGs de la ciudad de Paraná. Hoy tenemos deporte de primer nivel también, Sebastián, el Super Rugby de las Américas,
1: sí,
6: porque Tortuguitas, ahí cerquita del túnel, o sea, cruzan el túnel, si viene de Santa Fe, lo ven, a las 16 se va a jugar. Capibaras 15, que es esta franquicia que tiene 15 jugadores entrerrianos, 11 jugadores entrerrianos de todo el plantel, versus Selkman de Chile por la duodécima fecha de este campeonato de rugby profesional. ¿Les gusta el espectáculo? Pero lamentablemente no hay más entradas. Tuvieron que abrir dos funciones, pero se presenta Destino San Javier en el Teatro 3 de Febrero. 19 y 21, no sé si puede quedar alguna entrada para las 21. Mañana, domingo 24, Maratón Día del Ejército Argentino, en conmemoración del aniversario, en la Costanera Baja, largada a las 9. Hay competitivo y también recreativo de 15 kilómetros. Largan desde la Costanera Baja. Obviamente también Paseo Matero, bus turístico, Sabores de la Feria. Sabores de la Feria se agrega el domingo en el Mercado Sur a partir del mediodía con platos tradicionales, locro, empanadas y todo ese tipo de cosas. Bueno, gala artística, la gala patria que siempre se hace en la vigilia, en el Teatro Municipal 3 de Febrero a las 8 de la noche con entrada libre y gratuita, ingreso por orden y llegada, con 13 actores en escena, con una orquesta de tango de la Universidad Nacional de Entre Ríos y otros artistas que van a protagonizar la Gala Patria de este 24 de mayo de 2026. Y después, por supuesto, lo que van a hacer los actos centrales el domingo, que van a ser en calle Almirante Brown, con desfile cívico-militar, en la calle Almirante Brown e Islas de Levicú, Pisa. Esto es Barrio Batra, también muy cerquita de la zona del túnel, se hace en un barrio, con incluso el Tedeum, al que van a participar las autoridades, que se va a hacer en una capillita de ahí, de ese barrio, del barrio Atra, que se llama Sagrada Familia. Bueno, hicimos más o menos todo, pero le falta lo más importante a ustedes, que es la novena edición de la fiesta de...
1: Exacto, que quedó pendiente.
6: Concurso de las empanadas de pescado en Puerto Sánchez. Comienza a las 5 de la tarde, hoy. Hay 6 competidores inscritos, entre los cuales ya hay 2 campeones y hay un representante de Córdoba y otro representante de otra localidad entrerriana que ahora en este momento no recuerdo, los demás son de Paraná y van a estar compitiendo. El jurado son, bueno, autoridades municipales y cocineros especialistas locales y también algunos catadores expertos puestos así, entre ellos se destaca un ambientalista que es el doctor Pablo Basso, quien los organizadores y hasta los mismos concursantes lo reconocen como un catador experto de empanadas de pescado. Así que bueno, hay para ser dulce, un clima que va a estar fantástico, frío, sí, como ahora, pero soleado, sin una gota de lluvia, para disfrutar en Paraná para el que quiera venir.
1: Muy bien, Jorgito querido, te queremos, guardanos unas empanadas como siempre, que es la deuda que tenemos mutuamente, y bueno, de ahí en adelante... Todo nuestro sabor de las empanadas quedará en nuestro paladar esperado de hace ya un año y medio.
6: Cuando ve, usted hace cuánto, no viene. Cuando venga, tiene las empanadas. Yo ya te lo dije.
16: ¿Cuántas veces
6: te lo
16: tengo que
1: arrepentir? Día por medio, voy. Guarda que no te sorprenda, Jorgito, y no te caiga hoy o mañana.
6: Venga y traiga todo lo que quiera, que no hay problema. No, acá no se golpea la pena.
1: Con mi cuerpo alcanza, suficiente. Jorgito querido, te mandamos un abrazo grande. Gracias.
6: Abrazo, chicos. Pásenla bien, sean felices y feliz Día de la Paz.
1: Y felicitaciones por todo lo que nos comentás, que es realmente maravilloso. Gracias.
16: Martina, sí. La empanada con azúcar, esa que es dulce,
1: la
16: ¿sí
1: hago,
16: o no?
1: La hago yo, sí, la carne dulce, sí. La hago.
16: Sí,
1: no toques este tema porque debo la empanada y debo el repulga acá en vivo en directo que Adriana me pidió.
16: Me dio hambre.
1: Sí, la debo, sí.
16: Acá estoy, esperando.
1: tengo que hacer la empanada de carne dulce. Pasa que la tengo que hacer acá en vivo en directo. Si la traigo hecha, ¿ustedes me creen?
16: Sí, yo te creo. No quiero excusa.
7: ¿Yo alguna vez desconfié de ti?
1: No, pero bueno, por las dudas, me vos pediste el repulgue en vivo.
9: Yo hablo en neutro.
1: Sí.
16: Todos confiamos en vos, traela hecha.
1: Me pediste el repulgue en vivo, por eso te pregunto. Si querés, ustedes me piden que le ponga una letra a la masa y se las pongo para que den cuenta que le hice yo.
16: Pero
1: y todo.
16: Sabemos que la haces vos.
1: Le pongo bonzón.
7: Hace un videíto.
1: Ahí está, está. Bien, vamos a hacer eso.
9: Para compartir.
1: Vamos a hacer una tanda comercial también al regreso. Ya volvemos con más Plus de Radio.
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1: 11 de la mañana, 29 minutos en la República Argentina. Y si hay una persona que queremos mucho, no solamente porque es una gran amiga de la casa y aparte también porque tiene muchísimas iniciativas, sabíamos que iba a desarrollar su cargo de la mejor manera, es vicepresidenta primera del Consejo de Santa Fe y también está con muchas ideas que se están canalizando de la mejor manera. Estamos hablando de Silvina Cian. Hola Silvi, ¿cómo estás? Buen día.
2: Hola Seba, ¿cómo les va? Buen día, buen día. Estamos aquí en la peatonal, ¿no? En el marco de los festejos por el 25 de mayo, con mucha gente, con muchas cosas re lindas, así que invitándolos a los santafesinos que se den una vueltita, porque esto va a estar abierto hasta la tarde-noche, así que una buena iniciativa, Silvi, también, y felicitar a la gente de la Asociación de Martín.
1: Escuchá, Silvi, vamos a hacer algo que nunca hiciste. Te vamos a aprovechar a hacer de movilera. ¿Eh? ¿Qué te parece? Algo
2: dale,
1: que
2: dale,
1: nunca hiciste en tu vida, ni tampoco transitaste ninguna calle de Santa Fe. Contame cómo está eso, por favor. Estábamos hablando recién con Adri de este gran evento que se está desarrollando, que bueno, a través de tu del consejo, por eso estás presente ahí. Pero contanos cómo se está viviendo, porque es una iniciativa que comenzó ya hace el año pasado, si no mal recuerdo, y realmente con muy buena repercusión en la comunidad santafesina.
3: Claro, y Darío Burlando Producciones, que está en todos, me decía que hay intervenciones por cuadra. ¿Vos claro. ¿Dónde estás ubicada?
2: Sí. Bueno, el acto comenzó en calle San Martín entre Catamarca y La Rioja, ¿no? Que, bueno, más o menos a las 10:15. Después, cada hora tenés diversas actividades en todas las cuadras. Y yo estoy acá en la Cortada Falucho. Y dentro de un ratito allí va a estar Sabores de la Región, que, bueno, es una degustación de degustación de manera pequeña de platos típicos como empanada de río, pastelitos, tortas fritas, bocaditos de la costa, bueno, la verdad, cosas riquísimas. Esto va a ser alrededor de las 12:30, pero en cada cuadra vos tenés una intervención. Por ejemplo, tenés un espacio donde te podés sacar fotos, otro espacio donde está destinado a los chicos que hacen actividades lúdicas. Después tenés bailarines, música en vivo. Bueno, la verdad que está muy buena la iniciativa. Decorada la peatonal con todos pompones de tul celeste y blanco. Y bueno, y eso es lo importante, ¿no? Mantener vivo el espíritu de lo que significa el 25 de mayo. Y también acompañar a todo el comercio de Santa Fe, que sabemos que no le está pasando bien. Y bueno, hay promociones, hay ofertas. Y está lindo.
3: Sí, es una revolución. A mí me gustó la denominación, modo revolución. Han revolucionado esta calle, que en su momento se llamó el barrio de los bancos, después pasó a ser calle del comercio, y en 1901 fue calle San Martín, y fue peatonalizada en el 76, porque antes eran tarugos de madera, ¿no? Y dentro de los primeros locales era Worms, la joyería, 1885, a su lado estaba la administración de la forestal, y luego vino la gente de New Style. Esos fueron, digamos, los primeros ahí en calle San Martín, que bueno, le invitamos a toda la gente que se da una vueltita, que son del interior, de Entre Ríos, hasta las 18 para vivir este modo revolución. Y vos hiciste una revolución con estas postas folclóricas, contanos. Recién estábamos escuchando a Horacio Guaraní y Alto Verde, porque ha vivido ahí. ¿Va a haber una posta también en Alto Verde?
2: Bueno, sí, Adri, gracias. Se aprobó finalmente la ordenanza de postas folclóricas, que son en total 12 postas abiertas a más lugares y espacios. Y el 27 de mayo, el miércoles, vamos a inaugurar la primera posta, que es el mural en homenaje a Mario Millán Medina en Villa María Selva. Esto va a ser a las 10 de la mañana, están todos invitados, va a haber torta frita, chocolate y mucho chamamé, por supuesto, porque es la casa de Mario Millán Medina, que su hija donó para intervenir ese mural, del cual participaron, bueno, realmente muralistas del municipio, de la sección de cultura de la municipalidad, y también voluntarios, como por ejemplo, se sumaron los chicos de la Escuela Luján, y también los chicos, mejor dicho, las personas mayores del Centro de Jubilados Alberdi. También intervinieron junto con los muralistas, así que la verdad que la propuesta está muy linda. Ya pueden verlo, si quieren pasar por Gorostiaga y República de Siria, ya se puede ver. Y la verdad que es una propuesta muy linda, porque estoy hablando con Adriana. Lo encontré, Carlito, me audio en la calle. Bueno,
3: saludos.
2: Sí, le dije. Y entonces está muy linda la propuesta. Si quieren darse una vueltita estos días, es todo un mural enorme, toda la ochava de la casa, es en homenaje al Rancho La Cambicha, que fue el tema más vendido de su autoría. A fines de los 50 vendió 1,000,000 de placas discográficas, que era para el momento una revolución, en la voz de Antonio Tormo, Adriana.
3: Claro.
2: Que era otro que venía con gran impulso desde Mendoza, vinculado con lo folclórico, por supuesto. Pero él se apropia del tema de Millán Medina y lo lleva a la máxima popularidad. Y bueno, y Millán Medina vivió en Santa Fe, como vivió Horacio Guaraní en Alto Verde, que tendrá su posta, Ariel Ramírez en el primer piso de la Belgrano, Morelli, que será homenajeado en la heladería Necochea.
3: ¿Y cómo va a ser el homenaje a Morelli? Contame, ¿quién va a intervenir? Esa mesa,
2: claro,
3: ese
2: ahí
3: lugar.
2: Ahí lo va a intervenir la Escuela Mantovani, los alumnos de la Escuela Mantovani, con una interesante propuesta, con diversas texturas. Se va a trabajar la mesa y la silla que él ocupaba todas las tardes, donde se sentaba a tomar un cafecito, a escribir, era su oficina.
3: Claro.
2: Y bueno, y a esa hora vos a las 7 de la tarde ya lo encontrabas instaladísimo allí en esa mesa, que era la que él quería, frente a la Escuela Adoratrices y frente a Boulevard. Y bueno, eso gracias a la gente también de la NECO que se sumó a la iniciativa, la estamos trabajando con la Mantovani.
3: Claro, y hablamos vez pasada lugar, con Ariel y Fran, y también hay una posta allí.
2: Claro, eso te iba a decir. De esa posta de Morelli vamos a la de la el Instituto Santafesino de Danzas del CIDES Hugo y Fran, que cumplió 60 años, que cuenta con el Museo del Traje Folclórico del Mundo y con una biblioteca privada, pero abierta a la comunidad, de folclore. Vos no sabes lo que es. Yo me impacté porque están todos los ejemplares habidos y por haber de temática folclórica, impresionante, abierto a todos. La otra posta es, bueno, el mural de Millán Medina. Seguimos al cementerio porque allí descansan los restos de Fernando Portal, que
3: ¿quién
2: fue fundador de los cantores
3: de Quijahuasi. Ah, mirá, los cantores, claro, de la luna.
2: Claro, los cantores de la Casa
3: de la
2: Luna.
3: De la Casa de la Luna.
2: Exacto, y precisamente él era salteño, se enamora, se viene a vivir a Santa Fe, forma familia acá y en algún momento tuvo una academia de danzas, de las cuales algunos alumnos destacados fueron nuestro querido Orlando Veracruz, por ejemplo.
3: Claro.
2: Y los restos de Fernando Portal descansan en el Panteón de Sadaic, así que también lo vamos a mencionar en el recorrido. Y después me quedan tres postas más, que son el Fortín Tradicionalista Brigadier López, el primer museo gaucho en el norte de la ciudad.
3: ¿Dónde
2: detrás
3: está?
2: Claro, ese está detrás del Iturraspe Nuevo, allá en Gorriti y Las Pareras. Después nos vamos a la Plaza del Folclore y terminamos en el Quincho de Chiquito.
3: Ah, la Plaza del Folclore, claro, al lado de la Basílica, la Plaza del Folclore Padre Truco.
2: Exactamente, exactamente.
3: Bueno, allí estuvo Daniel Toro, que escribió a Guadalupe esa canción que es preciosa.
2: Claro, hizo su canción a Guadalupe, que la estrenó precisamente ahí. Y hay tres postas más, Adriana, que no me quiero olvidar recordar. Una es al querido Juancito Arancio, su casa en Barrio Alfonso. Después tenemos a Carlos Guastavino, un gran compositor que se estudia en las universidades europeas, y es el autor de Se equivocó la paloma, se equivocaba, que inmortalizó Serrat. Y después tenemos también Juancito Arancio, Carlos Guastavino
3: y Julio Minio.
2: Y Julio Minio, gracias. Y Julio Minio, que está en el, bueno, en el casco histórico de la ciudad, y que es autor nada más ni nada menos que de La Costerita.
3: Claro.
2: Que cuya música le pertenece a Rubén del Solar, y bueno, que también es otro himno que todos sabemos, ¿no? Los que vivimos en Santa Fe, sin duda, La Costerita atravesó generaciones, sin duda.
3: Claro.
2: Así
3: y
2: que
3: esas postas,
2: es un poco el recorrido.
3: Disculpame, ¿estas postas están van a estar indicadas en la vereda, en algún lugar en especial? Hay ¿cómo sabemos? ¿Hay un QR para tener información?
2: Sí, en cada lugar va a haber un QR que va a contar un poco por qué existe esa posta, quién es el inspirador de esa posta, los temas musicales, y además esa posta va a ser tridimensional para que pueda ser leída por personas ciegas y de baja visión también. Entonces, integramos la posta, todos pueden, es participativa, el recorrido se puede hacer individual, vos podés hacer tres postas un día, otro día, no es que tengan correlación una con la otra, pero también lo podés hacer de manera sola, vos querés recorrer, vas viendo, vas conociendo. Y después nuestra intención, cuando estrenemos todas las postas, es hacer un recorrido colectivo y, bueno, y contar el porqué de cada posta. Va a haber una audioguía también en cada posta que va a contar por qué surge la misma. Y la verdad que, bueno, uno se va sorprendiendo porque, por ejemplo, ahora con la intervención del mural de Millán Medina, todo el barrio se acercó, todo el barrio aporta, yo lo conocí, yo fui su vecina, me acuerdo de él, y eso que murió en el 77... pero todavía queda fresco el recuerdo de ese compositor del chamamé, que bueno, lo consideran como el Molina Campo, claro, del chamamé, ¿no? Así que bueno, eso va a ser el miércoles 27 a las 10 de la mañana, así que están todos invitados.
1: Silvina, no nos cansamos de felicitarte por tus iniciativas, porque aparte de las iniciativas se hacen realidad a través también de la aprobación de todo lo que llevas al Consejo para que justamente tenga este resultado final, y especialmente relacionado con la cultura que tanto nos encanta. Te dejamos seguir disfrutando de esta revolución en la calle de San Martín. Te mandamos un besote grande y te queremos,
2: Silvina. Muchas gracias, gracias,
3: Eva. Bueno, y viva la patria, amiga, viva la patria.
2: Viva la patria, por supuesto. Y el lunes están todos invitados a los actos en Plaza de Mayo.
1: Así será. Un beso grande. Chao, chao. Gracias, Silvi. Silvina, hacían con nosotros momento de pausa y al regreso le prometo que vamos a estar con más respuestas de nuestros oyentes, que estamos sumamente atrasados. Bueno, y a su vez de eso también se viene todo el informe económico con Andresito Ferrato y mucho más. Ya volvemos con más Plus de Radio.
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0: 11 de la mañana, 44 minutos en la República Argentina. Seguimos con Plus de Radio y estamos locos porque estamos aceleradísimos y por eso estamos locos, ¿no, Adri?
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0: Señoras y señores, vamos a recordar la pregunta del día de hoy. Estamos hablando sobre, en este Día Nacional del Cine, o Día del Cine Nacional, como lo quieran llamar, recordando a través de nuestra pregunta, para vos, a tu criterio, ¿cuál es el mejor actor o actriz de nuestra República Argentina? Vamos a repasar algunas respuestas, Danita, por favor.
2: Vale, claro, y estamos pensando en este día, en el cine nacional, porque en 1909 se estrena La Revolución de Mayo, de la mano de Mario Gallo, que la dirige. Entonces, bueno, vamos a leer los actores y actrices favoritos de nuestros oyentes. Por ejemplo, de Gladys, de Barrio Centenario, que dice que su actriz favorita es Tita Merelo. Dice, viva la patria. Buenos días, Plus de Radio. Dice otro mensajito, muy bueno su programa. La actriz que me gusta mucho es China Zorrilla, dice Angelina Loana. Buen día, Plus de Radio, que tengan un bello fin de semana, nos desea Alicia. Dice que el artista que recuerda es Alfredo Alcón. Después está Maximiliano de Santa Fe, que dice que a través de los años el mejor actor que vio fue Luis Sandrini. Y después también desde Ángel Gallardo nos escucha a David, que dice que para él el mejor fue Luis Brandoni y la mejor actriz Norma Leandro. También, bueno, vuelve a sonar Tita Merelo entre los nombres que surgen allí en los mensajes, porque Ana María nos la nombra desde Centenario. Así que recuerden, tenemos todavía la consigna vigente, puedes mandarnos al 342-436-6432, ¿cuál es tu actor o actriz favorito argentino?
0: Muy bien, bueno, tenemos una curiosidad, ya que estamos hablando del cine nacional, y como le traje de regalito Dulce Leche Manfredi, que le debía, el más campeón de todos, porque es el que más triunfo tuvo, y el más rico, y aparte hoy, con todo lo que tiene que ver con la alegoría de lo que es el mundial.
3: Voy a dar tres curiosidades.
0: Entonces está como embalada, porque viste, le traje Dulce Leche, que te tiene que convidar, Andresito, porque hay para vos también, ¿eh?
3: Siempre.

0: Bien. Siempre para los dos.
1: Tres curiosidades del cine nacional, dale.
0: Escúchame esta. El rodaje de Esperando la carroza se completó en un tiempo récord de apenas 7 semanas. Entre los meses de marzo y abril del 85, bajo la dirección de Alejandro Doria. A pesar de su ajustado presupuesto y su corta filmación, la película se convirtió en la obra cumbre del grotesco criollo. Y escúchame este dato. El papel original era para Niní Marshall. El director pensó inicialmente en la legendaria humorista para interpretar a Mamá Cora. Sin embargo, la actriz rechazó el papel porque el guión le parecía muy cruel con el trato de los ancianos. Fue entonces cuando llamaron a Antonio Gasalla, quien debía someterse a 5 horas, anota bien, 5 horas diarias de maquillaje con látex para transformarse en la anciana. Y el tercer dato, gritos e insultos improvisados. Gran parte de los gritos y los insultos más desopilantes que se lanzan a los personajes de la familia durante la película no estaban en el guión original. El director y el autor, Jacobo Langster, dieron libertad absoluta a los actores para improvisar sus reacciones y así lograr el realismo caótico de una típica discusión familiar argentina.
1: Muy buenas curiosidades, y ya que estamos a punto de sumergirnos en el tema económico, ¿cuántas producciones? A mí también me llama mucho la atención las publicidades, propagandas, que a lo mejor gastaron 2 pesos con 50 y terminan siendo super triunfadoras, exitosas, uh-huh. y comparado a lo mejor con grandes inversiones, no tienen punto de comparación. Con 2 pesos hacen un boom. Lo mismo pasa en esta película, que la verdad que no hubo inversión, pero la inversión te das cuenta que fue nada más que actoral y fue realmente una de las películas más emblemáticas. Señoras y señores, momento de presentar el informe económico con Andresito Ferrato.

0: Mirá qué día para presentarlo a Andresito Ferrato, porque hoy, un día como hoy, del año 1937, moría Rockefeller. Un día como hoy moría justamente este hombre conocido como John Rockefeller. Y que me llamó mucho la atención de la historia de cómo, cuando le preguntaron por qué era multimillonario. No sé si te lo conté, me parece. Creo que sí, Andresito.
1: O el
0: si
1: público no, si se renueva.
0: Sí, o no sé si la sabes también. ¿Cómo estás, Andresito? Buen
1: Muy
0: día.
1: Muy bien, buenos días.
0: Quiero recordar, yo vi una nota, él murió hace muchos años, pero una periodista refrescó y le preguntó por qué usted o cómo usted se hizo millonario. Una entrevista, una periodista. Y él le dijo: mire atrás suyo, hay una paloma. Ah, sí, yo la vi primero, le contestó. Un genio.
2: Claro. Sí, un genio de los mercados. Bueno, cuando preguntaron qué harían si en su bolsillo tiene solamente un dólar, publicidad.
0: Claro, es verdad también, eso es un buen dato, Adri, me acordaba.
2: No sé si lo habrá dicho, pero gracias.
0: Sí, sí, sí, pero bueno, esa yo la vi primero, es muy buena, Andrés.
1: Así que si quieren ser como Rockefeller...
2: Si no
1: pueden
2: conocer,
1: llegar a este programa.
2: El Rockefeller Center en Nueva York lo recuerda.
0: Ay,
2: siempre.
0: Sí, sí.
2: Bueno, ahí está la frase.
0: Sí.
2: Ahí está.
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0: Bueno, todo esto para llegar a esto, ¿no? Pero bueno, un día muy particular. Rockefeller es uno de los magnates emblemáticos. Hoy ya tenemos un montón, pero del mundo, de la historia del mundo, es uno de los primeros.
1: Sí, claro.
2: Sí, sí, ahora somos amigos. Ahora.
0: Claro,
2: ya
0: obvio.
2: Ya creo que dentro de poco no tenemos visa, ¿no?
1: Claro. Ajá. Ojalá.
3: Así parece.
2: Con Menem creo que pasó lo mismo.
1: En los 90 tuvimos un periodo donde no era necesario la visa para viajar a Estados Unidos.
2: Se vivían algunos titulares.
1: Tal vez vuelvan esos tiempos, tal vez no. Pero bueno, el tema de hoy, ¿cuál es? Bueno, fue noticia, es noticia aún, el nivel de deuda privada, es decir, que las familias, los individuos tienen hoy en Argentina. Que es algo que hay que entender por qué se produjo, para poder entender también cómo hacemos para salir de esto.
0: Claro.
1: Que las deudas ahogan y muchas veces uno no puede ver el final del túnel cuando está sumergido en esta cantidad de deudas, cantidad de llamados, cantidad de reclamos por todos los medios posibles que uno recibe para pagar lo que debe. Porque si hay algo que rápidamente despierta la ansiedad es recibir llamados, y eso hoy lo hacen seguidamente. El nivel de deuda, generalmente, por lo menos en lo que está en la composición actual de la deuda de las familias y de los privados argentinos, tiene que ver con deudas de arrastre. Y el gran problema ha sido que, producto de la inflación, las tasas que tenían los créditos o las tarjetas de crédito, sobre todo las tarjetas de crédito, eran muy, muy altas, y las personas acostumbradas solo a pagar el mínimo de las tarjetas de crédito generaron una acumulación a una tasa que multiplicó la deuda muy, muy rápidamente. Por eso, señor, señora, si hoy está usted endeudándose, no ya teniendo una deuda consolidada, sino endeudándose, y de golpe llega un resumen de tarjeta de crédito y uno no lo puede abordar, ¿qué paso hay que seguir? En primer lugar, abonar el mínimo de la tarjeta de crédito. Y luego, si uno tiene saldo suficiente en el límite de la tarjeta, porque esto no se puede hacer si la tarjeta está al límite, lo que se tiene que hacer es un plan de pago del saldo. Porque eso consolida la deuda y hace que el mínimo de la tarjeta también se reduzca. Porque la composición del mínimo de la tarjeta, que si les da curiosidad, la puede leer al final del resumen en la letra chiquita, donde dice el mínimo se compone de, el mínimo incluye todos los intereses, incluye las cuotas, que se van, si uno tiene consumo en cuotas, las cuotas integran parte del mínimo, y recién una parte del capital, con lo cual cuando uno paga el mínimo de la tarjeta en realidad no está descontando deudas, está solo pagando intereses.
2: Claro.
0: Eso, de todas maneras, es engañoso pagar el mínimo, ¿no?
2: Es un movimiento peligroso.
0: Claro, es una obligación para mantener la tarjeta activa, pero también es engañoso porque uno se cree que con eso ya puede seguir comprando. Claro, no. Es suficiente, claro, es engañoso.
1: Hay que recordar esto, que la tarjeta de crédito no es un regalo.
0: Claro.
1: No es un plata que le regalan.
0: Totalmente.
1: La tarjeta de crédito se paga.
2: Sí.
1: Es solo una línea de crédito que yo no necesito ir a tramitar con el banco y que no me va a cobrar en tanto y en cuanto yo no use. Y que si yo consumo y pago, no me genera ningún costo, excepción sea hecha de ese rubro que aparece en los resúmenes llamado mantenimiento de cuenta.
2: Bien.
1: Fuera de eso, entonces, si uno tiene límite en la tarjeta y tiene deuda de tarjeta, hay que consolidar la deuda, que significa tomar todo eso, pagar el mínimo, porque no se puede hacer sino esto que yo les estoy contando, y después hacer un plan. Los planes son caros porque las tasas de las tarjetas de crédito siguen siendo caras.
0: Te robo una pregunta, ya que lo nombraste. ¿Mantenimiento de cuenta tiene que ver también con intereses, con impuestos, con gastos? No. ¿O es un mantenimiento
1: antes
0: fijo?
1: Antes es una forma que tienen las tarjetas de cobrar un poco más, porque antes ese rubro venía dado por el envío de resumen. Hasta que hubo un litigio, más allá de que los resúmenes hoy llegan todos en formato digital y casi ninguno se recibe en formato papel, hubo un litigio entre asociaciones de consumidores y las emisoras o bancos emisores de tarjetas de crédito, donde se terminó fallando a favor de los consumidores, que no se podía cobrar la emisión de resumen, y de golpe y porrazo empezó a aparecer un rubro que se llama comisión de mantenimiento, que solo se paga si se han hecho consumos y se recibe el resumen.
0: Claro. Yo consumo a 10 pesos, consumo a $1,000,000,
1: la comisión es fija.
0: Es fija.
1: Hay que recordar también que las tarjetas de crédito tienen un costo anual, que en muchos casos se bonifica si yo tengo consumos. Si yo consumo determinada cantidad a lo largo del año, entonces no tengo que pagar. Pero si no, tienen un costo anual que depende del tipo de tarjeta que yo tenga, que se suele abonar en 3 cuotas a partir del mes de agosto o del mes de marzo, dependiendo de cómo cierre el ciclo de la tarjeta. Y que van y empiezan a las más baratas en $100,000 y de ahí para arriba.
0: Ahí la gente está muy confundida, y no sé si lo querés desarrollar ahora o lo dejamos para otra o la semana próxima, pero está muy confundida con el tema de esta refinanciación que está ofreciendo el Banco Provincia. Desconfía también la gente si no viene por ese lado. Convengamos que los sueldos de todos los empleados públicos, mayormente todos cobran por el banco, entonces hay como endeudamiento de muchas personas, por eso sale eso. Yo a lo que quiero llegar, que es lo más importante y lo que le importa a la señora que está en su casa escuchando, es saber si conviene o no conviene hacer eso que están ofreciendo.
1: Sí. ¿Cuál es el tema? Vamos a empezar, porque acá hay que distinguir entre tres personas o tres, digamos, sectores a los que va dirigido. El primer gran sector, que tiene dos partes, es el sector público, que cobra un sueldo de la provincia de Santa Fe y tiene un recibo de sueldo de la provincia de Santa Fe.
0: ¿Y una tarjeta de débito?
1: No, pero un recibo de sueldo.
0: Ok.
1: Porque el problema empezó con aquellos recibos de sueldos en los que había incorporado lo que se llaman códigos de descuento.
0: Sí, exacto.
1: Créditos a través de diferentes entidades, que pueden la mayoría ser mutuales, pero no necesariamente, que incorporan un código al recibo de sueldo, de manera tal que cuando uno da el recibo de sueldo, la parte de descuentos ya aparece descontada la cuota del crédito contraído con esta entidad. Entonces, cuando yo voy a cobrar el neto se reduce porque ya tienen estos códigos de descuentos. Para eso el gobierno de Santa Fe dijo, a partir de ahora la suma de estos códigos de descuento no puede superar el 25%
0: del sueldo.
1: Okay. Entonces, ¿a qué obliga esto? A que los acreedores, es decir, aquellos que están utilizando ese código de descuento para cobrarse el crédito otorgado, tengan que darle a la persona más plazo, menos tasa, porque hay una tasa de referencia puesta, que es la tasa del Banco Nación, y más plazo. ¿Eso qué significa? Que las personas van a ver reducida hasta el 25% la suma de las cuotas que le van a descontar directamente del recibo, que implica, por otro lado, que en el bolsillo va a ir un poquito más de dinero. Es solo una refinanciación.
0: Igualmente huelo raro yo.
1: No, vamos a poner algo, no los están desendeudando, solamente están estirando el plazo para que, como tengo más tiempo para pagar, la cantidad a pagar todos los meses sea más chica.
0: Pero viste, cuando estás en una situación que no sabés que lo que estás oliendo es lindo, feo, es agradable o no.
1: No,
0: digamos, una situación así parecida, estoy como oliendo raro.
1: No es una mala decisión, es una forma que tiene el gobierno, porque el gobierno puede expropiar el crédito a quienes los
0: otorgaron. No lo van a cobrar. Está bien, yo sé que técnicamente lo explicaste maravilloso. Yo, de mi parte, como consumidor, en este caso lo digo, no tiene nada que ver con lo que vos estás contando. Yo estoy leyendo raro en el sentido de que no haya toda una cuestión negociado por atrás bastante raro para por esta llegar a esta situación, ¿no? Porque hoy aquel que tiene el código de descuento está bien que se pueda disminuir, pero la persona que ya tiene un ejercicio de comprar y a través del sueldo descontarse y estas las cosas, que hoy se disminuya el código de descuento, que tenga que refinanciación, que todo tiene que ser con un solo banco.
1: No es con un solo banco, ahí está, es lo que te estoy diciendo. La disminución de los códigos de descuento se tienen que hacer con cada uno de los que tiene el código de descuento, que pueden ser mutuales, pueden ser financieras. La otra parte que
0: pasa es que el 90% trabaja con un solo banco.
1: Pero no son los códigos de descuento los del banco, el banco no
0: presta. No, está clarísimo. La refinanciación estamos hablando.
1: Entonces, pero no necesariamente lo hacen a través del banco. La segunda parte, que es parte de esto de los empleados públicos, son aquellos que tienen deuda, pero no tienen descuentos en el recibo. Para esa gente que son autónomos pero aún tienen recibo de sueldo, el Banco de Santa Fe sí lanza una línea de crédito de consolidación.
0: Okay.
1: ¿Qué significa? Yo voy al banco y le cuento, yo tengo toda esta deuda, debo tarjeta de crédito, debo créditos en otro banco, te vengo a pedir que me hagas un crédito para yo cancelar esa deuda y solo deberte a vos. Es un proceso de consolidación. ¿La tasa es la ideal? No, por supuesto que no.
0: Okay.
1: Pero va a ayudar, si uno puede hacerlo, y eso hay que tramitarlo a través de la página, va a ayudar a quienes están en una situación muy ahogada a poder, a través de este crédito puente, ganar dinero en el bolsillo para los gastos diarios.
0: Entendido.
1: Sin deshonrar la deuda y sin entrar en calificaciones crediticias adversas.
0: Entendido. Andresito, ¿actor o actriz preferida?
1: Nacional,
0: sí.
1: La gran Nini Marshall.
0: Qué grande,
1: sí. Creo que es polifacética. Por supuesto que soy injusto y dejo un montón en el tintero, ¿no? Porque generalmente suelen asociarse los actores dramáticos.
0: Sí, por supuesto.
1: A los grandes actores, pero sí. Creo que ha sido una de las mejores actrices.
0: Momento de noticias, pero antes te decimos gracias, Andresito. ¿Y cuando estudias economía, se estudia Rockefeller, esos grandes magnates o no?
1: Por supuesto, hay de hecho, para quien en el Discovery Channel, hay una serie sobre las historias de las grandes fortunas.
0: La quiero para próxima. Nos vamos a las noticias, Andrés Ferrato con el informe económico. Muchas gracias, ya volvemos.
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5: Hora 12 en todo el país. El cielo se encuentra despejado en la ciudad de Santa Fe. La temperatura es de 14 grados, la humedad el 70%. Santa Fe encabeza el aumento de juicios laborales entre las grandes provincias. Durante el primer cuatrimestre del 2026 se registraron casi 40.000 demandas laborales en todo el país, con una suba del 2,3% respecto al año pasado. El Sistema de Riesgos de Trabajo informó que solamente en abril ingresaron más de 12.700 nuevos casos y proyectan unos 138.000 demandas para todo el año. En Santa Fe se contabilizaron 6.535 juicios en los primeros cuatro meses del año y la provincia mostró un incremento interanual cercano al 25%. Más de 10.000 santafesinos se sumaron al plan de desendeudamiento. En apenas una semana, más de 10.000 trabajadores públicos y privados iniciaron trámites para refinanciar compromisos crediticios en hasta 60 cuotas. La herramienta impulsada por el gobierno de la provincia busca reducir el impacto de los descuentos sobre los salarios y mejorar el ingreso disponible de las familias. Del total de solicitudes registradas, más de 8.000 corresponden a empleados estatales y jubilados, mientras que unas 2.000 fueron realizadas por trabajadores privados y autónomos. En el plano nacional e internacional, Antonio Jiménez.
6: Las exportaciones agroindustriales crecieron más del 16% en el primer cuatrimestre. El sector acumuló ventas al exterior por más de 16.800 millones de dólares entre enero y abril de este año. Los complejos de girasol, trigo y carne vacuna fueron los que más aportaron al crecimiento exportador y lograron amortiguar las variaciones negativas en soja, maní y avícola. Durante abril, la agroindustria generó despachos por más de 4.500 millones de dólares y mantuvo la tendencia positiva del año. En el exterior, Bolivia anunció un nuevo operativo para levantar los bloqueos en La Paz. La administración de Rodrigo Paz pondrá en marcha este sábado el denominado Corredor Humanitario de las Banderas Blancas para despejar la ruta que conecta La Paz con Oruro. La tarea estará a cargo de la policía con apoyo logístico de las Fuerzas Armadas y maquinaria pesada para remover barricadas. El gobierno aseguró que busca garantizar el ingreso de alimentos, medicamentos y oxígeno a las zonas afectadas. En paralelo, las autoridades convocaron al diálogo a los sectores campesinos que mantienen protestas desde hace 17 días. Las movilizaciones se extendieron a distintas regiones del país y exigen la renuncia del presidente boliviano.
5: En deportes, Colón recibe a Mitre en el Brigadier López. El sabalero jugará este domingo desde las 18 ante el conjunto santiagueño por la fecha 15 de la Primera Nacional. El encuentro se disputará únicamente con público local en el estadio Brigadier Estanislao López de la ciudad de Santa Fe. El partido lo seguís a través de la transmisión de LT10 desde las 17. En el pronóstico para lo que resta de la jornada, cielo despejado con leve nubosidad, condiciones estables, temperaturas con poco cambio de las mínimas y suave ascenso en las máximas. La máxima para hoy está prevista en 16 grados. Para mañana domingo, cielo mayormente despejado, con alguna nubosidad por momentos, condiciones estables, temperaturas en suave ascenso, una mínima prevista en 7 grados y una máxima en 19. A esta hora en la ciudad capital, cielo despejado, la temperatura es de 14 grados y la humedad del 70% a las 12.05 minutos.
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2: Hola, buenos días. Quería participar por el sorteo de esta mañana. Muy bueno el programa. Y bueno, te habla Juan Carlos de Barrio Roma. El más lindo barrio de la ciudad. Bueno, para contestar que el actor, para mí me ha encantado mucho, siempre fue Gasalla. Bueno, que tengan buenos días, chaucito.
3: Hola, Plus de Radio, te habla Fernando Iglesias de acá de Santa Fe. Viva la patria, siempre los escucho. Soy de San Carlos Centro. Bueno, tengo mi novia acá en Santa Fe hace 7 años. Y la mejor actriz para mí que brilló siempre fue Norma Leandro. China Zorrilla también. Y tuvo papeles muy buenos. Y ahí Solita Silveira cuando hacía novelas. Pero yo creo que el cine argentino tiene muy buenos productores y muy buenos directores. Por eso tenemos tres o cuatro Oscars a nivel internacional. Saludos, feliz Día de la Patria.
4: 12:00 PM, 7 minutos en la República Argentina. Vamos a repasar más respuestas. Hoy estamos preguntando para vos, en el Día Nacional del Cine, ¿cuál es el mejor actor o actriz argentina? Tengo ya ganadores. Esto quiere decir que los que nombren no quiere decir que los que ya mandaron su mensaje o los que van a mandar no puedan participar. Todo lo contrario, siguen participando porque regalos hay muchos más. Solamente que ya algunos vamos a empezar a develar y algunos vamos a empezar a entregar. Como en el caso de Jorgelina Rojas, 970, creo que dice, bueno, el numerito no se entiende bien, mira vos cómo está. 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Seguramente el dulce de leche va a estar porque es el más ganador de la historia de la Argentina en los campeonatos de dulce de leche a nivel nacional. Y Gisela se lleva también de Donadeu. 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Y caja de bombones con dulce de leche, sí, qué rico. 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
5: Dentro de un instante vamos a estar con quien es profesor de educación física, fisioterapeuta también, con Ruth Benacker, hablando de actividades acuáticas que tienen abierto el Instituto Yara todo el año. ¿Y por qué debemos hacer natación? ¿Por qué debemos hacer acueróbic? Porque no solamente es el cuerpo, sino también
4: la cabeza,
5: el cerebro.
4: Por supuesto. Bueno, vamos a repasar respuestas a nuestros oyentes.
6: Dale, me encanta escuchar a los oyentes con bandana de fondo.
4: Sí,
6: Lourdes. Yo me llamo como ella.
4: ¿Sí?
6: Dana Lourdes.
4: Dana Lourdes, mirá, no teníamos ese dato, no me acordaba por lo
6: cuando
4: menos.
6: Cuando quieran canto como ella, en vivo.
4: ¿También?
6: No,
4: me escucha. No me ilusiones.
6: Vamos a repasar las respuestas de nuestros oyentes. Actor o actriz argentino favorito. Jorgelina nos manda que es Antonio Gasalla y nos manda una foto de unos pastelitos espectaculares. Dice que están haciendo y que vendieron 25 docenas. Saludos para Jorgelina.
4: ¿Son pastelitos también dulce de carne?
6: No, pastelitos dulces.
7: De brillo.
6: Claro.
4: Ay, yo quiero de carne. Yo quiero de carne dulce. ¿Cuánto hace que no?
7: Rico con azúcar.
4: Sí, dámelo todo, por favor.
6: Pastelones.
4: Dame pastelitos, pastelones, pastelutos. Pero dame de carne con dulce. Dame, por favor.
6: Después está Victoria de Guadalupe que dice: buen día. ¿Pueden informar cuándo es la posta de los homenajes? Entre ellos Miguel Ángel Morelli en la heladería Necochea. Dice también un actor que me encantaba de Sol, Osvaldo Miranda con Marilina Ross en la comedia La Nena.
5: Claro, le decimos que las postas folclóricas comienzan la inauguración el día miércoles por la tarde en el barrio María Selva, en la esquina donde vivió Mario Millán Bedina, con una gran intervención que se hizo en una esquina recordando a este gran compositor de Chamamé.
6: Muy bien, ahí tenemos la respuesta entonces para una de nuestras oyentes que está atenta a nuestra programación, a quienes vamos comentando respecto a los días patrios también, y todos los festejos que están haciendo en la ciudad. También nos escucha Jorge de María Selva, que dice acá escuchando el programa como todos los sábados, Norma Leandro, la más grande actriz argentina. Fabiana nos escucha desde Sauce Viejo y dice Valeria Bertuccelli, de Un novio para mi mujer, y Betiana Blum en Esperando la carroza, también Antonio Gasalla, grandes actores argentinos. Susana dice Fiesta de la Chaya, y lo de la masa madre, no apto para celíacos, o sea, yo, y nos dice que su actor favorito es Luis Brandoni. Tenemos otro mensajito de Jorge de Helvecia, que le manda saludos a... No, espera, el mensaje es de Luis, que le manda saludos a Jorge de Helvecia, ahí okay. Está. Se me mezclaron los saludos, chicos. Dice, aquí con fresquete, pero siempre escuchándolos, Plus de Radio, gracias por su compañía. Mi actor preferido es Ricardo Darín. También tenemos a Carolina, que dice que el mejor actor es Brandoni, Carolina de Santa Fe, y Cristina dice que siempre nos escucha, que somos sus compañeros de los sábados, y su actriz preferida es Norma Leandro, por supuesto, y actor que se fue de viaje hace muy poco, Luis Brandoni.
4: Danita, dame las vías de comunicación, por favor.
6: Pueden comunicarse con nosotros al 342-436-6432, contanos desde dónde nos escuchás también.
4: Bien, ¿qué temperatura tenemos ahora, Danita?
6: Tenemos en este momento 15 grados una décima y nos acercamos a la temperatura máxima que nos espera para hoy de 16 graditos.
4: Mucho calor hoy, 16.
6: Ah, calor, querés usar bermuda.
4: Qué horrible, seguro. Por favor. Señoras y señores, vamos a darle la bienvenida a nuestro invitado. Lo vamos a recibir como él se merece, con música, que es lo que engalana siempre a este gran director.

0: Director de justamente la Orquesta Sinfónica de Santa Fe. Estamos hablando del señor Silvio Viegas, que nos acompaña en estos momentos y que siempre nos ha acompañado a través de distintas entrevistas que hemos realizado. Creo que el año pasado estuvo en la Petonal, ¿no? Con nosotros.
1: Estuvo siempre con nosotros.
0: Siempre, pero de manera presencial, me refiero.
1: Claro, sí.
0: ¿Te acordás? Vamos a recibirlo. Silvio, ¿cómo estás? Buenos días para vos. No, no me digas, se nos fue Silvio.
1: Bueno, Silvio Viegas es director de la orquesta. Yo lo vi dirigiendo la banda sinfónica de la municipalidad el día de su cumpleaños en el Teatro Municipal Primero de Mayo, donde el director La Cuadra y Víctor Malvicino le hicieron entrega de un regalo. Y hubo, instrumentos de percusión y de viento. Fue una velada fantástica. El Teatro Municipal, la sala estaba colmada. Igual va a pasar este fin de semana, este domingo, que todos los años la Orquesta Sinfónica da su gala patriótica. Les digo que no vayan a buscar localidades porque ya están agotadas.
0: Se daban
1: dos por entrada.
0: Increíble.
1: Y Silvio Viegas tiene ese don fantástico de charlar con el público, de decir, vengan a vernos porque ustedes con sus impuestos nos pagan a nosotros, a los músicos y a quienes estamos en gira. Y a su vez es una orquesta que nuclea a tantos talentos, y cada uno de esos talentos también tiene su grupo, ¿no? Como lo fue Carú en su momento,
0: claro.
1: o Casís, Malvicino, entre otros. Digo, desde ahí se va creciendo como músico, y la Orquesta Sinfónica está cumpliendo nada más y nada menos que 70 años.
0: Y no tiene ninguna función que esté, por lo menos, con una butaca vacía. Todas completas.
1: Todas completas. Generalmente, cuando es gala patriótica en el teatro, que es una joyita lo que tenemos en Santa Fe, hay que cuidarlo, Primero de Mayo, que está en Juan de Garay y San Martín. Este domingo 24 es la gala patriótica y, lo vamos a celebrar. Nos vamos a tratar de comunicar.
0: Vamos a tratar de retomar la comunicación. Vamos a aprovechar, vamos a hacer una tanda comercial. Sí. Y después vamos a tratar de retomar la comunicación.
1: Una fe de rata. Y para ubicar bien a la gente, que me decía acerca de la posta folclórica. Esquina Gorostiaga y República de Siria, miércoles 27 a las 10 de la mañana.
0: Bien. Chicas, hoy hablamos del primer beso, ¿no? Después nos dieron a conocer esta semana.
1: Hoy es el día del primer beso.
0: Bueno, se lo voy a contar después. Cosas raras que hacen las personas cuando están enamoradas.
2: Ay, bueno, perfecto. Yo veo la foto y ya me identifico. Yo no sé de qué vas a hablar, pero ya me identifico con la foto.
0: Yo sé que a ustedes les va a gustar esto, por eso traje esta noticia con ustedes. Momento de tanda comercial, ya volvemos.
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0: Bueno, retomamos la comunicación, que es lo más importante. Estábamos presentando, no sé si escuchó nuestra presentación, el señor Silvio Viegas, pero hablábamos muy fluido de él y de toda esta historia realmente maravillosa. Silvio, ¿cómo estás? Buen día para vos. Bueno, ya está. Volvemos de nuevo a Foja Cero, parece.
1: Estamos... Tenemos la batuta descompuesta.
0: Sí, sí, tenemos así como algo medio, capaz que el trombón está en el medio, ¿no?
2: Hay una cuestión con la tecnología el día de hoy. Sí. En el estudio también, una aura extraña, ¿viste? Claro. Algo planetario debe haber.
0: Bueno, ¿sos creyente de esas historias?
2: Sí, mira, si todo falla, en algo hay que creer.
0: En algo hay que creer.
1: Bueno, esto es cosa de locos.
0: Esto es cosa de locos, más loco que Estancia Mayor.
1: 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Hola.
0: Muy bien.
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0: Muy bien.
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0: Chicas, dicen que la tercera es la vencida. Señor Silvio Viegas, ¿cómo le va? Buen día.
4: Hola, queridos, ¿cómo están?
0: Un gusto hablar
1: con ustedes. Un aplauso, bravo.
0: Es verdad. Silvio, se está muy difícil, muy difícil.
1: Es la batuta, la batuta.
4: No, la cuestión es, no sé por qué.
0: Tecnológica.
4: Se caía todo el tiempo la conexión.
0: Mira, Silvio, yo tengo una, así como una teoría y un refrán que digo que los teléfonos hoy sirven para todo menos para hablar,
4: Exacto. Claro. Es una gran verdad, Sebastián, es una gran verdad.
1: ¿Cómo que?
4: Porque ahora utilizamos el teléfono para todo menos para hablar.
0: Sí, sí, es una cosa muy rara.
1: Claro, como cuando querés llegar tarde a algún lugar, tomate un avión.
0: Claro. Claro, sí, sí, es una cosa muy rara. Silvio, te hicimos una introducción muy interesante, con Adriana estuvimos hablando, de todo, un poco de la historia de esta orquesta, de vos, y realmente, estos 70 años de celebración de la orquesta que se vienen ahora y que ya no hay entradas, qué magnífico esta repercusión que ha trascendido la orquesta en la población, que nunca encontrás entradas porque todo se agota rápidamente, qué fenómeno de la orquesta.
4: Sí, es muy lindo eso, es muy lindo, es una...
0: Bueno, y mi refrán se hizo realidad, Mi teoría se terminó siendo realidad. Los teléfonos sirven para todo menos para hablar,
1: Bueno, sí, vamos a decirle que gala patriótica mañana a la noche, himno nacional argentino, con compositores luego del repertorio, compositores y autores argentinos, y se va a crear la asociación de la Orquesta Sinfónica Provincial para que te asocies. Yo tengo mucha gente conocida que son habitué de lo que presenta la Orquesta Sinfónica y realmente están contentísimos. Y decirles que va, como cada año, van a estar en gira, porque es provincial.
0: Buenísimo.
1: Van a estar en gira por la provincia de Santa Fe.
0: Buenísimo. Danita, dame algunos mensajes más, por favor, para ver si esperamos una vez más este intento de comunicación.
2: Seguimos con nuestra consigna, mejor actor o actriz argentino en el Día del Cine Argentino, justamente. Bueno, Silvia dice que le dio mucha risa que digamos que somos preguntones. A ella le gusta Ricardo Darín, dice que la entretenemos mucho, Silvia. Está Susana también entre los mensajes, dice, buen día, compañeros de los sábados, Darín, sin dudas, y Luis Sandrini. Eduardo nombra a Erika Rivas como su artista preferida y también está Nicolás de Barrio Los Hornos escuchándonos, dice, el actor argentino que más me gusta es Ricardo Darín, un genio total. Tenemos a Dante también, dice, para mí el mejor actor argentino que vi es Ricardo Darín.
0: Gracias, Danita. Vamos una vez más, la tercera con un plus sería esta, la opción.
2: Claro, bien nuestra.
0: Silvio, querido, ahora sí, ¿estás?
4: Estoy siempre.
0: Siempre, siempre, siempre.
1: Contanos antes que se corte, ¿qué va a pasar en la gala patriótica?
4: Bien, vamos a hacer un concierto muy argentino, con una primera parte toda sinfónica. Vamos a hacer una obra por la primera vez acá de Virtú Maraño, que es un compositor santafesino, argentino, maravilloso, que es un scherzo sinfónico. Vamos también a abrir con la abertura de Rossini. Y la segunda parte, una parte más tanguera, con obras de Piazzolla, teniendo a Danilo Cernotto y a Gaspar como solistas, y bien, terminamos con El Día Que Me Quieras, o sea, algo muy, muy argentino, que estoy seguro que el público se quedará muy emocionado con todo lo que va a escuchar.
1: Claro, contanos acerca de esta asociación que se va a crear.
4: Estamos creando la asociación, Adri, exactamente para poder ayudar al ministerio a nos ayudar, porque hay cosas que son muy complicadas para que el ministerio haga, ¿no? El ministerio ya se encarga de pagar todos los músicos, de mantener la programación anual, todo eso, pero la orquesta necesita de instrumentos nuevos. Por ejemplo, nosotros, nuestra arpa tiene más de 100 años, nosotros no tenemos un conjunto completo de percusión, no tenemos tantán, no tenemos campanas, el timbal no es un timbal de muy alto nivel. Nuestros músicos, que son muy, de muy alto nivel, y que logran sacar la sonoridad maravillosa que sacan con esos instrumentos. Entonces, así, la asociación va a ser muy importante para conseguir adquirir esos instrumentos nuevos, ¿no? Renovar la instrumentación. Y además, también, cuando deseamos hacer algo más grande que lo sería normal, también hacer una programación que sea linda, maravillosa, porque lo más importante es que el público santafesino sea siempre brindado con el mejor que podamos ofrecer a él.
1: Qué bueno, qué bueno. 70 años, ¿y vos cuánto tiempo llevas dirigiendo la orquesta, Silvio?
4: Bien, yo estuve por la primera vez en 2018 como invitado, hice un concierto, volví en 2019, y estoy como director de la orquesta desde 2022. Y me quedo, tengo un año más acá en Santa Fe como director de la Orquesta Sinfónica. Tristemente, después de 2020, a partir de 2028 tengo que irme.
1: Claro, oh, qué pena. ¿Y va a haber gira, preguntan, por la provincia?
4: Sí, estamos preparando una gira para el segundo semestre. Octubre vamos a hacer una gira, seguramente a mínimamente a tres localidades de la provincia. Todavía no tenemos seguro dónde va a ser, pero ya estamos trabajando en eso. Siempre, todos los años, reservamos fechas, todo eso. Y a veces no es posible por cuestiones ajenas a nuestra voluntad, ¿no? Entonces, pero estamos sí, ya armando, ya preparando esto, trabajando para que podamos brindar otros rincones de la provincia con la maravilla que es la Orquesta Sinfónica Provincial de Santa Fe.
0: Silvio, querido, bueno, te estamos escuchando medianamente bien, te queremos agradecer por estar del otro lado, felicitarte por este éxito que siempre te acompaña, por este público que no te abandona, al contrario, cada vez es más, y bueno, por todo lo que tiene que ver con la Orquesta Sinfónica de Santa Fe. Así que gracias, gracias por acompañarnos y también gracias por, bueno, estar siempre esperando que podamos restablecer la comunicación. Te mandamos un abrazo.
4: Gracias a ustedes por siempre divulgar el trabajo del orquesta. Es una maravilla tenerlos a nuestro lado. Abrazo grande, Seba. Abrazo grande, Adri. Que tenga un excelente fin de... Y bien, ojalá podamos ver lo más pronto posible.
0: Ojalá, así sea, si Dios quiere. Gracias, un abrazo. Nos preparamos para la tanda comercial. Al regreso, prepárense porque no sé si es dos tiempos, cuatro tiempos, cómo viene, porque como uno ajetreada el fin de semana pasado, no sé si quedó en dos tiempos o en cuatro tiempos la señora Alejandro Oviedos. En dos ruedas, así que tanta conversación.
1: Lo trajo a Juan Carlos.
0: Ah, lo trajo a Juan Carlos, nuestro operador.
1: Claro. Lea sí. Ya se fue a festejar el día del radiooperador y telegrafista, que es mañana. Y Juan Manuel. Juan Manuel llegó ahora, justamente, con dos ruedas.
0: Y le damos la bienvenida. ¿La trajo Alejandra? ¿La trajiste a Juan Manuel, Alejandra?
1: Sí. Tiene un autocar.
0: se nota por cómo le quedó el peinado para atrás, el peinado motoneta le quedó. Dale, nos vamos a la pausa, ya volvemos.
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22: Hola Radio, buenos días, ¿cómo les va? Siempre escuchándolo a todos ustedes, de lunes a lunes. Me encanta esta radio, siempre participo en todo. A veces he ganado y bueno, a veces no, pero me encanta. Mira, para mí la mejor actriz fue China Zorrillo. ¿Qué querés que te diga? Esa mujer ponía, no sé de dónde sacaba esa inspiración para trabajar. Hermoso, hermoso. Y después hay otro actor que hacía Mamá Cora, Gasalla fue un actorazo y qué bien le hacía de Mamá Cora, en serio. Esas dos personas para mí son una cosa, habría que hacerle un monumento. Me gustó mucho, mucho cómo trabajaba. Soy Hugo Díaz, mi último número de documento es de 660. Vivo en Barrio Alto de Noguera. Esta mañana me levanté temprano, miré la helada, blanqueaba el pasto, me fui, me acosté de vuelta y a escuchar radio. Después escucho el programa de la pesca, la casa, todo eso.
0: 12 del mediodía, 30 minutos y vamos con más ganadores. Nicolás Rizzi o Ricci es el próximo ganador, 491. Se lleva el set de productos de Lactos Manfrey con este dulce de leche maravilloso que también nos mandaron de regalo a la gente de Manfrey en el día de hoy, y con todos sus productos de primera línea de la empresa más representativa de nuestro país, que es Manfrey, junto con un lavado de carrocería o interior para tu auto. Nicolás Rizzi. Hay más ganadores, ¿eh? No se van a bajonear, que todavía no ganaron, si están del otro lado, y hay muchos mensajes, por eso lo vamos a seguir repasando. Vamos a tener más ganadores antes que finalice nuestro programa. Te escucho, Danita.
23: Bueno, mira, Jessy de Santoto dice que prendamos un saumerio acá en el estudio para renovar las vibras con el tema tecnológico, y nos cuenta que es su... Ah, sí, cualquiera me gusta de los saumerios. Me gusta toda esa onda holística también. Dice, mi actriz favorita es Verónica Ginás, muy geniales todos sus personajes, ya sean humorísticos, como en Educando a Nina, en Viudas e Hijos del Rock and Roll, y personajes más jugados también, como En el Barro. Después tenemos a Raquel, que dice que sus preferidos son Arturo Puig y Norma Leandro. Silvia dice, para mí el mejor actor fue y será Brandoni, cualquier papel lo hacía real, vendedor ambulante, padre snob, pintor tránfuga, etcétera, etcétera, y coronó haciendo de viejito en Parque Les Ama.
0: Yo sé que le debo la noticia de cosas raras que hacen las personas cuando están enamoradas, pero lo vamos a hacer en un ratito nada más, porque la quiero integrar Oviedo también en esta noticia. Pero primero está su micro. Nos vamos, claro, en dos tiempos, cuatro tiempos, después la inauguración de la fortaleza, que fue deslumbrante. La presentamos primero a Alejandro Oviedo.
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0: Bueno, querida, ¿cómo estás? Buenos días para vos.
24: Buenos días, ¿cómo están todos?
0: Bien, fantásticamente. Ale, ¿viste cuando comes algo y te queda trabadito así como en la garganta?
24: Sí.
0: ¿Viste que comes una patita de pollo? Y viste, ajá, que a los perros les suele pasar cuando comen y que es malo una pata de pollo. Lo tengo trabado acá y lo tengo que decir.
23: A ver.
0: ¿No me dejás decirlo?
23: Decime, a ver.
0: ¿Qué? Fui abandonado por mis compañeras el fin de semana pasado en toda su plenitud. Nadie fue de mis compañeras a la inauguración de la fortaleza. Nadie fue a la fiesta del Campo Andino. Así que lo tengo acá. Me abandonaron mis chicas que me prometieron.
23: Que bárbaro.
0: Me abandonaron. Todas me abandonaron.
23: Hizo su descargo público.
0: Todas me abandonaron. Todas.
1: Fue Darío.
23: Darío estuvo en la inauguración de fortaleza.
2: Presentación del equipo.
0: O sea, se le apoderó el cuerpo de ustedes a Darío. Sí.
1: Fue Darío. Yo le mandé una linda planta porque yo sé que le gustan las plantas. Le mandé una linda frase porque lo que tiene Ale es que además de infraestructura y de ese espacio, su fortaleza está impregnada en las distintas frases que fue colocando en distintos lugares.
0: Buenísimo.
1: Que tuvimos la oportunidad de ir nosotros una noche a compartir con ella y nos contó. Yo cuando vi todo ese movimiento dije, Dios mío, qué suerte. Y después cuando vi el video con tantas motos de todo tipo y de todo lugar, dije, bueno, ojalá que también el municipio de Santo Tomé lo tenga en cuenta, porque es un espacio distinto, un espacio que necesitan los motoqueros, porque hay muchos que están recorriendo las rutas nuestras, y bueno, disculpas, pero estaba en San Carlos, por cuestiones familiares, pero es invalorable todo lo que hizo.
0: Estuvo muy bueno, y aparte no solamente por la concurrencia, muy prolijo todo, muy bien atendido, mucha cantidad de gente. Bueno, me imagino estarás contenta, las repercusiones son muy buenas, me parece, para vos internamente, ¿no?
1: Sí. ¿De dónde llegaron? Contanos todo.
23: De Rafaela, San Jorge, Córdoba, Paraná, Buenos Aires, Esperanza, Las Tunas, Frank, Sauce Viejo, Santa Fe, y disculpen si me olvido de algún otro.
1: ¿Había lugar Rosario? Para todos, ¿se quedaron a dormir ahí?
23: Hay gente que se quedó esa noche, inauguró, sí. Los demás nos quedamos hasta altas horas tomando algo y comiendo, picoteando algo. Y después sí.
1: Bueno, ellos mismos van a ser entonces los que van a difundir.
0: Por supuesto.
23: Sí, gracias a
0: Para
23: Dios.
0: Para aquellos que a lo mejor no saben de lo que estamos hablando, porque está bueno refrescar, estamos hablando como que todo el mundo supiese, Fortaleza es un lugar donde la gente tiene hoy un parador para motoqueros.
23: Un parador. Déjame aclarar nada más que siempre es con reserva previa. Uh-huh. ¿Sí? No es ir porque por ahí se van a encontrar que no hay lugar, que no hay capacidad. La idea siempre es que tenga reserva previa. Es un parador donde vas a encontrar algo para tomar, algo para comer, para descansar, para disfrutar del momento y cargar pilas, sobre todo cargar energía.
1: ¿La gente de Spagnamotos fue?
23: Sí, estuvo presente, la gente de Spagnamotos también acompañando siempre. Muchas agrupaciones de moteros también que llevaron sus representantes de distintos lugares. Mucha gente que no pudo asistir y se hizo presente a través de los mensajitos y demás también, que es entendible porque hay muchos eventos y sobre todo estos fines de semana que tocan, pero súper, súper lindo, la verdad que me sentí emocionada, mucha gente, más de 80 personas y otro tanto de motos también, así que no, fantástico.
1: ¿Cómo llegar?
23: ¿Cómo llegar a Fortaleza? Dependiendo de dónde, si llegás por Candioti, calle Candioti en Santo Tomé, vas hasta donde terminan los cuarteles, 6 cuadras para el lado del río, facilito de llegar por cualquiera de los accesos, por la ruta 19 también, agarras Herrandarias hasta Candioti y de ahí siempre. Es un punto de referencia el tema de los cuarteles porque no hay manera ahí de pifiar.
0: Buenísimo.
1: ¿Cuál fue el piropo que te dijeron? Digo, a vos y al espacio, ¿no?
23: No lo recuerdo así como un piropo, sí buenas reseñas y el sentirse cómodos, es lo que yo digo, no es mío, es de todos, es la casa de todos, como lo dije en las pequeñas palabras que dije, porque vos mirás ahí y ves un poco de todo, ves gente que hoy no está, como mi mamá y mi papá, cosas que me recuerdan y que eran de ellos, gente de moteros que han regalado, que han aportado una cadena, un piñón, cositas así que vos decís, acá está esta persona, acá está otra, un recuerdito, un cuadrito, siempre hay algo de alguien, entonces no es de una persona, es de todos, y es sentirse ahí como que estás en tu casa.
1: Tiene que estar la caricatura nuestra.
0: Obvio.
1: De Plus de Radio.
0: Obvio.
1: Necesitamos un buen caricaturista que haga una gran caricatura, que invente algo y tiene que estar Plus de Radio.
0: Sí, tiene que haber un espacio ahí.
1: A Darío Burlando que busque un caricaturista.
0: Es verdad.
2: No, y a la vez sumemos tu ternura, tu estar en todos los detalles a la hora de pensar en cómo recibir a aquellas personas que tengan el honor de parar en tu posada. Así que magia.
23: Y es sentirse elegido también, es decir, hay un montón de opciones y sentirse elegido y que alguien del palo venga, Y que encuentre lo que necesita, porque muchas veces puede haber muchas hosterías y puede haber muchos lugares, pero que sepa entender a la persona qué es lo que busca, que yo siempre digo, una buena señal de wifi, una buena cama, una buena ducha, ya con eso está.
2: Y con el estacionamiento para las motos.
23: Estacionamiento para las motos.
2: Eso es esencial, específico para moteros.
23: Hay muchas originalidades ahí. Está el tema de las luminarias, que son todas moteras. El tema del estacionamiento también. El perchero para los cascos también tiene, es todo repuestos de motos. Todos esos detallecitos que, bueno, hacen a que uno se sienta totalmente motero ahí. No hay otra manera de...
2: Y voy a dar un detalle más, súper instagrameable en esta época, que a uno le gusta sacar fotos y hacer contenido de calidad. Chicos, vayan a la posada.
23: Se está lleno de detalles hermosos. Están las mascotitas, que le digo yo, que está la argentinita, que es una vespa, bien pintadita y demás, que tiene su frase, que nunca dejes de soñar, algo emblemático para Fortaleza. Está una CDR 450, que también tiene el prohibido rendirse, y todas así, mascotitas de la posada.
2: Mascotitas.
23: Dale, hay un diván, hay unas...
1: Ah, sí. Me acordé que lo que tengo guardado en San Carlos, que ¿qué? Puede ser algo, tenés? Una mascotita, una Yuki. ¿Ustedes se acuerdan de la Yuki?
0: La 50.
1: Si esa Yuki hablar.
23: No. La tenés guardada. No, me muero. La tenés guardada.
1: Sí, verde. ¿Te acordás que era el verde metalizado?
0: Tiene montada esa Yuki, varias montadas.
23: Como caballo
0: funciona, viejo.
23: ¿Funciona o no funciona?
1: La hacemos funcionar, mi hermana es re...
23: ¡Ay, está bárbaro! No. Romántica. Aceptamos más mascotitas.
0: Qué lindo. Es buenísimo, una 50. Ale, querida, bueno, amerita hablar de esto porque la semana pasada fue la inauguración, pero en breves palabras vamos al contenido del día de hoy para poder desarrollar el tema lo más rápido posible.
23: Seguimos recorriendo Argentina, seguimos recorriendo, en este caso, una provincia cercana a nosotros, Córdoba, y yo les voy a hablar de las cumbres de Achala. Nosotros las conocemos como las altas cumbres, que es lo que une los valles de Punilla contra la sierra. Obviamente que hay lugares emblemáticos ahí. Está el Hotel El Cóndor, famoso, conocido. Aparte es un parador motero, hiper conocido, donde dejás la calco. Une también las ciudades de Villa Carlos Paz y Mina Clavero. Hay elevaciones que llegan a 2.200 metros. Atractivos tenemos el mirador del Cura Brochero, el Camino de los Puentes Colgantes. También tenemos el Parque Nacional Quebrada del Condorito, que hace poco fue noticia por el tema de los incendios. El Hotel El Cóndor, que mencionamos, el Camino del Peregrino, que hace también alarde a lo que es todo lo que es Brochero. Y cuando hablo del Camino de los Puentes Colgantes, hablo de ese camino de 15 kilómetros que son todo ripio, donde hay 5 puentes colgantes, súper lindos, no para ir en cualquier moto, tienen que ir...
1: ¿Los colgantes de qué? ¿Hechos de...?
23: Están...
0: cruzan riachitos.
1: ¿Como los militares?
0: Sí.
23: Cruzan riachos, exactamente.
0: Riachos o lagunitas o cascadas.
1: Bueno, sí. Pero es de metal o de madera.
23: Sí, son de metal con durmientes de quebracho.
0: Hay unas cascadas muy lindas ahí en altas cumbres, realmente muy sorprendentes, y lugares que se están desarrollando, emergentes, nuevos, turísticamente hablando. Altas cumbres ha sido noticia esta semana porque ha nevado nuevamente en estos días, y por supuesto se ha revalorizado ese camino, claro, a través del Cura Brochero, que es el primer santo argentino, a lo cual, bueno, el camino, se hace la peregrinación, mucha gente, era una localidad prácticamente olvidada dentro de todo esto, pero el Cura Brochero y esta parte santoral y realmente religiosa ha revalorizado muchísimo este camino de altas cumbres, que es muy lindo, paisajísticamente hablando.
1: ¿Y las rutas qué tal?
23: La ruta está bien. Sí, está el bien. Tema es que siempre hay que tener cuidado cuando llueve, sobre todo el tema de la neblina. Ahora
0: sí, la neblina es muy traicionera, la niebla.
23: Sobre todo a la noche.
1: El otoño.
0: Sí,
1: otoño,
0: es muy traicionera porque al estar tan alto estás encajonado en una nube, ¿no?
23: Claro, sí, exactamente. Claro. Bien, y ahí hay una estancia muy conocida, estancia Niña Paula, que data de 1860 y que hoy la administran unos santafesinos, y de otro día vamos a contar más, pero tiene una historia muy particular y muy linda que también se

0: Te llevo.
1: Dale. En la Yuki.
0: En la Yuki.
2: No va a ir. No va a ir. ¿Vas a ir?
0: Yo sí.
2: ¿Sí? ¿Vas a ir?
0: Sí, voy a ir con mi mamá.
2: Yo bueno, sí, bien. Entonces
0: y
2: sí
0: mi
2: va.
0: Mi papá, bien. Junto con el querido René Mazzini, formaron parte del San Carlos Chevrolet Club.
2: Ah, mirá qué interesante.
0: Siempre se hace solidario, es un alimento no perecedero.
2: Fantástico. Vamos a cerrar con Alejandra Oviedo y ya regresamos, pausa y volvemos con la parte final.
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0: Y hablando de Instituto Yara, el agua no sabe de calor, Seba, ni de frío, ni de cansancio, solo sabe de constancia, como toda actividad física.
2: Me encanta.
0: Por eso está con nosotros, como cada sábado, Ruth Menaque, que es profesora de educación física y también fisioterapeuta. ¿Cómo estás? Bienvenida.
11: 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Hacer actividades físicas en el agua para aprender a nadar, para los adultos que siempre tuvieron en el tintero la natación y que nunca se animaron. 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
0: Gracias, Ruth. 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
12: Hola amigos, muy buen día. Bueno, como siempre, escuchándolos todos los sábados desde recreo. Yo le doy mi premio a Alejandro Aguada, me encanta, tanto en teatro como en cine. Y me gustó mucho, mucho su actuación en Nueve Reinas. Soy Graciela y mi documento termina en 824. Que tengan un excelente fin de semana largo.

0: 12 del mediodía, 47 minutos en la República Argentina. Si hay una película que me gusta, nos vamos a ir al cine no nacional, pero en el 2017, un día como hoy, también moría el actor británico Roger Moore.
1: Sí.
0: El de Agente 007, cómo me gusta eso, cómo me gusta
1: Jane Bond. Claro, vino Jane Connery y después fue Roger Moore.
0: O sea, cómo me gusta Jane Bond. Son esas películas que me apasionan.
1: Bueno, esa la y siempre. La de Tom Cruise, Misión Imposible, sí, no me las pierdo.
0: Exacto, comparto plenamente con vos,
1: no
0: Adri. Pero plenamente, Bueno, chicas, vamos a desarrollar este tema rapidito. Cosas raras que hacen las personas cuando están enamoradas. Primer pregunta, no voy a preguntar si están enamoradas, pero solamente
1: beso.
0: Para coincidir. Claro, referido
2: hoy
0: a esto.
2: Día del primer beso.
0: Morder, hace morder a su pareja.
3: Ay, culpable.
0: ¿Culpable, Monzón? Me parece culpable, está de todo. Usar voz de bebé.
3: Re.
0: Oler el cabello o el aroma de su pareja.
2: Totalmente.
0: También, la Monzón está re enamorada. Ninguna de las otras dijo nada, ni yo tampoco, ¿no?
2: La vergüencita.
0: Bueno, sobreestimular a tu pareja, como decir, sos el mejor, lo haces bien, lo de...
2: Es el mejor.
0: ¿Dana, nada? ¿No coincides en nada?
2: No, sí, coincido, yo amo a mi pareja, pero no estoy tan
0: No coincides con nada de lo que
2: mucho
0: dije.
2: Mucho menos en público, no lo voy a admitir jamás.
0: ¿Pero nada de lo que dije?
2: Sí, sí, todo, pero no lo voy a decir nunca.
0: Hay algo. Bueno, sí, no quiero que me cuentes cómo, pero sí coincide.
2: Sí.
0: Sí coincide. ¿Adrianita, coincide o no?
1: No me acuerdo.
0: No se acuerda. ¿Alejandra?
4: No sabe, no contesta.
0: No contesta. Bueno, están todas así como raras.
3: ¿Martina?
2: ¿Martina?
1: ¿Por qué no responde?
0: No.
3: Ok.
0: Coincido que por ahí hago cosas raras, pero no sé si...
1: Claro, saltarte a pie.
0: Sí. Voy más por otro lado.
3: Pata de bolsa.
0: Sí, voy más por otro lado. Tiene razón Adriana, que me conoce muy bien. Bueno, robar la ropa de tu pareja.
2: Es así.
0: ¿No? ¿Es así, Danita?
2: Sí,
0: bien.
2: Sí.
0: Bueno, me gusta. Bueno,
2: tú coincides
0: con esto. Bueno, esto se dio a conocer esta semana. Y quiero saber también esta semana, hablando de acontecimientos que tenemos a través de los encuentros moteros.
4: Encuentros moteros, hoy, todo el fin de semana, se está desarrollando en Sapereira. El 14º motoencuentro es emblemático en la zona. Siempre, todos los años, alta concurrencia. También el 23, hoy a las 16, Plaza de las Banderas, Santa Fe Capital, motos antiguas. El 24 del 5 nos vamos a San Carlos Sud, encuentro multimarcas. El 31 de mayo nos vamos a Sunchales, también más de 5.000 motos ya están anotadas en Sunchales. Y después ya pasamos a junio, el 14 de junio nos vamos a San Carlos Centro, al tercer
0: motoencuentro. Parate, ponete de pie.
1: Sí, ahora que estamos en el ranking de mejor calidad de vida.
0: Claro.
1: Ay, sí, se van a mudar todos a San Carlos.
0: Ponete de pie, que es tu momento. Vamos a repasar las últimas, por favor, respuesta de nuestros oyentes, Danita.
2: Dale, la gente nos cuenta sus actores y actrices favoritos de nuestro país. Ana dice que es Ricardo Darín, Viviana dice que es Norma Leandro y Lito Cruz. Olga dice que su preferido es Héctor Alterio, pero tiene 3 o 4 más del mismo nivel. Y actrices como María Rosa Gallo. Esmeralda dice que su favorito es Alfredo Alcón. Cristian nombra a Antonio Gasalla y su actriz favorita dice China Zorrilla, que muchos la nombraron y ella no es argentina como tal,
0: claro,
2: pero la hemos adoptado.
1: Sí, no sé si tiene la doble nacionalidad, tenía como
2: claro.
1: En su momento, bueno, Perciavale también tiene la doble nacionalidad.
2: Exacto, está muy nombrado, obviamente, en nuestra lista de grandes actores de nuestro país. Después Norma, que nos escucha desde Barrio Los Troncos, dice mis favoritos son Brandoni, Darín, Norma Leandro, Cecilia Dopazo. Susana dice, muy bueno el programa, a mí me gusta Norma Leandro, Cecilia de Roth y Oscar Martínez. María Lucina, Lucía, nos escucha, dice, buen día amigos de Plus de Radio, para mí el mejor actor es Gerardo Romano, que todavía no lo habían nombrado, y otra que todavía no habían nombrado de nuestros argentinos actores y actrices es Griselda Siciliani, que Mora de Santo Tomás dice que es su favorita.
0: Un ratito de color, para tener en cuenta. A ver si sacan rápidamente una pregunta que les voy a hacer. Se viene un próximo mundial.
2: Ajá.
0: Y quiero saber, yo amo a Mirtha Legrand, ¿es el mundial número cuánto de Mirtha Legrand?
2: Ay, habría que pensar.
4: El 30 el mundial, así que...
0: ¿Es el mundial número tanto? ¿Cuánto?
4: Todos los mundiales,
2: ¿está bien? Estuvo presente en todos.
0: ¿Sí? ¿O no? ¿Cuál sería?
1: ¿Número? En la revolución de mayo,
3: 33, no. Más o menos, 33, 34.
0: No, 33 es mucho, me parece.
4: No,
0: a ver, te ayudo.
3: Esperá.
0: Danita.
2: No, o sea, estoy casi segura de que estuvo presente en todos.
0: Sí, pero ¿qué?
2: Pero no sé cuánto.
0: No. Tira un número.
2: 20.
0: ¿Adriana?
1: 19.
4: 25.
0: 23 mundiales. Comenzó en el 30, a los 3 años, el primer mundial, y este va a ser el mundial número 23.
1: Claro, como diría Rottenberg, vamos a preguntarle a Mirtha qué país nos va a dejar.
0: Sí,
4: pero la edición del mundial en sí es la número...
0: 23.
4: Claro, todos los mundiales. Hubo suspensiones con las guerras.
0: Hubo suspensiones en la era de guerras, pero estuvo en todos los mundiales. Absolutamente en todos los mundiales.
2: Dijo los Martín Fierro, va a ser centenaria.
1: Bueno, claro, cuando yo dije hoy, lo iba a mencionar, cuando yo dije cumple 90 años el obelisco, Silvita tiene 99.
0: Claro.
1: O sea, por eso ella, cuando hace la publicidad o hace esos chistes, dice: yo estaba. Claro. Se inauguró tal o cual cosa.
0: Claro, y hoy juega con su edad, cosa que antes le ocultaba durante mucho tiempo.
1: Sí, y aparte se enojaba.
3: En España le van a dar un reconocimiento.
0: Sí, ya se lo dieron, fantástico. Sí, fantástico. Hablando de tema de Mürtel y de Rotenberg, que decías recién, Adri, estuve viendo unas imágenes muy lindas de Rotenberg que ha pasado por nuestros micrófonos durante mucho tiempo, hablando de la historia de Mirtha Legrand, justamente por este reconocimiento que decía Virginia, y ha estado al lado de ella durante muchos años.
1: Claro.
0: Y él la eligió como era muy joven Rotenberg cuando estuvo al lado de ella. Muy joven, joven era, claro, su productor.
1: Se asoció con Tiner y fue lo único que produjo en televisión. No sé si después le produjo también a Pinti, cuando hizo Pingüinos, ¿te acordás?
0: Claro.
1: Pero sí, y cada vez que sucede algo, inclusive cuando fallece Tiner, el que la contuvo fue Rotenberg, ¿no?
0: Claro, sí. Bueno, Mirtha Legrand, número mundial número 23, el único que estuvo en todos los mundiales fue Brasil y Mirtha Legrand.
1: Y la única que estuvo en Martín Fierro.
0: ¿Y qué dijo? También. Soy de fierro como el Martín.
1: Claro, ¿eh? Soy como Martín, sí, soy, sí, de fierro.
0: Soy de fierro.
1: Ella tiene siempre la frase para dar títulos, ¿viste?
2: Claro.
0: Una fenómena. Yo la amo, Mirtha Legrand. Señoras y señores, estos son los auspiciantes que nos acompañan todos los sábados.

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1: Exacto. Adri, vos también le copiaste a Mirta Legrand cuando se para, cuando habla de su localidad.
0: Sí.
1: ¿Eh? ¿Sí? ¿Le copiaste
0: claro,
1: a Mirta?
0: Claro, claro, entre otras cosas. Viste, bueno, tanto Susana con los dinosaurios vivos como Moria, si querés llorar, llorar. Mirta, dejan frases. Sí, Moria sí. Creo que las patentó.
1: Sí.
0: Clean. Las mujeres no lloran, facturan.
1: Y lo del orto molecular también fue una cosa muy trascendente de Moria.
2: No, claro. Amo, Moria.
0: ¿Eh? ¿Quién sos?
1: Claro, sí, sí.
2: Sí, tiene un montón. What? Si querés llorar, llorá. Sí.
0: Claro, este es una. No hablo con la serografía.
1: Sí, sí, sí, sí. Sí, sí.
2: El decorado se calla.
1: Fabuloso.
2: Hay un montonazo.
1: Bueno, Carolina Benítez se lleva también premios de nuestros auspiciantes, en este caso de Donadeu, con un set de productos y la caja de bombones, regalo de Dulce Manía. Carolina Benítez, que sus últimos tres números son el 395 de documento. Vamos a otro más. Lucía Lange se lleva un lavado de carrocería para su auto y un set de productos de Lácteos Manfrey, que agradecemos nuevamente por el dulce de leche que nos mandó, el dulce de leche mundial, que tiene toda la edición del mundial, ya que estamos hablando de Mirta, ¿no? Silvia Sesma se lleva de Donadeu el set de productos con bizcochos materos, tostadas y mucho más, y la caja de bombones regalo de Dulce Manía. También muchísimas gracias a ellos. Bueno, nos vamos a ir despidiendo de a poquito, chicas. Gracias a Darío Volando en la producción general, gracias a Juan, que está en nuestra operación técnica. Mañana, feliz día, Juan, para vos y para todos los operadores técnicos. Un feliz día, que lo disfruten. ¿Trabajás mañana? Trabajás, o sea, vas a hacer honor a tu día, como exacto, debe ser, ¿sí?
0: Claro, déjame saludar, que también es el cumpleaños de Daniel Álvarez.
1: Ah, sí, el Dani,
0: el operador, bueno, está en el jubileo junto con Cervonia, pero se encuentran. Y ayer estuve con Jerónimo, otro gran operador, Blasatic, es el día del radio operador y telegrafista.
1: Un beso grande para todos ellos. Yo fue el cumpleaños de Larguía, el flaco Larguía también, que es un gran jockey, y operador también lo fue en un momento en la radio. También a Ariel Manatini en la producción y también noticias y sorteos. Darío Volando en la producción general. Y a todo nuestro equipo, que también forma parte de nuestros corresponsales o columnistas. Y a mi chica que nos acompaña, Alejandrita querida. Hoy te sentaste como un Buda y es una cosa muy rara te vi. Te vi como un Buda sentada ahí en el piso.
0: Está respondiendo mensajes de la gente.
1: Sí, está muy bien. A full, full. Está la fortaleza full.
2: A full.
1: Bien.
2: Está modo empresaria.
1: Sí.
2: Buena semana, buen fin de semana.
1: Cuando venga con una cartera Gucci ya saben que no, ya está listo.
2: No es lo mío. Con moto nueva.
1: No, sí, ya está.
2: Buen fin de semana, disfrutar sobre todo el 25. Siempre digo, aquellos que recorremos la patria, no es el país, no es la geografía, es la patria, es lo que llevamos dentro, a enorgullecernos de todo esto que somos. Así que bueno, a disfrutarlo en el día.
1: La quiero hacer calentar un poquito a las chicas que no fueron. Todo lo rico que había para
2: lo
1: comer.
2: Lo hice yo, con mis manos.
3: Todo rico.
2: Puro talento es.
1: A eso iba.
2: Utilísima.
1: Ale, querida, muchas gracias. Virginia Monzón, un placer como siempre, mi compañera del alma. Gracias.
3: Un placer, Seba, a todas las chicas y a todo el mundo. Que tengan una hermosa y bendecida semana. A sonreír, que la vida es bella.
1: Muy bien, Danita, el tiempo primero antes de despedirte. Dale. Para hoy y para mañana puede ser, y para el lunes también.
2: Por supuesto, lo
0: que
2: vos quieras.
0: El sol de 25.
1: Sí, claro.
2: Sí, sí que sí, pero antes quiero leer un mensajito que me quedó, que dice: ¿qué sería de nosotros sin Plus de Radio? Si no estuvieran al aire, nos alegran la vida, tienen información para poder ir a todos los espectáculos y festivales. Así nos mandaba Roxana de Barrio Mariano Comas. En esta, bueno, jornada donde ya llegamos al mediodía, ya lo superamos, llegando a la 1:00 p.m, con 16 grados, 2 décimas, 57% de humedad, la presión atmosférica 1021.4 medida en hectopascales y algo de viento desde el este a 2.9 km/h. Para mañana, domingo, mínima de 11, máxima de 16 grados. Se viene una semana a puro sol, con algo de nubosidad presente, pero sin posibilidades de precipitaciones. Eso está bueno. Y va a subir la temperatura para aquellos que no disfrutan tanto el frío invernal que tuvimos prácticamente en estos días anteriores. Va a subir un poquito. Vamos a tener mínimas de entre 10 y 12 grados y máximas de entre 17 y 18.
1: Y el lunes va a estar lindo también.
2: Sí, entonces, sí, va a estar muy lindo. Lunes mínima de 12, máxima de 18, cielo parcialmente nublado para este 25.
1: O sea, sol y locro y empanadas.
2: Especial,
1: y ideal. Pastelitos para mí, qué rico. Danita, muchas gracias.
2: A ustedes, chicos, nos vemos el sábado.
1: Adriana, Mónica.
0: Chao, hasta luego, que pasen un lindo día. Los que vayan a chayar con Sergio Galleguillo, que después nos cuenten cómo les fue. Y hablando de locro, un saludo para Vivi, que nos está haciendo locro para el 25 en San
1: Carlos. ¿En serio? ¿Sí? Sí. Genial, muy bien, de pie, Adriana. Sí. Acordate de Mirta, sí, sí, de pie. Una querida amiga de toda la vida, Adriana Mónica Bassi. Y también a todos ustedes que nos acompañan en Plus de Radio hace muchísimos años, aquí en LT10, transitando un año y medio, pero a través de este nombre y este programa durante muchos años. Gracias por estar del otro lado, que tengan una muy buena semana. Mi nombre es Sebastián Gastón Martina y les agradezco a todos ustedes, de parte del equipo de Plus de Radio, habernos acompañado durante estas 3 horas. Que tengan una muy buena semana y, como decimos siempre, una semana, tan solo 7 días para volvernos a escuchar. Un beselito grande a Marcelo Zújar, que el 25 es el cumpleaños. Y si Dios quiere, el sábado próximo a las 10 de la mañana estamos aquí para hacer Plus de Radio. Chau, chau.

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1: Hora 13 en todo el país. Cielo despejado en la ciudad de Santa Fe, la temperatura es de 16 grados, 2 décimas, la humedad del 57%. Se presentaron 14 ofertas para la construcción de la tercera estación policial en la ciudad. Estará ubicada en el Parque Federal, entre las calles Pedro Vítori, Luciano Torrent, Belgrano, y tiene un presupuesto oficial que supera los 18 mil millones de pesos. La construcción de las estaciones policiales son en el marco del plan de refuncionalización integral del sistema de comisarías que lleva adelante el gobierno provincial. Vale recordar que las otras dos son las del Parque Garay y las de Boulevard French, en el norte de la ciudad. En la apertura de sobres, el ministro de Justicia y Seguridad, Pablo Cococcioni, resaltó por LT10 que las estaciones policiales permitirán cumplir la operatividad y liberar espacios para producir un ahorro con el reordenamiento de otras dependencias.
2: Hay un programa de activación de las estaciones policiales que contempla el paso a paso de cada una de estas cuestiones. En principio, poder lanzar la operatividad policial y cumplir la mayoría de las funciones policiales operativas desde este dispositivo nos va a permitir liberar muchísimos espacios que hoy en día pagamos alquileres y, la verdad, producir un ahorro importante, es un gasto que estamos teniendo por no tener la infraestructura apropiada.
1: Se cobra hoy el premio de asistencia perfecta. Más de 66.000 docentes, directivos, secretarios, preceptores y asistentes escolares perciben el premio mensual. Ya está disponible por Home Banking y desde el martes en la ventanilla del banco. Las remuneraciones van desde los 78.000 hasta los 210.000 pesos según cargo y hora. La peatonal lleva a cabo actividades especiales por el 25 de mayo. La jornada se extenderá hasta las 18 horas en calle San Martín, entre Juan de Garay y Eva Perón, con propuestas culturales, comerciales y gastronómicas. La iniciativa es organizada por la Municipalidad, el Gobierno Provincial y la Asociación Amigos de Calle San Martín para conmemorar un nuevo aniversario de la Revolución de Mayo. Durante el día habrá espectáculos folclóricos, juegos para niños, clases y ritmos y entrega de chocolate caliente y alfajores a cargo de excombatientes de Malvinas. Preocupación en los countries por nuevos hechos de inseguridad. Un hombre armado y encapuchado ingresó a una vivienda de La Tatenguita y escapó hacia Country El Paso tras ser advertido por un joven que estaba en la casa. Vecinos de la zona dieron aviso 911 y se alertaron entre sí mediante grupo de WhatsApp por la presencia del sospechoso en distintos complejos privados. El episodio se produjo días después del robo millonario denunciado en El Pinar, donde delincuentes sustrajeron dólares, pesos y joyas de una vivienda. En el plano internacional y nacional, Antonio Jiménez.
3: La justicia anuló las elecciones en la UOM e intervino el gremio. La Cámara Nacional de Apelaciones del Trabajo dejó sin efecto los comicios de la seccional Zárate Campana al señalar irregularidades y también la elección nacional que había ratificado a Abel Furlán al frente de la organización. La justicia designó un interventor por 180 días para administrar el sindicato y convocar a nuevas elecciones. En ese marco, la Federación Aceitera rechazó la decisión judicial y denunció una persecución política y empresaria contra las organizaciones sindicales y al mismo tiempo convocó a todas las centrales obreras y sindicatos del país a impulsar un plan de lucha nacional con medidas de fuerza por tiempo indeterminado. En otra información, récord de morosidad en créditos personales en marzo. El Banco Central informó que la irregularidad de los préstamos para familias llegó al 11,5% y marcó el nivel más alto desde 2004. Los créditos personales registraron una mora de 14,2%, mientras que entre jóvenes de hasta 24 años el incumplimiento superó el 40%. El informe vinculó el deterioro con la caída del poder adquisitivo, el aumento de tarifas y el crecimiento del desempleo en distintos sectores del país. Información del ámbito internacional. Miles de personas marcharon en Madrid contra el gobierno de Pedro Sánchez. La movilización recorrió el centro de la capital española con reclamos de renuncia al presidente y pedidos de elecciones anticipadas. En la protesta participaron dirigentes de Vox y del Partido Popular, mientras se escucharon consignas contra la inmigración y fuertes críticas al oficialismo. La policía debió reforzar la seguridad de las inmediaciones del Palacio de la Moncloa, luego de que un grupo de manifestantes intentara acercarse a él.
1: En deportes, la voz de Fabián Massi.
4: Super Rugby de las Américas en Paraná esta tarde, 4 de la tarde, Capibaras 15 frente a Selkman en Paraná Rowing. Anoche por Copa Argentina en el Parque Independencia, Independiente le ganó a Unión 2-0. Después del partido, Madelón dijo que quiere descansar y después evaluar todo lo deportivo y lo económico. Primera Nacional, hoy 7 partidos, se destacan los Andes, Racing de Córdoba, 3 de la tarde, al igual que San Telmo, Ciudad de Bolívar, San Miguel, Almirante Brown, 15:30 en la zona de Colón. El Sabalero juega mañana con Mitre de Santiago del Estero a las 6 de la tarde con el arbitraje de Álvaro Carranza en el Brigadier López. Fútbol femenino para esta tarde, San Luis Fútbol Club juega con Unión a las 15:30. Mañana la gran final de la Liga Profesional de Fútbol, Belgrano River, 3:30 de la tarde, arbitraje de Yael Falcón Pérez. Fórmula 1, la carrera en Canadá a las 5 de la tarde mañana. Están corriendo el sprint. La prueba de clasificación será en un rato a las 5 de la tarde en el circuito Gilles Villeneuve. Liga Santafesina de Fútbol, 10ª fecha de la apertura de primera. En la Tatenguita el clásico Unión Colón y la Salle Ateneo, el clásico de colegios. La Perla le ganó 1-0 a Cosmos. Colón de San Justo le ganó a Independiente de Santo Tomé 2-0 y San Justino a Gimnasia 3-1. El puntero del ascenso Santa Fe Fútbol juega con Atenas.
1: En el pronóstico para lo que resta de la jornada, cielo despejado con leve nubosidad, condiciones estables, temperaturas con poco cambio en las mínimas y suave ascenso en las máximas. Para mañana domingo, cielo mayormente despejado, con alguna nubosidad por momentos, condiciones estables, temperaturas en suave ascenso. Una mínima prevista en 7 grados y una máxima en 19. A esta hora en la ciudad de Santa Fe el cielo se encuentra despejado, la temperatura es de 16 grados, 2 décimas y la humedad del 57%. A las 13, 8 minutos.
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1: Bienvenidos y bienvenidas a esta octava entrega donde charlamos con Cristi Aymaretti. Ella vive y trabaja en Arroyo Leyes, es artista visual y su vínculo con la naturaleza marca su camino artístico. Trabaja con las materialidades que el mismo paisaje le proporciona, totoras, juncos, caracoles. Participa en exposiciones individuales y colectivas, realiza performance y es activa en residencias artísticas y salones de arte.
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1: Bienvenida, Cristina, a este espacio. Vamos a empezar a charlar un poco de tu recorrido por las artes visuales, por las instalaciones, por las perfos. Me gustaría empezar charlando sobre cómo este paisaje que vos habitás te interpela y al mismo tiempo es disparador en cuanto a sus problemáticas para tu creación, para tu espacio creativo.
2: Primero, gracias, Mili, por la invitación, muy hermosa. Y el paisaje me interpela desde el momento que lo habito. Cuando yo crecí en el humedal donde de Arroyo Leyes y lo vi mutar para mal, por nuestro accionar, el accionar de la humanidad. Y entonces en ese cambio, en esa mutación, en esa degradación del paisaje, es donde me sentí interpelada. Entonces esa es la primera interpelación, ver el paisaje mutar hacia la destrucción. Eso fue el primer momento en el cual empecé a necesitar yo misma reflexionar sobre qué estábamos haciendo. De que el consumo es lo mejor que nos puede pasar y cuanto más consumís mejor estás, esto nos llevó a no medir y no ser respetuosas y respetuosos por no tirar tanta cosa, reciclar y demás, todo lo que ahora hablamos tanto. Lo que me pasó con el paisaje, primero lo vi herido, y ahí empecé a reflexionar, y ahí empezaron a salir las perfos, las situaciones, las instalaciones, los escritos, tengo mucho escrito.
1: El arte ingresa en este mundo, en esta realidad que vos percibís. ¿Te parece que de algún modo para concientizar, para transmitir un mensaje, crees que ese es el mensaje que vos querés dar, un mensaje reflexivo en relación a la problemática ambiental?
2: A partir de que primero la reflexión fue íntima y encontré que no me había detenido a reflexionar sobre estas cosas, la palabra la repito un montón de veces, pero cuando encontré que pensando podía preguntarme a mí misma qué estaba haciendo, cuál era mi montaña, cuántos lavarropas había usado en mi vida, cuántos televisores. Dije, bueno, quizá es bueno invitar más personas a reflexionar. Creo que ahí sí, esa necesidad. El arte, como que cuando vos producís arte, lo más hermoso que te puede pasar es compartirlo y que se vea y que esa persona en su ser haga otra obra con tu obra y expanda eso que tiene ya el arte de por sí, me suma como herramienta comunicacional y de conexión con otra persona para reflexionar juntas. Entonces sí, mi obra tiene una reflexión impresa in situ se maneja desde esa profunda reflexión personal y la comparto.
1: ¿Te consideras una activista?
2: En el principio no me consideraba, como que mi parte de activismo lo acomodaba en agrupalidades donde hicimos acciones concretas. Pero después hay como un renglón, un sector que se llama artivismo, y entonces sí, yo creo que hay un in situ, un posicionamiento político, hay un activismo, quizá tratado con poética, tratado desde un lugar que intento siempre que sea el más amoroso, el más impecable, es lo que intento, pero creo que sí, que hay un... Es una actividad que tiene un posicionamiento político y a partir de ahí tiene un activismo, sí, sí.
1: Tus obras se componen con materiales que vos recolectás y seleccionás del propio ámbito, del propio territorio donde vos habitás. Uh-huh. Contame un poco cómo es ese proceso.
2: Es muy linda esa pregunta porque hoy te puedo contestar con precisión porque se ve este mismo accionar a otros paisajes. Y entonces lo que puedo decir hoy es que yo intento buscar un vegetal, una planta que moleste o que no sirva para nada, que nosotros, las personas, consideremos que es o una maleza o un problema o que hay que crece un montón y siempre la estoy sacando. Entonces, trabajar desde ese vínculo no bueno con ese vegetal que es habitante del lugar antes que nosotras. Y entonces ahí, cuando yo empiezo a trabajarlo, ponerme en conexión con la comunidad que habita el lugar. Entonces la obra se va tejiendo desde esa búsqueda y desde la mirada de las personas que me ven armarla y desde sus preguntas y desde siempre trato de buscar a alguien que esté estudiando estos vegetales y traer a la obra esa data y compartirla y bueno, y es muy interesante cuando un vegetal despreciado absolutamente lo voy a transformar en una obra de arte. La elección del material tiene un porqué. Es súper importante la materialidad porque ya ahí estoy diciendo cosas.
1: ¿Y estas materialidades a vos también te atraviesan independientemente de un proyecto puntual? Pienso, y me gustaría que le cuentes a la audiencia, lo que es este peto de caracoles, esta pechera que vos también tejiste. Uh-huh. Y que también tejer es un verbo que se repite mucho en tu discurso. Uh-huh. Tejer con otros, tejer las materialidades. Contame un poco de este peto de caracolas y cómo se te ocurrió y por qué lo construiste.
2: Estaba trabajando con Fernanda Quere y ella propuso un traje. Entonces yo dije, bueno, yo estaba en ese momento preparando una performance. Quiero algo que tenga sentido con esta performance que estoy haciendo. Yo escribía en el bañado la palabra bañado y después la aplastaba con un tractor. El caracol de río es un caracol que cuando hay mucho, siempre está tapado de barro. Es como que lo más divertido es sentir el ruidito cuando lo pisás, pero no es un tesoro. Hay comunidades que hacen artesanías muy bellas, hacen pájaros, hacen colgantes, pero en general no es un tesoro, ahí atesora el caracol de río. A partir de eso, y a partir del juego del sonido y demás, y a partir de pensar en una protección para ese lugar, ¿qué sería? Porque siempre reflexionaba, claro, si se transforma en un parque nacional, en un parque provincial, no lo contaminamos más. Entonces, esta cuestión de la protección. Entonces quise trabajar en ese peto. El peto es ancestralmente, a partir de ahí que lo construí con ese sentido de una protección. Me devolvió mucho más porque te movés y hace como un sonajero delicioso Yo los limpio en parte y en parte no, entonces siempre te deja como la huellita de la tierrita. Y ahí nació la palabra traje paisaje, porque hice un tejido, que es como un manto, hice el peto, y realmente fue en el sentido de hacer un traje paisaje y jugar con la palabra traje, con la palabra paisaje, con la palabra de traer, con la construcción de que estoy trayendo paisaje, que estoy vestida de paisaje. O sea, hay mucho del juego y la inmersión en el lenguaje de parte mía. Es más, si me faltan palabras, las invento. Cuando elijo la palabra lagunarme, no tenía otra manera de decirlo. Porque lagunarme, que es un invento, lagunarse es un verbo que no existe, habla más de una inmersión, habla aparte de una inmersión, habla de un conocimiento, de una conexión, de una comunicación, habla de mucho más. Directamente, eso es Totora, tejida por nuestra tecnología, la tecnología aprendida de generación en generación. Y nada, y esto que decís vos de la palabra tejido, en inglés yo elegí la frase yarning in the wind, que es tejiendo, pero también es hilando. Se usa la misma palabra para tejer y para hilar, y para hilar conversaciones, relaciones. Por eso elegí esa palabra. Entonces, que nosotros, para nosotros tejer también es lo mismo. Estamos tejiendo redes, estamos tejiendo vínculos, estamos tejiendo una bufanda.
1: Me das el pie justo cuando estás describiendo esto de traje paisaje para hablar un poco de una muestra que se desarrolló en el Museo de Arte Contemporáneo de la Universidad en una época especial, que fue la época de la pandemia, que también llevaba ese mismo nombre, traje paisaje, que contaba con un dispositivo lagunero, y que me gustaría que lo cuentes vos con tus propias palabras, cómo fue ese desandar, ese fluir para traer ese paisaje a un espacio, si se quiere, un espacio académico, un espacio museístico de muestra, y también en ese contexto de pandemia, que también fue otra discursividad para armar esa muestra.
2: Ahí como que tenía que ir atrás en el tiempo, y siempre me pareció súper interesante el contraste de la materialidad del trabajo con lo impecable del espacio expositivo. Se enriquecía el trabajo interpelado por el espacio, o sea, era una interpelación mutua. Había una transformación de la obra, pero también había un diálogo continuo con ese espacio destinado a colgar pinturas. Yo apoyaba los caracoles y se llenaba de tierra y bueno, había ese, le enriquece la discusión. Siempre me pareció muy, muy hermosa y muy agradecida de haber podido hacerla, porque me enriqueció a mí en la mirada. Y entonces cuando llego al MAC, que tenía un turno para hacerlo en el MAC, estaba súper ilusionada porque quería llenarlo de suyos hasta el techo. Había como alucinado que la gente entre y se tire en un colchón de Totora, no sé. Bueno. Y nada, se cerró. Pandemia cerró todo. Y entonces, en la conversación con el equipo del museo, yo decía, bueno, yo tengo una obra guardada hace muchos años, nace desde el miedo a ingresar al río de parte de muchas amigas muy queridas, que siempre me decían, voy a entrar al río, pues yo ni loca, no se ve nada, y encima pisar ahí el barro. O sea, hay un encuentro corporal muy complejo al ingresar a estos ríos donde no ves. Solo pensé hace mucho, para trabajar con un miedo, con este miedo a entrar, quizás podría ser en este tiempo en que estamos encerradas y con miedo. La verdad que me parece que podría ser. Bueno, el entusiasmo de parte del museo fue muy hermoso. Digo, porque sería la cosa así, digo, la gente abría un dispositivo, que es una bolsa de algodón, con este barro y la mezcla de camalotes, se lleva a la casa, se hace en una palangana o en una fuente, algo que tenga, y las personas devuelven un video o una foto que es parte de la misma obra, o sea, la misma performance que yo produzca va a estar mezclada con las otras performances. Y para mí fue muy hermoso poder mostrar algo en el momento indicado que hacía falta.
1: Bueno. Y también la idea de que el espectador, el visitante, que en este caso no era un visitante que venga al espacio físico, pero sí desde las redes sociales, sea parte de la obra. Total. Eso me parece también una mirada diferente a algunas obras o algunas muestras que uno está acostumbrado a visitar.
2: No había que visitar, pues el museo estaba vacío, la vidriera se preparó, en las ventanas pusimos unas telas con caracoles, como que podríamos imaginar que estaba tomado por todos estos caracoles, pero el museo estaba así, en estado de pandemia, y eso que decís vos, ¿no? Que la obra sin la gente, esa gente que estaba en su casa, porque es en la intimidad del hogar que se realizaba la experiencia, no hubiera sido, o sea, sin la participación no hubiera sido. El dispositivo lagunero vive de la experiencia de las otras personas y se enriquece de esa experiencia y de esas diferentes miradas. Lo que cada quien disparó fue único. Entonces, ¿cuál es la obra?
1: Ay, qué linda pregunta. ¿Has estado en distintos conversatorios y grupos de trabajo donde hay otros profesionales involucrados en la problemática ambiental? Y quería preguntarte, a tu entender, ¿cuál es el aporte que hace la mirada artística frente a esta problemática que venimos charlando durante toda esta entrevista?
2: Yo entiendo que el arte tiene la posibilidad de ser impertinente. Tiene la posibilidad de experimentar y que su prueba y error le dan una plasticidad para plantear cosas que por ahí, para plantearlas desde otras disciplinas, necesitas años y años para salir a mostrar y decir algo absolutamente comprobado, que está muy bueno porque necesitamos absolutamente esas certezas. Pero también está bueno tener la plasticidad y la libertad de experimentar cosas que a lo mejor puede llegar a ser en un futuro algo copado, o puede llegar a ser, no, mira, al final esto no sirvió, pero en el camino produjimos una conexión artística que tiene esa particularidad de poder salir a compartirse. Yo tengo dispositivo lagunero, a mí me lo analizó una geóloga y eso es parte de la obra y del trabajo. Ella lo experimentó desde su accionar. La plasticidad del arte es lo que es la riqueza del arte. Parece que sí, que tiene mucho para aportar desde ahí. O sea, me parece que es mucho lo que se puede aportar desde eso lúdico que el arte tiene. En serio, ¿no? Jugar en serio, con compromiso. Yo tengo mucho compromiso. No quiere decir que porque tenga esa mirada de que, bueno, a ver, me lanzo de acá, no quiere decir que no hay un compromiso profundo y una búsqueda y una investigación profunda. Está bueno para hacer redes, interconectar y que trabajemos en consonancia. En discordancia también, porque también esto habilita el arte, ¿no? Tener discursos diferentes y poder poner en discusión esos discursos diferentes.
1: En toda tu charla estás contando todo lo que vos le brindás al arte o cómo trabajás en el campo artístico. La pregunta para finalizar esta charla es a la inversa. ¿Qué es el arte para vos? ¿Qué es el arte en tu vida?
2: Y empezó muy tímida, yo le di un espacio tímido al principio. Yo tenía una mirada súper conservadora de cuál es el lugar que ocupa el arte. Y nada, me sacudió, me voló la peluca y es parte de mi vida. Se transformó de a poco en un estilo de vida, en un respirar, en un mirar, está en todo lo que hago, y no lo puedo evitar. Realmente estoy absolutamente contaminada por el arte.
1: Muchas gracias.
2: De nada, gracias a vos.
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Mi nombre es Victoria Castro de Mirsi, soy comunicadora y particularmente me dedico a comunicación y divulgación de las ciencias. Empecé haciendo más en la cuestión tradicional de comunicación de las ciencias y después como que bueno, empecé a hacer a ver algún tipo de diálogo entre expresiones más artísticas o más lo que se denomina cultura científica. Y empecé a trabajar en ese ambiente y hice un par de muestras en relación a la ciencia y bueno, y acá estamos, ahora haciendo otra que también tiene que ver con la ciencia porque es la ciencia histórica. La realidad es que esta muestra nace como un proyecto editorial con mi hermana. Las dos vivimos nuestra infancia durante la dictadura. Mi hermana nació en la cárcel y yo fui detenida con mis padres. Y después, bueno, se sumó uno de mis hermanos que ya nació en democracia, digamos, que es bastante más chico. Y era un proyecto editorial más ambicioso y en ese camino, que, o sea, no terminó el proyecto todavía, pero en ese recorrido había algo como que resonaba un montón, que era cómo hacer que la materialización de esa experiencia vaya más allá de un objeto literario y que pueda ser sobre todo tomada por las primeras infancias. Entonces a partir de ahí surgió la idea de armar una muestra que es sobre la infancia en dictadura y si bien es para público general, tiene una orientación para las infancias. O sea, la idea era hacer algo desde la infancia, desde nuestra infancia hacia las infancias que vienen como ejercicio de memoria, digamos.

corazón del proyecto era trabajar con los archivos personales de hijos de desaparecidos, de expresos, de detenidos y asesinados durante la última dictadura militar, que hayan vivido su infancia en la ciudad de Santa Fe. A partir de ahí empecé a contactar con otros hijos, obviamente mi hermana estaba incluida en el proyecto, y empecé a contactar con otros hijos que ya conocía de hijos, porque todos habíamos estado en algún momento en ese colectivo, y es gente con la que tenía mucha relación. Entonces, bueno, el número inicial fue 8 personas y quedamos 6. Y eso empezó más o menos en abril del 2025, y cada uno hizo su proceso para que en septiembre más o menos cada uno compartiera lo que quería compartir en la muestra. Entonces ahí en realidad empezó el trabajo para la muestra.

Mi nombre es Laura Spivak, soy artista y curadora. Mis curadurías en general parten de lo que los artistas están contando. Y entiendo el espacio de la curaduría y la gestión cultural como una posibilidad para que el otro pueda mostrar, para que el otro pueda desarrollar proyectos, como me interesan los procesos. A mí me invita Victoria, quien imaginó esta muestra y me invitó para que la acompañe desde mi experiencia en curaduría y en diseño de exposiciones. Y ahí fuimos trabajando juntas, viendo el espacio del que disponíamos, que estaba dividido en distintas salas, empezamos a pensar los distintos núcleos de la exposición en función de los materiales con los que contábamos. Entonces organizamos los materiales en tres espacios. En la planta baja está todo lo que tiene que ver con las cartas, los cuentos, las correspondencias que existían cuando los padres estaban detenidos y que eran muchas veces acompañadas y leídas con mucho amor y con mucha paciencia y con mucha fortaleza por tíos, abuelos y demás. Y luego en la sala AIMA hay fotografías y relatos, que un poco lo que se intenta mostrar a través de esas fotos, de esos relatos, es cómo era esa cotidianidad. Y las fotos, que si bien muestran momentos de encuentros familiares, de festejos y demás, de alguna manera dan cuenta, digamos, de la ausencia, de lo que estaba faltando. Y eso también está acompañado por una serie de relatos y de fotografías originales, digamos, de los archivos personales, de los álbumes familiares.

Y ya en la última sala, que es la sala del museo, son una serie de obras de muchas de las personas que están aportando materiales para la muestra, que de alguna manera vienen a reactualizar un poco esa experiencia, digamos. Son collages, obras textiles y demás, que también recuperan ese hacer artesanal, ese hacer con lo que está a la mano, que era también un poco la manera de hacer las cartas, escribir los cuentos, los dibujos que los padres les mandaban a los chicos mientras estaban detenidos.

0: En realidad no hay donación, hay réplica más que nada, porque vos pensás que esos recuerdos en la mayoría son muy poquitos. Entonces es algo de lo que uno no se desprende tan fácilmente. Entonces con Laura trabajamos para encontrar diferentes maneras de que se pueda mostrar, aunque el material original no esté. La muestra es para público en general. La idea es que tenga también una misión más pedagógica, si se quiere. Entonces está pensada para que pueda itinerar por diferentes espacios, que, o sea, sí que podría ir a diferentes lugares, y también que la puedan visitar escuelas.
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2: Hola, soy Lula Bertoldi. Soy cantante y guitarrista de Eruca Sativa. Creo que la educación pública y la universidad pública lo que hacen es nivelar ese acceso a las oportunidades, porque hoy que hablamos tanto de la meritocracia, de este sistema meritocrático, ¿no?, donde cada uno tiene lo que se merece, parece, nos olvidamos del contexto, y las oportunidades cuando los contextos son desiguales no son las mismas. Creo que la universidad pública es necesaria porque tenemos condiciones desiguales, contextos desiguales, pero la universidad nos iguala y nos permite que todos tengamos ese acceso para poder generar nuestra propia realidad, ¿no? 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

me dedico desde hace bastante tiempo, de alguna manera, a tratar de recuperar la historia de la universidad, de esta universidad, de la nueva universidad. En esa búsqueda, lo que más nos interesó, porque somos un equipo y siempre lo fuimos, es rescatar los personajes que aportaron a esta universidad, pero también fueron significativos para la región, para la ciudad. En esa búsqueda nos encontramos con un personaje que es Marta Zamatán, Marta Elena Zamatán, perteneciendo al siglo XX, hermoso siglo de grandes utopías, de grandes ideas, de grandes deseos y de mujeres que aportaron a nuestra universidad. Estas mujeres que se sumaron al proyecto reformista lo tomaron, yo diría, como en carne viva. Fueron su ideal de lucha, la educación para todos, la educación laica, lo que era la libertad de cátedra, pero sobre todo un hecho fundamental dentro del reformismo: la extensión universitaria, la posibilidad de llegar a todos, a aquellos que no iban nunca a estar en la universidad. Y es esto donde fundamentalmente Marta hace un fuerte hincapié. Pero Marta en realidad fue primero maestra, fue también gremialista como maestra. Dentro del grupo de docentes que participaron en la primera huelga del magisterio en el año 21, se formó ANSAFE, del cual ella fue la primera presidenta. Es una mujer que fortaleció instituciones, ayudó a crearlas y las fortaleció. Hizo todo un recorrido como maestra por sus ideas, fue 3 veces sedanteada y una vez fue a la cárcel en el año 43 por sus ideas. Fue detenida, fue a la cárcel. Hay una nota, una anécdota muy, muy interesante. La monja que en ese momento en la cárcel de mujeres era la que tomaba el ingreso, le dijo: ¿usted sabe firmar? Y ella le dijo: por supuesto, a la mitad de los niños de esta ciudad les he enseñado a firmar. Finalmente ella estuvo 15 días en la cárcel y como la manifestación adelante de la cárcel era permanente, mañana, tarde y noche, dicen que de esa manera logró su libertad. Ella es una escritora muy interesante, hizo varios libros en donde se pueden ver esas ideas que ella tenía sobre el derecho de la mujer. Era uno de sus temas fundamentales. Como extensionista, desde el año 32 ya estaba dando conferencias en distintas bibliotecas públicas,

0: en escuelas, en bibliotecas de sindicatos, los lugares que eran de alguna manera la zona de influencia de la universidad. También fue muy importante su acción en algo que se creó, que era la Asociación de Mujeres Argentinas, en el año 36, de la cual fue la primera presidenta. A nivel nacional, esta asociación la había creado Victoria Ocampo. Y bueno, en Santa Fe hubo una fuerte actividad hasta el año 46. Era un grupo de mujeres que accionaban por esta lucha de lo que era el derecho de la mujer trabajadora, de la mujer en todo lo que sería la libertad y sobre todo la protección de los hijos.
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2: Esta muestra que tenemos acá es una muestra que recorre distintos momentos de la trayectoria de Marta Samatán. Fue la segunda graduada dentro de la Facultad de Ciencias Jurídicas y Sociales y además una particularidad y un dato curioso, pero que para el momento fue trascendental, fue que ella fue una de las primeras mujeres jugando al tenis en la ciudad de Santa Fe y además tenía su propio auto en el cual ella podía recorrer distintas rutas de la provincia y del país, llevando de su conocimiento y de todo su trabajo y su trayectoria.
3: Bueno, esta exposición cuenta con dos experiencias en donde nosotros trabajamos para mostrar las fotografías y los archivos de una manera innovadora. En este caso, lo que realizamos son, por un lado, una experiencia de realidad aumentada, en donde mostramos y compartimos imágenes y fotografías de Marta, donde ella disfrutaba de estos viajes con sus amigas y más unas fotografías más íntimas. Y por otro lado, un montaje audiovisual que gracias a las herramientas de inteligencia artificial logramos construir animaciones mediante la fotografía con un formato de entrevista en donde Marta expresa sus ideas acerca de la extensión. Y a su vez, una particularidad de Marta es que nosotras no tenemos registro de su voz, entonces mediante la inteligencia artificial y algunas características que reconocemos de otros que cuentan acerca de ella, tratamos de reconstruir su voz para darle identidad a este personaje y también mostrar de otra forma esas memorias que ella ha dejado escrito en sus libros.
2: Desde nuestro lugar como comunicadores nos interesa que las personas que vienen al museo se lleven una experiencia, puedan entrar y puedan conocer y puedan tener una experiencia particular con cada una de las cosas y las propuestas que tenemos, desde las lecturas hasta las visualizaciones y las interacciones.
0: Ella, en los momentos que era perseguida o que era cesanteada, venía a esta biblioteca, a este lugar, que en ese momento pertenecía a una asociación cosmopolita, y formó parte de la asociación, de la última asociación, que en el año 68 decide donar el edificio con cargo a la universidad. A partir de ahí, Extensión Universitaria tiene su sede en este edificio. Por eso y por todas sus actividades, creemos que teníamos que rendirle este homenaje, reconocerla, visualizarla, hacerla conocer a todos aquellos que formamos parte de alguna manera de la comunidad universitaria. Y fundamentalmente, quiero recalcar que es el nombre que elegimos para nuestro museo.
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1: Hora 14 en todo el país. El cielo se presenta despejado en Santa Fe Capital, la temperatura 16 grados 7 décimas, humedad de 57%. Regularon las franquicias del nuevo SEOM en Santa Fe. El municipio fijó por decreto el nuevo régimen de beneficios para quienes utilizan el estacionamiento medido en la ciudad y deberán adecuarse antes del 30 de junio. Los vecinos que vivan dentro del área medida podrán acceder a estacionamiento sin cargo por hasta 3 horas diarias para un solo vehículo por vivienda, siempre que acrediten residencia y tengan el auto radicado en Santa Fe. También habrá beneficios para personas con discapacidad, trabajadores de prensa y médicos de emergencias, mientras que el control y la gestión de las franquicias se realizará exclusivamente a través de la aplicación oficial del sistema. Hay 20 oferentes para la concesión de rutas nacionales clave en Santa Fe. Vialidad Nacional abrió los sobres técnicos de la etapa 3 de la Red Federal de Concesiones, que incluye más de 3.900 kilómetros de corredores estratégicos para la provincia y otras regiones del país. Entre los tramos incluidos aparecen la Ruta Nacional 11 desde Nelson hacia Resistencia, la Ruta Nacional 34 hacia el noroeste, la Autovía 19 entre Santo Tomé y Córdoba y la Autopista Rosario-Buenos Aires en una licitación que contempla explotación, mantenimiento y administración de las trazas. La apertura de las ofertas económicas quedó fijada para el 18 de junio y darán inicio al nuevo esquema que funcionará sin subsidios estatales y bajo control de Vialidad Nacional. Ahora la información del país y del mundo con Antonio Jiménez.
2: Bullrich negó una candidatura presidencial para 2027. La senadora de La Libertad Avanza salió a desmentir en redes sociales las versiones que la ubicaban como postulante fuera del oficialismo. La jefa del Bloque Libertario en el Senado aseguró que se trató de una fake news en respuesta a informaciones periodísticas sobre una eventual candidatura. Desde Casa Rosada señalaron que la dirigente mantiene autonomía política y confirmaron su presencia en el Tedeum del próximo 25 de mayo en Buenos Aires. Información del exterior, Taiwán denunció un masivo despliegue militar chino cerca de la isla. El jefe del Consejo de Seguridad taiwanés, Joseph Wu, aseguró que China movilizó más de 100 buques de guerra y de guardia costera en aguas cercanas durante los últimos días. Desde Taipei advirtieron que la maniobra representa una amenaza para la paz y la estabilidad regional y acusaron a Beijing de romper el equilibrio en el estrecho de Taiwán. La tensión creció luego de la reciente reunión entre Donald Trump y Xi Jinping en China, ya que Estados Unidos mantiene apoyo militar a Taiwán, mientras Beijing insiste en que la isla forma parte de su territorio.
1: En el deporte, 3 argentinos debutan este domingo en Roland Garros. Thiago Tirante, Marco Trungeletti y Tomás Echeverry jugarán este domingo sus partidos de primera ronda en el segundo Grand Slam de la temporada. El primero en salir a la cancha será Tirante desde las 6 de la mañana frente al español Pablo Llamas Ruiz, mientras que luego será el turno de Trungeletti ante el francés Kylian Jacque y más tarde el de Echeverry contra el portugués Nuno Borges. La jornada también marcará el estreno del serbio Novak Djokovic y del alemán Alexander Zverev en el torneo parisino. El pronóstico indica para lo que resta de la jornada cielo despejado con leve nubosidad, condiciones estables. Para mañana domingo anticipa cielo mayormente despejado con alguna nubosidad por momentos, condiciones estables, temperaturas en suave ascenso, mínima prevista en 7 grados, máxima en 19. Ahora el cielo despejado en Santa Fe Capital, la temperatura 19 grados, 16 grados 7 décimas, humedad 57%, hora 14, 3 minutos.
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1: Tiempo, cronos, ciclo, lapso, duración. El tiempo se nos aparece en todos lados. El tiempo antes era un tic-tac, ¿verdad? Que ya poco se escucha porque los relojes están en los celulares. Tiempo, segundo a segundo, minuto a minuto, marca el ritmo cotidiano de nuestras vidas. ¿A qué hora hay que llegar a la escuela, dejar los chicos? ¿A qué hora hay que fichar, firmar, poner el pulgar en el bendito lector de huellas? Antes se podía fichar un amigo si no llegabas, pero ahora... Tiempo que nos corre por delante y nosotros lo seguimos como si alguna vez lo pudiéramos alcanzar. Así corremos cada día, cada mañana y tarde, al mediodía, hasta cuando reposamos la cabeza en la almohada, miramos el despertador y sacamos cuentas de cuánto nos queda de insomnio y cuánto de dormir sin soñar. Tiempo. Tiempo apurado el de hoy. Tiempo que nos parece más lento en la historia del pasado. Por ejemplo, hasta donde sabemos, el primer reloj de la ciudad que marcó minutos y horas fue el reloj del cabildo. Ese cabildo que estaba donde hoy se levanta la casa de gobierno. Un reloj que después de la demolición del cabildo de Santa Fe se instaló en la torre derecha de la iglesia del Carmen, allí en Rioja y San Martín. Ese reloj y sus campanadas después se les habrán sumado otros, pero bueno, estaba el del edificio, por ejemplo, de la administración del puerto, frente al dique 2. Y más cerca en el tiempo, los relojes que supieron estar en algunas de las esquinas de la peatonal, ¿se acuerdan? Los relojes en los colectivos, que mirábamos y mirábamos con prisa para poder llegar y de que vayan más lento para llegar a tiempo si es que veníamos atrasados. Antes el tiempo parecía tener más tiempo para nosotros, ¿verdad? Cuando te fijabas en el tiempo jugando al bolo en el campito, por ejemplo, ¿cuándo lo mirabas? No existía. ¿Quién de los pibes de la barra llevaba reloj para ver qué hora era y volver de pescar en el salado? ¿Cuándo? ¿En qué momento? ¿En una siesta de travesuras y diabluras en la cortada tuvo minutero y segundero? Jamás. Pero hoy, el tiempo, la hora, el minuto, el segundo. ¿Cuánto importan hoy los segundos? La cuenta regresiva del microondas. ¿Cuánto tarda en calentarse esa sobra de comida de anoche para comerla en el laburo? Ya casi termina. 10, 9, 8, 7. Tiempo regresivo. ¿No calienta más rápido esta porquería? ¿Cuánto falta para fichar y salir? ¿Y entrar al otro laburo? ¿O tal vez a manejar el Uber? ¿Cuánto falta para terminar el rap y poder volver a casa por fin? La locura cotidiana de ver pasar los segundos. Ahora también, desde hace un tiempo, en los semáforos. El segundero de los semáforos, la paranoia de cronos que nos lleva a doblegarnos a la dictadura del segundero. Segundos que faltan y aceleró para cruzar antes del amarillo, o esperar que la cuenta regresiva retroceda en el segundero. Avance en el tiempo, 3, piso el embrague, 2, pongo primera, 1, arranco, y así cada semáforo con segundero nos propone una nueva largada para correr, como dice la canción, a ningún lado. Dimensión física de lo temporal que adquiere nuestra vida cotidiana en cada semáforo con la cuenta regresiva. Tiempo que no para, que sigue adelante, tiempo que nunca vuelve atrás, aunque a veces pareciera repetir el pasado. O peor, pasado que roba otra vez el futuro. Como si el tiempo en realidad no importara y nunca hubiera un mañana. y sigue el segundero en el semáforo. 10, 9, 8, y el tiempo no para. 7, 6, 5, pasado repetido en el futuro. 4, 3, 2, tiempo que pensé que había quedado atrás y que me vuelve a robar el futuro. 1, 0.

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0: Ahora sí. Buenas tardes. Permiso, abrimos las puertas de nuestra casa aquí en calle Amplitud Modulada, número 1020, vereda par del dial, donde cada sábado a la tarde, desde hace 24 años ya, abrimos las puertas a nuestro recuerdo, nuestro sentir bien santafesino, este almacén de recuerdos santafesinos en los cuales atesoramos nuestras costumbres, nuestro sentir, nuestra mirada sobre nuestro propio lugar, nuestra vida cotidiana, puesta en un clave de, diría yo, de tono sepia, ¿no? Es de mirar hacia el pasado, es de reconocernos un poco desde donde venimos, conocer nuestras propias historias y costumbres y desde ese lugar construir nuestra Santa Fe, hacer nuestro pequeño aporte desde aquí, desde nuestro alma de barrio, con ustedes los vecinos que nos acompañan hace tantos años. Bueno, hablando de acompañados, hoy estoy solo acompañado por Juan Manuel Zapata, que está allí en la operación técnica, porque, bueno, Gabriela Rey hoy está de viaje visitando su familia por Venado Tuerto, habitual voz de nuestra voz femenina de nuestro programa, y también Miguel Ángel Dalla Fontana anda con algunas nanas y cuidándose un poquito del frío, así que está ahí en la casa, seguramente acobachado allí, escuchando nuestro alma de barrio, como están ustedes desde el otro lado. Hoy vamos a tener una tarde en la cual vamos a transitar algo de las historias que tienen que ver con el 25 de mayo, fecha patria que ya se nos viene el lunes próximo. Bueno, el 25 de mayo en relación con la ciudad de Santa Fe, su presencia en cuanto a la gravitación de la historia nacional con la santafesina y al revés. De eso vamos a estar hablando con Luis Ferreira, él va a venir en la segunda hora para charlar de cómo fue la agitación previa, porque toda revolución que se prece, o cambio de gobierno, o bueno, un sacudón de palmera importante, como fue en aquel momento, digo, cambiar de el sistema de gobierno que llevaba adelante o que tenían aquí en el virreinato del Río de la Plata, tuvo su etapa previa, su agitación previa, y aquí en Santa Fe hubo quien anduvo en esas cuestiones, más allá de algunas élites ilustradas, había una persona muy particular, una historia poco conocida, que andaba por las calles repartiendo esos volantes agitadores, entre comillas, de aquel tiempo para promover la revolución. También vamos a estar con María Luisa Ferrari, que va a venir a hablarnos del alma gringa y en particular a contarnos la historia hoy del Centro Piamontés de Santa Fe, allí en el barrio sur. Vamos a estar charlando con ella. Yo me voy a estar ocupando de algunas marcas que tienen que ver con el 25 de mayo. Por ejemplo, vamos a empezar hablando ya de la plaza 25 de mayo, la plaza central de la ciudad, allí donde está concentrado el poder de la ciudad y de la provincia, bien digo. Vamos a estar allí hablando de esa historia, pero de algunas más que tienen que ver con aquellos edificios de aquel tiempo, que lamentablemente algunos de ellos, como mencionaban las palabras del comienzo, ya se han perdido, como el propio Cabildo. Va a venir a compartir con nosotros, ya está aquí, dentro de un ratito, es nada más, sus canciones, su palabra. Vamos a charlar con ella, con Natalia Pérez, porque está presentando un nuevo material. Vamos a conversar con ella y vamos a compartir este micrófono de Alma de Barrio. Así que iremos transitando con ustedes, vecinos del aire, esta tarde de recuerdos de este almacén bien santafesino en sus recuerdos y en sus historias, que hoy comienza a desandar, como decíamos, con Juan Manuel Zapata allí en la operación técnica, bancando nuestros trapos de Alma de Barrio. Vamos a empezar a desandar esta tarde entonces por las huellas de la historia.
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0: Las huellas de la historia hoy nos llevan, bueno, por la calle que quieran para llegar a la Plaza Mayor, o pueden tomar a contramano caminando por San Martín, o tomar por San Jerónimo, o podrían irse desde la zona del puerto por 3 de febrero, o tal vez del lado del Salado y de la vieja aduana, donde está ahora la legislatura provincial, por la calle Brigadier López, que antes tenía otro nombre, ¿no? Y llegar a la Plaza Mayor. Bueno, los pueblos de la colonia, aquellas ciudades fundadas por los españoles, tenían en la plaza, en el ágora, el centro neurálgico de su organización del territorio, y también alrededor de ella estaba, bueno, los elementos propios de control de la corona, es decir, el cabildo, la representación del rey, y por supuesto lo que validaba aquella representación en términos del absolutismo, a partir de la Iglesia Católica, con lo cual iglesias y representaciones de la administración y el ejercicio del poder estaban allí alrededor de la plaza. Esta Santa Fe nuestra, mucho antes de la Revolución de Mayo, la plaza ya constituía el corazón propio de la ciudad. Era un polo importante de intercambio, un lugar para el juego de cañas, por ejemplo, para algún alarde militar de la milicia, o para un poco frecuente cabildo abierto, que también se desarrollaba. Y también la plaza, como lo mencionábamos, central, era en los momentos de mayor sentimiento religioso el lugar para un sermón en Semana Santa, por ejemplo, ¿no? De hecho, bueno, va a estar el solemne Te Deum que se da en la catedral. Aquí en Santa Fe, alrededor de la plaza, así como estaba en la Santa Fe la Vieja, en la Santa Fe original, fundada en Callastá por Juan de Garay, aquella Santa Fe era vieja, en esa plaza tenía, bueno, la catedral, la iglesia de los Milagros, después estaba el convento de San Francisco a una cuadra, el convento de Santo Domingo, también a una cuadra de la plaza. La presencia religiosa era muy importante. Cuando la ciudad se traslada al actual emplazamiento, que era en los campos de La Encina y de Antón, bueno, en esta estancia de La Encina, en esta encrucijada, la fisonomía de la ciudad se trasladó del mismo modo, es decir, se trazó alrededor de la plaza la ubicación de los edificios en relación como estaban en la propia Santa Fe la Vieja. Eso sirvió, siempre lo mencionamos, a Zapata Goyán, a partir de ir encontrando los restos de la Santa Fe la Vieja, del modo de poder ir trazando la cuadrícula de aquella ciudad que había permanecido olvidada y enterrada allí en la costa del San Javier, del río de los Quiloazas. Pero bueno, esta plaza también, sobre todo aquella, ¿no? Fundamentalmente la de la Santa Fe la Vieja, la Plaza Mayor, era también un lugar para los ajusticiados. Allá en la Antigua, como digo, fue para ejecutar a 5 de los 7 jefes, fueron ajusticiados en la Plaza Mayor de Santa Fe, de Santa Fe la Vieja. Y en las épocas de lucha por la autonomía, las campanadas convocaban a los vecinos, aquí ya en la Santa Fe la Nueva, digamos, con sus armas para defender a la ciudad o a las poblaciones de la región, especialmente de los avances de las tropas porteñas y del centralismo porteño. Nuestra plaza principal, ahora ya puestos en el barrio sur, la plaza principal de Santa Fe se llamó primero Plaza Mayor, como en realidad se la llamaba en la mayoría de las ciudades de la colonia, ¿no? Después tuvo otro nombre, que fue el de Plaza de la Independencia. Luego de 1816, la plaza nuestra, que ahora se llama Plaza 25 de Mayo, primero se llamó Plaza Mayor, reitero, y después de 1816, durante un periodo, se la conoció como Plaza de la Independencia. Más tarde, ya para 1853, se la llamó Plaza del Congreso, bueno, del Congreso Constituyente, ¿no? Por eso de 1853. Y por aquel tiempo, ¿no? Lo relata Cecchini de Dal en una publicación del municipio, hablando del Camino de la Constitución que se realizó en 2010. Dice Cecchini de Dal, estamos hablando de 1853, ¿verdad? Era solo una manzana de tierra limitada por los edificios de mayor representatividad. El Cabildo, que estaba donde estaba hoy la Casa de Gobierno, las iglesias y las casas de vecinos principales, ¿no? Luego vuelve a cambiar de nombre y ya adopta el nombre que por el cual la conocemos. A partir de 1887, la conocemos entonces ya como Plaza 25 de Mayo, y ese es el nombre que sustenta hasta la actualidad, ¿no? Esta historiadora, Cecchini de Dal, rememora que la Plaza Mayor era el espacio abierto que, al trazarse la ciudad en América al momento de ser fundada en el nombre de la Corona de España, conformaba así las leyes de Indias, ¿no? De este modo lo estipulaban, se generaba como un núcleo central, o para el caso de una ciudad ribereña, como sucedía en Santa Fe, debía localizarse lo más cerca posible del río, ¿verdad? Y esta estaba a escasamente una cuadra y algo del río, antes de que cambiara mucho el río ahí y se perdiera el campito y se construyera el puerto de ultramar, ¿verdad? La misma publicación editada por El Litoral, en fascículos sobre el Camino de la Constitución, y en la cual escribe Cecchini de Dal hace unos años atrás, menciona que se efectuaba la lectura pública de normas o noticias para el conocimiento público, y por mucho tiempo se utilizó como área de mercado donde se efectuaban las transacciones de cierta importancia, hacia el asiento de las carretas, hasta que estas fueron llevadas hacia la Plaza del Norte, que primero se la llamó también Plaza del Progreso y que la conocemos ahora como Plaza España, ¿no? Pero al principio, cuando la ciudad colonial Agatan llegaba hasta calle Juan de Garay, más o menos hacia el norte, la plaza central, la Plaza Mayor, era el centro neurálgico. Bien, desde el punto de vista edilicio de cómo la plaza se fue conformando, porque tiene una fisonomía muy distinta a la que fue original y a los cambios que tuvo, por supuesto, bueno, hay varias reformas sobre la Plaza 25 de Mayo, que cambiaron decididamente su aspecto, desde su condición original, que era prácticamente un descampado entre el Cabildo y las iglesias. Por ejemplo, el inventario del patrimonio histórico arquitectónico santafesino, realizado por el Colegio de Arquitectos, pero fundamentalmente por la Facultad de Diseño y Urbanismo de la UNL, cuenta que en 1889 se había colocado el agua corriente en la plaza para arreglar sus canteros y jardines, y en 1892, es decir, fines del siglo XIX, se eliminaron los árboles autóctonos para reemplazarlos por las palmeras y otras especies, de las cuales algunas hasta hoy perduran. Se colocaron la caja armónica con su techo circular de tejas, con bancos, caja armónica, con bancos, columnas de alumbrado, esculturas, dos fuentes tenía en aquel momento, fines del siglo XIX, y un pequeño bulevar perimetral. Las cajas armónicas, recordemos, son aquellos lugares donde se parapetaban las orquestas para tocar, ¿verdad? Elevados sobre el piso y concentrados. Estaba repensando, ¿no?, esto de las cajas armónicas que existen en Santa Fe. Si yo mal no recuerdo, las cajas armónicas, las plazas que tienen caja armónica es la Plaza España, tienen la caja armónica allí frente a lo que es el registro civil hoy sobre calle San Luis. Me mira acá Juan Manuel y me hace que sí. Plaza San Martín tiene una caja armónica que está para el lado de calle Primero de Mayo, recostada sobre ese lugar. Y la que a lo mejor es la más linda y la más vistosa de todas es la caja armónica de Plaza Constituyentes, que está sobre calle Urquiza, ¿verdad? No sé, recuerdo si hay alguna otra en otro lugar, a lo mejor algún vecino me puede aportar al respecto, ¿no? Pero de las viejas plazas, esas son las que conservan la caja armónica. Bueno, la que existía en la Plaza de Mayo, la Plaza 25 de Mayo, la Plaza Central de Santa Fe, era realmente bellísima. Y se perdió. Hay algunos registros fotográficos, del primer fotógrafo de Santa Fe, de Tapa, de Garcilaso también, en nuestro sitio web, Santa Fe Mi Barrio, en Barrio Sur, en Barrio Colonial. Tenemos fotos allí publicadas en Santa Fe Mi Barrio sobre aquella plaza y esa fisonomía tan hermosa que poseía, ¿no? Bueno, avanzando un poco más en la historia ya, para ir finalizando de esta Plaza 25 de Mayo que conocemos, en el siglo pasado, es decir, en el siglo XX, bajo la intendencia de Francisco Bobbio a fines de los años 30, Francisco Bobbio llevó adelante una gran transformación de la ciudad, impulsó los parques, el Parque del Sur, el Parque Garay, digamos, tenía una mirada de una ciudad mucho más amigable con el tema de los espacios verdes y demás. Bueno, en ese marco se hizo una reforma de la plaza. Allí se perdió la caja armónica central, la que estaba bien en el punto neurálgico de la plaza. Se renovaron jardines y se construyeron veredas peatonales. Y finalmente, en los cambios introducidos ya para 1986, esto sí ya lo deben recordar algunos vecinos, se cambió tanto el solar hasta desaparecer bajo el hormigón y el mármol gran parte de los canteros que daban una particular verdor al espacio, y allí se colocaron nuevas fuentes con un espacio central sin elementos, y dentro de los que tiene que ver con los acontecimientos históricos, bueno, recordemos que en el siglo XX la plaza 25 de Mayo, la plaza central, fue escenario de numerosas movilizaciones populares o partidarias, tanto en la asunción de gobernadores como en las visitas de presidentes de la nación a la ciudad. Una de las movilizaciones fue muy importante, fue recordar la llegada de Evita, por ejemplo, en su momento, y ese recibimiento que le hizo el gobernador Gualdino Suárez en aquel momento. Bueno, distintas manifestaciones que se han dado en la plaza desde el punto de vista organizadas por el poder, y otras que son espontáneas en función de los reclamos que se han hecho. Me estaba acordando hoy cuando venía en la radio que Natalia Pérez estuvo, por ejemplo, en la movilización de la plaza del otro día, el 24 de marzo, cantando el himno, ¿verdad, Natalia? Me hace que sí, del otro lado allí. Bueno, esa plaza es el lugar de expresión para el pueblo, para la gente, y en los años recientes, más precisamente a partir de 2003, Bueno, la Plaza Mayor es el lugar donde los que no olvidan la inundación del Salado el 29 de abril, aquella tragedia evitable, ese crimen hídrico, cada año se manifiestan frente al Palacio de Tribunales y a la Casa de Gobierno en reclamo de justicia. Un reclamo de justicia que sigue a pesar del manto de impunidad tendido por la Corte Suprema de Justicia de la provincia y todo el Poder Judicial, ¿no? Bueno, recordemos, la marcha de las antorchas también se ha hecho presente allí, integrada por familiares de fallecidos de esta causa de la inundación del 2003. Bueno, esta plaza, ¿no?, que detenta allí siempre los reclamos de las personas que van a pedir justicia o que se movilizan por una causa justa, colectiva y noble, y que tiene, por ejemplo, marcada allí en las cruces en torno a la pirámide, que son este mudo testigo de la impunidad que ha beneficiado a algunos altos funcionarios con responsabilidades en el gobierno de aquel momento del 2003. Una Plaza de Mayo que fue cambiando de nombre, como recordáramos. Primero fue la Plaza Mayor cuando se trasladó la ciudad, después se llamó Plaza de la Independencia a partir de 1816 para 1853. Tuvo como nombre la Plaza del Congreso, por el Congreso que sancionó la Constitución Nacional, nuestra Constitución, y finalmente a partir de 1887 nuestra Plaza 25 de Mayo, hablando del 25 de mayo de 1810.

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0: Y hay que seguir en la vida y hay que seguir cantando. Y aquí está cantando con nosotros Natalia Pérez. ¿Cómo estás?
1: Buenas Hola, tardes. ¿Cómo va? ¿Cómo va? Bien, muy bien, muy bien.
0: Bienvenida a nuestra
1: galería. Gracias.
0: Nuestra galería hoy abre un poquito más temprano con este solcito que ayuda, ¿no? ¿Y por qué seguir cantando más en este tiempo, Nati?
1: Siempre hay que seguir cantando. Yo creo que es una de las pocas cosas claras que tengo en mi vida que voy a seguir cantando hasta que pase a otro plano. Pero en estos tiempos, como hablábamos recién, para mí es fundamental cantar esta música popular latinoamericana, ¿no? Uh-huh. Como un modo de militancia, de convicción a la que uno ha cantado durante, en mi caso, siempre canté este repertorio. Y en estos tiempos, bueno, uno se aferra a esas canciones que por ahí se cantaron hace mucho tiempo y hoy son fundamentales en el cancionero popular.
0: Bueno, forman parte de un disco nuevo, de una propuesta nueva, ¿no?
1: Sí, que se llama así, Seguir, claro.
0: ¿De quién es la letra?
1: De León Cuya. Esa canción nosotros la encontramos por una cantante que se llama Eli Fernández, uh-huh. Y empezamos a indagar de quién era y es este muchacho que a lo mejor lo ubican más. Ha hecho muchas letras de lo que canta Nahuel Penisi.
0: Ah, de Nahuel.
1: Tiene unas letras muy lindas, muy interesantes. Uh-huh. Y de él es este Seguir, que apenas lo escuchamos nos gustó muchísimo. Y el arreglo, bueno, yo en la actualidad estoy con un grupo que está formado por Sergio Chiconi en guitarra y arreglos, Sergio de Esperanza, Nene Sequeira del Bessi en guitarras y Pablo Minen en percusión.
0: Me tira el pago ya, ¿no? El
1: Bessi, tira, sí.
0: ¿Tiene que ver con el berretín de cantora el haber nacido cerca del agua?
1: Seguramente que sí, que tiene mucho que ver.
0: ¿Cómo empezaste cantando?
1: Canto desde muy chica, 7, 8 años.
0: Típico. Sí. Me encanta en el acto del 25 de mayo.
1: Exactamente.
0: Llámela Natalia.
1: Espérame, pero me encantaba.
0: Claro.
1: Y todo viene porque el que canta en mi casa, que sigue cantando y tocando la guitarra, es mi papá, Mariano Pérez, claro. Con el cual hice mi primera agrupación, con él y con el Nene Sequeira del Bessi. Y bueno, canto, seguramente que viene desde ahí el tema de cantar. Pero siempre digo que nunca lo sentí como una imposición, jamás. De hecho, no lo hubiese hecho si me lo hubiesen impuesto. Entonces, para mí es una alegría enorme, es una satisfacción muy grande, es realmente una gratificación poder cantar.
0: ¿Y es autodidacta la cuestión o hay una formación?
1: No, hay una formación.
0: Por ahí uno a veces puede tener todas las condiciones, pero viste, como los diamantes, si no se pulen, la verdad es que no brillan demasiado, ¿no?
1: Hay una formación. Empecé a estudiar canto así con técnica vocal cuando empecé el profesorado de música en Paraná y a partir de 17, 18 años, ya tenía 18, y a partir de ahí siempre estudié, al día de hoy sigo estudiando canto, me parece que es fundamental, más allá del tema de la técnica y todo eso que nos viene muy bien. El seguir indagando y profundizando distintas maneras de cantar según los profesores, eso a mí me apasiona, me gusta muchísimo.
0: ¿Qué te gustaría que escuchemos ahora de este nuevo trabajo Seguir?
1: Escuchemos el tema Seguir, dale. Que es muy hermoso.
0: Por mano, vamos de arriba a conseguir, entonces así lo escuchamos.

0: artista debe indagar un poco más allá. ¿Cuál fue esa indagación que vos hiciste, digo, de conocer, de entender?
1: Lo sigo haciendo al día de hoy. Si canto una canción, no en todas los logro, porque no, pero sí necesito saber de dónde viene, por qué escribieron esa canción. Ajá. Y encontramos cosas, se encuentran cosas en todo ese cancionero popular latinoamericano que derivan de unas historias sumamente profunda.
0: Sí,
1: ¿no?
0: Entiendo yo que estamos con Natalia Pérez, que está presentando este trabajo nuevo, este trabajo Seguir. Entiendo que para poder interpretar mejor hay que conocer de mejor, sí, de manera, ¿verdad?
1: Sí, incluso hay algunas, en este trabajo no, pero hay algunas que tienen palabras sueltas en guaraní y eso sumamente importante conocer por qué eso. Y aparte, como te decía, hay un autor que se llama Adolfo Colombres que él dice que define culturas populares y culturas de masa. Entonces, cuando habla de culturas populares, habla de que hay una poesía escrita por poetas, por mujeres, por hombres, cuyo contenido habla de un ser social y que ese ser social lo interpela en forma permanente lo que acontece en ese contexto donde vive. Y ese contexto, obviamente, que está formado por el paisaje, por lo histórico, por lo social, lo interpela, lo atraviesa.
0: ¿Y la de masas cuál sería?
1: La de masas es la que directamente se sigue a una persona masivamente.
0: Y además seguramente tiene que ver más con una cuestión de mercado, de consumo generalizado y estandarizado.
1: Exactamente.
0: Eso que decís sobre el reflejar desde el canto popular las realidades que trascienden, digamos, a la propia individualidad, está bueno porque, por ejemplo, vos escuchás Cambalache y parece que lo hubieran escrito ayer, ¿verdad?
1: Exactamente.
0: Y hay, claro, un montón de canciones, un gran número de canciones populares, de todos los géneros, porque tampoco es una cuestión de patrimonio del folclore o del tango. O de,
1: no, de todos los géneros.
0: De todos los géneros, sí, que trascienden ese entorno, ¿no? Ese, sí, entorno de lo cotidiano y de lo particular, donde fueron creadas y se establecen como un referente.
1: Sí.
0: Bueno,
1: sí,
0: una de esas canciones que yo siento que, viste, que son las que perduran en el tiempo, que extrañamente uno pensaría que la música es de Antonio. Ajá. Y la letra es de Teresa, pero es al revés este juego, ¿no? Alguna vez con Antonio, charlando con mi viejo, tomando unos mates, qué sé yo, viste... Y contaba la historia que ya ha contado más de una vez, que estaba en Buenos Aires, en un balcón, mirando cómo dos paisanos estaban arriba de un andamio, dos paisanos, él los reconoce como paisanos, sí, para los porteños eran dos albañiles,
1: sí,
0: pero él los reconoce como dos paisanos porque estaban en cuclillas, tomando mate, una cosa bastante rara para alguien de ciudad, y le trajo a la memoria de pibe de Curuzú Cuatiá, cuando andaba con su propio viejo allá viendo a los paisanos en cuclillas, porque ¿dónde te vas a sentar en el medio del campo? En cuclillas tomando el mate, cortando un pedacito de churrasco, ¿verdad? Entonces, como tenemos este juego de la... Y lo incluiste, ¿no?
1: En el disco.
0: Este cielo del albañil, sería lindo que lo puedas cantar acá,
1: sí,
0: te animás a cantarlo con
1: no?
0: la pista, porque trajo la pista y todo eso, ¿viste? Las cosas de la tecnología. Lujos para nuestros vecinos de Alma de Barrio, Natalia Pérez cantándonos este cielo del albañil.

0: Qué lindo, qué lindo. Natalia Pérez con nosotros aquí cantando en vivo, emocionándonos.
1: Ah, me emociona siempre. Ay, sí. Este tema es tremendo.
0: Guacho de Antonio. Es vos tremendo. Sabés que estoy mirando de acá del quinto piso de la radio, allá hay un edificio construyéndose. O sea que no hay que irse a Buenos Aires, a barrio...
1: Para nada.
0: Yo, a para Recoleta nada. Para verlo al
1: para
0: tema,
1: nada.
0: ¿No? Yo porque por... esos albañiles correntinos, chaqueños y los nuestros propios...
1: Por supuesto.
0: Están ahí también en los andamios de los edificios de...
1: Es así.
0: Del puerto,
1: pero
0: a, ¿no?
1: Aparte, ahí. Esa cuestión de uno... Yo soy de Helvecia, como decías vos hoy. Uh-huh. Hacer 100 kilómetros nomás para venir a vivir en la ciudad es un desarraigo muy grande.
0: Sí, sí, sí.
1: Porque yo amo profundamente mi ciudad, dicen que es, pero bueno.
0: Bueno, acá tenemos algunos mensajes al 342-4366-432, que es el WhatsApp de la radio. Se hacen vecinos. Bueno, Miguel Ángel Lara Fontana, nuestro querido amigo historiador, que hoy no ha estado aquí, está escuchando la radio desde su casa cuidándose un poco, dice, muy bueno, está Pérez, muy bueno, bárbaro.
1: Gracias.
0: Se acopla un poco. Y te manda saludos también José Juan González, que dice saludos a Nati Pérez, la escuché el 24 de marzo en la plaza 25
1: gracias.
0: De mayo cantar la mejor canción, el himno nacional.
1: Gracias,
0: abrazo. Bueno,
1: gracias.
0: Saludo también para mí, para mi viejo.
1: Gracias.
0: Gracias, muchas gracias, José Juan González. ¿Vas a andar presentando el disco nuevo? Ahí,
1: sí.
0: ¿Cómo viene la mano?
1: Viene muy linda, muy linda. Lo presentamos en marzo en el Solar de las Artes, acá en Santa Fe, el 21 de marzo.
0: Acá cerquita de la
1: acá
0: radio.
1: Acá cerquita, muy cerquita de la radio.
0: Sí, sí, sí, sí.
1: Después también nos fuimos a presentarlo acá cerquita en Santo Tomé, en una nueva casa que se inauguraba, un pequeño espacio que se llama... pequeño, digo, no por el... pequeño porque salió de la formación de una familia, es algo hermosísimo eso, que se llama Guitarras en el Alma. Lo fuimos a presentar a mi pueblo, el BC también.
0: Sí,
1: muy lindo, una experiencia muy muy hermosa, muy hermosa. De la mano de otra compañera cantora hicimos una presentación de ambas, porque teníamos disco nuevo las dos, y lo presentamos en el pueblo, fue hermosísimo. Y ahora en junio estamos ahí concretando una movida en Rincón, porque esto de andar en los lugares cercanos a Santa Fe nos gusta mucho. Así que venimos bien, pese a todo.
0: Hay que seguir. ¿Con qué te gustaría que nos vayamos despidiéndonos, escuchándote de este nuevo disco, que no sea Seguir, el otro de los temas?
1: Ahí está Don Martín, a ver qué, Martín, ¿qué tenés ganas de escuchar? Vamos con una cuequita.
0: Con la
1: plumita.
0: Con la plumita, una cueca, ¿sí? Ahí lo tiene ya preparado Juan Manuel para despedirnos. Bueno, hay saludos aquí de Norberto, estamos escuchando, dice, saludos a la mesa, a Miguel también para que se reponga. Bueno, Norberto de Barrio Cabal, siempre uno de nuestros vecinos.
1: Qué lindo.
0: Nati, te agradezco mucho que te hayas acercado hoy. Bueno, Pollo, muchas gracias. Siempre está bueno que nos demos una mano entre todos.
1: Es y que religamos, siempre es, ¿no? Así la cuestión colectiva, claro.
0: Y,
1: que sí.
0: Sí, y además no es un tiempo de tibiezas.
1: No, para nada.
0: Este es un tiempo de... A lo mejor en otro tiempo las cosas iban de otra manera.
1: Sí, claro,
0: este es un tiempo donde hay que jugarse por lo que uno piensa.
1: Es así. Nosotros lo hacemos desde la canción, desde la música latinoamericana, y por eso siempre decimos que es una manera de... El cantar para mí es una militancia, una convicción.
0: Vos sabés que el seguir el tema, viste, me hace acordar mucho en su planteo musical y poético, sobre todo, a seguir cantando, ¿no?
1: Sí.
0: Como la cigarra. Así que
1: es así.
0: Seguiremos cantando.
1: Totalmente. Gracias. Muchas gracias.
0: Gracias, Natalia.
1: Muchas gracias.

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1: Hora 15 en todo el país. El cielo despejado en Santa Fe capital, la temperatura 17 grados, 2 décimas, humedad 52%. Regularon la franquicia del nuevo SEOM en Santa Fe. El municipio fijó por decreto el nuevo régimen de beneficios para quienes utilizan estacionamiento medido en la ciudad y deberán adecuarse antes del 30 de junio. Los vecinos que vivan dentro del área medida podrán acceder a estacionamiento sin cargo por hasta 3 horas diarias para un solo vehículo por vivienda, siempre que acrediten la residencia y tengan el auto radicado en Santa Fe. También habrá beneficios para personas con discapacidad, trabajadores de prensa y médicos de emergencias, mientras que el control y la gestión de las franquicias se realizará exclusivamente a través de la aplicación oficial del sistema. Hay 20 oferentes para la concesión de rutas nacionales clave en Santa Fe. Vialidad Nacional abrió los sobres técnicos de la etapa 3 de la Red Federal de Concesiones, que incluye más de 3.900 kilómetros de corredores estratégicos para la provincia y otras regiones del país. Entre los tramos incluidos aparecen la Ruta Nacional 11 desde Nelson hacia Resistencia, la Ruta Nacional 34 hacia el noroeste, la Autovía 19 entre Santo Tomé y Córdoba y la Autopista Rosario-Buenos Aires en una licitación que contempla explotación, mantenimiento y administración de las trazas. Pasamos ahora a la información del ámbito del país y del mundo con Antonio Jiménez.
2: Bullrich negó una candidatura presidencial para 2027. La senadora de La Libertad Avanza salió a desmentir en redes sociales las versiones que la ubicaban como postulante fuera del oficialismo. La jefa del bloque libertario en el Senado aseguró que se trató de una fake news en respuesta a informaciones periodísticas sobre una eventual candidatura. Desde Casa Rosada señalaron que la dirigente mantiene autonomía política y confirmaron su presencia en el Tedeum del próximo 25 de mayo en Buenos Aires. En el exterior, Taiwán denunció un masivo despliegue militar chino cerca de la isla. El jefe del Consejo de Seguridad taiwanés, Joseph Wu, aseguró que China movilizó más de 100 buques de guerra y de guardia costera en aguas cercanas durante los últimos días. Desde Taipei advirtieron que la maniobra representa una amenaza para la paz y la estabilidad regional y acusaron a Beijing de romper el equilibrio en el estrecho de Taiwán. La tensión creció luego de que la reciente reunión entre Donald Trump y Xi Jinping en China, ya que Estados Unidos mantiene apoyo militar a Taiwán, mientras Beijing insiste en que la isla forma parte de su territorio.
1: En el deporte, Colapinto rozó los puntos en el sprint del Gran Premio de Canadá. El argentino largó 13º y terminó 9º a solo un puesto de sumar unidades. En tanto, George Russell se llevó la victoria en una carrera muy disputada. El pronóstico del tiempo indica para lo que resta de la jornada cielo despejado con leve nubosidad, condiciones estables, la máxima prevista en 16 grados. Para mañana domingo anticipa cielo despejado con alguna nubosidad por momentos, condiciones estables, mínima prevista en 7 grados y la máxima en 18. Ahora en Santa Fe capital el cielo se presenta despejado. La temperatura es de 17 grados 2 décimas, humedad 52%, hora 15, 3 minutos.
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3: Seguimos con nuestro Alma de Barrio hoy en esta tarde. Y bueno, Gabriela Rey no está presente porque anda visitando a su familia, aprovechando el feriado y el fin de semana largo, pero los deberes los dejó hechos. Así que vamos a escuchar la agenda que tiene preparada para nosotros.
4: Hola a todos los amigos de este almacén de recuerdos santafesinos, los radioescucha de Alma de Barrio. Hoy los estoy saludando desde mi Venado Tuerto natal. Me vine a compartir el fin de semana con la familia, pero no quería estar ausente con las recomendaciones que siempre preparo para hacer algunas sugerencias para disfrutar de la cultura santafesina. Les tengo preparadas en dos partes, así que en esta primera vamos con las primeras tres recomendaciones. Hoy, sábado 23 de mayo, se viene una jornada de canto común, Cantate, así se llama esta jornada que se desarrolla a partir de la hora 18 en el auditorio de ATE. Es una jornada de canto común junto al estudio Coral Meridies, con la dirección de Virginia Bono. Una hora de canto compartido, abierto a todo el público, con entrada libre y gratuita, allí en el Cine Auditorio ATE, en San Luis 2854. La segunda recomendación tiene que ver con el 25 de mayo, y si todavía no decidiste a dónde vas a disfrutar el locro del 25, podés aceptar la invitación de la vecinal El Pozo, que propone un encuentro de patria, cultura y encuentro entre los vecinos santafesinos. Bueno, la invitación es a compartir juntos el mejor locro de Argentina, así lo dicen, y de esta celebración del 25 de mayo. La porción, solamente 10.000 pesos. Como se hace bien campera la cosa, la idea es que lleves tu propia vajilla y además te predispongas a disfrutar de una excelente feria de emprendedores y el corolario, el cierre con la presencia, la presentación de shows en vivo. Hay que encargar la porción, las porciones que vayas a querer de locro al 15-485-1995, te repito, así tomas nota, 15-485-1995, y te esperan en Leluar 1197, en la vecinal El Pozo, que está estrenando comisión nueva, así que es una buena oportunidad para apoyar a los nuevos vecinalistas que están empezando a dirigir los destinos de esta agrupación de vecinos comprometidos de nuestra ciudad. Y cierro con una propuesta para cortar la próxima semana, día miércoles 27 de mayo, a partir de las 21 horas, La Yunta, noche de tango y de milonga, es lo que se viene, una noche imperdible en que se prepara para vivir un encuentro dedicado al tango y la milonga con invitados e invitadas de lujo. En el escenario, Peca Molina, Mer Cohen y Naupani Música. 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Las anticipadas están en ventas, las podés reservar en www.demoscce.com. El valor sugerido, la entrada sugerida es de 8.000 pesos. Y te repito la fecha, miércoles 27 de mayo, hora 21, el 9 de julio 2239. 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La Yunta, tango y milonga para cortar la semana, un corte y una quebrada a mitad de semana, miércoles 27.
3: Muchas gracias, Gabriela Rey. Y bueno, tenemos una agenda más para compartir después, será dentro de esta hora. Y ya nos vamos a poner ahora ya a charlar aquí con María Luisa Ferraris sobre el alma vikinga.
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3: Y sí, aquí está con nosotros María Luisa Ferraris. ¿Cómo estás? Buenas tardes.
5: Bueno, buenas tardes.
3: Gracias por acercarte, como siempre, a nuestro alma de barrio, traernos esa alma de los gringos, de los abuelos que cruzaron el mar, de todos los inmigrantes que fueron construyendo también esta cosmopolita tan, tan variopinta Santa Fe, ¿no? Es tan variada desde los ancestros hasta los abuelos gringos. Así que, y elegiste hoy hablar del Centro Piamontés.
5: Sí.
3: No hay mucha gente que... A ver... Hay gente que lo conoce, pero no todo el mundo conoce que está aquí en la ciudad de Santa Fe, allí en el barrio sur, en calle 3 de Febrero, ¿verdad?
5: Sí, está en calle 3 de Febrero, entre Francis Saavedra.
3: Ajá, sí.
5: Al 3200.
3: De mano izquierda sería, yendo para
5: hacia yendo para el oeste. Ajá. O sea, la mano que tiene indicada esa calle.
3: Sí.
5: Sobre la vereda del sur.
3: ¿Y comenzó ahí el Centro Piamontés?
5: No, el Centro Piamontés, primero te voy a decir que fue el primero en todo el interior del país.
3: Ajá.
5: Y nació en el año 48 en el Colegio Don Bosco.
3: Mira vos.
5: Fue iniciativa de un grupo de piamonteses que vivían en ese barrio.
3: En el barrio Don Bosco,
5: en el barrio Los Hornos,
3: por ahí en la zona.
5: Exactamente, claro, precioso colegio, hermoso. Claro. Y ahí nace el Centro Piamontés. El 7 de julio de 1948.
3: María Luisa, ¿uno puede caracterizar un poco la inmigración piamontesa? ¿A qué lugares de la Argentina fue? Sabemos que en Santa Fe y en el oeste de en el este de Córdoba sería, es donde se han asentado mayoritariamente. Pero también, ¿en qué otros lugares de la Argentina hay comunidades piamontesas?
5: Mira, en realidad, como vos bien lo acabas de decir, es precisamente esta zona, la de la Pampa Gringa, uh-huh, la que tiene la mayor cantidad de piemonteses. Pero luego encontrás
3: las colonias santafesinas
5: y cordobesas,
3: y la cordobesa,
5: sí, del lado este de la provincia. Exacto. De Córdoba.
3: Ajá.
5: Y en el centro, más bien, uh-huh, de la provincia de Córdoba y de la provincia de Santa Fe. Pero hay muchas colectividades piemontesas también en el resto del país. De hecho, uh-huh, nosotros tenemos amigos en La Pampa, en San Luis, en Mendoza, en Necochea, ajá, en Mar del Plata, en Buenos Aires, por supuesto.
3: Claro. Y este fue el Centro Piamontés de Santa Fe, fue el primero del interior del país,
5: del fuera interior de Buenos Aires. Fuera del de Buenos Aires. Y nace como Centro Piamontés Católico Cultural y Recreativo San Juan Bosco.
3: Ajá.
5: Porque uno de los iniciadores era un sacerdote de la compañía de Don Bosco. Uh-huh. Y su primer presidente fue el señor Félix Rossetti. El objetivo era reunir a los piemonteses para conservar las tradiciones de la región. Ya más tarde, durante la presidencia del señor Lorenzo Varale, se compra ese predio donde actualmente funciona el centro.
3: Ahí en calle
5: Piamontés,
3: 3 de febrero.
5: Calle 3 de febrero. Que luego fue refaccionado porque ese predio tenía un quincho al fondo que se incendió. Y bueno, luego
3: Es muy grande, tiene como dos salones grandes y es muy profundo dentro de
5: la
3: manzana.
5: Sí, no sabés la cantidad de modificaciones edilicias que se han hecho en los últimos años.
3: Sí, sí.
5: Merced siempre a la acción tan decidida del actual vicepresidente, que es el arquitecto Manuel Fernández Drueta.
3: Uh-huh.
5: La presidenta es la señora Mirna Gómez de Borsotti.
3: También, por ejemplo, dentro de la historia del Centro Piamontés que hemos volcado en Santa Fe, mi barrio, hay una plazoleta que hermana a los pueblos y que está aquí en la estación Belgrano, digamos.
5: Frente al Sanatorio Santa Fe.
3: Exacto, allí hay una plazoleta que tiene que ver justamente con la gravitación del Centro Piamontés en la ciudad de Santa Fe.
5: Esa plazoleta es la plazoleta del hermanamiento.
3: Ajá.
5: De Santa Fe con la ciudad de Cuneo en el Piamonte, que es ha recorrido un largo camino toda la tramitación de esa, que nosotros la llamamos gemellaggio, y han venido autoridades del Piemonte acá, han ido autoridades de aquí al Piemonte para firmar distintos convenios. Bueno, eso está en proceso todavía y esperamos la pronta visita de algunas autoridades del Piemonte para este año.
3: Ah, mira qué bien. María Luisa, y sobre el Centro Piamontés, ¿es únicamente para descendientes de piamonteses? ¿Cómo se maneja, digamos, también la vida institucional?
5: No, mira, es muy abierto. Está abierto no solamente a la colectividad piemontesa o italiana en general, sino a toda la ciudad. Porque hay actividades que no tienen nada que ver con el piemontés,
3: uh-huh,
5: como son las disciplinas orientales. Ahí se dicta tai chi, taekwondo, yoga, sipalki. Y también hay actividades de danzas tradicionales, salsa, y luego salsa, bachata, danzas,
3: claro,
5: más modernas, el folclore argentino
3: también,
5: y también talleres de italiano, de idioma italiano.
3: ¿El piamontés se enseña?
5: Acá no.
3: Allí en el Centro Piamontés, en este, no.
5: No, no hay. Acá en nuestra zona no, porque nosotros por aquí carecemos de personas que puedan realizar la función de la enseñanza del idioma piemontés.
3: Uh-huh.
5: Pero hemos realizado cursos vía internet. Durante la pandemia, por ejemplo, la Federación de Asociaciones Piamontesas organizó cursos, y luego en San Francisco sí existe una una escuela de piamontés.
3: Eso es que...
5: Y a la Universidad de Córdoba.
3: También.
5: Sí.
3: En la zona de Córdoba.
5: En la universidad.
3: ¿Cómo se hace para mantener viva la lengua entre los miembros del centro, digamos, entre aquellos descendientes?
5: Esa es una pregunta bastante difícil de contestar, porque en realidad, habiendo ya fallecido los viejos que fundaron y que hablaban el piemontés, las nuevas generaciones ya no lo mantuvieron. Aquí en Santa Fe pudimos aprovechar unos cuantos esos cursos de internet. Yo particularmente lo hice durante 3 años, no es mucho lo que aprendí, pero me sirve para entender algunas estructuras. Y después tenemos en otras asociaciones, sí, gente, por ejemplo en Paraná, que está la profesora Laura Moro, o en San Francisco, que está la profesora Ana María Filipa, que ellas son, sí, especialistas en el estudio de la lengua piamontesa.
3: Imagino que de abuelos a nietos y así, de generación en generación, se deben haber transmitido, por lo menos, algunas palabras, digo, no hablar en piamontés, pero algunas palabras, algunas expresiones tiene que haber, ¿no?
5: Sí.
3: ¿Vos te recordás algunas de esas expresiones o palabras que se puedan...?
5: Sí, por ejemplo, cuando nos queremos dar coraje decimos andumanans.
3: Ajá.
5: Vamos adelante.
3: Eso quiere decir andumanans.
5: Sí, andumanans. Sí.
3: Y otra cosa que los relaciona mucho sí es la gastronomía, ¿verdad?
5: Absolutamente, pero además te quería agregar con respecto al idioma, que si vos te vas a la campaña, te vas a las chacras, al campo, ahí vas a encontrar gente que habla el piemontés. Por supuesto que es un idioma piemontés con las características que le dieron los gringos acá. Ahora si vienen los piemonteses de Italia acá, a lo mejor no entienden mucho. Pero como ellos en un momento dado empezaron a dejar de practicarlo, la broma era, si quieren aprender piemontés, vayan a la Pampa Gringa.
3: Vengan aquí. ¿Cómo la gente se puede integrar y vincularse con el Centro Piemontés? ¿Alguno que tenga algún antepasado piemontés y quiera reavivar esa llama en sus venas, digamos, que tiene que ver con
5: los abuelos gringos? Puede acercarse al Centro Piemontés. Nosotros tenemos la secretaría que funciona martes y miércoles por la tarde, a partir de las 5 de la tarde. Y también hay un teléfono, que te lo puedo dejar después para que vos lo pases,
3: sí,
5: pero no. Lo mejor es acercarse, porque darse ahí están expuestas todas las actividades que se realizan.
3: Además, uno entiende también que vincularse con el Centro Piemontés es también vincularse con la historia de los propios gringos y hacer aportes. Muchas veces en la casa de uno guarda algún recuerdo del abuelo y algo que tal vez construya esa historia de los piamonteses en Santa Fe y en la ciudad de Santa Fe sobre todo.
5: Sí, efectivamente, y nosotros junto con Adriana Crolla, que ella es la especialista más calificada que tenemos aquí en la zona, estamos realizando siempre estudios sobre eso, no solamente para realizar conferencias, ensayos, en fin, sino también por la misma literatura. Aquí tenemos una escritora como Norma Batú, que ha escrito unos libros maravillosos sobre la cuestión de los piemonteses en nuestra zona. Pero yo, más que nada, también, antes de que se nos acabe el tiempo,
3: sí,
5: quería promocionar la venta de baña cauda.
3: Eso te iba a preguntar, hoy viene el frío, ya viene la baña cauda.
5: Bueno, la baña cauda es el plato más tradicional, típico de los piemonteses.
3: Ahí viste esas discusiones de qué le ponemos a la baña cauda.
5: Tal cual. Eso está.
3: Que si lleva anchoa, que si no lleva, que el ajo, qué sé yo.
5: Anchoa y ajo no puede faltar.
3: Eso tiene que
5: estar. Y aceite, por supuesto.
3: ¿Y aceite de oliva tiene que ser o puede ser otro aceite?
5: Supongo que aceite de oliva, bien, pero la verdad es que no estoy muy segura.
3: Y crema, más vale.
5: Pero la crema se la agregaron acá en la Argentina.
3: ¿Ah, sí? ¿Es de acá?
5: Originariamente la baña cauda se hace solamente con aceite, con el pescado y los ajos.
3: Ah, mira vos.
5: Y acá, a raíz de la gran cantidad de cremerías que había en la zona láctea, justamente, en la cuenca láctea, se le agrega la crema, que la hace muy especial. Y sí, también se le agregan nueces que van cocidas en la
3: por
5: leche.
3: Por eso te digo, ¿viste?
5: Sí. Hay variaciones de la misma receta. Pero es muy interesante. Y nosotros ahora...
3: ¿Cuándo va a ser eso?
5: Eso es ahora, este fin de semana, el 31, se va a estar vendiendo en el Centro Piemontés el pote de baña cauda.
3: Bueno, en las redes seguros sociales están en Instagram y
5: sí,
3: demás.
5: Sí, está eso. Y acá yo te puedo dejar el teléfono.
3: Por favor, sí.
5: Que es el 342-6510-238.
3: 6510-238.
5: 238. y se puede retirar, se puede pagar allá o se puede pagar por transferencia.
3: Y después ir a buscarla, por supuesto.
5: Y después ir a buscarla, uh-huh. Por supuesto, el domingo entre las 11:30 y las 12:30.
3: María Luisa Ferraris, gracias por traernos el Alma Gringa. Alma Gringa de los barrios, que también está en el portal de la memoria gringa, un portal que está relacionado.
5: Y en toda la ciudad de Santa Fe.
3: Sí, por supuesto. Por acá
5: los nombres de los negocios, por ahí te encontrás con palabras en piemontés.
3: A ver, por ejemplo, tírame uno, a ver.
5: Y bueno, ese que te decía hoy, Anduma. Ajá, Anduma. Es el nombre de una empresa de turismo que hay en la ciudad de San Francisco.
3: Mira vos.
5: Sí, claro.
3: Y es eso. Vamos adelante.
5: Sí. Sería. Y después te vamos a venir a contar lo que va a ser la Semana de la Inmigración Piemontesa en la provincia de Santa Fe, que es una ley.
3: Ah, ¿sí?
5: Ley 14.100 del año 2022.
3: ¿Cuándo es esa semana?
5: Esa semana es desde el 4 de julio al 10 de julio. Y vamos a tener una serie de actos en el Centro Piamontés.
3: María Luisa Ferraris, muchas gracias.
5: Gracias a vos por el espacio.

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2: Buenas tardes, Luis Ferreira, bienvenido.
3: El saludo bien santafesino, la mano bien apretada.
2: Como debe ser.
3: Nos están copiando ya.
2: Ya te digo, mirá.
3: En la calle nos están copiando, ya se saludan bien
2: así. Que se copien las cosas buenas como esta. El saludo santafesino del brigadier Estanislao
3: López.
2: Sí, el patriarca de la federación.
3: Y bien federal.
2: Bien invencible. ¿Cómo andás, Luis?
3: Yo por el momento ando suelto.
2: ¿Y la,
3: gracias
2: y la
3: a Dios, no allá? Nos han metido adentro en ningún lado.
2: Hasta ahora todavía venimos.
3: No acá. Nos han metido ni en Olivero.
2: Yo te iba a hacer una recomendación.
3: Porque andamos.
2: Cuando vayas a Rosario, por las dudas, no vayas por la 11, no por la autopista.
3: Estamos haciendo locuras y hechurías en varios lugares.
2: Está con la golondrina, con el
3: brigadier Apul, ¿no? Volando la golondrina, ¿sabe cómo vuela?
2: Qué lindo, ¿no?
3: Sí. Es terrible cómo está volando.
2: Muy activo. Bueno, el espacio cultural de Luis allí en Recreo, la golondrina, está generando este conversatorio, este lugar especial para hablar del brigadier López. Ha habido presencias importantes ya de historiadores de Santa Fe.
3: La cátedra abierta, que es la primera cátedra nacional y provincial, la cátedra abierta Brigadier General Estanislao López, ha tenido, el miércoles que viene finaliza la participación de una de las personalidades destacadas de que hemos podido lograr convocar, que es la doctora Sonia Tedeschi.
2: Ah, qué bueno.
3: Y el miércoles siguiente, el día del nacimiento del general Belgrano, el 3 de junio, se va a incorporar el doctor Alejandro Damianovich.
2: Ah, va a ir Alejandro.
3: Sí, va Alejandro.
2: Qué bueno.
3: Y vamos a ver si en el segundo semestre la podemos tener a Adriana Crolla y quizás también algún aporte de un señor Fernando llamado. Que está por acá.
2: Vamos a ver si podemos ir.
3: No, cómo no,
2: cuente conmigo.
3: No?
2: Contá conmigo, no hay problema, al contrario.
3: ¿Por qué no?
2: Luis, recordemos dónde está la golondrina, cómo se pueden vincular también para poder ir a visitar el espacio cultural y formar parte de este tipo de.
3: Bueno,
2: de
3: la golondrina está en la calle Saavedra Lamas, 650, de la ciudad de Recreo. Es la calle que está pegadita a lo que era el liceo.
2: Al lado norte sería.
3: Exactamente. A donde se están desarrollando muchos trabajos
2: y actividades.
3: Relacionadas.
2: Y en las redes lo pueden encontrar,
3: sí,
2: ¿verdad?
3: Sí, en La Golondrina, Recreo Santa Fe. Estamos en Facebook, en Instagram. Mirá cómo ando.
2: Ay, qué bien.
3: Soy un gaucho, ¿sabes qué?
2: Ser gaucho no es ser abombado, diría.
3: Tienes razón tu padre. Después tengo otra de Yupanqui que decía más o menos parecido, pero más guaso.
2: Un poquito más elevado de tono.
3: Sí. Bueno, y ¿saben qué estamos ahora?
2: No.
3: En TikTok.
2: Ah, también.
3: Estamos hechos unos locos.
2: Bueno, el loco nos vamos a poner ahora con esta historia que vamos a recordar, porque yo creo que el año pasado la hablamos, ya la contaste una vez, pero bien, vale la pena, como dice Mirta, el público se renueva. Y además, en nuestro Alma de Barrio, siempre nos gusta darle una vuelta de tuerca, profundizar sobre aquello que hemos visto en algún momento y uno le encuentra una nueva significación. Yo pensaba que todo el proceso previo al 25 de mayo de 1810, también en las provincias, porque pareciera que todo pasó solamente en Buenos Aires y en la Plaza de Mayo de Buenos Aires, bueno, en la Plaza Mayor de Buenos Aires en su momento, y no, en las provincias había una agitación previa también que había.
3: Bueno, ahí tenemos uno de los inconvenientes que estamos teniendo en este momento, que yo quiero aclararlo y quiero dar un punto de vista, ¿verdad? Que me parece que estamos haciendo un reduccionismo histórico. O sea, con lo que se está difundiendo por las redes, no estoy en contra de la inteligencia artificial, por favor, pero todo lo que se está haciendo por las redes y lo que se está haciendo también por los medios de comunicación se refieren a la Semana de Mayo. Sí. Y entonces ahí nosotros estamos colocando un límite muy pequeño a las cosas como se desarrollaron. Bien, vos lo estás diciendo, un reduccionismo geográfico y un reduccionismo temporal.
2: Claro.
3: Porque si nosotros tenemos en cuenta que la propaganda revolucionaria en Santa Fe, por ejemplo.
2: ¿En Santa Fe?
3: En Santa Fe, aparece a partir de 1807.
2: Claro, lo que sabemos y desde la historia es que las invasiones inglesas y la autodefensa de los propios rioplatenses, porque no, hasta los santafesinos estuvieron allí, los blandengues santafesinos estuvieron defendiendo Buenos Aires de las invasiones inglesas, eso precipitaron el sentimiento de, bueno, si estamos acá para defendernos solos, también estamos acá para gobernarnos, y fue un proceso que fue desencadenando hasta llegar al 25 de mayo, el cabildo abierto previo, claro, toda la historia, ¿verdad? Pero como decíamos, en las provincias también eso tuvo su recorrido. Claro. Y aquí en Santa Fe había que hacerlo por debajo del poder, porque, claro, el poder estaba allí presente. Y así como se reunían en la jabonera de Vieites y toda esa historieta, acá también pasaba.
3: Claro, pasaba y está la documentación correspondiente. Ajá. No es que estamos hablando por boca de ganso, ¿eh?
2: No es chisme histórico.
3: No. Estamos hablando bien concretamente con documentos en la mano, ¿eh? Y acá, por ejemplo, vamos a dar la dirección para que vayan y consulten. Tenemos los expedientes coloniales, Santa Fe, Archivo General de la Nación, 1809-1815. Ahí pueden encontrar esta historia que tiene una, digamos que no tiene desperdicio.
2: La historia de un ilustre santafesino totalmente desconocido, pero que hizo su aporte para la Revolución de Mayo en las calles de Santa Fe.
3: José Toribio Villalba era un muchacho bastante joven que se dedicaba, porque había muerto su padre. Ajá. Y él tenía que ser sostén de su mamá y de su hermana.
2: ¿Y por dónde vivía más o menos?
3: Y él estaba en la zona sur.
2: En la zona sur.
3: En la zona sur, pero no era una familia de muchos recursos.
2: Ah, no era una familia pudiente.
3: No. Él colaboraba, por ejemplo, con don Francisco Antonio Candiotti.
2: Bien, el príncipe de los gauchos.
3: El príncipe de los gauchos. Y Candiotti, aparentemente, le brindaba cierta mercadería que él podía distribuir en la zona sur. Por ejemplo, carne, sebo, asta, crines, pezuñas.
2: Era un delivery de 1810.
3: Exactamente. Claro,
2: una cosa así.
3: Y de paso, repartía lo que se denominan carteles anónimos, en aquella época llamado pasquines. Ajá. Y escritos de difamación, libelos.
2: O sea, lo que hacía Toribio era ir de casa en casa, llevando los pedidos de las señoras.
3: Claro.
2: Y dejando un volantecito para ir despertando las conciencias de revolucionarias respecto de la corona española.
3: Exactamente. Eso sucedió en 1809. Por supuesto que antes hay otros ejemplos, pero este de José Toribio está totalmente documentado.
2: ¿Y por qué
3: está lo documentado? Llevaron
2: preso. Ah, lo engancharon.
3: No, lo llevaron preso, porque resulta ser que el tema venía así. Cuando Liniers, digamos, tiene que irse del cargo de virrey, ¿no es cierto? Va a asumir su reemplazante, que fue Baltasar Hidalgo de Cisneros.
2: El virrey Cisneros.
3: Bien, por lo tanto, Cisneros, cuando ingresa al virreinato, nosotros tenemos la fecha, 30 de julio de 1809. Entonces, directamente Cisneros va a tener acción en esto, va a tener la acción con José Toribio Villalba, que ya había sido tomado prisionero durante la gestión de Liniers por sospecha de estar difundiendo.
2: Conspirando. Conspiración era.
3: Bueno, claro. Y lo tenían preso en Buenos Aires. Su mamá, le Petrona Retamosa o Retamoso, su mamá, pide por saber dónde está su hijo.
2: Claro.
3: Entonces, en
2: porque
3: ese
2: se lo habían llevado a Buenos Aires
3: preso. Sí, se lo llevaron engrillado a Buenos Aires. Ah, estaba bien preso. Yo
2: te iba a preguntar si había estado preso en la aduana acá.
3: No,
2: se lo llevaron.
3: Se lo llevaron y, a ver, ella reclamaba por la presencia de su hijo porque su hijo era sostén.
2: Claro.
3: O sea, en la documentación figura que su hijo era sostén de su mamá y de su hermana. y además que él no había hecho absolutamente nada.
2: ¿Recordás qué representación tenía el virrey y el rey aquí en Santa Fe en ese momento? ¿Quién estaba en el cabildo?
3: Sí, está, a ver, teníamos teniente gobernador.
2: Ajá. Designado José, por el virrey.
3: Por supuesto.
2: Los santafesinos
3: pero es que en 1809 no...
2: Nada que ver.
3: Nada que ver. José María de Gastañaduy. Gastañaduy.
2: Ah, que no es Castañaduy.
3: No es Gastañaduy. Es Gastañaduy. Ajá. Por favor, cambien el nombre de la calle, por favor. Bueno, muy bien. Y después nosotros tenemos otra persona que es muy importante en esto, que va a denunciar los movimientos que él observaba, que es el alcalde de segundo voto del cabildo, Mariano Comas.
2: Mariano Comas.
3: El de la calle.
2: Exacto.
3: Sí. El de la calle.
2: El de la calle, el del barrio, de nuestro
3: claro,
2: barrio.
3: Claro. Mariano Comas.
2: ¿Y él va a denunciar que había una actividad contra el virreinato?
3: Sí. Mira. Él denuncia. A ver, vos tenés
2: pero una... Pero terminó siendo intendente después, ¿verdad?
3: No. Ese es posterior. Ah. Estamos hablando del Mariano Comas... primogénito.
2: Ah, entonces no es el Mariano Comas de la calle, porque
3: sino
2: que el Mariano Comas de la calle es el que fue intendente.
3: Bueno, entonces ha sido el padre del Mariano.
2: Debe haber sido.
3: ¿El padre o el abuelo?
2: Ah, oh, es capaz. Sí.
3: Bueno, muy bien. Oh. Que integró el cabildo.
2: Estaba en el cabildo.
3: Ya la familia Comas estaba desde allá. Uh-huh. Bueno, y entonces este hombre denuncia por segunda vez
2: esta situación
3: de movimiento de propaganda revolucionaria en Santa Fe.
2: Bueno, a Toribio no era que él agarraba y se le ocurría hacer las cosas, digamos. Había una organización larvada sobre este movimiento revolucionario.
3: Y aparentemente quien era el jefe de esa organización era Candiotti.
2: Era Candiotti, el que promovía.
3: Y Candiotti a través de esta estructura, uh-huh. Digamos, de sociedad secreta, sí. ¿No? Con reuniones
2: clandestinidad, digamos,
3: en ciertas casas, uh-huh. ¿No? Iban programando en cierta medida este movimiento que socavó en definitiva los cimientos del Imperio Español.
2: Claro, Candiotti, que además era un comerciante importante, era caudalado, sí. Pero tenía contactos en todos lados, no solo en Buenos Aires, sino en todo el interior, sobre todo también en el norte, en la zona a donde comerciaba las mulas que iban hacia el Alto Perú.
3: Estaba muy molesto con las autoridades del virreinato y además estaba muy preocupado con relación a lo que estaba pasando en la península. Uh-huh, claro. O sea, cuando él se entera que el rey, la familia real, uh-huh. y Fernando VII están presos por Napoleón, él siente que la situación suya peligra su comercio y uh-huh. todo su,
2: claro.
3: su andamiaje económico peligra.
2: Sí, seamos sinceros también en decir que ciertas estructuras de poder cambiaron de dueño, pero no cambiaron las estructuras en sí mismas, digamos.
3: Claro.
2: ¿No? Hasta que ya finalmente se aparece, por ejemplo, el Estatuto del 19, que fue la primera norma no monárquica de una organización dentro de las Provincias Unidas del Río de la Plata.
3: Claro.
2: Pero que es el Estatuto del 19 escrito por Seguí, del Brigadier López, aquí en Santa Fe. Digo, hasta que no aparecen esas nuevas estructuras pensando en una organización distinta, habíamos cambiado un virrey porteño por el directorio, digamos, los santafesinos en ese caso,
3: ¿no? Claro, y además hay otra cosa que hay que mencionar y que se conoce muy poco. ¿Por qué viene la primera denuncia de Gastañaduy?
2: Ajá.
3: ¿Por qué provoca que se lo amoneste al virrey? Porque se lo amonestó al virrey desde España.
2: Ajá.
3: Se lo amonesta, ¿por qué? Porque los sacerdotes, que eran los superiores de las órdenes, no quisieron jurar, en cierta medida, fidelidad a la Junta Central.
2: Se empezaron a sublevar ya hasta los sacerdotes.
3: Claro, pero a ver... ponían condiciones, o sea, cuando vos empezás a poner condiciones...
2: Es porque ya hay algo que no está bien.
3: Y es porque, que yo no lo quiero jurar en determinado lugar, lo quiero jurar en otro,
2: Bueno, y a don Toribio, ¿cómo le cantamos? Porque como Luis es, aparte de profesor de historia, investigador de la historia de Santa Fe, es autor y compositor y cantante, también tiene una canción, ¿esta también es una de las que nació en Alma de Barrio?
3: Esta nació acá.
2: En Alma de Barrio, mirá vos.
3: Sí, señor.
2: Te digo que Alma de Barrio santafesino, no sé qué, tiene que llamarse el próximo disco.
3: ¿Sí? Bueno, vamos a grabarlo con ese nombre, ¿por qué no?
2: A don Toribio.
3: A José Toribio Villalba, una chamarra candombeada. ¿Vos sabés que estuve viendo ahora? ¿Sí? Salió un mapa de la negritud, de la música de los afro descendientes del tronco colonial, y hay un candombe litoraleño.
2: Bueno, justamente supuestamente la chamarra viene de las Islas Madeiras y Azores, llega a Brasil y después termina en la zona de Entre Ríos, en la zona rioplatense, en nuestra zona litoral, claro. También, y no es la chamarrita entrerriana, que es otra cosa. La chamarra
3: de esta acá. Es litoraleña la después chamarra. Después hay un candombe verense, esto está todo investigado,
2: Bueno.
3: Un candombe verense, y hay un candombe en otra localidad de Santa Fe, creo que es Reconquista, también tiene su forma de candombe.
2: José Toribio Villalba.
3: Vamos.
2: ¿Cómo se llama la canción?
3: José Toribio Villalba,
2: claro. Como corresponde.

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2: Muchas gracias a vos.
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1: Seguimos con nuestro Alma de Barrio de hoy. Hay mensajes en la radio, vecinos, de nuestro Alma de Barrio, que se hacen vecinos al 342-4366-432. Mar dice, como cada programa, aprendiendo y disfrutando con Alma de Barrio desde el sur de Santa Fe. Gracias, María Alejandra. Creo que de Cañada de Gómez nos escuchan desde allá. María Alejandra, muchas gracias, como siempre, por estar prendida a nuestra Alma de Barrio. Un Alma de Barrio que no solo habla de los barrios de Santa Fe, de la ciudad de Santa Fe, sino que habla de nuestras costumbres, nuestra propia historia, de nuestra gente. Como lo hace también Gabriela Rey, que nos dejó, pese a estar de viaje hoy, nos dejó este segundo fragmento sobre la agenda cultural de Santa Fecina para este fin de semana y el que viene.
2: Segunda parte de las recomendaciones que preparé para esta semana. Si te gusta la música brasilera, la posibilidad la tenés hoy a la noche, a partir de la hora 21, hoy sábado 23. La propuesta se llama Branco e Preto. Es un cuarteto que aborda un repertorio de música popular brasilera homenajeando a compositores y poetas de la generación del 40. Entre ellos, por supuesto, Chico Buarque, Caetano Veloso, Iván Lins, Gilberto Gil, entre otros, ¿no es cierto? Milton Nascimento también. Branco e Preto se encuentra integrada por Electra, Bravagelata, Mario García, José Luis Villano y Horacio Lapuncina. El lugar donde van a sonar los acordes y los ritmos brasileros será el Solar de las Artes, el 9 de julio de 1955. Te repito, hoy 23 de mayo, a partir de la hora 21. Y las reservas las podés hacer, si querés reservar el lugar, por supuesto, mejor, es al 342-486-1370. El horario de apertura es la hora 21 y si no reservaste podés comprar la entrada en la puerta. Así que música brasilera hoy en el Solar de las Artes. Los domingos que restan de mayo, en materia de teatro, podés disfrutar de Drácula Transilvando Bajito, una comedia desopilante, en el Espacio Loa, 25 de mayo 1867. Allí sucede esta magia de el humor mezclado ahí con los medio tenebroso de la cuestión de Drácula. Drácula Transilvando Bajito. Las entradas anticipadas valen 25.000 pesos, en puerta 28.000 pesos. Te esperan cada domingo de mayo, ya lo están haciendo desde el 3 de mayo hasta el 31 inclusive, a partir de la hora 20 es el horario para sumergirse en este mundo del humor. Las informaciones o reservas también al 342-477-2828. Esto está a cargo del grupo Contratelón Teatro. Teatro bien santafesino. La sala tiene capacidad limitada, así que se sugiere que hagas tu reserva de manera anticipada. Espacio Loa AGM en 25 de mayo 1867. Teatro Drácula Transilvando Bajito. Puedes ir este domingo o el 31. Y el 30, la invitación tiene ahora de protagonista a un amigazo, compañero de Alma de Barrio, porque Luis Ferreira, junto a Juan Manuel Serrando y otro inmenso grupo de artistas inmensos, en realidad, van a desarrollar la segunda edición de Leyendas

0: Leyendas Argentinas, Sabor a Patria, así se llama esta segunda edición, en el Centro Cultural Provincial Paco Urondo, allí en Junín 2454. ¿Quiénes van a estar también, aparte de Luis Ferreira y Juan Manuel Serrano? Estarán actuando Nota en Flor, Bolleré, Folk 3SF y Ecos de la Tierra. La cita para disfrutar de este Sabor a Patria, segunda edición, Leyendas Argentinas, en el CCP de la ciudad de Santa Fe, es a partir de la hora 20, sábado 30 de mayo, a partir de la hora 20, te lo estamos avisando con tiempo para que lo agendes y estés presente el próximo sábado para disfrutar de este exquisito espectáculo folclórico. De esta manera yo ya me despido, hasta la próxima semana y que tengan un hermoso día del aniversario de nuestra Revolución de Mayo este próximo lunes. Un beso grande a todos, gracias.
1: Muchas gracias, Gabriela. A ver, vamos a escucharlo a Luis Ferreira, porque ya que está acá, vamos a hablar con él también, ¿no? El sábado 30, el 30 de mayo, Sabor a Patria. ¿Por qué Sabor a Patria? ¿Porque vienen por el 25 de mayo?
2: No.
1: ¿Por las
2: sabor,
1: canciones?
2: Sabor a Patria se llama el enchamigamiento.
1: Ah.
2: De todo lo que, claro. O sea, el grupo, uh-huh, con músicos, bailarines, se llama Sabor a Patria.
1: Ahí en el Centro Cultural Provincial.
2: Y en el Centro Cultural Provincial, sí, a partir de las 20.
1: La semana que viene, va a ser el sábado que viene.
2: Claro, estén tempranito, cosa de que tengan, puedan ocupar los primeros lugares, porque no están numeradas, uh-huh, ¿no es cierto? Estén temprano y después entonces se van y comen algo después,
1: bueno, cuando termina. El sábado que viene seguramente lo vamos a estar recordando aquí en nuestro alma de barrio.
2: Claro.
1: Luis. Mira, acá dice Mónica Busto, dice: hola chicos de alma de barrio, qué lindo es escuchar la historia. Siempre creí que era Castaña Duy, no es Castaña Duy. Muchas gracias, oh, Mónica. Es Castaña Duy. Acá estamos con los chicos también que bueno, se acercaron hoy, alumnos de periodismo del Instituto Superior número 12, el Gastón Gori. Vos me decías, ¿cómo es tu nombre? Perdón.
3: Santiago.
1: Santiago, ¿cuál es el pasaje que vos decís que tiene un nombre de una forma, escrito de otra? ¿Cómo es?
3: Es pasaje Marcengo, que es con S originalmente, pero...
1: Claro, Marcengo con S.
3: Claro, pero está escrito con Z y en algunas calles con C también.
1: Bueno, hay que meterle todo con S. Sí. Y no es castaña como la castaña, ¿no? Es Gastañaduy.
2: Gastañaduy.
1: Es Gastañaduy.

Cielito. Uno imagina que cuando llegó Manuel Belgrano, estamos hablando del 25 de mayo de 1810, recordando el 25 de mayo, digo, cuando llegó Belgrano el 1 de octubre de 1810 con esta expedición encabezada por Manuel Belgrano a la ciudad de Santa Fe, dicen que era una noche lluviosa y luego de vadear el Salado por el paso de Santo Tomé, entró al poblado por la zona de calle General López, hoy llamada General López, frente al viejo edificio de la aduana, que se ubicaba donde hoy está la legislatura, ¿sí? Allí estaba el viejo edificio. Belgrano tomó la calle Real, o de Santo Domingo, que hoy se llama 9 de Julio, y de ese modo enfiló entre vivas y aclamaciones hacia el convento de Santo Domingo, en la esquina de 3 de Febrero y 9 de Julio, donde está hoy, ¿verdad? El convento allí. Y el gobernador de la ciudad, Manuel Ruiz, que era el que había asumido justamente los destinos de la ciudad y del Cabildo de Santa Fe, en realidad, dispuso que los pregoneros anunciaran de la visita de Belgrano y que venía con esa expedición al Paraguay, y entonces que las calles se iluminaran por 3 días. Imaginemos, no era que iban y prendían las células fotovoltaicas, ¿no? Tenían que agarrar y poner con aceite, encender las farolas de noche allí en la zona de la Plaza de Mayo, justamente. Bueno, según Pérez Martín, en su momento la ciudad apenas llegaba por el límite norte hasta calle Salta, más o menos, y se observaba un plano de la época, y ahí se veía el terreno donde ya estaba el conocido Campito, la capilla de San Antonio, que es donde está el Colegio Nacional, hoy yo allí en Mendoza, y 4 de enero, ¿no? Bueno, las casas eran de adobe y paja, y era toda una ciudad muy colonial. Se destacaban sobre esos edificios muy bajos los conventos y las iglesias y la aduana y el cabildo. Era entonces una construcción bastante inadecuada, pero bueno, era donde funcionaba el ayuntamiento, ¿no? Allí también estaba el colegio de los expulsos jesuitas, ocupado por los frailes mercedarios todavía en ese momento, 1810, y en ese octubre de 1810 este poblado del litoral, que era humilde y precario, porque era una Santa Fe que había estado bastante aletargada dentro del virreinato del Río de la Plata, en este lugar fue donde finalmente Manuel Belgrano movilizó a la ciudad de Santa Fe. Seguramente habrán bailado un cielito como este que estamos escuchando en la voz y en la guitarra de Luis Ferreira, en los salones, ¿no? De aquí de la ciudad, en las familias más agraciadas, que dicen que las mujeres también estaban, las mujeres jóvenes estaban muy impactadas por la belleza del doctor, porque era él venido en general por la revolución, pero él era un universitario, ¿verdad? Manuel Belgrano, un intelectual. Y bueno, Belgrano se alojó, por ejemplo, en el convento de Santo Domingo para no ocasionar o causar gastos a ningún particular. Por eso allí en el convento hay una placa que en esas celdas del claustro ahí del convento, ¿verdad? Es donde estuvo Belgrano alojado. Los santafesinos colaboraron mucho con la expedición al Paraguay. Entre esos santafesinos que colaboraron estuvo Gregoria Pérez de Denis, que fue la primera patricia argentina por donar a la expedición al Paraguay. También Francisco Candiotti hizo un gran aporte, también el príncipe de los gauchos. Y entre aquellos que fueron junto con el general Belgrano siguiendo la expedición hacia el Paraguay, había un muchacho, uno de los blandengues, un tal Estanislao López, de 24 años de edad, que se sumó a esa expedición y siguió hasta el Paraguay con Manuel Belgrano. Una de las cosas que me unen a Belgrano con el brigadier, en realidad, también tiene que ver con que, como había mucha carestía, a partir de llegar como un representante de la nueva junta de gobierno, liberó la posibilidad de rematar o de sacar a venta, digamos, algunos de los terrenos que tenían las congregaciones. Uno de esos terrenos fue un terreno que estaba en la esquina de General, lo que es hoy General López y 9 de Julio, que se extendía por 9 de Julio hacia lo que conocemos ahora como Monseñor Saspe. Bueno, en ese terreno donde está construida la casa del brigadier López, el protomédico Manuel Rodríguez compró ese terreno y lo donó a su hija, se lo dejó a su hija, que es la mujer de López, ¿no? De Estanislao López. Por eso también hay una relación, más allá de haber compartido aquella expedición al Paraguay con Belgrano, del brigadier López, y después de haber caído preso allá en la batalla de Paraguarí,
Entonces, bueno, es un poco la historia de cómo el 25 de mayo se adentra en nuestra ciudad y vemos cómo la Revolución de Mayo no fue solo una cosa que pasó allá en Buenos Aires, entre los porteños y demás. Es algo que cambió no solo la historia de los santafesinos y de los argentinos, sino que también Santa Fe tuvo su gran aporte. Y entre ellos fue cuando vino don Manuel Belgrano y anduvo bailando con alguna de las chicas de acá, de la ciudad, haciéndose el novio. Dice, está bien, ¿qué va a ser? Andaba en esos tiempos, ¿no? Privilegiada las chicas de aquel tiempo. Vámonos escuchando, Juan Manuel Zapata, a un santafesino que le canta a nuestra Santa Fe, que era vecino de Parque Garay, nuestro querido Juan Carlos Durán. Dale.

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0: despedimos de este alma de barrio de hoy. Juan Manuel Zapata estuvo en la operación técnica. Muchas gracias, Juan Manuel, por bancar los trapos de nuestro alma de barrio. Le mandamos un saludo muy grande a nuestro querido amigo Miguel Ángel de la Fontana. Ahí anda medio pachucho, ya se va a acomodar, sí, hay que guardarse un poquito con estos primeros fríos. Hay que cuidarse un poco, pero ya lo vamos a tener aquí hablando de la historia de los barrios, como siempre, haciéndonos periodistas de la historia, como nos sentimos. Gracias a los vecinos, hay varios mensajes que todavía no hemos podido responder ni pasar por la radio. Ya está la gente de Universos en Escena, ya está Maxi y Mili para acompañarlos en esta tarde con las actividades culturales de la Universidad Nacional del Litoral. Nosotros nos despedimos con nuestro alma de barrio. Hasta la semana que viene.
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2: Hora 16 en todo el país. El cielo despejado en Santa Fe capital, la temperatura 15 grados 8 décimas, humedad de 59%. La peatonal tendrá actividades especiales por el 25 de mayo. La jornada se realiza hasta las 18 en calle San Martín entre Juan de Garay y Eva Perón con propuestas culturales, comerciales y gastronómicas. La iniciativa es organizada por la Municipalidad, el Gobierno Provincial y la Asociación Amigos de Calle San Martín para conmemorar un nuevo aniversario de la Revolución de Mayo. Durante el día habrá espectáculos folclóricos, juegos para niños, clases de ritmos y entregas de chocolate caliente y alfajores a cargo de excombatientes de Malvinas. Caritas lanzó su colecta anual bajo el lema Alentando la Esperanza. Este año se llevará a cabo en todo el país el próximo 6 y 7 de junio en Santa Fe. Será también el fin de semana del 13 y 14 de ese mes. Se realizará tanto en las iglesias y parroquias como a través del alias caritas.santa.fe. Así lo manifestó en diálogo con LT10 Julio Jiménez, referente de Caritas Santa Fe, quien explicó que este año la campaña se llevará adelante en un contexto de una delicada situación social.
3: Normalmente se realizan dos colectas. Una es la que se denomina la colecta anual de Caritas, que es la que se realiza en las misas. Es un fin de semana que es el 13 y 14 de junio. Y se invita a la población a colaborar y a participar a través de los QR o del alias caritas.santa.fe. Y después, a nivel nacional, se realiza el 6 de junio. Así que es muy probable que vean publicidad vinculada a la campaña nacional, que es el 6. Pero para que no haya confusión, la nuestra, la de Santa Fe, es el 13 y 14 de junio.
2: Ahora, más información del país y del mundo con Antonio Jiménez.
4: La justicia de Chubut agravó la imputación contra la madre de Ángel López por el crimen del menor. El magistrado Alejandro Soñiz acusó formalmente a la progenitora del delito de homicidio agravado por el vínculo. Los informes forenses y las pericias médicas determinaron que la víctima de 4 años sufrió maltratos directos antes de fallecer. La fiscalía comprobó que existió una participación activa de la mujer en los hechos ocurridos a principios de abril en Comodoro Rivadavia. Por el caso también permanece detenido el padrastro del niño bajo los cargos de homicidio simple. Información del ámbito internacional. La policía de Bolivia se enfrentó nuevamente con manifestantes para desbloquear las carreteras. Los efectivos antimotines lanzaron gases lacrimógenos este sábado a primera hora para dispersar los piquetes en la localidad vecina de El Alto. El operativo gubernamental busca garantizar de manera urgente el abastecimiento de alimentos, combustibles y medicinas hacia La Paz. Las organizaciones sociales civiles resistieron el avance de los uniformados mediante la utilización de piedras, hondas y petardos. Las principales rutas del país vecino permanecen obstruidas desde hace 3 semanas en el marco de las protestas contra la gestión nacional.
2: En el deporte, Mariano Navone perdió la final del ATP 250 de Ginebra tras un partido dramático. El tenista argentino cayó este sábado frente al estadounidense Lerner Tien en 3 sets tras disputar más de 2 horas y media de juego. La nave comenzó en ventaja al quedarse con el primer parcial, pero cedió el control del encuentro en las mangas decisivas. El pronóstico del tiempo indica para lo que resta de la jornada cielo despejado con leve nubosidad y condiciones estables, en tanto anticipa para mañana domingo cielo despejado con alguna nubosidad por momentos y condiciones estables, 7 grados la mínima y 18 la máxima. Ahora el cielo despejado, buen tiempo en nuestra ciudad, la temperatura 15 grados 8 décimas, humedad 59%, a la hora 16, 4 minutos.
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0: 7 minutos pasaron de la hora 16. Buenas tardes para todos, para todas, comenzando esta edición de Universo CNCN aquí en el LT10, también en la X. Bueno, quien nos está escuchando en el LT10 nos pueden escuchar en una mejor calidad de sonido en la X, en la 103.5. Quien nos está escuchando en la 103.5 y nos quiere escuchar en AM, lo puede hacer en 2020. De LT10, durante 2 horas te vamos a estar acompañando con mucha información y buena música. Y digo, te vamos a estar, porque aquí está, ya sentada en los estudios, en el estudio mayor de LT10, Miri López, a quien saludo. ¿Cómo le va? Un gusto saludarla.
1: Hola, Maxi, ¿cómo va?
0: Bien, ¿cómo estás?
1: Muy bien, qué lindo día. ¿Bien? Espectacular.
0: Típico día de otoño santafesino.
1: Vengo de almorzar fresco con unas amigas, lindo, así que al solcito, que impresionante. Sí. Un sábado espléndido.
0: Bien, ¿por dónde estuviste? ¿Qué zona?
1: Barrio Candioti.
0: Barrio Candioti.
1: Candioti Norte.
0: Candioti Norte.
1: No sé si puedo decir porque no tenemos pauta con ese barcito.
0: ¿Una vieja chopería?
1: Sí, por ahí. Bermutería, te diría.
0: Bermutería. Viste que está muy de moda el bermuda ahora.
1: Sí.
0: Ahora todo es bermuda ahora.
1: Rico.
0: En un momento todo fue cerveza artesanal, ahora es todo vermouth. En un momento también todo fue gin tonic, todo era gin.
1: Sí, son modas.
0: Y van cambiando las cosas.
1: Hay que ir probando
0: Van cambiando las maneras de tomar brebajes aquí en esta...
1: Bueno, salvados de que no haya fútbol, tenemos programa. Exacto. Y un programón porque tenemos cine, artes visuales... Sí. Artes escénicas,
0: música
1: también,
0: en vivo.
1: Música en vivo, que es la parte que más nos emociona. Sí. Y nos gusta compartir con el ISM de esta universidad, con sus alumnos egresados y también profesores. En este caso hoy la guitarra de Alfonso Beques nos va a estar acompañando y amenizando media horita o un poquito más de esta tarde.
0: Sí.
1: También algo de cineclub. Cine y filosofía, una muestra que se inauguró hace muy poquito en el Museo de Arte Contemporáneo. Bueno, como siempre, la propuesta cultural de la universidad es amplia y para todos los gustos.
0: Sí, vamos a hablar también de teatro, ahí de Viernes Escénicas del Foro, y también una agenda amplia para este fin de semana largo. Si bien el domingo muchos ya van a estar ahí preparándose para comer el locro, el 25
1: sí,
0: y demás.
1: Sí, tenemos también esa parte.
0: Bueno, hay también una agenda cultural bastante amplia que vamos a ir comentando a lo largo de estas 2 horas. ¿Qué te pasa si vas a un recital y, bueno, la persona que está ahí arriba, propone algo muy... No sé si decirlo introspectivo, porque no es introspectivo, sino lo que quiso hacer el señor Fito Páez es despedir su viejo álbum porque presentaba el nuevo.
1: Sí, polémico, ¿no? Está en todas las redes, hay varias aristas.
0: Para la gente que no sepa, tocó su álbum entero. Estamos hablando de 25 canciones.
1: Estamos hablando de,
0: no
1: de
0: eran,
1: Movistar
0: no
1: Arena.
0: No eran 10 canciones tampoco.
1: Sí, un Movistar Arena vendido hace varios meses atrás. 2 días antes, Fito Páez anuncia que va a presentar su disco Novela, que es el anterior.
0: Claro.
1: Ahora está.
0: Que ahora salió Shine,
1: que salió recién.
0: El jueves, sí.
1: Un día después.
0: Entonces, el miércoles, como para despedir el último y presentar ya lo que se venía, quiso tocarlo entero.
1: Sí, 25 canciones, porque Novela es un disco conceptual. Entonces, es como que una canción se va enganchando con la otra.
0: Exacto.
1: Y es medio imposible disgregarlo. Uh-huh. Entonces, el público se ofuscó, empezó a incendiar X.
0: Algunos silbidos, mucha gente mirando Instagram en el celular.
1: Exactamente.
0: Como que no estaban ahí atraídos por lo que pasaba arriba del escenario, ¿no?
1: Yo voy a dar mi opinión
0: personal. Sí.
1: Me pasa dos cosas. Por un lado, entiendo que no era lo que se había anunciado al momento de la venta de la entrada,
0: sí,
1: ¿no? Y por el otro, me pasa que en general... en todos los géneros musicales, la gente quiere escuchar la que sabemos todas, ¿viste? Entonces, para no estar solamente con Fito, sino en el tango todos quieren escuchar Malena y Uno, y esos clásicos que son maravillosos,
0: sí,
1: pero que también estamos en otra época, muchos años después. Yo a Fito lo amo con lo lindo y con lo feo, con los discos buenos y con los no tantos. Pero bueno, creo que también esto del vivo tiene ese efecto que por ahí Spinetta, bueno, todos los artistas estrenan en el vivo algún tema.
0: Claro.
1: Acá para mí
0: es
1: lo que
0: eso,
1: no estuvo como sí, bien el timing era que eran 25 temas
0: a tocar, ¿no? Como diciendo, bueno, era medio mucho. Para mí hubo algo que se rompió a lo largo de la historia. Me parece que cuando nosotros éramos un poco más jóvenes, y no tiene que ver con la edad, sino tiene que ver con el cambio de la industria, vamos a decirlo de esa manera. Antes la presentación de un disco, o incluso el laburo que nosotros estamos haciendo en estos momentos, de una radio o de estar frente a un micrófono, era justamente cuando llegaba un nuevo material. Bueno, el primer lugar de difusión era la radio, ¿no? Sí, llegaba primero sí. El disco a la radio, y la discográfica era que cuál era el tema que se iba a pasar, cómo se iba a pasar, y bueno, y a partir de ahí se empezaba a generar un poco esto de del hit, de decir, bueno, lo escuché muchas veces en la radio, esto hace que me guste el tema. Era algo más de la industria.
1: Sí.
0: Hoy es como que estamos muy festivaleros y las bandas tienen que tocar 40 minutos como máximo y tocar todos los temas que al 100% de la gente le gusta. O sea, es como que sí. El artista no se puede mover mucho.
1: Se me ocurren como varias preguntas disparadoras para generar también este ida y vuelta, incluso con los y las oyentes. Una de ellas es si uno va a escuchar a un artista o va a escuchar un disco determinado.
0: Sí,
1: hola. Eso es lo primero. Porque no,
0: o ahora uno... estamos en otra, a filmar 15 segundos con el celular para meter una historia el momento que tocó tal canción, ¿no?
1: La otra es si queremos esta dosis de dopamina que nos dan las redes, sí. Que la queremos en el vivo también.
0: Creo que está pasando eso, ¿no? ¿Sabes?
1: Y la otra es hasta qué punto, como una estrategia incluso de la industria de la discográfica, vos anunciás una cosa y después tocas otra, ¿no? Uh-huh. Entonces creo que son como muchos disparadores para ir abriendo.
0: Sí.
1: Digo, Fito Páez no es un improvisado, tiene una carrera de décadas.
0: Claro,
1: sabe lo que sabía lo que iba a provocar.
0: ¿Es un
1: poco
0: hitero
1: esto, ¿no?
0: O es un tipo que le ha dado a la música a lo largo de los años muchísimo, ¿no? Me parece que se puede dar el lujo.
1: Totalmente.
0: De decir, bueno, puedo tocar un disco entero en caso que quiera hacerlo, y puedo obviar algunas canciones que a lo mejor, bueno, le gusta a todo el mundo, pero
1: también
0: bueno.
1: Otra cosa que aparecía en los instagramers que polemizaban era bueno, si quiero escuchar 11-6, por ejemplo,
0: sí.
1: O El amor después del amor, y bueno, también lo puedo escuchar en casa, en plataformas o en un reproductor, ¿no?
0: Sí.
1: Son temas que ya son clásicos y que vos decís hasta qué punto en todos los conciertos tiene que estar.
0: Sí.
1: No sé, son como...
0: Bueno, vos lo nombrabas, Spinetta le pasó con Muchachos Ojos de Papel, sin tocarlo durante muchísimo tiempo, como diciendo, bueno, yo
1: ya
0: también
1: está.
0: Tengo otras canciones.
1: Claro.
0: A Silvio Rodríguez le pasó con Sueños con Serpientes y alguna que otra canción, sobre todo cuando venía acá a Argentina, decía que decían, bueno, no sé si la voy a tocar o no tengo ganas de tocarla, vengo a presentar otro disco, y por ahí, bueno, si bancás al artista, me parece que querés ver en qué anda y qué es lo que está mostrando, ¿no? Pero particularmente a Fito le ha pasado esto, de decir de que su carrera sirvió hasta El amor después del amor, Abre, Rey Sol, no sé, de algún disco más, y como se creó esta imagen de decir, a mí me gustó Fito hasta tal, y después lo que hizo no me gustó nada.
1: Sí.
0: Como decir, bueno, pero lo escuchaste, te sentaste a escucharlo realmente, ¿escuchaste alguno de los últimos discos de Fito para ver dónde anda, o te bancás únicamente El amor después del amor? Que estamos hablando del disco más vendido de la historia argentina, o sea, ningún disco se vendió más que El amor después del amor, ¿no?
1: También lo que voy a decir es medio complicado, pero creo que tiene esa espalda,
0: sí.
1: O sea, de esas canciones que son... o sea, con todo lo que compuso, ya está, digamos. Tiene como esa licencia,
0: claro,
1: de decir,
0: bueno, sí.
1: Experimento otra cosa, toca otra cosa, compongo de otra manera,
0: sí.
1: Porque, no sé, ya está, digamos. Es como un Charlie también, ¿no?
0: Sí.
1: Escuchemos algo de música.
0: Vamos a escucharlo a Fito.
1: Digamos el número,
0: una.
1: A ver si alguien...
0: Sí. Pueden opinar sobre este tema.
1: Sobre
0: cuando
1: tema.
0: Pagás una entrada, te bancás que un artista toque un disco entero, en algo conceptual, querés únicamente ir a escuchar los hits, lo podés hacer al 342-4366-432. ¿Cómo le va, Zapata? Mucho saludarlo, Juan Manuel está en la operación técnica, Ezequiel Ramírez está en la locución en el día de hoy. Mira, y justamente elegí un disco, un tema de Fito... Que no está en ningún disco, está en un disco en vivo en realidad, no lo había grabado antes.
1: Una
0: y que habla un poco de esta introspección poética que explora de alguna manera lo que es la complejidad de la existencia humana. Cadáver Exquisito, vamos a escuchar, está en Euforia.
1: ¿Qué tema?
0: Hay una gran versión de Liliana Herrero, quien la quiere escuchar también alguna vez, que es majestuosa. Pero bueno, vamos a meternos un poco en esto de que Fito utiliza justamente esta metáfora del cadáver exquisito como un juego surrealista, vamos a decirlo, y ahí construye lo que es esta gran obra colectiva para representar lo que es lo complejo de la vida, lo complejo de la música y lo complejo en este caso también de las experiencias que lo fueron definiendo a lo largo de la historia. Fito Páez, Cadáver Exquisito.

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0: Bueno, después de escuchar a Fito, y seguro durante todo el programa vamos a estar hablando de esto que sucedió, estamos ya en mesa con nuestro primer invitado, un referente dentro de que es la ciudad en materia de cine, una persona que recorrió varios caminos y desde la difusión siempre, desde el compartir el séptimo arte, sobre todo en el cruce con otras áreas. Guille Arch, buenas tardes, bienvenido.
1: ¿Cómo estás, Guille?
2: Buenas tardes.
1: Siempre hablar de cine con él es un verdadero placer, además por lo que significa, como dice Emilia acá, para Santa Fe como uno de los principales estandartes de Cineclub, que tanto queremos.
2: Sí, ahí andamos, trabajando en Cineclub.
1: Sí, bueno, uno de los... o el primero en la Argentina, nunca me acuerdo de eso.
0: Creo que es el que más se sostuvo en el tiempo,
2: sí.
0: ¿No?
2: Sí, creo el 24 de mañana cumplimos 74 años, 73 sí. años de existencia.
0: Sí.
2: Solamente, el más viejo, porque hay dos que tendrían 74, que son el Cine Club Núcleo de Buenos Aires y el de Rosario, pero han tenido interrupciones
1: claro.
2: en su labor.
1: Claro.
2: En cambio, Cine Club Santa Fe es el único que ha pasado cine ininterrumpidamente, salvando la pandemia, aunque también pasamos
1: compartían y recuerdo haber hecho notas en los programas.
2: Y sí, el único que tiene sala propia en toda América.
1: Estamos hablando de la sala del Cine América aquí en la ciudad de Santa Fe. Bueno, comienza una nueva edición de este ciclo de cine y filosofía que, bueno, además te tienes como parte de la filosofía también.
2: Sí, porque soy estudiante desde hace muchos años a punto de recibirme, pero bueno,
1: ahí estoy. No importa, pero lo importante es eso, todo se relaciona, todo tiene un porqué y siempre se le puede encontrar...
2: Bueno,
1: la vuelta o no, a veces, ¿no?
2: Bueno, una de las cosas que de parte de la actividad de extensión de Cineclub desde hace muchos años es justamente los ciclos que nosotros llamamos ciclos disciplinarios,
1: sí,
2: ¿no?
1: Sí.
2: Que en general lo hacemos en la sala del foro y con diferentes colectivos de estudiantes y docentes de la universidad, uh-huh. aunque también por ahí hacemos otras cosas por fuera de eso que también tienen que ver con los cruces disciplinares. Creo que es desde hace... dos décadas más o menos, una de las actividades que justamente han hecho que el Cineclub tenga presencia y se ha nutrido de esos ciclos de público, de asistentes, pero también de gente de la comisión y demás. De ese tal vez el más importante es el del ciclo de cine y filosofía, que esta es su edición número 16, decimosexta, o sea que se... 16 años que hacemos este ciclo, un poquito más porque hubo dos años porque por la pandemia no se pudo realizar, que ha dado lugar a encuentros de cine y filosofía a nivel nacional, como eventos académicos, una publicación de la universidad, una publicación digital de las ponencias justamente de esos ciclos, de esos encuentros de cine y filosofía. Y qué bueno, y que nos convoca un año más a ver los cruces justamente que hay. Un gran filósofo del siglo XX, que Gilles Deleuze, decía que el cine pensaba directamente. porque en realidad, bueno, está la figura del director o la directora, pero el cine es una obra de arte colectiva, ¿no? Donde se dan cita a un montón de artistas para realizar una película. Y lo que decimos siempre es que una película es una sola imagen en la pantalla, pero muchas miradas.
1: Exacto.
2: De los espectadores, y después la puesta en común de eso. No todo el mundo ve la misma película.
1: Sí, no es un disparador de pensamiento, ¿no?
2: Exactamente. Y el cine, vaya si lo es, en su vinculación con la filosofía, porque siempre hay una idea principal en una película, ¿no? Y esas ideas siempre son pasibles de un abordaje filosófico, a veces de manera universal, a veces tiene que ver con la realidad que se está...
1: Y a veces explícita y a veces es completamente tácita, o sea, a lo mejor uno puede tomar una obra, una película y analizarla más allá de lo que quiso mostrar el director o lo que quiso mostrar la película en sí, ¿no?
2: Sí, es un disparador, como decís, y no solamente por lo que deja transparentar la película, a veces son películas que permiten una metadiscusión sobre el cine, por ejemplo, sobre las formas de narración cinematográfica, que eso desde la estética filosófica es muy abordado y está hoy, digamos, en pleno debate. El ciclo empezó ya el 13 de mayo y son 6 películas que nos van a acompañar hasta 17 de junio.
0: Así. Guille, ¿y cómo, para quienes todavía no se acercaron al ciclo o no conocen, cómo ustedes van eligiendo las películas que forman parte, por ejemplo, del ciclo de este año en relación a temáticas más contemporáneas, en relación, o sea, cuál es el eje que une a todas esas proyecciones?
2: Mira, el ciclo somos estudiantes de la carrera y docentes y egresados, este año también tenemos, que desde hace 4 o 5 meses nos juntamos a ver películas y a ver cuál puede ir y cuál es el criterio de elección de las películas. Muy pocas veces, que es siempre todo un desafío, de que el ciclo tenga un eje temático, ¿no? Ajá. Bueno, en este caso no hay un eje temático, pero sí se pueden agrupar las películas en algunas ideas que nos gustaría charlar y nos gusta charlar. Por ejemplo, hay dos que tienen que ver básicamente con el arte. Uh-huh. Hay dos películas que tienen que ver básicamente con la realidad de hoy. Una es Vergüenza, de Bergman, que vimos la semana pasada, sobre el tema de la guerra, que hoy es menos ajeno que nunca, digamos, la realidad que nos toca vivir. Ojos Bien Cerrados, por ejemplo, la elegimos porque, bueno, hay una anécdota en la película que la vincula mucho con el caso Epstein, uh-huh, que probablemente sea algo que está operando, por lo cual se realizan las guerras que se están realizando. Claro,
1: sí,
2: eso. Hay algo ahí que tiene que ver con, claro, hay algo que tiene que ver con el poder, y después con temas muy actuales en la filosofía, como son el transhumanismo y demás, que hay una comedia que podría ser abordada desde ese punto de vista. Pero bueno, es un universo de 20, 30 películas que hemos visto, y de ahí vamos desbrozando, porque bueno, está eso. Siempre es un desafío que tenga un eje temático, pero también son 6 películas, y hay que pensar que si uno pone 6 películas, por ejemplo, el tema de la moral.
1: Claro, sí, sí.
2: A veces lo hemos hecho, depende de lo que consideremos que la propuesta, porque queremos que también sea pregnante, que también sea algo convocante, más en un ciclo que está ya instalado desde hace tiempo, ¿no?
1: Bueno, este miércoles se viene Aquiles y la Tortuga,
2: del gran Takeshi Kitano.
1: Exacto, que tiene que ver con lo que hablamos en el comienzo del programa, con lo que hablamos también acá de cine, con respecto a lo que se quiere mostrar, a lo que con la circulación de tu arte, tu relación también con lo social. Bueno, todo tiene que ver con todo.
2: Sí, la filosofía, porque la también anécdota es muy linda, ¿no? Digamos, de alguien que quiere pintar, que la película lo sigue desde chico hasta grande, hasta que un marchand le dice, bueno, pero está bien lo que hace, pero te falta la academia.
1: Claro.
2: Entonces va recorriendo las diferentes escuelas de pintura del siglo XX. Y un poco esto como metáfora del título de la película, porque empieza con la paradoja de Aquiles y la tortuga, esto de que Aquiles le da ventaja a la tortuga y la tortuga en un minuto hace tanto y Aquiles se le acerca tanto, pero en un segundo hace tanto, y así infinitesimalmente el tiempo se va dividiendo, y finalmente Aquiles no en ese pensamiento no llega a la tortuga. Pero bueno, es una propia pregunta de Kitano, ¿no? Porque es también, él es artista plástico, y las obras que aparecen ahí son de él. Un poco ahí vamos a charlar si el arte es representación, sí es representación de la vida, pero cómo es esa representación, ¿no? Las vinculaciones entre arte y realidad son justamente parte de la estética filosófica y de lo que se charla, cuando el arte tiene acceso a la verdad, la posibilidad del arte, digamos, de como experiencia estética en algún momento reconciliarnos con el mundo, aunque el mundo
1: no quiera reconciliarse con nosotros.
2: Claro, hay alguno que dice, claro, Claro, está el tema, hay una gran película de Tao Zizek donde dice el himno es la alegría, por ejemplo, sí. Todo le gusta a todo el mundo, le gustaba a Hitler, a Fidel Castro y a Rubén, a Churchill. Claro. Y uno sintiendo eso se encuentra reconciliado con el mundo, pero claro, termina esa experiencia estética y bueno, el mundo del mundo, ¿no? Exacto. El arte promete lo que no puede dar, exacto, la realidad. Exacto, sí. Bueno, esa película la vamos a estar viendo el próximo miércoles a las 20:30 en el foro. Uh-huh. Después siguen Ojos bien cerrados de Stanley Kubrick, clásico, la última sí. película del maestro inglés, ¿no? Que creo que ha hecho su producción, son 12 o 15 películas, a ver cuál mejor que la otra, ¿no? Sí, sí, sí. 12 o 15 películas y tener por lo menos 5 clásicos de diferentes géneros ahí en la producción de Kubrick, que ahí hay un episodio muy parecido a lo de Epstein. Y justamente ahí charlaremos sobre el poder. Después sigue Hombres y Pollo de Anders Thomas Jensen, director dinamarqués, que hace comedias. Esta es una comedia, en general son para el mercado dinamarqués. Lo que pasa es que es desde hace muchísimo tiempo es un amigote de Matt Mikkelsen. Entonces Matt Mikkelsen trabaja en todas sus películas.
1: Claro. Eso le abrió otro panorama.
2: Claro, sí, sí. O se queda ahí, pero son, sí. Porque vos ves las comedias de él están protagonizadas todas por los mismos actores. O sea que se ve que son un grupo que hay que se junta cada tanto a hacer comedias, sí. Y esta está muy buena, ahí vamos a hablar de genética, un montón de cosas que tienen que ver con eso, y finalizamos con La grande belleza de Paolo Sorrentino, film italiano, que bueno, que ahí también el tema es el arte, y aparte porque es una película que se monta a los hombros de la Dolce Vita, siempre hubo una discusión ahí, y hay que hacerlo a eso, y hay que animarse a hacer eso. Yo creo que es una gran película y vamos a tener posibilidad de charlarlo también.
0: Guille, yo te quiero preguntar, la dinámica que ya es un clásico en estos ciclos de Cineclub, que es después de la película, la charla entre el público, los organizadores, ¿qué opinás sobre eso? ¿Cómo se da esa dinámica? ¿Cuál es la riqueza de ese encuentro?
2: Y bueno, justamente lo que te decía, para mí, justamente en los ciclos se da incluso algo que no se puede hacer en las funciones propias de Cineclub, que es el debate, ¿no?, posterior a la película, donde generalmente se dan las claves de lectura de lo que uno vio. Muchas veces las películas son, entre muchas comillas, difíciles, porque apelan a diferentes conocimientos o reinterpretan cosas que a veces no hemos leído o sí, y hay que ver si eso es válido o no, en lo que se refiere al contenido. Después está también lo propiamente cinematográfico, ¿no? Cómo esa obra actúa dentro de no digamos la evolución, pero sí el despliegue de las formas de narrar, que no son las mismas para cada época. Y en general uno aprende en esos debates, aprende de cine. Todos aprendemos, porque incluso los que hemos visto más cine no es que veamos todo lo que pasa en una pantalla, ¿no?
0: Y está bueno eso también para abrir al público en general, como esta invitación, que no es que tenés que ser un especialista en filosofía o en cine, sino que
1: primero
0: tenés
1: que ir a ver una peli.
0: Primero tenés que ir a ver una peli.
2: Y aparte nosotros somos bastante de charlar con los que van a comentar después las películas, que es gente especializada. De lo que se trata es justamente de incentivar el debate y no por ahí tirar una
1: algo académico
2: cerrada extremo, que después no deje lugar a los comentarios, ¿no? Pero bueno, después de eso sí, ahí todo el mundo puede decir lo que quiera. Yo creo que antes se le tenía mucho miedo a los debates, porque eran un lugar también de disputa política. Hoy eso no es así. Y realmente, te digo, es una actividad que yo creo que redunda en un crecimiento, por lo menos, crítico de lo que pensamos, ¿no? Que lo importante.
1: Bueno, vamos a recordar que esto es los miércoles, ahí En el Foro Cultural de la Universidad Nacional del Litoral, 9 de julio 2150. Hay una entrada general de 3.000 pesos, estudiantes y socios del Cine Club. Bueno, la entrada es
0: simbólica,
1: sin cargo, sí, es simbólico.
0: Es súper accesible.
2: Sí, pero de todas maneras, lo que se recauda se utiliza para comprar libros después para la biblioteca.
1: Sí, eso también es importante que se sepa. Y bueno, es un hermoso encuentro ahí entre el cine, también los debates y la filosofía. Guille, gracias por haber venido, como siempre, un verdadero placer. Festejamos el Cine Club, festejamos el Cine América, festejamos justamente que se den estos ciclos académicos, y bueno, la verdad que es un verdadero placer.
2: Bueno, gracias por la invitación, estoy disponible para
0: cualquier... Te vamos a invitar nuevamente en breve. Vamos a seguir charlando de lo que son estos espacios tan necesarios como el Cine Club, y que se mantengan en el tiempo por personas que aman lo que hacen, como en el caso de Guille.
1: Sí, es así. Bueno, comienza esta nueva edición del ciclo de cine y filosofía, todos los miércoles ahí en el Foro Cultural de la Universidad Nacional del Litoral. Guille Arch estuvo hablando aquí con nosotros.

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1: Seguimos en Universos en Escena y ahora con una comunicación. Nos metemos, Maxi, en las artes escénicas de la mano de Federico Tobe, que es autor, actor y director de Bla Blamour, la fantasía de los tramoyistas, que está se puede ver en los ciclos de Viernes de Escénicas del Foro Cultural, y estamos en comunicación con Fede para que nos cuente un poquito sobre esta obra. Hola, Fede.
2: ¿Cómo estás, Fede?
3: Hola, Maxi. Hola, Mili. ¿Cómo andan?
2: Bien, bien. La verdad que bien. Bueno, hablemos un poco de Bla Blamour, esta fantasía de los tramoyistas. Ahí en Viernes de Escénicas se puede ver, ya hubo un par de funciones, queda una para el 29 de mayo en el Foro Cultural Universitario, pero bueno, contanos un poco de qué se trata, Fede.
3: Bueno, Bla Blamour es un viaje de fantasía, de mucha riqueza en vestuario, mucha belleza. Es un viaje de brillo, de glamour y de mucho humor. Uh-huh. Es una obra que jugamos con el transformismo, que es un género que hace mucho que se está haciendo poco en Santa Fe, entonces
1: sí, es cierto.
3: Exploramos esta aventura que nos divierte mucho. Uh-huh. Con Lucas participamos de una obra del actuado y yo era el iluminador, con Osvaldo Pettinari en el 2013.
1: Uy, Osvaldo Pettinari, sí. Un genio.
3: Ajá, él, un genio, sí, sí. Y actuamos y hacíamos transformismo ahí, y esa idea nos quedó ahí, que en algún momento íbamos a retomar y poder jugar ahí nosotros con eso. Y bueno, pasaron los años y ahora
1: se encontraron.
3: Sí, estrenamos el viernes pasado, ayer fue la segunda función, y con una devolución hermosa del público.
1: Fede, metiéndonos un poquito en la historia de esta obra, son dos tramoyistas que sueñan ser actrices y actores, y bueno, y van rehaciendo todo un recorrido musical y actoral para encontrarse con mujeres muy emblemáticas de la historia, ¿no? Nombremos a Marilyn Monroe, Nacha Guevara, Liza Minnelli. ¿Por qué las eligieron? ¿Cómo fue esa previa de decir, bueno, queremos abordar a estas mujeres?
3: Porque son personas que admiramos desde hace mucho tiempo, desde chiquitos. Ajá. Son como unas referentes ahí, esas divas que tenemos, y que tiene todo el mundo en el imaginario, sí, también, porque son icónicas.
1: Y que escénicamente también son muy vistosas.
3: Sí, sí, tienen mucha presencia, y eso nos permite jugar también. Entonces fue como, vamos con ellas, que las tenemos ahí como justamente como diva, así que fue meternos ahí, en ese mundo.
2: Sí, bueno, y hablemos un poco, Fede, del transformismo, y en qué etapa está hoy en Argentina. Bueno, acá nombrabas a mujeres que realmente marcaron la historia muy fuerte, bueno, Marilyn Monroe quizás en lo presencial, después, bueno, recordamos el disco de Cabaret de Liza Minnelli, que también abrió allá muchísimo el espectro de esta gran cantante, lo musical. Nacha también haciendo algo muy muy similar aquí en Argentina, y bueno, y un transformismo que en los años 80, bueno, fue muy fuerte aquí en Argentina. Y ahora en este 2026, ¿en dónde estamos?
3: Sí, ahora hay como un resurgimiento también, sí, de como que viste que en los momentos más oscuros de la historia aparecen esas cosas de brillo.
2: Sí, sí, hay que brillar de alguna manera.

0: manera, ¿no?
1: Sí, entonces también es como eso, es aprovechar esta oportunidad de irnos por un momento a otro mundo, en otra fantasía, y estar sentados ahí expectando con mucho humor. Uh-huh. Sí, el público nos dice como que se les pasa volando y que salen con mucha energía, muy felices.
2: Uh-huh. ¡Ay, qué linda devolución!
1: Precioso. Sí. Nos sorprendió esa mirada de que salgan con mucha energía. Uh-huh. Porque estamos así, es la obra dura una hora diez, y estamos todo el tiempo bombardeando de imágenes, de cambio de vestuarios, de pelucas, uh-huh, de joyas. Son 20 vestuarios, 20 personajes que van pasando. Entonces ahí es como realmente un viaje de mucha imagen.
2: Pienso también qué desafío, porque tanto vos como Lucas están como en la ficha técnica, mirando la ficha técnica, es como que están en todos los roles, ¿no? Desde la autoría, la actuación, la dirección. ¿Qué desafío también para ustedes como artistas estar abarcando todos esos roles y al mismo tiempo teniendo un timing real de que la obra tenga ese ritmo y esa impronta para llegar al público?
1: Sí, unos intensos.
2: Pero, dicho de otro modo.
1: Con Lucas nos conocemos también allá, como en 2011, que él me llama porque tenía que hacer una escenografía y me llama. Entonces empezamos a construir un libro para Marina Vázquez, que hacía Finlandia, ajá, que era, sí, un libro pop-up gigante de 3 metros. Y ahí empezamos a trabajar juntos en escenografía, después nos metimos en el vestuario, maquillaje, y ahí fue creciendo también nuestro vínculo en lo laboral. Y hace 2 años dijimos, vamos a hacer ahora una cosa propia, una obra propia, y estrenamos un espectáculo que se llama Gasnápiro, un espectáculo simplón, que es bien de clown. Y terminamos de estrenar y dijimos, bueno, ¿y ahora qué hacemos? Y fue empezar a crear esta obra para estar los dos en escena. Y hace 2 años que vamos ahí de a poquito seleccionando canciones, armando vestuarios, sí, cosiendo. También la obra, mientras uno está en escena, el otro está atrás cambiándose a la velocidad de la luz. Uh-huh. Entonces también eso nos permitía dirigirnos, porque íbamos por escena mientras uno todo el otro lo miraba. Entonces también nos dio esa posibilidad.
2: Uh-huh. Bueno, entonces estuvieron el viernes 15, el 22, y ahora van a estar también el 29 de mayo a las 21 en el Foro Cultural de la Universidad 9 de Julio 2150. ¿Sigue después Blablamur en temporada en algún otro espacio? ¿Cuál es el futuro de esta obra?
1: Sí, seguimos, tenemos 2 fechitas más en el foro. Ajá. Que también estamos muy agradecidos con el foro, que nos abrió la puerta para poder estrenar ahí con todo el cariño y el amor que tiene todo el equipo. Y después nos vamos en julio a la 3068. Bien. En unas funciones ahí.
2: Bueno, gracias Fede por esta comunicación, por abrirnos una ventanita a este espectáculo que bueno, estamos invitando a, sí, toda la audiencia para que se acerque, porque es más que prometedor.
1: Bueno, muchísimas gracias y los esperamos.
0: Sí, sí, queda una función, 29 de mayo a partir de la hora 21 y en el Foro Cultural de la Universidad Nacional del Litoral. Bueno, el mejor de los éxitos.
1: Gracias, muchas gracias.
0: Estábamos en comunicación telefónica con Federico Tobe, que junto a Lucas Russitti están haciendo esta obra que se llama Blablamor. Bueno, transformismo, mucha música, también muchas risas y 20 cambios de vestuario.
2: Tenés que hacer 20 increíble personajes.
0: 20 personajes, muchos ligados a lo musical, por lo tanto, bueno, también mucha música en vivo. Nos quedamos con Loisa Minelli. Vamos, cabaret, money,
2: nos
0: lo que suena.
2: Nos metemos ahí en un mundo, sí, nos metemos espectacular. Un poco ahí.

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1: Hora 17 en todo el país. El cielo despejado en Santa Fe capital, la temperatura 15 grados 5 décimas, humedad 63%. Se presentaron 14 ofertas para la construcción de la tercera estación policial en la ciudad. Estará ubicada en el Parque Federal entre las calles Pedro Vituri, Luciano Torrent y Belgrano y tiene un presupuesto oficial que supera los 18.000 millones de pesos. La construcción de las estaciones policiales son en el marco del plan de refuncionalización integral del sistema de comisarías que lleva adelante el gobierno provincial. Vale recordar que las otras dos son las de Parque Garay y la de Boulevard French en el norte de la ciudad. El ministro de Justicia y Seguridad, Pablo Cococcioni, resaltó por LT10 que las estaciones policiales permitirán cumplir la operatividad y liberar espacios para producir un ahorro con el reordenamiento de otras dependencias.
2: Hay un programa de activación de las estaciones policiales que contempla el paso a paso de cada una de estas cuestiones. En principio, poder lanzar la operatividad policial y cumplir la mayoría de las funciones policial operativas desde este dispositivo nos va a permitir liberar muchísimos espacios que hoy en día pagamos alquileres y, la verdad, producir un ahorro importante que ya estamos teniendo por no tener la estructura apropiada.
1: La Orquesta Sinfónica de Santa Fe brindará un concierto especial por la Revolución de Mayo. La gala será mañana domingo 24 a partir de las 20 en el Teatro Municipal Primero de Mayo, con entrada gratuita y cupo limitado. La gala estará dirigida por el maestro Silvio Viegas y contará con la participación especial de Danilo Cernotto en la bandoneón y Gaspar Macor en guitarra como solistas invitados, quienes interpretarán un repertorio centrado en música nacional. Ahora más información del país y del mundo con Antonio Jiménez.
3: El Fondo Monetario Internacional reclamó al gobierno nacional profundizar las reformas impositivas y jubilatorias. El organismo de crédito aprobó la segunda revisión del acuerdo con la Argentina y autorizó un desembolso cercano a los 1.000 millones de dólares. Las autoridades del organismo técnico reconocieron los avances del Palacio de Hacienda en materia fiscal y cambiaria durante los últimos meses. El informe emitido advirtió que las reservas internacionales todavía son limitadas y exigieron acelerar con urgencia la acumulación de divisas. Información del ámbito internacional, el jefe negociador de Irán advirtió que responderá con fuerza ante cualquier nueva hostilidad de Estados Unidos. Las declaraciones de la República Islámica se dieron durante la tregua vigente entre ambas naciones desde el pasado 8 de abril. El aviso desde Teherán llegó luego de que el mandatario norteamericano Donald Trump lanzara un ultimátum sobre el límite de las negociaciones de paz. Las delegaciones diplomáticas de Pakistán y Qatar enviaron representantes oficiales para intentar preservar la frágil pausa militar en Medio Oriente.
1: En el deporte, Lionel Messi sorprendió a sus seguidores al hablar en inglés en el videoclip oficial del Mundial 2026. El capitán de la selección argentina participó en la presentación de la canción interpretada por la cantante colombiana Shakira. La aparición del astro futbolístico generó un enorme revuelo en redes sociales al pronunciar la frase "Estamos listos" en ese idioma. La pieza musical cuenta además con la presencia de otras grandes figuras internacionales como Kylian Mbappé, Erling Haaland y Vinicius Jr. El pronóstico del tiempo indica para lo que resta de la jornada cielo despejado o con leve nubosidad, condiciones estables. Anticipa para mañana domingo cielo despejado con alguna nubosidad por momentos, condiciones estables, 7 grados la mínima y 18 la máxima. Ahora el cielo se mantiene despejado en nuestra ciudad. La temperatura es de 15 grados 8 décimas, humedad de 59%, hora 17, 4 minutos.
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0: 6 minutos pasaron de la hora 17. Hay una guitarra en vivo. Esto nos da mucho, mucho placer.
1: Y nos baja un poco los decibeles también, ¿eh?
0: Exactamente.
1: Un poco de parar con, bueno, con el ritmo.
0: De eso se trata este programa, ¿no? A veces la vorágine del lunes a viernes, la información dura, la coyuntura, la de todos los días. Bueno, a veces hay que parar un poco y simplemente escuchar música, escuchar una guitarra, ahí relacionarse con el arte, que nos sana, nos hace también, ¿no? Es un verdadero placer que esté aquí con nosotros y bueno, vamos a escuchar algunas de sus canciones también, ¿eh?
1: Sí, vamos a recibir, además de con su música y la guitarra que tiene esa sonoridad tan... Bueno, en este caso una guitarra acústica, ¿no? Alfonso Beques, bienvenido.
0: ¿Cómo le va?
2: Muy buenas tardes, ¿cómo andan?
0: Bien, un verdadero placer que llegues aquí al programa, que estés aquí con nosotros. Bueno, que estés con la guitarra también es un verdadero placer. Y lo que tiene Universos en Escena a lo largo de estos años es... queremos mostrar un poco el trabajo del Instituto Superior de Música, esta institución que tanto queremos, también en qué andan sus profesores, en qué andan también sus alumnos, relaciones que se dan a lo largo del tiempo entre profesores y alumnos, como pasó el programa pasado, compartíamos música, donde también se da eso, ¿no? De que no hay una cuestión únicamente académica y después de estudiantes, sino que también todo converge y todo se transforma en música, en arte. Vamos a empezar a hablar primero del instituto. ¿Cómo?
2: ¿Bien o mal?
0: No, bien.
1: No, acá en este micrófono hablamos muy bien del ISM.
0: Aquí vamos
1: y afuera de aire también. A mí me gustaría empezar a descubrir un poco a Alfonso para quienes están escuchando desde el otro lado y no lo conocen. Un poco que nos cuentes cómo fue tu recorrido, que sé que, bueno, un estudio de la guitarra clásica, después de entrar en más un repertorio popular, que nos cuentes un poquito cómo fue ese derrotero, sin irnos al Alfonso de 5 años, qué sé yo, pero digo,
2: te hago un poco. Un te lo resumo así nomás. Mis viejos son... Digamos, mi viejo se dedica a la literatura, mi vieja podríamos decir que es crítica literaria, aunque nunca fue muy conocida por eso, son los dos docentes, y son los dos muy melómanos, igual que mis tíos. Y mi viejo toca el piano y lee bastante bien a primera vista, sí, tiene esa capacidad. Y mi vieja, cuando estaba embarazada de mí, escuchaba Kamikaze de Spinetta así en loop. Así que imagínate que ya viene un poquito de entrada la movida ya un poco...
1: Desde la panza.
2: En esa onda, sí. Pero la guitarra la descubrí mucho más tarde, ¿no? Al principio lo que yo más hacía era dibujar, ¿no? O sea, esa era mi actividad preferida. Y bueno... la verdad que yo empecé a tocar la viola para tocar canciones, o sea, era lo que más me interesaba. Canciones, en principio, de rock nacional, de rock internacional, ese era el objetivo principal. Pero tuve un primer profe que me daba todo, o sea, me daba improvisación, blues, jazz, rock... Y también me daba algunas partituras de obras del Renacimiento, como empezar a leer partituras, sí. ¿No?
1: El nombre de ese profe que ya es un copado por todo lo que contás.
2: Carlos Rossi, un profe que junto con Mario Maestri son los dos profes más emblemáticos así de Concordia, y todos pasamos por ahí, todos fueron ahí, desde el Coti Sorokin hasta todo lo que te puedas imaginar, pasaron por esos dos profes.
0: La importancia del convite, lo que vos decís, esto de decir, bueno, mirá, a vos te gusta esto, pero también está esto, es como, viste, cuando pedís ahí que vas a un restaurante y te traen para que pruebes un poco de cada cosa, para que sepas de qué se trata.
2: La apertura también, ¿no?
0: Exacto.
2: Sí, de no encasillarte de entrada en algo, sino de ofrecerte una paleta, incluso a los pocos meses de estudiar viola, Carlos, este primer profe, le dice a mi vieja, che, estaría bueno que piensen en comprar una guitarra eléctrica, dice, porque lo que él está tocando, qué sé yo, y mi vieja, no, pero qué sé yo, la guitarra, no, dale, bueno, un copado total. Y bueno, como te digo, esa fue un poco el inicio. Después, con mis amigos, teníamos un grupo de amigos muy particular allá en Concordia. Uh-huh. Amigos y amigas, o sea, un grupo bastante grande de gente que nos juntábamos a escuchar música. Uh-huh. Básicamente eran fiestas, pero, o sea, el germen un poco estaba dentro del área del rock progresivo, así que imagínate lo que era eso. Led Zeppelin, Yes, King sí. Crimson, Emerson, Lake & Palmer, toda esa historia, ¿no? Y de ahí nadie puede salir normal, ¿no? No, o sea, imagínate.
0: Iba a decir bien friki la cosa. O sea,
2: completamente, o sea, en los 90.
1: No creí que una pregunta iba a disparar a tantos lugares distintos.
2: Sí, la era de Tinelli.
0: No era escuchar música, era un reencuentro de frikis que escuchaban música.
2: Totalmente, totalmente. Aparte, bueno, el asunto es que toda la gente que estaba en ese grupo, se dedique o no profesionalmente a la música, hoy en día la mitad son músicos, la otra mitad toca. Ajá. Igual, digo. Uh-huh. Y en el medio de eso, bueno, empiezan a surgir obviamente las primeras bandas, las primeras zapadas, qué sé yo, y en eso cae a Concordia Silvina López, una guitarrista de Paraná y amiga. En ese momento nosotros teníamos 14 años. Uh-huh. Y ella tenía 30 y pocos y se estaba preparando para ir a concursar a Europa, ¿no? Uno de los tantos viajes que hizo para hacer concursos. Y bueno, fue a Concordia y la música en vivo va por otro carril, sí, ¿no? O sí. Sea, yo ya escuchaba cosas de guitarra clásica y todo, pero ver eso, aparte Silvina al día de hoy es una de las guitarristas más grosas que escuché en mi uh-huh, vida y uh-huh. Anduve bastante en ese ámbito como para poder decirlo con cierta autoridad. Y bueno, después del Resi nos presta la guitarra, si alguien quiere tocar algo. Entonces yo toqué un tema de Yes y un amigo tocó un tema suyo. Imagínate, uh-huh. A partir de ahí se armó un vínculo de, empezó a mandar cassettes, sí, grabados, sí. Viste, cosas. Quedó la mejor onda. Y eso me cambió bastante. O sea, a partir de ahí yo dije, bueno, yo quiero sonar así.
1: Alfonso, uh-huh. Te corto, pero uh-huh. para aportar desde esta mirada de Silvina. Paraná, Entre Ríos, pero más que nada Paraná, tiene una escuela guitarrística muy fuerte de la mano de Walter Einze y otros, y Silvina fue su discípula, ¿no? ¿Llegaste a esa, cómo te influenció esa corriente en tu guitarra y en lo que hoy en día estás tocando?
2: Bueno, primero ese encuentro fundacional, diría yo. Uh-huh. 14 años, la cabeza volada por ese recital, donde también entre obras de Joaquín Rodrigo, de Mauro Giuliani, cosas de Bach, estaba la música del Negro Aguirre también, ¿no?
1: Sí. De quien fuiste también coequiper ahí,
2: parte,
1: ¿no?
2: Parte del grupo. De hecho, yo al Negro lo conocí en Concordia.
0: Claro. Y en hecho, el Negro, que ahora está también sumergido en las guitarras de nuevo. O sea,
2: siempre, nunca salió.
0: Claro, nunca salió, pero. Nunca
1: salió. Digamos que es un pianista guitarrista.
0: Sí, es un pianista que ama las guitarras. O sea,
2: exacto. Nos pasa eso, sí. A los guitarristas también nos pasa. No, y por supuesto, yo no te voy a hacer la historia de cómo llego a estudiar a Santa Fe, porque yo vine a estudiar acá, finalizando la escuela en el 2001. Imagínate, pasaron un par de cosas en el medio. Vengo a estudiar a Santa Fe y acá lo que sucedía, yo tenía clases con el maestro Quique Núñez, ¿no? Y él no tocaba ya para ese momento. Y durante el primer año trabajamos bastante bien, más que nada cuestiones técnicas. Pero la música yo la curtía por otro lado. Uh-huh. En el ISM la movida estaba más en la música electroacústica, ¿no? En la historia de la música contemporánea. Y fuera de eso, no había mucho, la verdad. Y en ese interín, bueno, con los compañeros sí, hacíamos de todo, ¿no? Con que estudiábamos ahí, todos nos juntábamos a tocar todos los días. Y uno de ellos me dice, che, viste que Eduardo Isaac se volvió a Argentina y va a estar dando clases en Paraná. Yo ya me anoté.
1: otro maestro, ¿no?
2: Entonces, bueno, listo. Yo me anoto y empiezo a estudiar allá y acá, paralelamente. Y después, cuando rindo el primer año allá en Paraná, bueno, me escucha Silvina, que ya me conocía y todo, y otros que estaban ahí en la mesa, Eduardo también estaba, Y justo había sucedido que uno de los guitarristas que estaba en ese momento tocando con el grupo del negro deja el grupo. Entonces le empiezan a hablar, mirá que este pibe, qué sé yo. Sí. Y él ya me conocía, pero bueno, me conocía muy de entre casas, no me había escuchado en vivo ni nada por el estilo. Y bueno, me acuerdo que vino acá a Santa Fe a casa, me escuchó, estuvimos charlando, se olvidó la llave en casa. Fue como un síntoma de que algo había sucedido. Y bueno, empecé a tocar con el grupo del negro, que yo tenía 21 en ese momento, el negro creo que tenía 40. Y fue para mí la mejor época de esa música, en el sentido, no de digamos, de su creación o de lo que pasaba en los ensayos, sino afuera. O sea, acuérdense que en 2004 ocurre lo de Cromañón y emerge después, durante el gobierno, el primer gobierno kirchnerista, todo un fomento muy grosso a todos los artistas como él, como Juan Quintero, sí, como Carnota, gente que venía hace millones de años, gente nueva, de una, digamos, onda de folclore, entre comillas, pero muy, sí, abierto.
0: Algo comparable a lo que fue el MPA en su momento, a lo que fue, bueno,
1: sí, se armó
0: la trova rosarina en su momento ligado al rock, no sé, algo. Exacto. Como algo que se entendía, algo que y que sonaba de una manera con diferente, el,
2: sí,
0: ¿no?
2: Está, tiene potencia artística intrínseca, pero sí, además se motiva con lo que está viviendo en ese momento la gente, lo, sí, que necesita escuchar. Bueno,
1: el negro dice siempre que no llegó a ser un movimiento, pero claro, que sí, en cada lugar del país había un referente, como el Coqui Ortiz, como Juan Quintero cuando todavía estaba en Tucumán, etcétera.
2: Sí, totalmente. Y durante esos dos primeros años que yo estaba en el grupo, tocábamos, no sé, tres veces por mes mínimo, recorriendo el país. O sea, yo estaba viviendo el sueño del pibe, literalmente. Sí, sí, sí. Era eso.
0: Igual que qué bueno esto que venís contando, que tiene que ver con como un tren con diferentes paradas, pero paradas que marcan para siempre tu vida, sí, y sí, que va marcando, sobre todo en estos tiempos que corren de inteligencia artificial, del promedio del conocimiento, vamos a decirlo de esta manera, o sea, de que todo sea más o menos parecido y en el medio. Bueno, encontrarte con estos referentes hace que tu carrera, bueno, crezca exponencialmente, en primer lugar, y segundo, que salga disparada para diferentes lugares, ¿no?
2: Y aparte te genera un compromiso, porque vos no volvés a ser el mismo después de escuchar o de estar cerca o de trabajar con, o sea, vos te genera, digamos, inmediatamente un impulso de evolución irrefrenable. Sí. ¿No? Uh-huh. O te dedicás a otra cosa o te pones las pilas, digamos.
0: Sí, sí, sí, es una responsabilidad.
2: Sí, sí, sí. Y además, darte cuenta que estás aprendiendo más en un ensayo por ahí que en 10 años de facultad, ¿no? O sea, es como una cosa así muy muy directa. Y bueno, eso con el tiempo va derivando. Yo también me metí a hacer muchos concursos de guitarra clásica en un momento. Fui a Europa también en ese plan, en un viaje. En algunos me fue bien, en otros más o menos bien, en otros me fue mal. Fue una experiencia que duró más o menos 6 años, que le metí con todo eso. Tocaba en el grupo del negro y paralelamente hacía los concursos de guitarra clásica, y mientras iba componiendo cosas, pero un poco para mí, digamos, no sin tanto ánimo de grabar eso. Y en el medio de todo ese viaje empiezo a grabar mi primer disco de guitarra como intérprete. Y ahí empiezo también, que también con el negro lo hacía, aprender todos los rudimentos de la producción musical, de la mezcla, del mastering, de cómo se pone un micro, cómo se trabaja un compresor, etcétera. Y en ese interés me doy cuenta que no quería que mi primer disco fuera como intérprete. O sea, fue como parar la máquina antes de parar. Ya tenía unos temas grabados y dije, no,
0: claro,
2: quiero que mi primer disco sea como creador.
0: Como compositor. O sea, ¿con esos temas que tenías guardados o arrancaste de cero?
2: Con cosas de distinta índole, pero que no, digamos, no tenía que ser por ahí la cosa. Y además que me cayó la ficha que yo el disco lo iba a grabar en mi casa.
0: Sí.
2: O sea,
1: un montón de fichas, un montón de fichas le cayó.
0: Decidido, sí, sí, sí.
1: A mí me encanta charlar, pero quiero escuchar un poco de
3: la Dale, guitarra. Sí, no, pues yo hablando me puedo curiar,
1: y además para después hablar un poquito del presente, de tu presente artístico.
2: Dale.
1: ¿Con qué nos vas a deleitar vivo?
2: Vamos a intentar tocar este arreglo de Gardel y Lepera, Golondrinas, que abre Alma Criolla, que es el último disco que hice.

0: Bueno, hermoso lo que acabamos de escuchar. Bueno, nosotros tenemos el privilegio de estar acá. Ustedes están del otro lado de la radio, pero lo que más me llama la atención es su cara. Cuando toca, se está disfrutando cada momento. Cuando, bueno, quien quiere y se presenta a veces frente a un instrumento, hace todo tipo de muecas tratando de que las cosas salgan. Y bueno, en este caso fluye, es algo...
1: Me agrada que te dé esa sensación.
0: Sí, es como que es la misma cosa, la guitarra y él, es como... hace muy fácil algo que es extremadamente difícil. ¿Qué te sorprende la guitarra?
1: ¿Qué todavía? Me sorprende todos los días. Es un... Para mí siempre empezar de cero todos los días. Uh-huh. O sea, es increíble, pero es así. O sea, la guitarra tiene algo que por ahí, bueno, pocos instrumentos tienen, que es el contacto directo de la yema del dedo en la producción, sí, del sonido, ¿no? O sea, bueno, la voz, obviamente, ¿no? El instrumento primario de todo el mundo, pero... bueno, para él los instrumentos de percusión también, pero lo que es la micromotricidad, sí, y la sutileza, podríamos decir, insoportable.
0: Sí, sí, sí. Está tu tensión, tu relajación, tu estado de ánimo, todo ahí.
1: No hay, ¿no?, manera de disfrazarse de nada.
2: Y también la tímbrica, o sea, la búsqueda a partir de ese tacto tan sutil.
1: Sí,
2: de la coloratura del instrumento.
1: Sí, sí, no es lo mismo tocar, aunque uno toque la cuerda en el mismo lugar, ¿no? Supongamos que tocamos la tercera cuerda con el dedo, uh-huh, índice, sin movernos del lugar de la cuerda.
0: La intensidad y el ángulo del dedo, nada más.
1: Si se puede escuchar del otro lado de la radio, bueno, quizás no, pero cambia mucho, ¿no? Y es, digamos, la ilusión de controlar, sí, eso es casi una utopía innecesaria, digamos, uh-huh, ¿no? Uh-huh. La idea es poder fluir con lo que el instrumento te va devolviendo y te va dando y te va confrontando con ese espejo continuo de lo que sale y lo que no sale, sí, y lo que quisieras que, bueno, sea, lo que no.
0: Eso quería preguntar, me encantan estas preguntas, ¿sí? ¿Cuándo sentiste que las cosas te salían? Vos decías que tu profe por ahí lo veía.
1: Sí, es que es...
0: Tu profe lo veía y decía, che, mirá, tiene pasta, o fíjate, compré una viola eléctrica, me parece que le gusta, que va bien, toca, o sea, sí, ¿cuándo vos sentiste decir, bueno, che, esto me sale, esto va bien?
1: Lo que pasa es que el reconocimiento externo realmente puede despertar muchas veces un enorme síndrome del impostor, ¿no? Porque, o sea, uno se baja... Me pasó en un concurso internacional que gané, que tuve el primer premio. Yo pasaba cada prueba y llamaba a mi viejo y le decía, claro, vine al pedo, porque nunca toqué tan mal en mi vida, digamos, ¿no? O sea... Era en otro país, ¿no? Todo. Y bueno, es así, ¿viste? O sea, no tiene nada que ver. A veces ese momento de realmente es como una especie de sintonía fina con el, uh-huh, instrumento. Es el momento que uno espera cada día cuando agarra la viola, claro, pero no está de entrada. Uh-huh. Muy rara vez.
0: Sí.
1: Muy, o sea, pocas veces en la vida te pasa que vos agarrás y de entrada todo está como tiene, como debería, sí, ser, o como uno quisiera, sí, que sea.
0: Por ahí pasa más en lo compositivo, si a veces te aparecen cosas más que no, pero en interpretativo
1: la composición
0: cambia,
1: es,
0: ¿no?,
1: otro terreno,
2: sí, sí, otro universo.
0: Sí, porque... pues a veces todo sale y fluye, no, que no sale nada.
1: La composición para mí es un universo mucho más grato, uh-huh, que la técnica guitarrística, digamos. La guitarra es tremenda. O sea, es... Bueno, lo dice Paco de Lucía en una entrevista, ¿no? Que es... porque en un momento le preguntan si tocó una guitarra de 7 cuerdas alguna, uh-huh, vez en su vida. Dice, ¿qué? No, yo no quiero tocar ninguna guitarra. Ni la de 7, ni la de 6. Cuando termino de tocar, dice, me duele acá. Me duele el paladar. Claro, estoy tenso, sí, hasta, sí, la, sí, última fibra. Lo dice Paco, si no queda el resto. Ay, que no
2: queda. Alfonso, el tema que interpretaste es parte de un disco, que es tu último disco, Alma Criolla. Contanos un poco, porque es un repertorio de música argentina, con arreglos para guitarra, pero que hace un recorrido por tangos, por un poco de folclore, algunas composiciones tuyas.
1: Sí, en realidad es ese disco, es mi primer disco con la guitarra española, digamos, con la guitarra criolla, si bien tengo ya un disco anterior de guitarra acústica, de cuerdas de acero, con composiciones mías, este es el primer disco con esta viola. Y son todos arreglos míos, salvo un tema de Quique Sinesi, que si bien está adaptado a la guitarra y tiene una improvisación en el medio, podría decir que es el único tema que está tal cual lo escribió el compositor, ¿no? Los demás son todos arreglos en un sentido, digamos, de recreación, ¿no? De la música del tango y de algunas cosas del Cuchi Leguizamón. Todas con un intento de nunca de tratar de ser un guitarrista de tango, sí, o tratar de ser un guitarrista de folclore, eso digamos podría decir que nunca formó parte de mis intereses. Es simplemente honrar ese género, uh-huh, desde mi forma de tocar, desde mi visión de la música, y jugar también, por ejemplo, sí, en las tres del Cuchi Leguizamón que hay, me propuse hacer de cada una, jugar una especie de juego de roles, digamos, ¿no? Como la Pomenia está tocada como si fuera un guitarrista de jazz, Juan Panadero es un candombe, lo convertí en un candombe, y Samba de Lozano está pensada desde la guitarra española, ¿no? Como toda esa herencia que forma parte, sí, de la vihuela, del laúd, que forma parte de nuestra música también. Entonces, la idea de la música argentina, digamos, es para mí un territorio que de enorme exploración y fascinación y respeto, digamos, pero no desde un punto de vista tradicionalista, uh-huh, jamás.
2: El cruce de lenguajes con otras músicas, sí, y ir construyéndolo desde tu instrumento.
1: Sí, también para redondear un poco la idea... El 2024 estuve tocando dos conciertos con la orquesta, la Filiberto, la Orquesta Nacional de Música Argentina, uh-huh, que sería como la orquesta estable del CCK, ahora cambiado de nombre. Y bueno, fue una experiencia muy linda. Aparte me tocó justo un homenaje a Charlie García, donde, sí, estaba tocando la viola eléctrica con la orquesta. O sea, era otro sueño del pibe cumplido, imagínate. Y dentro de la orquesta hay músicos... increíble, y la fila de bandoneones es una cosa de loco, y después de eso, si no haces algo con eso, uh-huh, con esa información, uh-huh, ¿viste? Claro. Te volvés loco, sí, es como, sí, que por algún lado tiene que
0: explotar esto.
1: En un momento hacíamos No Soy un Extraño, porque era todo el disco Clics Modernos, uh-huh, y el primer bandoneón, cuyo nombre no quiero volasear en este momento, maestro absoluto, soleaba en el tema, ¿no? Y claro, son cosas que para mí, digamos, son momentos de quiebre, ¿no? Son como muecas o inflexiones en la cinta rutinaria de la vida, sí, que después
0: casi que la cosa cambia.
1: Sí, ¿no? Te cambian el rumbo.
0: ¿Una más?
2: Sí.
1: Dale.
2: Una más.
0: Vamos a escuchar una más.
1: Intentemos la Pomenia, a ver qué pasa.
0: Vamos con la Pomenia, ¿eh?

0: Estábamos escuchando la Pomeña, hermosísima versión de Alfonso Beques, que está aquí con nosotros. Bueno, ¿y dónde podemos encontrar el disco?
1: Bueno, obviamente hoy en día todo está ahí.
0: En las plataformas.
1: Disponible, ¿no? Lo difícil es que tengamos las ganas y la voluntad de escuchar música, ¿no? Es,
0: sí, sí.
1: Es un tema que nos preocupa mucho a los músicos, los docentes y a los melómanos, ¿no?
0: Uh-huh.
1: Qué sé yo. Yo, por suerte, tengo amigos que todas las semanas me están pasando data fresquita, sí. ¿Viste? Música nueva que me vuela la cabeza, aparte saben más o menos lo que me gusta. Y después, investigando, ¿no? Uno descubre cosas. Pero pasa que uno quisiera que por ahí los jóvenes, sobre todo, estén más curiosos, ¿no? Uh-huh. Estén más, uh-huh, más inquietos. Y obviamente algunos lo están, ¿no? O sea, es generalizar siempre es traicionero, ¿no? Pero bueno, invito a todos y a quienes quieran acercarse a escuchar los discos que tengo, que van a encontrar de todo ahí. Van Bien. A encontrar música argentina, música original, rock, folk, tango, folclore, música con gente muy querida como la rusa Silvia Salomone, como el Negro Aguirre, como Luis Medina, la Pato Hein, mi amiga holandesa Janek Jellekens, bueno, un montón de figuras muy queridas para mí y con la que hemos hecho música juntos.
2: Alfonso, bueno, se nos va acabando el tiempo, a mí me gustaría preguntarte qué es lo que te interesa transmitir como docente para estos jóvenes que se acercan al instrumento.
1: Y principalmente darles la punta para que vayan a enamorarse de algo, digamos, ¿no? Esa es la cuestión. Anda a enamorarte de algo y después vení y contame, digo. Si no está eso, por más vueltas que le demos, por más libro de técnica, por más ejercicio, por más repertorio, por más plataformas, eso es lo que yo, digamos, a lo que aspiro, ¿no? A veces sucede y eso es hermoso, ¿no? Por lo general es un poco trampa porque esa gente ya viene enamorada, ¿no? De antes, y uno lo que hace es acompañar y después con el paso de los años los ves crecer y te emociona muchísimo, ¿no? Gente que después está creando su música, ¿no? Haciendo cosas, pero a veces con la gente que más dificultades tiene también vivís momentos increíbles, ¿no? De descubrimiento. Decir, fíjate, sí. Ah, ponés la mano así, de golpe, mirá, no me había dado cuenta, ahora me suena todo mejor. Bueno, son como, creo que como músicos está muy, muy vapuleada la profesión también, está mucha pelota, pero tenemos la responsabilidad de honrar ese contacto con lo divino, con lo que está fuera del ámbito de lo verbal, ¿no? Uh-huh. Si nos olvidamos de eso, estamos en el horno. Así que va por ahí.
2: Muchas gracias por venir hasta el estudio y por compartir tu música.
0: Por traer también la guitarra, bueno, dos hermosas interpretaciones las que disfrutamos acá. Y bueno, bienvenido nuevamente cuando quieras.
1: Sí, la verdad que me encanta.
0: Sí. Alfonso Beques pasó por aquí, docente del Instituto Superior de Música, bueno, y estuvo mostrando algunas de sus interpretaciones y bueno, pueden encontrar también su música ahí en las diferentes plataformas.
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0: 46 minutos pasaron de la hora 17. Bueno, muchos mensajes que llegan, al 342-4366-432 tienen que ver justamente con este programa, con la música en vivo y todo lo que disfrutamos hasta ahora. Y ahora vamos a hablar un poco también de una nueva muestra patrimonial del Museo de Arte Contemporáneo. Se va a estar inaugurando Disidentes.
1: Ya se inauguró.
0: Exacto, está hace una semanita. Va a estar hasta el 14 de junio. Para saber un poco más, estamos aquí en los estudios con Matías Bonfiglio, director del Museo de Arte Contemporáneo de la Universidad Nacional del Litoral, y Roxana Biagini, quien es la curadora de esta muestra patrimonial llamada Disidentes. Pues, un gusto saludarlos.
2: Buenas tardes para todos y para todas.
0: Bueno, es un lugar hermoso, el MAC, el Museo de Arte Contemporáneo, siempre lo decimos. Es hermoso para los que ya lo conocemos, y además es hermoso también para quien está a veces caminando y por Boulevard, que no lo conoce, y que, bueno, entra y se encuentra con estas muestras que nos interpelan, que nos hacen justamente disfrutar del arte y disfrutar también de lo que hacen algunos santafesinos y santafesinas. Hablemos un poco de Disidentes, ¿de qué se trata?
2: Bien, bueno, acá está
1: la curadora.
2: La curadora, exacto, está
0: Roxy. Vamos a empezar por ahí.
2: Exacto.
3: Sí. Bueno, ¿qué tal? Bueno, Disidentes, tramas de la resistencia en el arte argentino. Es una muestra patrimonial. Realmente en el MAC hemos sacado joyas de nuestro patrimonio con estos 5 artistas. Que son León Ferrari, López Claro, Iglesias Bricles, Ana Fabri y Santoro. Bueno, son obras que realmente, bueno, son artistas que son referentes a nivel nacional, a nivel internacional y a nivel local también, ya que hay 2 de ellos, como son Ana Fabri y López Claro, que hicieron gran parte de su carrera artística acá en la ciudad de Santa Fe.
1: A mí hay 2 cosas que quiero destacar de esta muestra. Por un lado, esto de elegir obras del patrimonio y revalorizarlas desde una mirada puntual. Y por el otro también que nos cuentes, Roxy, un poquito qué significa Disidentes, o sea, el concepto de esta muestra.
3: Bueno, es un poco lo que une a estos artistas en cuanto a temática de la muestra, ¿cierto? La capacidad que ellos tienen de transformar el malestar en algo relevante y duradero a través de esa disidencia, de esa forma de estar en contra de normas impuestas, de injusticias, poder rebelarse ante cosas instituidas que son negativas. Y esta manera que tienen de canalizar cosas sumamente violentas y negativas en algo tan duradero como es el arte.
1: Y también me parece interesante esto de poder convivir en una muestra un León Ferrari, ¿no? Un exponente que ya es a nivel nacional e internacional con sus obras y con sus series, con artistas que son de nuestra ciudad, ¿no? Eso me parece como atinado al momento de la curaduría.
3: Me parece que sí, porque más allá de establecer un orden de jerarquía por carreras, a mí lo que me parece importante es unir todo a través de esto que llamé tramas de la resistencia, que es el núcleo que une a todos estos artistas. Un poco es, bueno, surge a través de esta necesidad de encontrar referentes en el arte de nuestro patrimonio que, bueno, logren expresar toda esta carga tan pesada, digamos, porque hay obra que es muy polémica, muy fuerte, como ser la de León Ferrari, que, bueno, es a priori uno enseguida intenta hacer un tipo de muestra así, y es la figura que aparece, sí,

0: en primer lugar, León Ferrari, pero luego, bueno, tener esa posibilidad de bucear y de investigar dentro del patrimonio y poder ver, analizar tantas imágenes y títulos que son muy sugerentes. Y bueno, esta variedad de artistas que tiene el patrimonio del MAC, que es realmente exquisita y que, bueno, logramos hacer un guión curatorial con mucho valor, con mucho peso en cuanto a lo conceptual de la muestra.
1: Mati, a mí me gustaría que, como, bueno, hay una nueva gestión en el museo y abrir con esta muestra en el contexto nacional que estamos viviendo, también es una apuesta y también creo que es una manera de sostener un espacio como es un Museo de Arte Contemporáneo universitario.
2: Así es, sí. Retomando o recogiendo un poquito la idea de disidencia que mencionaba recién Roxy y que titula la exposición, creo que todos somos conscientes de que vivimos tiempos difíciles y esa dificultad, digamos, no es una metáfora, digamos, ¿no? Sino que es parte de, no sé, una descripción de lo que ocurre hoy en día. Y creo que el hecho de haber inaugurado de alguna forma esta exposición y que sea la primera exposición de esta gestión que se proyecta hasta el 2030, también tiene que ver con eso, ¿no? Con un posicionamiento, ocupar un espacio desde un determinado lugar en términos políticos y en términos ideológicos también, digamos, ¿no? Me parece que una actitud disidente hoy es pensar en que la cultura es un derecho para todos, ¿no? Entendiendo que el oficialismo o la oficialidad de alguna manera está instituyendo otros usos y otras costumbres para nosotros los habitantes. Entender también el arte como una forma de conocimiento, y por eso es importante este énfasis que vos hacías en relación al museo como un museo universitario, pensar en los museos como espacios educativos, pensar los museos también como espacios para la investigación, no solamente la investigación en arte, que es sumamente valiosa y que es algo que por ahí no tiene tanto desarrollo, sino también para poder pensar los propios procesos históricos, digamos, ¿no? Como estamos haciendo, digo, esta muestra es una reflexión acerca de determinados procesos históricos y es por eso que también aúna distintos discursos, no son artistas contemporáneos entre sí, uh-huh. Sí, son producciones de distintas épocas y que de alguna forma están hilvanadas, digamos, por esta temática. Así que sí, pensemos, o creo que pensamos, los museos, digamos, ¿no? Como instituciones vivas y que más allá de almacenar de alguna forma antigüedades, lo más valioso que tienen estos espacios es la posibilidad de construir narrativas del presente siempre apoyándonos en el pasado, digamos, ¿no?
1: Bueno, desde hace tiempo que el museo ya se piensa con este movimiento y hay una arista del MAC que recién vos nombrabas en cuanto a museo como espacio educativo y me gustaría que nos cuenten un poquito esas actividades que son las visitas educativas que son tan abarcativas en cuanto a niveles educativos, en cuanto a etarios, franjas etarias, y que también ayudan a la muestra a mantenerse en ese mes y medio más o menos que duran las exposiciones y a darle un refresh, una nueva visión.
2: Así es, bueno, para todas las exposiciones tenemos pensado un esquema de actividades en el marco de la muestra. Esas actividades, el objetivo que tienen, digo, más allá de la expectación que uno va cuando uno recorre un lugar, para no ser simplemente un espectador pasivo de alguna manera, la intención es poder generar actividades en el marco de las exposiciones. La semana pasada nosotros estuvimos participando de la Noche de las Ideas con una activación que tenía que ver con la creación de afiches a partir de determinadas consignas que se desprenden, digamos, de las imágenes y de las obras de estos artistas que muy criteriosamente Roxy seleccionó. El equipo del museo formuló una serie de consignas y lo que se produzca en el marco de esas actividades se va a ir incorporando al esquema de la muestra. Por eso digo también pensar en estos espacios como espacios vivos que se van agrandando, se van flexibilizando y se van moderando y van acompasando, digamos, ¿no? las situaciones de la coyuntura.
1: Sí, en lo que es como la historia del MAC, que ya tiene más de 20 años, el espacio, Digo, por un lado fue una punta de flecha en cuanto al arte contemporáneo en la ciudad, y por el otro lado también el espacio Boulevard Gálvez 78, también abre a que sea un espacio abierto a una comunidad, ¿no? Creo que el museo busca esas dos aristas, además de otras, ¿no? Pero que la comunidad se aparte y se construya desde ese lugar. No sé, ustedes, ¿qué opinan de eso? ¿Cómo lo tienen pensado en cuanto a estas actividades que incluyen a instituciones, pero también al público en general?
2: Sí, al que llamamos desde la museología el público espontáneo, digamos, ¿no? El paseante que está recorriendo Boulevard y que ve luz y entra, digamos, ¿no? Bueno, nosotros tenemos habilitado un formulario, que eso está en el Instagram y está publicado también en las notas, para que las instituciones que por ahí tengan algún interés en particular en recorrer la muestra y participar de la actividad, lo puedan hacer. Obviamente que todas las actividades que se generan en el marco de cultura de la universidad son actividades no aranceladas, digamos, son de acceso libre. Así que un poco también la sugerencia es eso, que recorran las redes, que entren al Instagram del museo, que nosotros estamos permanentemente actualizando ahí información.
1: Roxy, y para ir cerrando y contando un poco, metiéndonos un poquito más en la muestra, contanos estos artistas que nombraste al comienzo, cuáles son las obras, si hay diferentes técnicas, cuál es el recorrido, este guión de recorrido para quienes se quieran acercar al museo.
0: Bueno, el guión está organizado por artistas, por salas, pero además, esto que tiene que ver también con el público general, está organizado de una manera que cada artista tiene su texto propio, como uh-huh. para poner, un poco en contexto y un poco hablando de un poquito de análisis de la obra también, como para ir guiando como material de texto en sala, ¿no es cierto? Bueno, la obra de León Ferrari son los fotocollages de las series Nunca Más, El Observatorio Romano y Nosotros No Sabíamos. Son tres series que fueron donadas por León Ferrari al museo. Es una colección bastante grande que tiene el museo, con 183 obras de él. Y bueno, lo que exponemos es parte de esa obra. Luego está expuesto una proyección del mural de López Claro de La Noche de los Lápices. Esto es una obra que se encuentra emplazada en el aula magna de FADU y nosotros traemos la proyección, pero el museo tiene los bocetos sí. preparatorios de esa obra, así que es muy interesante ver parte del proceso de la generación de ese mural. Y después hay en la sala 3 tres obras de Iglesias Bricles, que es la primera vez que el MAC las muestra en una muestra en salas. Uh-huh. Son obras muy interesantes son maravillosas, hay que acercarse a verlas. Y hay una obra también de Ana Fabri y una obra de Santoro, que es Civilización y Barbarie,
1: que es hermosa también.
0: Es hermosísima.
3: Hermoso dibujo.
0: Sí. Así que
1: aparte, bueno, exponentes muy a nivel nacional que también resuenan, ¿no? Sí. Quiero, para ir cerrando, decir los horarios del museo, si alguno de ustedes los puede recordar, para visitar esta muestra y las que van a venir, porque tengo entendido que hay una grilla de actividades intensa para este año.
2: Así es. Bien, el museo se puede visitar de martes a viernes de 9 a 13 y de jueves a domingo de 15 a 19. Ese sería el horario de invierno. En verano vamos a cerrar un poquito más tarde. Así que nada, esto que sea una invitación abierta para que la gente se pueda acercar, no solamente a este museo, sino a todos los otros museos importantes, digamos, que tiene la ciudad, valorando, ¿no?, el rol social, el rol educativo que tienen los museos. Que son espacios que interpelan, ¿no?, la visión que tenemos acerca del mundo, de la realidad, que inspiran y que también nos predisponen a veces a recuperar un poco la calma y el sobrecogimiento. en un momento de tanto escroleo y de tanto movimiento de la información.
1: Sí, ese fue el tema del programa de hoy. Gracias, chicos, por acercarse y seguramente en la próxima actividad que tengan, este espacio de radio está disponible para ustedes.
2: Nos estaremos viendo entonces en otra oportunidad.
0: Muchas gracias.
2: Muchas gracias.
3: Gracias. Bueno, hasta aquí llegamos, Mili.
0: Fuimos.
3: En estos universos en escena.
0: Perdona a la gente de noticias por un minutito.
3: Nos encontramos el próximo sábado a partir de la hora 16 para hacer Universos en Escena aquí en la 10.
0: Adiós.

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1: Hora 18 en todo el país. El cielo con escasa nubosidad en Santa Fe capital, la temperatura 14 grados, humedad 70%. Derribaron un búnker de drogas en Barrio Sur. Por orden de la justicia se demolió la vivienda ubicada en Monseñor Saspe y Doctor Zavalla. El inmueble estaba usurpado desde hace una década y la medida fue dispuesta en el marco de una investigación por microtráfico de estupefacientes. Cabe remarcar que el lugar estaba en sucesión y los propietarios manifestaron su conformidad a lo decidido. En tanto que los menores que allí estaban quedaron a disposición de la Secretaría de Derechos de la Niñez, Adolescencia y Familia. En Diputados se postergó el debate sobre la ley que busca prohibir la actividad de los cuidacoches. La iniciativa, que ya cuenta con la sanción del Senado Provincial, pasó para la próxima semana. El luego del encuentro entre representantes del Arzobispado de Rosario con un grupo de cuidacoches, que finalizó con un comunicado en el que la Iglesia rechaza la prohibición y acompaña a este grupo de trabajadores informales. En ese marco se buscará abrir una mesa de diálogo con las autoridades eclesiásticas antes de avanzar con la votación. Sebastián Mastropaolo, secretario de Gobierno, destacó que es importante escuchar los diferentes sectores, pero remarcó la situación de la ciudad.
2: Necesitamos el marco legal para que la policía de la provincia de Santa Fe, que colabora con nosotros permanentemente, tenga el elemento real para poder, en una situación de nuevo de coacción, de violencia, de intimidación hacia el vecino de la ciudad de Santa Fe, y una coacción en la puerta de su auto cuando estaciona o en la puerta de su casa, realmente le podamos resolver ese tema.
1: Más información del ámbito nacional y del mundo con Gustavo Simón.
3: Karina Milei excluyó a Victoria Villarruel de la comitiva oficial para el Tedeum del 25 de mayo. Fuentes ligadas a la presidencia del Senado confirmaron formalmente que la titular de la Cámara Alta no recibió la invitación correspondiente. El mandatario nacional Javier Milei asistirá a la tradicional ceremonia religiosa en la Catedral Metropolitana, acompañado únicamente por sus ministros. La determinación de no incluir a la vicepresidenta en las actividades patrias profundiza de manera pública el quiebre político en la cúpula del Poder Ejecutivo. En el exterior, millones de personas en Estados Unidos se encuentran bajo alerta por tormentas severas e inundaciones. Las autoridades meteorológicas norteamericanas emitieron advertencias climáticas para 7 estados del sur y el sureste de ese país. El fenómeno climático adverso coincide con el fin de semana del Día de los Caídos, donde se registra la mayor movilización automovilística del año. Los especialistas anticiparon la caída de granizo junto a fuertes ráfagas de viento y el riesgo inminente de crecidas rápidas en ríos y arroyos.
1: En el deporte, Max Verstappen confirmó su continuidad en la Fórmula 1 y apuntó contra un expiloto. El tetracampeón del mundo descartó de manera tajante la posibilidad de tomarse un año sabático en las próximas temporadas. La declaración del automovilista de Red Bull se dio desde el paddock de Canadá, en una entrevista con un reconocido medio neerlandés. Con respecto al futuro de la categoría, el corredor analizó de forma positiva los cambios técnicos en los motores que llegarán en 2027. El pronóstico del tiempo indica para mañana domingo cielo despejado, con alguna nubosidad por momentos y condiciones estables, la mínima prevista en 7 grados y la máxima en 18. Ahora el cielo en Santa Fe se presenta con escasa nubosidad, la temperatura es de 14 grados y la humedad del 70% a la hora 18, 5 minutos.
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6 de la tarde, 14 minutos en la República Argentina, 14 grados la temperatura en la ciudad de Santa Fe, el cielo con alguna nubosidad, va cayendo la tarde del sábado sobre la gran ciudad, toda la región y la provincia, y nosotros estamos en una hora más de variedades musicales en el aire de LT10 AM1020, la radio de la Universidad Nacional del Litoral, que está presentando su música en esta tarde de sábado, ya surcando el fin de semana. Linda jornada, buena jornada, hemos tenido la presencia de sol, cielo mayormente despejado, buena tarde de sábado, y nosotros te acompañamos hasta las 19 con más variedades musicales. En la operación técnica, selección musical, qué buen sonido nacional, clásicos nacionales, claro que sí, si estamos nada más que a horas del 25 de mayo, ya uno va por la calle y se siente el aroma patrio, el aroma locro, el aroma empanadas por todos lados, las escarapelas, las guirnaldas. Se encuentra Lalo Moreira, mi nombre es Gustavo Simón, algunos me conocen como un tal Simon, hasta las 7 de la tarde cuando lleguen los títulos, a cargo de Ezequiel Ramírez, vamos a estar con variedades musicales, luego por supuesto 10 en deportes, y luego empalmamos, seguimos con la programación deportiva, nada más y nada menos que una super edición de Velocísimo, super edición porque tenemos edición de Fórmula 1 y eso siempre hace que sea super, obviamente el programa clásico del automovilismo de toda la radiofonía de la provincia y de la República Argentina de todos los tiempos. Señoras, señores, suban el volumen, nosotros seguimos compartiendo buena música, buena cultura nacional en el aire de LT10. 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
1: Hora 19 en todo el país. Cielo con alguna nubosidad en Santa Fe capital, la temperatura 12 grados 3 décimas, humedad 77%. Se abrió la convocatoria para ser bombero voluntario en Santa Fe. Los requisitos básicos son tener entre 18 y 35 años, residir en la ciudad de Santa Fe, el secundario completo y no poseer antecedentes penales. Así lo manifestó el móvil de LT10 Diego Colandri, sargento e instructor, y brindó más detalles.
2: Como todos los años abrimos la convocatoria a lo que es aspirante a bombero 2027, este sábado 23 de 15 a 17 tenemos lo que es la reunión informativa, digamos. Se pueden acercar cualquier persona que resida en Santa Fe, hombre o mujeres entre 18 y 35 años de edad, que no tenga antecedentes penales, con secundario completo, esos son los requisitos mínimos. Se puede acercar, digamos, para lo que es la charla informativa y lo explicamos, todo lo que, en qué consiste ser bombero, por qué es voluntario, cuándo deja de ser voluntario, cuánto dura el cursado, cómo es la metodología.
1: Vecinos de San Lorenzo tuvieron una reunión de distrito con el intendente Juan Pablo Poletti. En el encuentro se hizo especial hincapié en la presencia de 24 microbasurales, donde se destacó una leve reducción gracias a las obras en marcha y a la ampliación del recorrido del camión recolector. En tanto, Gisela Martínez Galeano, referente barrial, puso el foco en la inseguridad y aseguró que pese a la baja de los hechos violentos más graves, la tranquilidad todavía no volvió a barrio San Lorenzo. Pasamos a la información nacional y del mundo con Gustavo Simón.
3: Vecinos de La Plata denunciaron que falsos efectivos simulan procedimientos para robar en las viviendas. Los delincuentes utilizan uniformes de la Fuerza de Seguridad con el objetivo de engañar a los propietarios y lograr ingresar a los domicilios. Un médico de 69 años radicó una presentación judicial luego de que intentaran ingresar a su inmueble bajo la excusa de revisar las cámaras de vigilancia. El preocupante episodio delictivo ocurrió a plena luz del día en una zona de constante movimiento cercana a la gobernación bonaerense. En el exterior, Donald Trump anunció que Estados Unidos negocia los detalles finales de un acuerdo de paz con Irán. El mandatario norteamericano aseguró a través de sus redes sociales que el entendimiento con el régimen de Teherán contempla la reapertura del estrecho de Hormuz. Las tratativas diplomáticas multilaterales contaron con la participación y mediación de líderes de diversos países de la región de Medio Oriente. El entendimiento de carácter estratégico representa un alivio significativo para el comercio mundial de petróleo tras semanas de máxima tensión militar.
1: En el deporte, bombazo en Avellaneda porque echaron a costas de Racing. La dirigencia, comandada por Diego Milito, le comunicó la decisión al entrenador luego de un flojo semestre. De esta forma se va uno de los últimos ídolos de los hinchas de la academia y el ex DT se despedirá el lunes del plantel. El pronóstico indica para mañana domingo cielo despejado con alguna nubosidad por momentos, condiciones estables, 7 grados anuncia la mínima y 18 la máxima. Ahora el cielo se presenta con alguna nubosidad en nuestra capital, la temperatura es de 12 grados 3 décimas y la humedad del 77% a la hora 19, 3 minutos.
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0: 19:06 en la República Argentina. ¿Cómo les va? Bienvenidos al Gigante de la Tarde, Rodolfo Raviolo, versión sábado por la tarde. Me acompaña Leandro Moreira en el máster de la emisora, con toda la muy buena música que nos vino poniendo durante toda la tarde. Vamos a estar hasta la hora 20 con toda la información deportiva, como todos los fines de semana, repleta de información del deporte por todos lados. Por supuesto que vamos a hablar de la lamentable eliminación ayer de Unión en Copa Argentina por 16avos de final. Perdió frente a Independiente en cancha de Newell's por 2-0. Vamos a estar escuchando la palabra de Leo Madelón haciendo, bueno, un balance de todo lo que fue este prácticamente semestre, más allá que está terminando el quinto mes, bien digo, del año, pero ya hizo un balance Madelón de lo que pasó, de lo que puede llegar a venir. Dijo: quiero descansar un poco la mente. Puso en duda su continuidad, aunque también dijo que él está muy cómodo aquí en Unión. Por supuesto que hay que hablar de cuestiones deportivas, de cuestiones económicas, pero lo cierto es que ya el plantel tatengue quedó licenciado hasta el 15 de junio, algo que nos venías anticipando Julio César Canteros en la semana. Vamos a hablar también de Colón, porque Colón mañana juega frente a Mitre de Santiago del Estero por una nueva fecha de la B Nacional. Un Colón que ya no está más puntero, porque se jugaron varios partidos de la B Nacional y el triunfo de los Andes frente a Racing de Córdoba y la victoria de visitante, sin lugar a dudas, de uno de los equipos sorpresa del campeonato, no solamente de la zona de Colón, sino del campeonato, Ciudad Bolívar. Bueno, estos dos, los Andes y Ciudad Bolívar, ya lo pasaron a Colón. Claro está que el Sabalero tiene un partido menos y que tiene que jugar mañana frente a Mitre de Santiago del Estero aquí en Santa Fe a la hora 18 con arbitraje de Álvaro Carranza. Vamos a estar desde las 16 con todo el equipo 10 en deportes, con Fabián Massi, con el gallego González Riaño y con todo el equipo de 10 en deportes para la previa del partido, como siempre, con muchísima información. Vamos a estar hablando también del Super Rugby de las Américas, porque ya va a estar Gaby Arrieta con un informe de un nuevo triunfo de la franquicia litoraleña. Capibaras 15 derrotó en el predio de Tortuguitas, en el predio que tiene Paraná Rowing Club, en la vecina capital entrerriana. Derrotó al equipo chileno de Exelman por 34-17 y selló la clasificación para semifinales. Vamos a estar hablando también de Fórmula 1, porque ya está la escudería de Velocísimo. Está Mariela, está Florencia, está Damián. Se van sumando todos los integrantes de la escudería Velocísimo, porque después de las 20 van a hablar de toda la información del deporte motor, por supuesto a nivel local, zonal, nacional e internacional, pero sin lugar a dudas que la información que atrapa a los amigos amantes del deporte motor es la muy buena clasificación de Franco Colapinto. Mañana, 17 horas, se larga el Gran Premio de Canadá en el circuito Gilles Villeneuve. Unas 70 vueltas van a estar girando los autos de Fórmula 1, van a ser más de 300 kilómetros, y bueno, le vamos a preguntar a Mariela Palero qué sensaciones tiene de esta, insisto, muy buena clasificación de Franco Colapinto, décimo larga en el argentino. De ahí la sensación que de ahí hacia arriba siempre tiene que estar. Por supuesto que no es fácil, pero Franco viene con un auspicioso 2026, así que cruzamos los dedos para que siga este muy buen año que está teniendo en el arranque el piloto argentino. Bueno, vamos a estar hablando también de Liga Nacional de Básquetbol, porque se están disputando las semifinales. Hoy se jugaron los primeros partidos de ambas semifinales, ya te vamos a estar contando, pero a manera de título ganó Quimsa en Santiago del Estero a Boca y le ganó, o mejor dicho, va a jugar Gimnasia de Comodoro de Rivadavia frente a Ferro dentro de un ratito a la hora 20, el primer chico de la otra semifinal. Vamos a estar hablando también del partido que mañana, sin lugar a dudas, en el fútbol argentino se roba la atracción, que es la final que se va a estar disputando en la Liga Profesional de Fútbol, se va a estar disputando en el Kempes a las 15:30. Van a estar jugando Belgrano y River con arbitraje de Rey Hilfer. Dije Belgrano, bueno, en estos precisos momentos la gente de Belgrano prácticamente que colmó el estadio Alberdi, porque hay un banderazo donde está el plantel agradeciéndole la presencia de la gente y por supuesto el hincha que mañana va a colmar todas las localidades que le dan, porque también le dan la otra mitad a River, está precisamente en el estadio de Alberdi, de Barrio Alberdi, para, bueno, un poco bancar al plantel que en este momento está en la cancha y empiezan a saltar y a cantar los jugadores de Belgrano. Veo algunos o varios platinados. Recordar que cuando pasaron a semifinales algunos tenían el pelo azul o celeste, mejor dicho, habían hecho una promesa. Bueno, veo varios rubios en una imagen televisiva en Teis Sport en estos momentos, que dice que los jugadores están saludando a la gente. Vamos a hablar de boxeo también, porque hoy pelea el hijo de Walter Kruse, que es un boxeador que precisamente va a estar peleando por el título argentino pesado, y en el caso de ganar, va a estar despojando de un título, de un récord, que lo tiene ya del año 65, nada más ni nada menos que Ringo Bonavena. Lo va a despojar porque en el caso que gane el hijo de Walter Kruse, va a ser el campeón pesado argentino más joven de la historia. Miren si hay información deportiva para arrancar a desarrollar después de la primera pausa que Leandro Moreira nos pone ya en este instante.
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0: acordeón. 19-15 en la República Argentina. Unión quedó eliminado en manos de Independiente por 16avos de final de la Copa Argentina 2026. Montiel y Gutiérrez marcaron los dos golazos de tiro libre y dejaron sin chances al equipo de Madelón, que jugó gran parte con un jugador menos debido a la expulsión de Maison Rodríguez. Unión tuvo un arranque prometedor, fueron los primeros 5 minutos con 2 situaciones claras que por ahí un poco ilusionaron al gran marco de público que, como siempre, fue a alentar y a bancar al equipo de Leo en cancha de Newell's, primero con un remate de Lautaro Vargas, después con una jugada de Menossi, pero ya a los 5 minutos y luego de una falta de Maison Rodríguez, que hizo muy cerquita de la media luna del arco que defendió ayer Mancilla, una primera falta que le provocó una amarilla, bueno, fue Montiel de zurda y la clavó al ángulo, y ya a los 5 minutos perdía el conjunto rojiblanco 1-0 con Independiente. Y a los 23, 18 minutos más tarde, prácticamente una misma jugada, una nueva falta de Maison Rodríguez, bien digo, algunos dicen Maison por la tele, pero es Maison Rodríguez, una nueva falta que le provocó una segunda amarilla y la expulsión al central rojiblanco. Bueno, esta vez fue Gutiérrez, el chileno, que con derecha la puso al lado del palo izquierdo de Mancilla, que se estiró pero que no pudo sacar esa pelota. Y como se darán cuenta aquellos que no lo vieron y aquellos que lo vieron, perder 2-0 a los 25 minutos del primer tiempo y con un hombre menos, se hace bastante, bastante difícil de remontarlo, más allá que Unión en el segundo tiempo pudo haber descontado con un mano a mano de Tarragona. Dio la sensación que el Tate no estuvo a la altura de las circunstancias. La gente, por supuesto, se fue enojada, como siempre. Algunos piensan que una vez más se volvió a repetir esto de que el viejo sabio, y por supuesto con mucho respeto, hablando de Madelón, le saca jugo a las piedras y hasta que el jugo no deja de salir, el equipo está siendo competitivo, pero cuando se acaba el jugo, cuando las piedras ya no dan jugo, es como que se queda en el camino. Ahora hay que barajar, hay que descansar, recordar que el Tate va a estar de licencia hasta el 15 de junio. Madelón dijo, quiero descansar, quiero pensar, quiero descansar la mente, hay mucha presión a la hora de dirigir un equipo de primera, fue casi un semestre, los primeros 5 meses del año agotador, de muchas presiones, donde se tuvo que tomar muchísimas decisiones, y el técnico ayer en conferencia de prensa, bueno, un poco priorizó, y me parece bien, su descanso, su salud mental, para después ver qué es lo que va a pasar con su continuidad. Uno cree que va a continuar Madelón, ya el presidente de Unión en la semana habló con medios capitalinos, dijo, entre otras cosas, dónde va a estar mejor que en Unión, y la verdad que tiene razón la máxima autoridad rojiblanca, más allá que hay alguna diferencia, como siempre pasa cuando se negocian los contratos de Madelón, que según Julio César Cantero ya nos viene contando hace un tiempo que está dentro de los mejores del fútbol argentino, y seguramente se lo tiene merecido porque cada vez que vino Unión dejó una huella, este ídolo que tiene la hinchada roja y blanca. Por supuesto que el hincha termina enojado, termina cuestionando algunas precisamente decisiones, algún parecer, algún presente del equipo, pero bueno, lo que decíamos antes, ¿no? Hay que descansar, hay que barajar y dar de nuevo y tratar de ver, ingeniárselas como para traer jugadores que realmente realcen a este plantel, jugadores que vengan a jerarquizar a los que ya están y los que van a quedar y algunos otros que no van a continuar. Vamos a escuchar la palabra de Leo Madelón ayer, después de la derrota del Tate en Copa Argentina, en cancha de Newell's, a manos de Independiente por 2-0.
1: Leo, Julio Carganteros, te habla, buenas noches. Bueno, te quería hacer 2 consultas. Si me parece que le faltó picardía Rodríguez, porque en 20 minutos 2 amarillas es demasiada ventaja, más allá del golazo que convirtió Independiente. Y la otra pregunta tiene que ver con tu continuidad, porque estuvo Cristian Bragarni, que estuvo Martín Zuccarelli reunido con Luis Spahn. Todos quieren que continúes en la conducción técnica. Vos dijiste que querías esperar después de haber quedado eliminados en cuartos de final. ¿Esta eliminación en Copa Argentina puede hacer cambiar tu decisión?
2: Muy muy buena la acotación. La primera es, sí, nos quedamos muy temprano, no sé si iban 15, 20 minutos, con uno menos contra un equipo grande. Nosotros este premio lo tomamos, lo tomamos como que era un premio para restablecernos de que no pudimos pasar a semifinal. Hicieron todos los pibes, dentro de su capacidad, es un plantel que fue joven, hizo mucho, hizo todo. Y yo, se puede equivocar, tuvo grandes partidos en el año y tuvo quizás en los últimos dos partidos o tres algún error. Y son humanos, son pibes jóvenes, 22 años, puede pasar. Nosotros también antes del gol habíamos tenido dos situaciones de gol claras, no entraron. Es un equipo grande que si le queda la chance, un tiro libre va adentro y le queda otro tiro libre y va adentro. Y jugamos mucho tiempo con uno menos. Eso yo destaco el plantel porque se puso de igual a igual. Corrieron mucho los pibes todo el partido, buscamos los mejores cambios y no lo pudimos llegar a igualar. En cuanto a lo que me decís de la continuidad, yo soy una persona muy muy certera en mis decisiones y yo que pensé siempre en esta Copa Argentina en Independiente. Yo cuando quedamos afuera con Belgrano, le dije que no me joda nadie, ni mi cuerpo técnico, ni con su origen le dije lo mismo, que no me pregunten porque hay un partido delante que es muy importante para la historia de Unión. Y lo trabajamos así, dije que esperemos después del partido, no modifica nada, eso no, yo necesito mucho descansar, mi familia me necesita, hicimos un esfuerzo muy fuerte, que quizás la gente no lo sabe. Le agradezco a toda la gente que vino y a los que se hincharon por nosotros de allá, se hincharon fuerte, no se lo pudimos regalar al pasaje, pero le dimos el corazón todo el año. Entonces dije, esperar tranquilo, mañana es otro día, pienso mejor, necesito descansar la cabeza. Y uno piensa mucho, a veces ustedes no se dan cuenta del gasto psicológico que tenemos nosotros. Lo contaba a modo anécdota el otro día, pero con Independiente de Mendoza ganamos y crack, maestro, héroe a los jugadores y a los dos días y medio era olor a fracaso y fraude. Entonces no es tan así, no es así. Entonces tengo que estar equilibrado, pensar, disfrutar ahora unas buenas vacaciones y rever en este momento. El club sé que estaban al tanto con mi gente. Yo estoy bien, pero bueno, hay que analizar después con la parte deportiva, un montón de situaciones, condiciones deportivas, qué posibilidades tiene el club, cómo lo va a manejar, donde yo no llego, donde uno no llega a esas cosas, a los números, a las posibilidades del club, así que siempre estoy bien, yo estoy feliz en Unión, es mi casa, la cuido, y cuidar cada momento que vengo es fuerte, es una responsabilidad muy fuerte. Porque ganar muchas cosas lindas, y yo esta la tomo como un éxito este año, porque y recordamos lo viejo, y como terminó el año con todas estas ilusiones, el hincha en la calle está agradecido en todos lados, se lo agradece. Lo que pasa es que, bueno, te ilusionás, yo también hoy me quebré después porque dije, pucha, qué esfuerzo grande hicimos y no lo pudimos. Casi que resumo con Julio Cantero toda la conferencia, ¿no? Pero bueno, es lo que pienso.
3: Leo, Agustín Baroni aquí para Cadena 3 y la Central Deportiva. Dos sencillas. Primero te quiero preguntar, ¿qué esperabas en el segundo tiempo del equipo y por qué por ahí esperaste para meter a González, a Díaz, digo, la parte ofensiva directa? Y agarrándome un poquito de la segunda pregunta de Julio, ¿qué te pareció la declaración de Luis en la semana diciendo a dónde va a ir Madelón si esta es su casa, es el lugar donde más cómodo está?
2: Sí, los cambios no tardamos, es que estaban bien, entró cuando entra Solari, el equipo empezó a circular la pelota, arrancamos bien el segundo tiempo y yo veía que Palacio estaba bien, que tenía nafta todavía, Menossi estaba administrando bien el juego, los pusimos para romper esos 15 minutos finales, a ver si los podíamos cansar. Yo no tengo problema, estoy con Luis, no tengo problema con nadie, estoy bien, me enfoco mucho en lo deportivo y a veces me toman de obsesivo, pero quizás esa obsesión hace que el club vaya creciendo, contagio mucho amor al escudo, a los chicos, compromiso, y bueno, entonces son, hace bien. Yo tengo que pensar también, que hay un plantel, si quiere, cómo va a quedar el plantel, si quieren estar los jugadores, si van a tener un montón de alternativas. Entonces, ver qué es lo que necesita el club, qué es lo que quiere, y hacer un buen diagnóstico y después identificar lo que tenés y decir, bueno, vamos ahora con esto, vamos por esto. Pero todavía es muy pronto, hay un mundial en el medio, el libro de pases va a ser súper largo, extenso, porque así lo dice el reglamento, así que va a haber mucha especulación. Para nosotros va a ser muy difícil. Los profes ya hicieron una fecha de citación. Si es con nosotros, bienvenido. Si no, no hay problema. Pero bueno, yo estoy bien. No hay ningún problema. Después el club tiene derecho a decir chau, lo echamos, no nos gusta cómo juega el equipo, se va, listo. Eso está dentro de los planes. Lo importante es que cumplimos el contrato, que no es fácil hoy en nuestro país.
4: Leo, buenas noches, estamos en Río Paredes de Santa Fe. Después del partido, uno de los jugadores que se acercó a la Popular y a la Platea fue Mateo del Blanco. Quizás entre lágrimas, le entregó su camiseta a los hinchas. ¿Él representa por ahí la garra que tuvo el equipo para llegar hasta acá, lo puedes definir así? Y además, ¿qué pensás de Mateo?
2: Sí, Mateo dio... A mí me sorprendió todo el año, el pibe, no te olvides que era volante, lo trabajamos de marcador de punta y lo hizo bien, se entusiasmó, hizo un año tremendo donde todo el mundo estaba hablando de él. Bueno, nada, cuando te hablan bien de él y del rendimiento de él, nosotros también nos sentimos parte, ¿no? Como que ayudamos ahí. Y está bien que vaya, está bien, todos sintieron, algunos tienen vergüenza de ir, pero todos sintieron... Están dolidos, están quebrados y es lindo. A mí me encanta cuando duele, porque tiene que doler, me parece. Entonces, cuando hay alegría, jolgorio, todo junto, jolgorio. Cuando la cosa no salió bien, dolor, y si hay lágrimas no hay problema, es parte del hombre y del juego. Así que, bueno, ¿qué más? Del Blanco y...
4: Y representa lo que fue el equipo por ahí.
2: Sí, él fue todo, yo creo que todos los pibes. Fíjate que Unión fue un equipo regular, que tuvo un 11 que prácticamente se movió dos veces, que movía entre Estigarribia y Colazo y entre Fragapán en un inicio y después Palavecino y después ahí vino Cuello. Hoy Cuello y Estigarribia lo sintió el equipo, son parte de es parte del juego, están en un proceso ahora de recuperación largo, así que bueno, esa gente va a estar bien para la próxima.
0: Ahí estaba, parte de la conferencia de prensa de Leo Madelón, un poco hablando del partido, un poco hablando de su presente y su futuro. Ahora lo importante es que todo el mundo Unión descanse, después, insisto, de 5 meses bastante, bastante agitados, muy, pero muy intensos, y después ver qué es lo que... llegan a un acuerdo, ¿no? O sí o no, con respecto a la continuidad de Madelón, los dirigentes con el técnico, y una vez más pensar en un armado de un plantel. Seguramente varios se irán, algunos otros llegarán, hará alguna venta Unión con Del Blanco, la posibilidad de Vargas o Profini, ver alguna otra alternativa de jugadores que fueron vendidos, pero que hay porcentajes y puede llegar a haber alguna que otra negociación. Pero lo importante ahora es descansar, en el descanso hacer una autocrítica y después llegar al 15 de junio, bueno, con las pilas recargadas y que con el objetivo claro, bueno, de ir un pasito más, hacia adelante. Lamentablemente quedó afuera el Tatengue de Copa Argentina. Nos vamos a una nueva pausa con la información que daba hace aproximadamente media hora la gerencia de noticias, que tenía que ver con la Liga Profesional de Fútbol. Para aquellos que se suman a esta audición deportiva, Racing decidió no continuar con Gustavo Costas como técnico. Lo echaron al técnico de Racing, que hace un poco más de 5 meses, casi 6, había ganado la Copa Sudamericana. Bueno, Milito dijo, hasta acá llegó Gustavo Costas, no es más el técnico de Racing y la institución académica va a tener que buscar su reemplazante.
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0: 19:32 en la República Argentina, vamos a cruzarnos de vereda, vamos a hablar de Colón, que por la B Nacional mañana va a estar jugando una nueva fecha de la segunda categoría, fecha número 15, a la hora 18 mañana espera por Mitre en el Brigadier López. Un Medrán que por supuesto nunca confirma el equipo, pero según pudimos averiguar, el equipo sabalero tendría dos variantes. La inclusión en la defensa en el equipo titular de El Paraguas, Sebastián Olmedo, por Federico Rasmussen. No hay nada confirmado con respecto a Rasmussen. Hay algunos que hablan de una pequeña dolencia en el tobillo. Quien les habla lo contaba el día jueves, cuando precisamente estuvimos en la práctica de fútbol y veíamos que Rasmussen jugó toda la práctica de principio a fin para los suplentes, y fue Olmedo el que estuvo para los titulares ahí pegadito a la izquierda de Pierre Barrios. Hay algunos otros que dicen que como Rasmussen y Barrios, ambos centrales de Colón y pilares de la defensa sabalera, tienen cuatro amarillas, bueno, es un riesgo que los dos jueguen. En el caso que vean la amarilla los dos centrales, Colón se quedaría para el próximo partido, que va a ser frente al Almirante Brown, sin los dos marcadores centrales. Lo dicho es que va a jugar Olmedo en la defensa y que va a ingresar Darío Sarmiento por el lesionado Federico Lerdo. Un nuevo micro desgarro, un nuevo lesionado en Colón muscular. Esta vez es el capitán Federico Lertora, que con un micro desgarro en el aductor se va a tener que quedar por lo menos dos partidos afuera, frente a Mitre y frente al Almirante Brown, y ver qué es lo que pasa, cómo evoluciona y cómo está el referente sabalero en la semana previa a esperar el próximo partido de local en Santa Fe a Ciudad de Bolívar. De no mediar ningún inconveniente, Budiño en el arco, Peinipil, lo dicho, Barrios, Olmedo y Allende en la defensa. En la mitad de la cancha, Marcioni por derecha, Lago por izquierda, Muñoz y Nacho Antonio en el círculo central, Darío Sarmiento y el tanque Alan Bonansea van a ser los 11 que van a esperar con arbitraje de Álvaro Carranza a Mitre de Santiago del Estero. Un equipo visitante que lo escuchábamos en la semana, es dirigido por el verense Cristian Mazón, ex arquero de las divisiones inferiores de Unión, ex arquero de Boca Unidos, donde tuvo 5 años y ascendió con el equipo del Argentino A a la B Nacional, y un equipo santiagueño que viene bastante bien, ¿no? Porque viene de golear la fecha pasada a San Miguel 4-0, antes el 9 de mayo había jugado con San Telmo de visitante, había empatado 0-0, había jugado con Acasuso 2-0 y también con Chaco Forever había empatado 1-1. Desde que está Cristian Mazón como técnico del conjunto santiagueño, jugó 4 partidos, sumó 2 victorias y 2 empates, con 7 goles a favor y 1 en contra, ¿eh? Así que, sin lugar a dudas, es un equipo que viene en alza desde lo deportivo, desde lo psicológico. Y cuando por ahí le preguntábamos en la semana, cuando charlábamos con el técnico de Mitre, el gallego le hacía la pregunta si era una idea táctica de esperar, de pelear en la mitad de la cancha o de presionar. Fue clarito el técnico cuando dijo: a mí me gusta ir a presionar arriba, cosa que nos sorprendió a los que estábamos en la mesa, más allá que contó una anécdota que en el partido con San Telmo, que empataron 0-0, bueno, salió de la misma manera y vio que el equipo no estaba cómodo y tuvo que retroceder. Un poco el movimiento se demuestra andando, como se dice el viejo axioma bien digo del fútbol, pero la idea es ser protagonista este equipo de Mitre, que todavía no está dentro de los 8 clasificados en la zona A, pero hoy por hoy está a 3 puntos, en el caso de ganar se estaría prácticamente sumando, hay que ver la diferencia de gol que tiene con Almirante Brown. Decíamos, una B Nacional que tuvo hoy varios partidos en una nueva fecha, en donde hubo 2 encuentros que, bueno, no fueron buenos resultados para los intereses sabaleros, porque los Andes, de local, otro equipo sorpresa del campeonato sin lugar a dudas, derrotó 2-0 a Racing de Córdoba con goles de Rodríguez y Navas. Y el otro partido que le adelantaba, Ciudad de Bolívar de visitante en la Isla Maciel, le ganó a San Telmo 1-0. Tanto los Andes como Ciudad de Bolívar ya lo pasaron a Colón. Colón no está ahora en el primer lugar, por supuesto tiene un partido menos, tiene que jugar mañana, pero va a salir con ya algunos resultados sabiendo que ha dejado la punta de la zona A. ¿Cómo siguieron y cómo se dieron los otros partidos de hoy día sábado? Tristán Suárez en Ezeiza empató 0-0 con Colegiales. San Miguel, el equipo del Zapito Colioni, que no venía bien. Te contaba recién que la fecha pasada había sido goleado por Mitre, el rival de Colón. Mañana ganó 1-0, minuto 96. El gol de Pajarito Juárez le dio la victoria al ex Unión sobre Almirante Brown. Chicago empató 1-1 con Temperley. Muy buen triunfo de Atlético Rafaela, que está ahí en el lote de los que comandan la zona B. Le ganó 1-0 a Midland con gol de Albertengo, y hace instante San Martín de San Juan, que se prende también en la otra zona, en la B, le ganó 2-1 a Maipú. Esos son los partidos que se jugaron en la fecha de hoy. ¿Cómo está la zona de Colón? Zona A, Bolívar primero con 25 unidades, segundo los Andes con 24, ambos equipos con 14 partidos ya jugados. Tercero Colón con 23, tiene 13 partidos. Morón, cuarto con 22, también tiene 13 partidos. Ferro, que metió un sprint en las últimas fechas importantes y ya se metió nuevamente en el lote que está clasificando en los 8 primeros, tiene 21, con un partido menos también con 13. 19 Madryn, que tiene 13 partidos, y Godoy Cruz también séptimo con 19, que tiene 13 partidos. El último que está clasificando es Almirante Brown, que hoy perdió y está clasificando octavo con 19 puntos. Mañana a la hora 16 arranca la previa del equipo 10 en Deportes con Fabián Massi, con Eduardo González Riaño. El partido a la hora 18, Colón Mitre de Santiago del Estero en Santa Fe. Dirige Álvaro Carranza, un árbitro que lo dirigió 4 veces a Colón y las 4 perdió. Me imagino el hincha de Colón escuchando este dato. Bueno, las estadísticas están para romperla. Pausa y seguimos en El Gigante de la Tarde.
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0: 19:41 en la República Argentina. Tengo el honor de tener a mi lado a la señora Mariela Palero.
1: A la izquierda.
0: A la izquierda, a mi lado, de verdad. A mi lado, a mi izquierda. Bueno, porque está el operador de aquel lado y siempre miramos hacia la izquierda aquí.
1: Estamos cómodos acá.
0: Muy cómodos. Bueno, bienvenida, Maru. Un gusto, como siempre.
1: Un gustazo. Me decías, tenés cara de cansada. Lo que pasa es que estuve todo el día frente a la compu y frente a lo que estábamos esperando, no solamente de Fórmula 1, sí, ¿no? Porque está la Fórmula 2, estaba Barrone con una buena chance de sumar puntos. Bueno, lamentablemente los comisarios deportivos en el mundo, es como los referees en el mundo, nosotros nunca estamos de acuerdo.
0: No, si como, vos estás de acuerdo, como los jueces, claro, del boxeo también, otro.
1: Exactamente. Si estamos de acuerdo con los comisarios deportivos, deberíamos ser comisarios deportivos.
0: Claro.
1: Pero somos periodistas.
0: Ahora, ¿y qué miran? No,
1: no sé lo que miran, la verdad. Bueno, lo penalizaron a Barrone por una largada mal. Entiendo que la Fórmula 2 debe tener... Le pasó con la pinta en varias oportunidades al comienzo. Tiene un sistema de largada, el auto de Fórmula 2, muy difícil de concretar. De llevar todos los pasos adelante y que sean correctamente...
0: Reglamentarios
1: y largar bien. Bueno, largó bien Barrone. Para mí había largado perfecto y para los periodistas que estaban relatando también... Fue penalizado cuando estaba séptimo con un stop and go en boxes, por supuesto, terminó 16.
0: Frena y arranca.
1: Claro, 10 segundos. Sí. Cuando entras a cambiar neumáticos, tenés que, en vez de quedarte unos segundos cortos, te quedás unos segundos largos.
0: Un montón, 10 segundos en automovilismo.
1: Es un montón. Y bueno, terminó, en un momento estaba 22, último. Bueno, hubo muchos toques, incidentes, la verdad que una carrera bastante friccionada la de la Fórmula 2. Él aprovechó también todo esto porque pasaba en la mitad del pelotón y fue avanzando un poco sobre las últimas vueltas y terminó 16º. Ojalá mañana tenga una mejor carrera con una mejor posición de largada el piloto argentino, que está haciendo bien las cosas, ¿no? Porque ayer hablábamos justamente que estaba segundo en la clasificación, faltaban 5 minutos. Se metió P12, hoy estaba largando P10 por algunas penalizaciones de otros pilotos. Bueno, terminó perdiendo la oportunidad de sumar puntos en esta carrera del día sábado. Mañana también hay carrera de Fórmula 1. Hoy hubo primero la carrera, donde Franco avanzó muchísimo, largaba 13, terminó a una posición de sumar puntos, terminó noveno, hizo una muy buena largada, ahí superando primero a Bortoleto, que se quedó. Aprovechó justamente la mala largada de Bortoleto y después, bueno, lo pasó muy bien a Carlos Sainz para terminar noveno. Le faltó poco para terminar octavo, que es la última posición en la cual el sprint suma puntos. El sprint demostró además que Mercedes tiene un River y Boca adentro.
0: Sí.
1: Digo esto para compararlo de algún punto en el momento que llegamos al clásico, al mayor clásico. Sí. Pero la realidad es que ya lo tuvo Mercedes en un montón de oportunidades. No sé quién está a esta hora, pero no sabe que estamos al aire. El Mercedes ya sabe, porque lo tuvo en varias oportunidades, inconvenientes con pilotos como Hamilton y Rosberg, en la época más dura tal vez de Hamilton, largando siempre adelante y ganando todos los campeonatos, y Rosberg tratando de algún momento llevársela para su lado, y bueno, tuvieron varios mano a mano. Y hoy se vio justamente que tal vez el ímpetu que tiene este jovencito que está liderando el campeonato le puso pimienta ese mano a mano con Russell, que ninguno de los dos tuvo la culpa. O sea, la verdad que fue una maniobra de carrera. Lo que pasa que son compañeros de equipo y de esa forma quien lo supera a Antonelli, Norris, es un rival.
0: Sí.
1: Entonces ahí está mal, ¿no? Porque vos tenés que pelearte mientras los rivales mientras no trabajes para los rivales.
0: Claro.
1: Cosa que pasó el año pasado en McLaren en el 24, perdón, cuando después terminó siendo el campeón Verstappen. El año pasado no sucedió. En alguna oportunidad sí hubo entre Norris y Piastri, y aprovechó Verstappen, pero después se pusieron las cosas como tenían que ser, iban a pelear entre ellos, pero no para chocarse. En Canadá el año pasado se chocaron, entonces ahí terminó. Se lo llamó a hablar, pero estaba enloquecido Antonelli, ¿eh?
0: Sí.
1: ¿Qué está haciendo? O sea, que me
0: eso que te
1: enojado,
0: joder,
1: que 21. Los comisarios revean, nada, no pasó nada. Y después Russell volvió a mostrar, porque este fin de semana más allá de que hizo una pole que él no estaba, digamos, tan seguro que lo iba a realizar, hizo una buena pole y mañana le larga adelante. Una vez más, es la tercera vez que Franco entra dentro de la Q3, lo había logrado ya en Bakú, también en Miami, el fin de semana anterior a este.

0: es más rápido. Veremos qué pasa mañana, como siempre, digo yo, ¿no? Está Mercedes, McLaren en la temporada, sí, Red Bull y Ferrari dentro de los 8 primeros lugares, y después quedó un Racing Bull.
1: Después viene el resto.
0: Claro, después el resto. Pero en este resto está un piloto de Racing Bull, que es Lindblad, muy rápido, y está Franco.
1: Ahí está.
0: Así están los 10 primeros lugares de la grilla de partida de mañana. ¿Está para sumar puntos? Sí, sí, está para sumar puntos.
1: Está
0: veremos la estrategia.
1: ¿No?
0: Está competitivo, sí, está seguro, está confiado. Eso en un piloto.
1: Sí, hay pequeñas.
0: Es como cuando vos entras a la cancha y sos goleador y decís, bueno, a ver, soy goleador. Si me dan un buen pase, la mato al aire.
1: Sí.
0: Después tenés que dar buen pase. Esperar que tenés que tener que estén el medio campo avivado y te pasen el pase.
1: Y mañana tiene algo, Franco, por lo menos lo que ha mostrado Maru, te pregunto, en este año, es que por ahí en las largadas. Es de
0: manotear, por supuesto, que hoy lo hizo. Sí, fíjate que largaba 3 y enseguida estaba 11, superándolo a, como te decía, a Bortoleto, y creo que a Hülkenberg, que estaba alargando también ahí. Después se metió en el décimo lugar y enseguida fue noveno con Carlos Sainz. Tiene un auto rápido, porque tiene un motor Mercedes, y tiene un chasis también bueno, porque Alpine ha encontrado esa solución aerodinámica. Sí. Fíjate que McLaren llega con una solución de un alerón que al final no usaron. En carrera, en el sprint, McLaren aclaró que no estaban con los alerones que habían llevado como evolución. Y esto se da porque a veces las evoluciones no son tal. Están probadas en el simulador.
1: Sí,
0: hoy el tiempo de clasificación, yo lo tenía anotado, el tiempo de clasificación y el tiempo...
1: Estuvo un segundo 11 más o menos, Franco, estuve leyendo, del primero, ¿no? En la clasificación. Hizo 1.19, si no me falla la memoria, y decía ahí algunas crónicas que estuvo a un segundo 11, que bueno, es prácticamente, bueno, quizás en la Fórmula 1 es un montón, ¿no? Pero un poco nos da el parámetro de que está ahí, competitivo, lo que decíamos, y que hay una evolución del año pasado a este.
0: Sí, muchísima.
1: Sí.
0: Hay una evolución en el equipo. Con
1: Gasly gente. Está detrás.
0: Sí, bueno, es la cuarta vez que le gana Gasly. Sí. No es poco.
1: Sí.
0: Sabemos que siempre decíamos a cuánto quedó Franco. Yo pensé que hoy Gasly lo sacaba de la Q2, claro. ¿Viste? Porque, lo sacaba de la Q3, perdón. Estaban los dos en la Q2. Y entraba Gasly por todo. Franco es su primera vez en Canadá. Eso también es importante decirlo, ¿no? No era. Pero bueno, está encontrando un camino, un feeling con el equipo. El equipo también se nutrió de gente que labura, de ingenieros aerodinámicos. Lo dijo Briatore.
1: Todo va avanzando.
0: Sí, creemos que este año vamos a pelear por el top 10. Lo están haciendo.
1: Qué bueno.
0: El año que viene queremos pelear por el podio. Ojalá sea así.
1: Dios quiera.
0: Los pilotos, los equipos no van a ese. Los equipos como Alpine o de la mitad del pelotón para atrás, llámalo a Williams, RB, Haas, no van a pelear un campeonato hoy.
1: No.
0: Tienen que estar cada vez más cerca. Y hay cuatro grandes. Y esos cuatro grandes, en algún momento, les puede pasar algo, cosa, y vos tenés que estar ahí.
1: Claro, Mercedes, McLaren, Ferrari y Red Bull. Esos son los cuatro.
0: Son esos cuatro grandes. Hoy, hace mucho tiempo atrás. Porque en un momento también estaba Williams, estaba Red Bull, estuvo Lotus. Entonces, bueno, van cambiando. Hoy hay cuatro grandes. Verstappen estaba enojado. Obviamente no tiene el auto que se merece Verstappen, pero también todo el fin de semana quedó dado por tierra que va a haber este año cambios que... Bueno, vamos a esperar mañana.
1: Bien, Maru, contame en 30 segundos particularidades del circuito, del Gilles
0: Villeneuve. Es un circuito, por ejemplo, que hoy se veía en clasificación, que con pocos lugares de recarga de batería, en algún momento se escuchaba el motor como que le faltaba un poco de gas, como dicen los de las motos. Tiene tres largas rectas, que no son rectas, son un poco más curvas, es un callejero, es un semipermanente, es una pista que evoluciona a medida que pasan las tandas, que va agarrando grip, que estaba muy sucia, hoy se veía sucia igualmente, porque es un semipermanente que no se utiliza nada más que para la Fórmula 1 y que no perdona. Cuando te vas afuera te podés golpear, no es que tiene muchos lugares de vías de escape, hay lugares que sí, y si te vas sobre esa vía de escape ya perdés tiempo, no es que vas a poder ganar. Y es muy rápido. Había una velocidad de 333 kilómetros en la Mercedes de Russell, que después no se logró en la clasificación. Esto la verdad habla a las claras de lo rápido que es el circuito.

0: Y con respecto a estadística de años atrás, quedaron a 2 segundos de la pole, que era de récord, ¿no? Minuto 10, hoy hicieron minuto 12.6, lo cual... Y Franco no quedó tan mal, quedó bien dentro de lo que era la diferencia con el puntero, con Russell, con quien logró la pole position. Es un circuito rápido, entre paredes, entre muros, con marmotas, que son esos bichitos que le llevaron por delante algo. Sí. No pudo participar del sprint, de la clasificación, porque el auto estaba todo roto. Por supuesto que la marmota, debe estar toda la familia llorando a la... Sí.
1: Bueno, mañana a las 17.
0: Mañana a las 17. Bien. Para tomar unos mates de la tarde.
1: Bien,
0: a las 13:30, si no me equivoco, es la carrera de Barrone. 13:30 del mediodía.
1: Bien, gracias, Maru. Después de las 20 seguimos con más información. Gracias. Última pausa y ya hablamos de rugby. Dale.
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1: Bien, en los últimos 5 minutos de la entrega de hoy del Gigante de la Tarde vamos a hablar del Super Rugby de las Américas, porque dábamos el título de que Capibaras volvió a ganar, sumó un nuevo triunfo, ya son varios consecutivos, esta vez en Paraná, en el predio de las Tortuguitas de Paraná Rowing Club, le ganó a Selkman, un triunfo importante de la franquicia litoraleña, y para eso está Gaby Arrieta, el hombre del equipo de 10 en Deportes, que sigue desde el arranque de este torneo del Super Rugby de las Américas a la franquicia litoraleña. Gaby, ¿cómo estás? Buenas tardes, bienvenido.
10: Buenas. ¿Todo bien?
1: Muy bien, muy bien, Gaby. Contanos un poco qué fue lo que viste hoy.
10: Bueno, realmente un ambiente único, porque bueno, fue la única fecha que se jugó en Paraná y realmente la gente lo hizo notar, un ambiente, te diría, de nivel final y semifinal, ¿no? Mucha, pero mucha convocatoria, un partido que salió redondo, porque Capibara no tan solo que ganó 34-17, sino que se metió en las semifinales con esta victoria más que hace justamente la clasificación a las próximas semifinales. Recordemos que quedan 2 fechas más, va a tener que enfrentarse a Dogos en un partido vital en Rosario el fin de que viene, y luego va a cerrar contra Tarucas en el norte del país. Pero bueno, lo importante ya se hizo, que Capibaras clasifique justamente a semifinales, y lo hizo jugando un rugby del mejor nivel, ¿no? Porque arrancó en un partido muy complicado, arrancaron ganando el equipo chileno, un equipo muy pero muy picante que iba a buscar la victoria porque lo necesita, claro, en la cuarta posición. Y bueno, lo cierto es que lo supo resolver muy bien. La mejor parte de Capibaras llegó en el segundo tiempo, y bueno, sobre el final con un try de Cipriani, que fue obviamente uno de los mejores jugadores de cancha, y además el cumpleañero el día de hoy, pudieron cerrar el resultado y quedarse justamente con el triunfo. Además, tuvo un condimento especial el partido del día de hoy, porque, como decíamos, es un hecho único en la ciudad de Paraná y en la provincia de Entre Ríos. Podemos decir, básicamente, fue el momento, el mejor momento para el rugby paranaense, porque nunca había llegado rugby profesional, nunca habían ido los Pumas, así que realmente un momento único para el rugby paranaense, y por ello se le entregó también una copa al equipo victorioso, que era la Copa Grupo Burdín, que bueno, se la terminó llevando justamente el equipo del Litoral, así que fue realmente un evento hermoso.
1: Gaby, te agradezco estos minutos. Mañana vamos a completar con más información en la previa de Colón Mitre. Bueno, haciendo la salvedad que Dogos está primero con 56, segundo Pampas con 45, también Capibaras con 45, tercero, por diferencia de gol, mejor la franquicia de Capital Federal, y cuarto quedó Selkman. Un abrazo, Gaby.
10: Un abrazo para ustedes y también para la palabra de la
1: figura, ¿no? Dale. Escuchamos un minuto de la palabra de Tomás Segura, el hombre que jugó hasta hace poco en Tilcara, bueno, hoy está jugando para la franquicia, esto decía Tomás Segura.
11: Bueno, primero, si te ves súper mega emocionado, contame un poco de qué pasa por vos ahora.
12: La verdad que felicidad, un poco de sacrificio que tuve para volver, me emociono, era lo que quería, así que nada, muy contento por el esfuerzo que hice para volver, así que nada, feliz por el equipo que clasificó, la verdad que venía jugando muy bien. No sabía si iba a entrar o no iba a entrar, pero bueno, entré y la verdad que fue hermoso. Y están todos mis amigos acá bancándome, así que lo mejor.
11: ¿Te esperabas una clasificación así o era insoñado, no? Estar con toda tu familia, tu gente, acá en Paraná.
12: Impensado, la verdad que no lo hubiésemos ni soñado así. Pero bueno, se dio en la última jugada también, que lo buscamos. Eso es este equipo, no para de buscar y sabe lo que tiene adelante.
11: Bueno, quedan todavía dos fechas más, ya están adentro. ¿Se imaginaban clasificar aún faltando dos fechas cuando arrancaba el torneo, digo?
12: No, no nos imaginábamos eso, es un torneo muy duro. Ahora quedan dos fechas que son durísimas, pero bueno, tenemos que ir a buscar el segundo o el primer lugar para poder jugar en el hipódromo o la semifinal.
11: Perfecto. ¿Un mensaje que le dejes al hincha de Capibaras ahora que ya están en semifinales?
12: Nada, que necesitamos el aliento de todos porque es lo que se siente y lo que nos hace ganar los partidos son ellos que están afuera.
11: Muchas gracias.
1: No, gracias a vos. La palabra de Tomás Segura, miembro de Capibaras 15, que insisto, hoy derrotó en el predio de las Tortuguitas de Paraná Rowing a Selkman por 34-17, y lo que decía Gaby, selló la clasificación a semifinales. 19:59, 55 segundos en la República Argentina. Hasta acá llegamos con toda la información en deportiva. Gracias, Leandro Moreira, por estar del otro lado. Gracias a ustedes. Los dejamos con el informativo para saber qué es lo que está pasando en Santa Fe, en Argentina y en el mundo. Y después viene la gente de Velocísimo. Nosotros mañana nos volveremos a encontrar a la hora 16 en la previa de Colón Mitre con Fabián Massi, con Eduardo González Riaño y con todo el equipo 10 en Deportes. Han sido muy amables. Chau.
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14: Hora 20 en todo el país. El cielo con alguna nubosidad en Santa Fe capital, la temperatura 10 grados, humedad 89%. La familia de Eduardo Villanueva despide a los restos del hombre fallecido tras un control de tránsito. La ceremonia se lleva a cabo en la sala velatoria de la entidad ASOEM, ubicada en la intersección de calles Alfonso Durán y San José. La justicia autorizó la entrega del cuerpo luego de concluir la autopsia correspondiente ordenada para esclarecer las causas del deceso. La víctima de 47 años se había descompensado a principios de semana durante un operativo de control vehicular en la Plaza del Soldado. Por el número de suicidios en la provincia, diputados piden que se intensifiquen los programas de prevención en salud mental. Un grupo de legisladores santafesinos ingresó un proyecto que exige al Ejecutivo Provincial reforzar de manera urgente las partidas presupuestarias y la infraestructura comunitaria. La solicitud se basa en informes recientes de la Organización Panamericana de la Salud, donde indica un incremento del 38% en los subsidios en el término de 2 años, con una marcada precocidad que afecta a niños, adolescentes y jóvenes de entre 10 y 29 años. La diputada Verónica Barógraf, en diálogo con LT10, destacó que no se trata de solo un problema médico, sino de una crisis de contención comunitaria. En este marco, la legisladora solicitó que se refuerce al sector primario para abordar la prevención en salud mental.
15: El programa tiene algunos puntos que nosotros los volvimos a pedir ayer, y entre las cosas hay, bueno, este refuerzo, sobre todo en el primer nivel. Nosotros tenemos en la provincia 422 efectores de atención primaria de la salud. No suele estar tan enfocado en la atención a la salud mental y mucho más a la salud física. Uh-huh. Bueno, deberíamos reforzar la salud mental y la salud comunitaria en la atención primaria. Digo, el segundo y el tercer nivel actúa sobre las consecuencias.
14: La Orquesta Sinfónica de Santa Fe brindará un concierto especial por la Revolución de Mayo. La gala será mañana 24 a partir de las 20 en el Teatro Municipal Primero de Mayo, con entrada gratuita y cupo limitado. La ceremonia estará dirigida por el maestro Silvio Viegas y contará con la participación especial de Danilo Cernotto en bandoneón y Gaspar Macor en guitarra como solistas invitados. Diputados dio media sanción a un proyecto para medir el trabajo informal en la provincia. La iniciativa de la legisladora Lucila de Ponti se aprobó en la sesión de ayer y ahora pasará a tratarse en el Senado. Se estima que cerca del 45% de la población trabaja en esa condición en todo el territorio santafesino. El texto apunta que haya un relevamiento periódico por parte del IPEC, según lo confirmó De Ponti a nuestra emisora.
16: Vamos a empezar a tener un mapa estadístico en la provincia de Santa Fe a partir de que se apruebe esta ley, donde podemos saber realmente qué porcentaje de la población está en esas condiciones y qué tipo de tareas realizan. Hoy lo que sabemos es que alrededor de un 45% de la población económicamente activa en Santa Fe trabaja en la informalidad. Lo que queremos empezar a tener es una desagregación, un detalle de cuáles son las modalidades de trabajo, en qué rubros, si lo hacen de manera individual o colectiva, cuál es la demografía de la población que trabaja en esos contextos.
14: Diego Gibiliano criticó la reforma al régimen de subsidios de gas en zonas frías aprobada por diputados. El legislador nacional por Santa Fe explicó que esta modificación perjudica a los usuarios del sur provincial que quedan fuera del beneficio, pero que deben seguir pagando con sus impuestos el subsidio para otros. En diálogo con nuestra emisora, Giuliano sostuvo que esta medida responde a las dificultades que tiene el gobierno nacional por la baja recaudación.
17: Si bien se elimina el subsidio, lo que no se elimina es el impuesto, lo que no se elimina es el rubro que tenemos que seguir pagando. Yo creo que el gobierno en este momento está con algunas dificultades que son claras en cuanto a la baja de la recaudación. Hay problemas en las cuentas fiscales y está manoteando todos los fondos que puede. Entonces acá continúa cobrando el 7.5 por ese fondo compensador y mientras tanto no lo reparte, ni lo va a repartir.
14: Caritas lanzó su colecta anual bajo el lema Alentando la Esperanza. Este año se llevará a cabo en todo el país el próximo 6 y 7 de junio y en Santa Fe será también el fin de semana del 13 y 14 de ese mes. Se realizará tanto en las iglesias y parroquias como a través del alias caritas.santa.fe. Así lo manifestó en diálogo con LT10 Julio Jiménez, referente de Caritas Santa Fe, quien explicó que este año la campaña se llevará adelante en un contexto de una delicada situación social.
18: Normalmente se realizan dos colectas. Una es la que se denomina la colecta anual de Cáritas, que es la que se realiza en las misas. Es un fin de semana que es el 13 y 14 de junio. Y se invita a la población a colaborar y a participar a través de los QR o del alias caritas.santa.fe. Y después, a nivel nacional, se realiza el 6 de junio. Es decir, que es muy probable que vean publicidad vinculada a la campaña nacional, que es el 6, pero para que no haya confusión, la nuestra, la de Santa Fe, es el 13 y 14 de junio.
14: La información nacional y del mundo con Gustavo Simón.
19: Karina Milei excluyó a Victoria Villarruel de la comitiva oficial del Tedeum del 25 de mayo.
20: Fuentes ligadas a la presidencia del Senado confirmaron formalmente que la titular de la Cámara Alta no recibió la invitación correspondiente. El mandatario nacional, Javier Milei, asistirá a la tradicional ceremonia religiosa en la Catedral Metropolitana, acompañado únicamente por sus ministros. La determinación de no incluir a la vicepresidenta en las actividades patrias profundiza de manera pública el quiebre político en la cúpula del Poder Ejecutivo. Por otra parte, la justicia de Chubut agravó la imputación contra la madre de Ángel López por el crimen del menor. El magistrado Alejandro Soñiz acusó formalmente a la progenitora del delito de homicidio agravado por el vínculo. Los informes forenses y las pericias médicas determinaron que la víctima de 4 años sufrió maltratos directos antes de fallecer. La fiscalía comprobó que existió una participación activa de la mujer en los hechos ocurridos a principios de abril en Comodoro Rivadavia. Por el caso también permanece detenido el padrastro del niño bajo los cargos de homicidio simple. En el exterior, Donald Trump anunció que Estados Unidos negocia los detalles finales de un acuerdo de paz con Irán. El mandatario norteamericano aseguró a través de sus redes sociales que el entendimiento con el régimen de Teherán contempla la reapertura del Estrecho de Hormuz. Las tratativas diplomáticas multilaterales contaron con la participación y mediación de líderes de diversos países de la región de Medio Oriente. El entendimiento de carácter estratégico representa un alivio significativo para el comercio mundial de petróleo tras semanas de máxima tensión militar. En tanto, la policía de Bolivia se enfrentó nuevamente con manifestantes para desbloquear las carreteras. Los efectivos antimotines lanzaron gases lacrimógenos este sábado a primera hora para dispersar los piquetes en la zona vecina de El Alto. El operativo gubernamental busca garantizar de manera urgente el abastecimiento de alimentos, combustibles y medicinas hacia La Paz. Las organizaciones civiles resistieron el avance de los uniformados mediante la utilización de piedras, hondas y petardos. Las principales rutas del país vecino permanecen obstruidas desde hace 3 semanas en el marco de las protestas contra la gestión nacional.
21: En cuanto al pronóstico del tiempo, indica para mañana domingo cielo despejado con alguna nubosidad por momentos, condiciones estables, la mínima prevista en 7 grados y la máxima en 18. Ahora el cielo con alguna nubosidad en Santa Fe capital, la temperatura es de 12 grados 3 décimas y la humedad del 77% a la hora 20:09 minutos.
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1: Hola, hola, ¿qué tal? Tengan ustedes muy buenas noches. Gran sábado para Franco Colapinto. Brillante, diría, el trabajo del piloto en la Fórmula 1 hoy, porque hizo un gran sprint, terminó a solo un lugar de poder sumar puntos luego de haber largado decimotercero, aprovechó una gran largada que hizo el piloto de Alpine y terminó noveno, después de no haber girado el día viernes, recordamos, en la única tanda de entrenamientos que tuvo en el Gilles Villeneuve, en el desafiante circuito canadiense. Vino la clasificación y otra vez nos pusimos ahí expectantes a ver qué podía ocurrir y volvió a entrar entre los más rápidos de la Fórmula 1, terminó en la posición 10, mañana va a largar desde la quinta fila de la grilla de partida, por cuarta vez le volvió a ganar a su compañero de equipo Pierre Gasly. Tiene un gran ritmo este auto, ya demostrado en las 23 vueltas del sprint, al poder superar autos, al poder aguantar y casi quedar octavo, faltaron tal vez algunas vueltas, y después tuvo una muy buena clasificación, sobre todo en la Q2, donde pudo pelear, por supuesto, para quedarse dentro de los 10, y después en la Q3 tal vez le faltó en el último parcial, en el último sector del circuito semipermanente de Canadá, un poquito más para poder pelear tal vez un P8, un P9, pero déjeme que le diga algo. Hay 4 equipos en la Fórmula 1, Mercedes, Ferrari, Red Bull y McLaren, que están un paso adelante. Hoy dentro de esos 10 está Lindblad del Racing Bull y después, o al mismo lugar, Franco Colapinto, que larga 10 mañana en la competencia larga, la de 70 vueltas. Bueno, estrategia, si mañana llueve, hay mucho para hablar. Pero lo bueno es lo que se ha recuperado, lo competitivo que es este auto, la confianza que tiene también Franco Colapinto para estar rindiendo de la manera que lo hace, sin errores, sin errores. Hoy no los cometió, por eso pudo avanzar, por eso tuvo una muy buena clasificación. Mercedes está teniendo un gran fin de semana con George Russell. La polémica, por supuesto, dentro del equipo alemán está sobre la mesa. Antonelli no le gusta perder a nada. Está, por supuesto, que en forma explícita, más allá de lo que se diga, lo que diga Toto Wolff, que ha serenado un poco el ímpetu del italiano, mañana va a ir por todo, como lo intentó también en la jornada de hoy, cuando lo fue a buscar en el momento de la carrera sprint y también lo fue a buscar en el momento de la clasificación, que venía justamente liderando Antonelli hasta los últimos segundos, donde Russell volvió a marcar la cancha y fue el piloto más rápido. Después, siempre el resto. Está McLaren muy fuerte, está Ferrari acompañando, está un poco más complicado Red Bull, pero están ahí, por supuesto, para sumar puntos en la jornada del día de mañana. Barrone, párrafo aparte, venía haciendo una gran carrera hoy, después de haber largado en una buena posición, estaba séptimo el argentino del equipo VAR, pero los comisarios deportivos lo sancionaron con un stop and go por una largada no respetada en cuanto al reglamento justamente que tiene la Fórmula 2. A veces los comisarios deportivos, al igual que los referees no estamos de acuerdo con ellos. Pero bueno, hay que aceptar la sanción y mañana tendrá una nueva oportunidad de demostrar Nico Barrone que tiene un auto competitivo. Vamos a hablar también de Salta, del TC2000 que regresa al circuito y donde hoy Rossi fue pole de la jornada, además con un nuevo récord para el circuito Martín Miguel de Güemes. Vamos a hablar de Federico Villagra, que resiste en los caminos neuquinos, se quedó con lo mejor el día sábado. Y si la tenemos a Ana, podemos preguntarle, ¿eh? La tenemos a Ana Mina, que está ya con todo lo que sucedió hoy en este sábado de San Jorge. ¿Cómo te va, Ana? El gusto de saludarte. Bueno, un título de lo que dejó este sábado.
2: Hola, Mari. Buenas noches para vos y para todos los que están del otro lado. Sí, porque arrancamos muy tempranito, primero con las actividades del Tourcar 2000, después con la clasificación de la clase 1, que tuvo a Alexis Poole como poleman, y después ya nos fuimos a los entrenamientos de la clase 3, para después seguir con lo referido a la clase 2, que la pole quedó en manos del cordobés Agustín Martín. En lo que refiere a las series, la clase 1 quedó en manos del santafesino Lucio Rodríguez, la serie 2, Joaquín Cortina, y la serie 3, William Bull. Así que cuando vos me digas, Mari, si querés nos ponemos en marcha para empezar a escuchar a diferentes protagonistas y ir desenlazando un poco todo lo que pasó el día sábado.
1: Bien, contame qué serie fue más rápida de la clase 1 después que se disputaban.
2: La clase 1 fue Joaquín Cortina, se quedó con la serie más rápida, después William Bull y después Lucio Rodríguez, el santafesino de Tacural. Pudimos hablar con todos los protagonistas, el 1, el 2 y el 3, en lo que refiere a las diferentes series. Lucio Rodríguez, que lograba un gran sobrepaso en la primera serie, largaba primero William Bull, y el tercero fue Nacho Espíndola, que tuvo un gran avance porque largaba en el puesto 8. Igualmente pudimos charlar con ellos, así que si te parece los empezamos a escuchar, Mari.
1: Vamos a escuchar entonces a los
2: protagonistas
1: de la serie 1, ¿no?
2: Exactamente, de la serie 1, de la clase 1.
1: Dale, vamos.
3: Un buen resultado, buenos puntos que ya sumamos, nos pudimos quedar con la serie. Por ahí no fue una serie tan rápida que digamos, pero bueno, aseguramos largarlo entre los tres primeros, así que nada, solo queda mañana trabajar, revisar todo y redondear un buen fin de semana.
4: Bien, contamos un poco, fue una serie muy peleada, donde se aprovechó el error quizás un poco también, ¿no?
3: Sí, en la largada por ahí Ale se pasó un poquito, en la primera curva pudimos hacer una linda maniobra, me llevó hasta el límite y bueno, me respetó bien, así que nada, contento con la linda maniobra y después también nos pudimos defender bastante bien de los ataques de él, así que contento por el rendimiento del auto. Nos queda trabajar todavía un poquito porque estamos perdiendo bastante en el parcial de recta, pero bueno, lo vamos a encontrar, no tengo duda.
5: Me equivoqué en la largada, que me paso un cachitito, quedé picando, me superó muy bien el colo. Y después, nada, el circuito es difícil, no hay muchos lugares, se defendió bien. Tenía un poco más yo, pero no lo pude aprovechar. Así que nada, más que nada amargado por no haber ganado la serie, pero bueno, viendo el lado positivo, tenemos un gran auto. Y era una linda chance para ganar la serie. Creo que necesitamos ganar una serie más para tener tres, muy importante para nosotros. La carrera pasada en Concordia no pude, igual largaba primero, esta largo primero y otra vez no la puedo ganar, entonces por ese lado viene la amargura.
3: Pudimos hacer una buena serie, avanzar un poco y recuperar un poco lo que habíamos perdido en la clasifica.
4: Trabajada, ¿no? Contame un poco cómo fueron esas vueltas.
3: Sí, las primeras dos vueltas la verdad que trabadas, no podíamos avanzar. Pero bueno, con paciencia, buscando los huecos, donde se empezaron a redar adelante, pudimos encontrar el hueco, avanzar, que es importante, y bueno, pequeños errores de los rivales nos permitieron hacer buenas maniobras y por sobre todo llegar a un puesto 3, que es importantísimo. El auto la verdad que es grandioso, funciona muy bien, lo vimos en clasificación, tiene un ritmo increíble. No pude meter la vuelta y lamentablemente nos tocó largar del fondo, pero bueno, ya ahora estamos más cerca, aunque sea la serie más lenta, estamos entre los 10, así que nos da esperanza para la final.
1: Bueno, hasta ahí los protagonistas de la serie 1, de la clase 1, el santafesino Lucio Rodríguez, Alexis Bull, el piloto del sur de nuestro país, Ignacio Espíndola. ¿Algún detalle, Ana, de lo que pasaba justamente en la clase 1 cuando se disputaba la segunda serie?
2: Bien, la verdad que en la serie 1 lo más importante fue el salto de Lucio Rodríguez, que fue en las primeras vueltas, como él decía, un poco aprovechando el error, Y en la serie 2, si ya pasamos a la serie 2, sí, fue de punta a punta para Joaquín Cortina, sin ninguna duda. Quien perdió puesto fue Santiago Pociel, que terminó quedando tercero, largaba en el segundo cajón, y quien lograba ganar esta posición fue Matías Robera. También pudimos hablar con ellos, así que si te parece, escuchamos a los protagonistas de la serie 2.
1: Vamos a escucharlos entonces.
6: Sí, la verdad que una muy linda serie, pusimos el ritmo de entrada nomás, la largada, era la idea, salía a hacer diferencia y hacer una serie rápida, y bueno, lo pudimos lograr.
4: Contame un poco cómo fueron las vueltas, el funcionamiento del auto.
6: Quizás se cayó un poquito en las últimas dos vueltas, es algo a lo que deberíamos revisar y mirar un poco, más que nada en base al ritmo de la final de mañana. Un poco el frenaje de la recta larga, que es donde más se me vienen. Ahí tendríamos que trabajar un poco. No sé si quizás es error mío o algún tema del auto que tenemos que revisar. Se me vienen un poco. Cuando me tiro un poco más me paso de largo. Así que es un tema a revisar, a acomodar para tener una buena final mañana.
7: Fue una serie prolijita. Creo que teníamos un muy buen ritmo del auto. Nada más que tardamos un par de vueltas en poder llegar a la segunda posición. Y bueno, eso nos complicó un poco la distancia con el primero. Sobre el final ya le llegamos, pero tenemos un gran auto para mañana.
8: Sí, seguro, no, la verdad es que el funcionamiento del auto es muy bueno, así que vamos a revisar todo y a dejar de tratar todo preparado para mañana. Hicimos una buena serie, así que mañana vamos a estar largando de bastante adelante, que es lo que tenemos que hacer.
9: Primero que nada, agradezco al Fiornovelli, a todo el equipo, a mi papá, a toda mi familia que me banca. Sí, tengo una buena serie, al principio estaba un poquito de cola el auto, sé que la goma no calentó bien, pero bueno, contento.
4: Contame un poco cómo fueron esas vueltas. Mira, ahí viene tu papá.
9: Sí, bueno, ahí debe estar. Sí, la primera vuelta, bueno, como dije, la primera vuelta tenía cola y después, bueno, sé que se firmó. Y bueno, y después falta un poquito más de ritmo, ¿no? Tener auto cerca.
4: ¿Solamente el ritmo? ¿Hay alguna tendencia?
9: No, la verdad que el auto impresionante, anda muy bien el Corsa, dobla mejor. Pero bueno, en la recta para ahí nos falta un cachito todavía, pero bien igual.
4: Pensando mañana, viene una carrera un poco más larga.
9: Sí, exactamente, mañana largamos entre los 10, es una carrera larga, así que hay que mirar los datos y tratar de afirmar un poquito el ritmo.
1: Bien, ahí escuchábamos justamente a Cortina, Rivera y a Pociel, y Cortina el que va a largar mañana adelante, ¿no? La final de la clase 1, Ana.
2: Exactamente, Mari. Cortina en la posición de privilegio, seguido por William Bull, y tercero el santafesino Lucio Rodríguez. Así fueron como quedaron las series. La de Lucio fue la más lenta. Mañana a partir de las 11:35 la final de la clase 1.
1: Bueno, hablamos un poco de lo que fue la última serie de la clase 1.
2: Sí, como bien te decía, William Bull se la terminó llevando, largaba desde la segunda colocación y a las primeras vueltas logra el sobrepaso. Segundo queda Lucas Bayala y tercero Agustín Orellana, que largaba en la primera colocación, pero bueno, con el correr de las vueltas fue perdiendo posiciones. Así que si te parece, escuchamos a los protagonistas de la última serie.
1: Vamos a escucharlos.
7: La verdad que sí, primera vez que nos toca ganar una serie, así que era una felicidad enorme, agradecido mucho con el trabajo de Sevita Fagnani. De Oreja en los motores, unos misiles, de Franquito Cipolón en las cajas, de Jet en la ingeniería, de Lorenzo en los escapes. Hasta me cuesta terminar de decirlo porque es tanta gente que trabaja para nosotros que es una emoción muy grande y tratamos de devolvérselo de la mejor manera.
4: Contanos cómo se fueron dando las vueltas, un circuito que no permite el sobrepaso, pero hay que ir a buscar la maniobra también, ¿no?
7: Sí, totalmente. Creo yo que el único lugar para hacer una maniobra limpia, digamos, es el lugar donde la hicimos, que es la horquilla. Siempre con el respeto de los rivales, que eso es lo más importante. Así que nada, salió una linda maniobra. Después pudimos hacer una pequeña lucecita que nos permitió ir clasificando todas las vueltas y ganar la serie.
10: La verdad que contento, una muy buena serie, buen resultado, que mañana nos va a permitir largar ahí entre los cuatro mejores. Así que bueno, una buena posición de largada, con un auto que anda bien. Obviamente tenemos algunas cositas para corregir, pero la verdad que estamos bien.
4: Hay un balance positivo, ¿no? Pero contame un poco cómo fueron las vueltas.
10: Sí, una serie que, bueno, pudimos saltar ahí al segundo lugar en la segunda, tercera vuelta. Y después una serie estable porque, digo, la verdad, los tres íbamos rápido. Un ritmo parejo de los chicos. Así que, bueno, nada, una serie tranquila. Tenemos un buen auto para mañana, creo que está para correr la carrera, así que bueno, laburaremos para mañana en algunas pequeñas cositas, pero estamos bien.
11: Bueno, arrancamos bien el fin de semana, seguimos bien, hay que terminarlo mejor, ojalá mañana, pero bueno, hicimos una muy linda carrera, veníamos ahí peleando con Camilo, estaba tratando de ver por dónde tirarme, pero bueno, tuve la suerte y en la desgracia de que se le quedó el auto, desde ese momento quería que termine la carrera, pero bueno, supimos mantener el ritmo, supe mantener la tranquilidad y nos quedamos con la victoria.
4: Un circuito que no conocías y te cayó muy bien.
11: Sí, la verdad que sí, circuito totalmente nuevo, nos adaptamos rápido por suerte y bueno, contentísimo con el auto que me entrega el equipo y con todas las personas que hacen que esté acá arriba del auto.
1: Bueno, ya volvemos con todo lo sucedido y analizamos la clase 2 junto a Ana Mina, que está en San Jorge.
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1: Bueno, Ana, vamos a seguir ahora analizando lo que fueron las tres series clasificatorias de la clase 2. Con mucho frío, ¿no? Bien temprano, después el sol un poco acompaña, ¿no?
2: Muy, muy fresco. Llegamos con 3 grados, Mari, la verdad.
1: Fresco no, frío.
2: Frío, frío. Íbamos por la ruta y veíamos todo el pasto helado, claro. La helada que había caído en la madrugada, así que la verdad que sí. Sí. Muy frío.
1: Bueno, mañana seguramente también buen momento para tomar unos mates tempranito. ¿El público, Ana, fue acompañando?
2: Fue acompañando ya de mitad del mediodía para adelante, porque la realidad es que hacía mucho frío, Mari. No se vio tanto, en realidad se espera que para mañana haya mucho más público, pero bueno, hoy estuvo duro, el frío, el clima no acompañó.
1: Bueno, ojalá mañana se acerque porque hay un gran espectáculo, faltan todavía todas las finales. De la clase 1, de la clase 2, también las series clasificatorias de la clase 3. Ya vamos a estar obviamente con todo lo sucedido en la clasificación de la clase mayor. Contame algo de esa primera serie de la clase 2 del turismo pista en San Jorge.
2: Exactamente, porque fue para Yerovi, para Luca Yerovi, que se quedó con el mejor tiempo. Tras largar tercero, tuvo un gran mano a mano con Agustín Martín, que para la última vuelta logró el sobrepaso, ¿no? En una recta larga se aprovechó de la succión Agustín Martín, que venía perdiendo un poco de ritmo, y se quedó con el 1 en la serie. Segundo fue el cordobés Martín y tercero Juan Cruz Paulides. Como decíamos, como en la primera serie largaban los dos santafesinos, User y Maurelli. Bueno, Maurelli largaba cuarto, sufrió un toque que lo relegó al final de la grilla, siendo Lucas User el mejor santafesino y quedándose con el quinto lugar en la serie. Igualmente pudimos hablar con Lucas Yerovi, con Agustín Martín y con Juan Cruz Paulides, el líder del campeonato. Así que, si te parece, escuchamos a los protagonistas.
1: Escuchamos y vemos a los protagonistas de la serie 1 de la clase 2 desde San Jorge.
15: Sí, espero que se haya visto buena para el público. Yo la disfruté muchísimo arriba del auto. La verdad que nada, una serie como hace tanto que no disfrutaba, donde salí, lo busqué al AUS. Sabía que era difícil de buscar porque era un pilotazo, pero bueno, lo busqué hasta que logré que cometiera un error y bueno, meterle el auto ahí faltando una vuelta y ver la bandera 4.
4: Fuiste muy paciente, lo intentaste durante toda la carrera y donde la succión fue clave.
15: Sí, tal cual. Creo que eso me lo dio un poco la experiencia, o sea, sabía que tenía que ser, a ver, una maniobra que sea justa porque no iba a ser fácil con él. Así que bueno, creo que la experiencia me dio eso, saber esperar hasta que él cometiera ese mínimo error y yo poder poner el auto bien de una buena manera para, bueno, ver la bandera 4.
4: Bien, Agus, serie súper peleada.
16: Sí, peleada, la verdad que enredadito, más que todo en la horquilla, me llegaban mucho por succión en la recta, y nada, después defenderme un poco en lo trabado, pero nada, funcionamos bien, estábamos lógicos, hay que laburar un poquito para mañana, pero nada, en términos generales, muy bien todo, la verdad que nada, todo mérito del equipo, estamos con 20 kilos y seguimos dando lucha, así que nada, a pensar en mañana.
4: Sí, los kilos en un circuito así pesan, pero más allá de eso, el ritmo del auto, lógico, algo que trabajar de cara a la final de mañana.
16: Sí, nada, el ritmo bien, lógico, me duelen un poco los kilos, me equivoqué yo allá en la horquilla y bueno, fue una sucesión de hechos para perder el primer lugar, pero nada, lógico, hay que pensar en mañana, en enfriar todo un poco y nada, laburar para el ritmo, que mañana va a ser una final exigente donde nada, todos van a salir a buscar ganar y bueno, nosotros también.
17: Complicado, lindo circuito para manejar, se van a dar lindas finales mañana, así que nada, contento por el funcionamiento del auto. Ayer arrancamos medio complicado, lo pudimos revertir, así que nada, contento por eso. No, creo que corrimos los tres a fondo, así que nada, las carreras en el pista se corren así. Mañana la final va a ser otra cosa, va a cuidar un poquito más porque es un circuito que desgasta mucho los frenos y la goma, así que nada, contento por el funcionamiento del auto y bueno, veremos mañana cómo nos va.
1: Bueno, ahí los protagonistas también de la clase 2 dialogando con Ana Mina en San Jorge para Velocísimo. Ana, seguimos, ¿no?, con la segunda serie.
2: Exactamente, en la segunda serie las cosas no cambiaron mucho. Alejo Cravero pudo sacar una luz, largaba desde la primera colocación y se escapó llevándosela de punta a punta. Quien no tuvo una muy buena largada fue Agustín Gajate, que se encontraba en el segundo cajón, pero bueno, la mala largada lo relegó y de esta manera Fabián Mainero logró pasarlo terminando en segundo lugar y tercero fue Lucas Garro. Tenemos la palabra de los tres protagonistas de la serie 2, de la clase 2, así que si te parece los escuchamos.
1: Vamos a verlo y escucharlo por Velocísimo.
18: Muy agradecido a todo el equipo por el gran auto. Por ahí un poco de incertidumbre en la hora de largar, fallaba el motor. Nada, lo intentamos limpiar, no lo pudimos limpiar y bueno, después de la primer curva el auto empezó a funcionar excelente. Nada, agradecido a todo el equipo por el gran auto que me entregó.
4: Menos mal que empezó a andar. Sacaste una luz impresionante.
18: Sí, el auto cuenta con una gran tracción, que eso es sumamente importante en este circuito. Por ahí una leve ida de cola por el paso de la vuelta, pero bien contento, agradecido a ellos por el gran trabajo. Contamos con un gran auto.
4: ¿Dónde está la clave en un circuito como este para mañana?
18: Obviamente, la parte sector 1 y 2, la parte de atrás. Una parte muy trabada, donde tiene que priorizar mucho la tracción. Pero bueno, ahí estamos funcionando muy bien, así que me deja súper contento.
19: Sí, sí, fuimos a ganar un puesto ahí en el inicio de la serie. Y después nos hizo una pequeña diferencia Cravero en el comienzo, la mantuvimos y nos falta un cachito de ritmo para poder seguirlo y bueno, vamos a trabajar en la final para lo que es la final.
4: Pensando en mañana, justamente el ritmo del auto,
19: tenemos que mejorar un cachito del ritmo y yo creo que tenemos buen potencial.
4: Bueno, lo importante es sumar puntos y largar entre los primeros puestos, ¿no?
19: Sí, venimos de varias carreras que no sumamos nada. Así que esperamos redondear un buen fin.
20: Sí, la verdad que sobre el final se nos vinieron bastante, pero pudimos avanzar, pudimos sumar puntitos y bueno, creo que nos posiciona bastante bien para mañana. Es una categoría que está muy difícil ya de los entrenamientos y la clasificación se vio muy apretada, así que bueno, contento de haber podido avanzar algo, de sumar un puntito más de lo que teníamos, así que bueno, a pensar en mañana, los retoques que tendremos que hacer en el auto para mañana. Tuve un toque ahí la primera vuelta, la verdad que había clasificado delante nuestro, estaba con buen ritmo y a pesar del toque ese que lo relevó bastante al principio, descontó y sabía que sobre el final iba a intentar, así que bueno, medio que la última vuelta me dediqué más a mirar para atrás, a cuidar los huecos para bueno, capitalizar el tercer lugar.
1: Bueno, Ana, escuchábamos justamente los protagonistas de esta segunda serie, ¿no? Ahí estaba Luca Yerovi, que mañana va a largar desde la segunda colocación porque terminó siendo la más rápida de la de Alejo Cravero, ¿no? El cordobés.
2: Exactamente, María. En realidad la más rápida había sido la última, la de Valentín Spinella, pero fue también la más polémica, porque ganó en pista, pero cuando fue a la técnica termina siendo excluido por una mala relación de la caja. En esa serie segundo había sido Matías Cantarini, pero apenas al término de la serie los comisarios deciden reclasificarlo y Agustín Bobone fue el segundo y tercero terminó siendo Matías Cantarini por una maniobra dudosa que lo termina reclasificando Cantarini.
1: Bueno, ¿quién ganó? ¿Quién ganó la serie? Porque no terminó ganando Bobone.
2: Exactamente, bien. Bobone termina ganando, que fue el que quedó segundo, y bueno, y Valentín Spinella termina siendo excluido.
1: Bien, ¿y tercero en esta serie?
2: Y tercero en esta serie fue, a ver, si no me equivoco, terminó siendo Evan Weiss.
1: Evan Weiss.
2: Que
1: sí, exactamente. Pero mañana larga adelante, entonces, Alejo Cravero terminó siendo la serie más rápida.
2: Exactamente, terminó siendo la serie más rápida. Después, Luca Yerovi y tercero, Agustín Bobone. Mañana, a partir de las 12:20, va a estar largándose la final de la clase 2.
1: Escuchamos el compacto de la serie 3.
21: Y que nada, contento con el resultado, que es para lo que veníamos trabajando hace ya un año y medio que estamos en la categoría, no nos habían podido mostrar y bueno, este es por ahora nuestro mejor resultado, esperamos poder defenderlo mañana y seguir repitiéndolo en lo que queda del año.
4: Pensando en mañana, una carrera más larga, ¿el ritmo del auto es lógico, es conforme?
21: Sí, quizás tenemos que trabajar un poquito en el ritmo, la verdad que el auto a una vuelta, a dos vueltas está rápido, pero Bueno, se notó que Matías en la última vuelta nos cortó bastante, veníamos ya un poquito más complicado quizás, pero nada que no se pueda corregir para mañana, trabajar un poco en eso y apostar, como decimos, al ritmo para seguir manteniendo ahí el ritmo de la
4: punta. Estuvo justo y mañana será la vez de adelante, así que un
21: lado
4: positivo.
21: Sí, obviamente, más allá de los puntos, nos sirve estar en el ritmo de adelante, como te digo. No fue puesto que se quedó para arriba, porque no fue la
4: Gracias.
0: Hacen, me cambian la posición, pero bueno, iremos a ver por qué. A mi entender es válida la maniobra. En ningún momento busco dejarlo sin pista para afuera. Yo tengo los brazos cruzados, no puedo hablar más. Así que bueno, estaba por dentro y así que bueno, iré a ver.
4: ¿Para vos es válida? ¿Vas a ir a llevar las cámaras?
0: Sí, por supuesto. Iré a preguntar a ver que me den su opinión, por qué la devolución del puesto.
4: ¿Hablaste algo con Agustín?
0: No, solamente lo saludé. No, la verdad que no tenemos mucho que hablar. O sea, no, lo que deciden son los comisarios, así que iremos a ello.
4: El auto pensando en mañana, en una carrera más larga. Ay, bueno.
0: El auto tiene buen ritmo, así que bueno, a revisarlo todo. Y bueno, vamos a ver cómo se da la final.
4: Circuito trabado donde los frenajes son claves también, ¿no?
0: Sí, los frenajes son clave, lindos lugares para hacer paso. Y bueno, también hay que laburar en el ritmo porque es un circuito trabado y demanda mucha goma.
4: Bueno, nos vemos para mañana.
0: Dale, muchísimas gracias.
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1: Nos vamos a Neuquén, se está disputando el rally argentino y Federico Villagra está sosteniendo la punta, Damián.
25: Así es, Federico Villagra está sosteniendo el primer lugar en el rally argentino. Segundo quedó Miguel Baldoni, el actual líder del campeonato, le sigue muy de cerca, paso a paso están ahí disputando el primer lugar para ver quién gana el rally del petróleo y los dinosaurios. Y tercero,
1: está a 2.6 segundos, sí. Nada,
25: para el rally no es nada, 2.6
1: y no es nada. Falta todo el domingo, ¿no?
25: Falta todo el domingo, son 63 kilómetros, 4 pruebas especiales para mañana. ¿Y sabe quién está tercero?
1: Sí lo sé,
25: pero dígame usted. Alejandro Cancio, el piloto local, después de casi un año y 8 meses que no corre, está todavía vigente.
1: Hizo los caminos.
25: El ex campeón del rally argentino también conoce los caminos, claro está, y eso lo favorece como para que pueda llegar a tener una muy buena actuación en su tierra, porque es de ahí de Cutralcó, así que de Neuquén, y bueno, está dando batalla Alejandro Cancio en el tercer lugar. Y en la base
1: igual la presión la está metiendo, sí. Obviamente, Baldoni. Miguel Baldoni,
25: seguro,
1: ¿no?
25: Seguro.
1: Federico Villagra mañana va a ser un todo nada.
25: Sí, mañana va a estar entre los dos a ver quién se queda en definitiva con el rally del petróleo y el dinosaurio. En la clase Maxi Rally, Nicolás sí. González es el que lidera, segundo Rubén Montoro, y tercero Victorio Balay, los tres primeros de las clases más importantes del rally argentino que se disputa en la ciudad de Neuquén.
1: Bueno, mañana obviamente se preparan para afrontar la última jornada de este rally en Neuquén, decisiva por supuesto como siempre, con 63 kilómetros cronometrados para enfrentar 4 pruebas especiales. Volvemos a Ana Mina en un ratito.
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1: Ahora sí, volvemos a San Jorge.
4: Bueno, para hablar un poco del Tourcar 2000, de la carrera 1, que en la colocación, en la primera colocación largaba Camilo Echeverría, segundo Mario Valle y tercero el santafesino Juan Ignacio Concina. Bueno, las primeras vueltas Camilo Echeverría despista, lo que lo relega al final de la grilla. Mario Valle comienza a perder posiciones y bueno, y el santafesino Juan Ignacio Concina no perdió el tiempo. El rosarino, exactamente, de la provincia de Santa Fe, el rosarino Juan Ignacio Concina pudo avanzar y se terminó quedando con la carrera número 1,
2: circuito que no conocía. Hablábamos con él ayer. El jueves pidió el simulador para poder practicar, estuvo metiéndole, y el día viernes directamente salió a los entrenamientos a probar un circuito que le cayó muy bien para no conocerlo y que, bueno, hoy se llevaba la carrera número uno. Pudimos dialogar con él así al término de la carrera, así que si te parece, lo escuchamos.
1: ¿Y mañana larga adelante con Sina?
2: Y mañana, exactamente, y mañana va a estar largando adelante. Después va a estar largando Josito de Talma y tercero Lucas Bodanovic, que después vamos a hablar un poco del chaqueño.
1: Bueno, cuarto Loraya Ver, pero vamos a escucharlo ahora a Consina, el ganador de la jornada del día sábado.
4: Bien, Juani, felicitaciones. Una gran primer carrera para vos. Un gran fin de semana.
3: Sí, sí. Bueno, arrancamos bien el fin de semana, seguimos bien, hay que terminarlo mejor, ojalá mañana. Pero bueno, hicimos una muy linda carrera. Veníamos ahí peleando con Camilo, estaba tratando de ver por dónde tirarme, pero bueno, tuve la suerte y es la desgracia de que se le quedó el auto. Desde ese momento quería que termine la carrera, pero bueno, supimos mantener el ritmo, supe mantener la tranquilidad y nos quedamos con la victoria.
4: Un circuito que no conocías y te cayó muy bien.
3: Sí, la verdad que sí, circuito totalmente nuevo, nos adaptamos rápido por suerte y bueno, contentísimo con el auto que me entrega el equipo y con todas las personas que hacen que esté acá arriba del auto.
4: Hay un muy buen funcionamiento pensando en la carrera de mañana ya.
3: Sí, por supuesto, mañana largamos en la posición de privilegio, así que vamos a tratar de mantenernos ahí y dar pelea.
4: Te veíamos bajar del auto y festejar, ¿no? ¿Cuánto vale todo esto?
3: Muchísimo, son muchísimos años de esfuerzo, de trabajo, por ahí no se nos venía dando en la Fórmula 3, y bueno, hoy pudimos cerrar por fin un buen fin de semana, que bueno, por ahí siempre tengo un buen inicio y no lo puedo redondear, pero bueno, más que contento por esta victoria.
4: Lo mejor para mañana.
3: Muchas gracias.
1: Bien, todos los protagonistas que teníamos del Tour Car 2000, como decimos, mañana larga adelante. ¿Qué te quedaba del chaqueño de Bodanovic?
2: Que Bodanovic largaba, en la primera carrera largaba puesto 11 y terminó en el podio, terminó tercero. Bueno, como decíamos, ¿no? Echeverría se... ¿Cómo?
1: Sí, te escucho.
2: Que Echeverría se termina yendo, termina despistando, él empieza a ganar posiciones. Hay un toque entre Bernie Javert y Cristian Doce. Bueno, Doce no pudo terminar la
1: competencia.
2: La carrera. Exactamente. Bernie tuvo que pasar por los boxes. Bueno, la cuestión es que el chaqueño terminó, fue avanzando y terminó quedando en el podio. Segundo lo hizo Josito de Palma a un poco más de un segundo de diferencia. Y bueno, y el chaqueño hace el segundo.
1: Bueno, una pena la no presencia y los pocos autos, ¿no, Ana?
2: Exactamente, hubo pocos autos y la falta del santafesino, ¿no? De Paco Arduzzo, de las parejas, bueno, hablábamos un poco y por falta de presupuesto no pudo presentarse en esta fecha, pero bueno, esperemos que la próxima sí lo pueda hacer, pero la realidad es que los autos fueron pocos. 11 autos.
1: 11 autos, exactamente, 11 autos. Bueno, vamos a presentar. Vamos a vender.
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1: Rápidamente hablamos del TC2000, que está en Salta. Rossi hizo un gran tiempo para quedarse hoy con la pole position, su pole número 29. Dentro de la categoría, en este circuito largo que tiene la provincia de Salta, el Martín Miguel de Güemes, de 4.106 metros, siempre en sentido antihorario. El sistema de clasificación se cambió por el retraso que generó el accidente de Nico Palau en la primera práctica y por los trabajos que tuvieron que hacer en la pista. La quali se realizó a 20 minutos, todos juntos, con boxes abiertos. A mí me encanta ese tipo de clasificación. La verdad que ver trabajar en boxes abiertos en el momento de buscar el giro rápido es realmente muy, muy lindo. Por supuesto que Rossi había puesto gomas nuevas en el Toyota. Esperaban la zona de boxes, se produjo la bandera roja, se despistó en una de las curvas, en la cola del avión, Facundo Aldrighetti, que esperaba obviamente volver a tener un buen tiempo, y a solo 2 minutos del final de la bandera cuadro se habilitó la pista. Rossi fue a todo nada y logró la pole position, el piloto de Toyota, que mañana van a tener la oportunidad de verlo correr a partir de las 12 horas, 35 minutos más una vuelta que tendrá Franco Morillo largando desde el primer cajón de la grilla de partida. Bueno, hablamos algo cortito, también del Rally Santafesino.
25: Así es, hablamos del Rally Santafesino que se está llevando a cabo en Pujato, la segunda fecha, teniendo en cuenta que en abril no se corrió, porque bueno, el tema de la cosecha impide que los caminos puedan ser habilitados para que circulen los autos del rally, por eso se está corriendo en el día de hoy, en donde en la clase mayor, en la clase A, Vittorio Siusi, con el gol, se quedó con la victoria, y en la clase N7, Agustín Pigossi, se quedó con el triunfo en el día sábado. Mañana restan todavía 4 pruebas especiales para lo que será el cierre de este rally de Pujato, y sabremos quién será el ganador, en donde no estuvo el líder del campeonato de la clase A, Matías Vitali, por problemas personales, no pudo estar presente este fin de semana.
1: ¿Tiene algo más del Zonal?
25: Del Zonal tenemos las categorías TC en Paraná.
1: Vamos, que se está llevando invitados a cabo.
25: Exactamente, los Fiat 600, tiene carrera de pilotos invitados, en donde entre los titulares, Andrés Schwab fue el que se quedó con la pole position en el día de hoy, Julián Roldán fue segundo y Walter Marcetti quedó con el tercer lugar. Entre los invitados, Federico Saba fue quien se quedó con lo mejor, segundo Matías Escaglia y tercero Ezequiel Trulli, para lo que fueron los invitados en los Fiat 600. En la categoría 128, Mariano Bazán se quedó con lo mejor, segundo Lautaro Carrel y tercero Brian Raimondi. En los 1400 fue Joaquín Seaglio el que se quedó con la pole, segundo Gustavo Olivera y tercero Diego Melchiori. En los 1.6, Damián

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1: Ya volvemos a San Jorge para hablar de la clase 3, donde la pole fue para Francisco Martínez, la primera pole position para el piloto. Vamos a hablar un poquito de Franco Colapinto, que volvió a dar una muestra de gran carácter hoy dentro del equipo Alpine, quedándose con el mejor tiempo dentro de la estructura francesa para superar a Pierre Gasly primero en lo que fue la carrera sprint, como decíamos, ganada por George Russell, que tuvo ahí un mano a mano con su compañero de equipo, con Antonelli. Buena tarea también del equipo McLaren, metiendo a Norris en la segunda colocación de esta carrera sprint. Y después vino lo que todos estábamos esperando, volver a tener la oportunidad de verlo a Franco clasificar. Volvió a entrar a la Q3, como decíamos. Mañana, obviamente, carrera importante para Franco, largando nuevamente dentro de las primeras posiciones, en la quinta décima grilla de partida. Vamos a escuchar lo que decía Franco y analizamos los conceptos del piloto de Alpine, el piloto argentino de Pilar.
2: Bueno, Franco, ¿qué fin de semana? ¿Cómo arrancó y cómo está terminando? Pasaste a Q3 otra vez después de lo de Miami, décima posición. Obviamente hay autos que eran un poco más rápidos, lo sabemos. Pero, bueno, conforme, ¿no? Querías un poquito más, igual siempre, ¿eh?
3: Sí, creo que este fin de semana no estábamos rápidos como Miami y por eso creo que tiene mucho más mérito haber entrado a Q3 y haber hecho una quali tan sólida desde la primera vuelta hasta la última. Así que, nada, muy feliz. Creo que mi vuelta de Q3 fue muy buena. Y es donde estábamos a tres décimas de los RB y esa es la diferencia que tenemos y lamentablemente este fin estamos un pasito por atrás. Creo que en carrera estamos competitivos, lo mostramos, así que ojalá que estemos rápidos en la carrera y poder ir por adelante.
2: Además se está alargando muy bien, salvo en Miami, hoy también en la carrera de sprint. Muchos pilotos sabrán que le faltaba confianza a Leclerc en estos tipos de circuitos. Parece que a vos es al revés. Adquirís confianza, te sentís cómodo con el auto. ¿Cómo está haciendo esa comunión con el auto? Porque te vemos que enseguida le encontrás algo, ¿no? Como pasó en el día de ayer.
3: Sí, creo que es complicado porque obviamente el hecho de no haber hecho la práctica ayer fue muy duro y me perjudicó mucho. Hoy tenía más vueltas y tenía más confianza y esta es una pista muy de confianza, así que no tener la caña, sentirte bien con el auto es complicado. Yo en general di un paso, creo que todo el año tuve confianza pero no tenía los resultados y me sentía cómodo con el auto de los test, que estuve muy competitivo en los test y después por alguna razón perdí bastante performance en las tres primeras carreras y ahora estamos de vuelta muy firme, así que contentos con el resultado, contentos con mi adaptación. Siempre fui a tono rápido, solo que capaz cuando el auto no acompaña o no está tan ajustado a lo que a vos te gusta o como a vos de natural manejar, se complica. Pero nada, en general fue un gran día, creo que muy feliz. La carrera fue una gran carrera, con muy buen ritmo y la quali fue perfecta, así que nada, muy feliz con mi performance. La verdad que estoy bastante orgulloso después de un comienzo de año complicado. Lo hemos vuelto muy bien y estoy contento con el esfuerzo de todo el equipo. La verdad que me ayudaron y me acompañaron, ¿no? Más allá de haber sido un arranque difícil.
1: Bien, hasta ahí la palabra de Franco Colapinto. Por supuesto que Pierre Gasly no encuentra respuestas a su mala performance, no solamente en la clasificación de ayer para el sprint, sino también en el sprint y también en la clasificación de hoy. Mañana va a largar decimocuarto, no le alcanzó al piloto francés meterse dentro de la última parte, el último corte clasificatorio. Bueno, le han preguntado los periodistas presentes, estuvo lejos realmente del ritmo de Franco Colapinto. Pregúntenle al equipo, dijo justamente, mientras por supuesto, como escuchábamos recién, Franco disfrutó de una sólida sesión de clasificación en la que llegó a Q3 y bueno, Gasly volvió a tener problemas con su auto. Había sido 19 en la clasificación del sprint del día viernes, esta vez avanzó hasta la decimocuarta posición, pero bueno, como decíamos, lejos del rendimiento del auto de Franco. Muchas veces le ha pasado también esto a Franco con la Pinto el año pasado y bueno, no entendíamos cuál era la posición justamente y qué le ocurría, ¿no?, con el auto de Franco. Seguramente encontrarán rápidamente el inconveniente porque la idea es sumar con los dos autos para poder tener también ese quinto lugar asegurado dentro de lo que es el campeonato de constructores, ¿no? La mala clasificación de Max

0: por supuesto, hoy reaviva lo que va a ser Max en la Fórmula 1, más allá de todo lo que se dijo en la previa, de tratar de aplacar un poco si se iba o no de la categoría, pero de esta forma no suma para nada, ¿no?, lo que está haciendo el holandés dentro del equipo Red Bull. Volvemos a Ana, la presentamos antes.
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0: Bueno, vamos a volver, Ana, contanos algo de esta clasificación y debutó el Onix.
7: Exactamente, pudimos hablar con Matías Canapino y que puso en pista la nueva generación del Onix. Después, si quieren, los escuchamos.
0: Dale.
7: Quiero primero comentar que hay un nuevo formato en lo que refiere a las actividades de la clase 3, porque hay un primer entrenamiento, una primera clasificación, un segundo entrenamiento y nuevamente una segunda clasificación. Se invirtió un poco a lo que era antes, pero bueno, hay opiniones divididas. Pero bueno, si te parece, escuchamos a Matías Canapino primero con respecto
0: a... No, vamos a escuchar el Poleman.
7: Bueno, vamos
0: claro.
7: A escuchar el Poleman, que mañana va a largar primero en su serie. Estamos hablando de Francisco Martínez, que se quedó con el tiempo de la primer clasificación. Así que si te parece, lo escuchamos.
0: Dale.
8: Bien, finalmente te quedas con la clasifica.
9: Sí, se hizo largo porque había que esperar a ver qué pasaba. Pero sí, muy contento. La verdad que volvimos a repetir casi el mismo tiempo, que eso también nos deja tranquilo de que no fue casualidad y que el auto está muy bien. Bueno, ahora por supuesto a trabajar para mañana, que esto todavía no terminó.
8: Hablábamos un poco antes sobre este nuevo formato, ¿no? Entrenamiento, clasificación. En el entrenamiento para esta segunda clasificación, ¿se tocó algo? ¿Se decidió que no?
9: Sí, se tocó algo y le gustó, por lo menos la sensación era distinta. Después en la segunda clasificación veníamos bajando un poquito y por ahí me taparon el cierre, que eso hizo que no podamos mejorar, que pasemos la vuelta. Pero bueno, sí, el segundo entrenamiento sirvió para poder tocar y en la segunda clasificación, como te digo, por lo menos sentí mejor el auto, no lo pudimos pasar en la vuelta, pero veníamos un poquito más rápido.
8: Un circuito muy demandante de gomas, ¿no? ¿Cómo se encara para mañana?
9: Sí, bueno, sí, es un circuito donde la primera vuelta vale y ya después en la clasificación, a partir de la segunda, no tenés una chance de mejorarla, no sé, que haya sido muy mala la primera. Pero bueno, ahora hay que trabajar para el ritmo de mañana, que eso es importante porque el auto se van a caer. Si bien no hace mucho calor como por ahí ha hecho en otras ocasiones, pero bueno, es un circuito donde demanda mucho los frenos, mucho la goma, porque salía acelerando todo el tiempo desde muy abajo y hay que tener buena tracción. Entonces hay que trabajar en eso para poder redondear bien el fin de semana.
8: Un circuito donde largar primero es clave, pero una recta que también, donde la succión también juega un papel importante.
9: Sí, por supuesto. Es clave porque no es un circuito de los que más sobrepaso tiene, pero bueno, en esta categoría queda mal parado y te pasan 3-4 autos, entonces hay que estar atento a eso. Tiene una recta muy larga donde por ahí, si el segundo sale muy pegado tuyo para allá, lo más probable es que te limpie. Entonces hay que estar atento a eso y poder sacar diferencia en el resto del circuito.
8: A trabajar y lo mejor para mañana.
9: Muchas gracias, ahora a trabajar y bueno, nada, déjame agradecerle a mi familia, a mis amigos que han venido a esta carrera y que van todas las carreras, a los sponsors, por supuesto, que sin ellos no estaría acá, y hasta la gente de 9 de julio que siempre está bancando.
0: Ahí estaba, ahí la palabra del Poleman de la clase 3 del turismo pista. Vamos a escuchar un concepto, a ver si alcanzamos para escuchar a Matías Canapino, ¿te parece?
7: Por supuesto que sí, Mati, Mari, estuvimos dialogando con él.
8: Bien, Mati, se estrenó el Onix.
10: Así es, primer día de actividad con el Onix. Día de mucho trabajo, la verdad que tuvimos una tendencia marcada todo el día, que trabajamos de un lado para el otro, no se lo pudimos terminar de acomodar, estuvimos todo el día ahí, 4 o 5 décimas, tenemos los 20 kilos también de la carrera pasada, así bueno, trabajando y pensando ya mañana en el ritmo.
8: Bueno, eso te iba a preguntar, ¿no? Con respecto a los 20 kilos, sos de la nueva generación.
10: Sí, tal cual, son en parte 20 kilos más que tenemos que el Onix viejo, y además los 20 kilos por la carrera de Concordia, así que estamos bastante más pesaditos.
8: Esa tendencia que vos me decís, ustedes estuvieron probando en La Plata, ¿ya venía?
10: No, La Plata es un circuito muy distinto por ahí para probar, contra San Jorge, ya cuando caímos estuvimos en esa tendencia y como te digo, estuvimos todo el día laburando con eso, logramos calmarla pero no evolucionando y en cuanto a ser más rápido, así que a trabajar para mañana.
8: Un poco moldarse al auto nuevo y ver cómo va evolucionando, ¿no?
10: Totalmente, esto es un proceso de desarrollo, hay que seguir probando, hay que seguir trabajando con el auto nuevo, que ya tirarlo en pista, estar entre los 10 es bueno.
8: Bueno, esto te iba a decir, yendo a la clasificación, ¿estas tendencias se notaron en algún sector en particular?
10: Sí, pero más que nada parcial 1, parcial 2 y en el último parcial fue donde más lo notaba. Pero bueno, igualmente estamos bien, quedamos a 5 décimas y en primer clasificación estábamos mejor, me taparon una vuelta que venía rápido para meterme probablemente entre sexto o séptimo por ahí.
8: Bueno, un circuito que justamente el sobrepaso es complicado.
10: Sí, tal cual, hay una recta, se puede agarrar la succión y es el momento más clave, pero no es de los circuitos más simples.
8: Bueno, pensar en mañana y seguir trabajando, ver cámaras ahora.
10: Muchas gracias.
0: Bien, clasificamos, Ana.
7: Francisco Martínez con la pole, Luciano Ferroni segundo y Franco Fauret van a ser los tres que van a largar primeros en su serie. El santafesino, el local Luciano González, terminó 11, va a estar largando cuarto en la serie 2 mañana a partir de las 10 y 10 de la mañana.
0: Bien, ¿escuchamos un concepto de Ferroni?
7: Dale, lo escuchamos.
8: Bien, hay una gran clasificación pensando en una buena serie para mañana, ¿no?
11: ¿Qué tal? Muy buenas tardes. Sí, la verdad que contento con el rendimiento del día sábado, en todo sentido, con el equipo, con el auto. Creo que desde el primer entrenamiento fue contundente el Peugeot y bueno, no estábamos un poco en duda por no haber participado en la carrera de Concordia. Eran muchos días que habían pasado de que yo no me subía el auto y de que no probábamos el auto, así que nada, creo que pensando en cómo venía la previa y después habiendo cerrado un gran sábado, estamos muy felices.
8: Muy positivo, ¿no? Pero más allá, yendo a la clasificación, ¿la vuelta salió como se pensaba?
11: Y la segunda clasificación me queda un poquito el sabor amargo porque creo que podría haber sido un poco mejor y eso capaz me hubiese permitido ganar la pole, pero bueno, contento igual, cometí un error saliendo de la contrarrecta en el parcial 3. Y eso me hizo perder una décima tal vez y bueno, quedamos muy cerca con Fran, pero bueno, contento igual por en el balance de todo el día, creo que fue muy bueno el rendimiento nuestro y como te decía, segundo de la mejor clasificación en la categoría para nosotros, así que contento y agradecido al equipo.
8: Es un circuito que no perdona.
0: Bien, hasta ahí lo que decía Luciano Ferroni, el piloto que va a largar mañana primero en la segunda serie clasificatoria. Ana, buen trabajo, mañana nos reencontramos, muchísimas gracias.
7: Dale, Mari, un saludo para ustedes y para todos los que están del otro lado.
0: Bueno, 17 horas mañana se pone en marcha la final de la Fórmula 1 Internacional, con Franco Colapinto largando décimo delante los Mercedes, que hoy fueron realmente dominadores de toda la jornada. Está Russell, está Antonelli, veremos después cómo se desarrolla lo de McLaren, que también está muy fuerte este fin de semana.
12: ¿Y cómo se resuelve el conflicto de Mercedes con Antonelli y Russell?
0: Yo creo que se resolvió adentro, puertas adentro.
12: Sí. Toto Wolff dijo, callate la boca, lo arreglamos puertas adentro.
0: Y está bien, bien porque, bueno, si no hacen daño al equipo. Y Alex Palau mañana larga adelante las 500 millas de Indianápolis. ¿Qué domingo?
12: Cuando se va afuera, en la entrada a la recta principal, que se va de cola, casi se mete en la calle de boxe.
0: En la clasificación.
12: Cuando se va de cola, claro, cuando se va de cola, que hace el trompo.
0: ¿Usted está hablando de Alex Palau?
12: Sí, de Palau, exactamente.
0: Palau.
12: Cuando hace el trompo, que casi se mete en la calle de boxes. Hubiese sido realmente complicado. Si
0: más que ahí. Complicado. Sí. Yo, la verdad, que no la vi. Sé que mañana larga adelante y, bueno, justo el mismo horario de la Fórmula 1. Así que vamos a tener que dividirnos un poco. Mañana hay también actividad de las categorías TZ.
12: Exactamente,
0: y el
12: se junta todo
0: cierra mañana. Bueno, nos reencontramos. Mañana hay fútbol, vamos a estar en la previa del fútbol con todo lo sucedido. Un abrazo grande, nos vemos el lunes.
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